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0: Son las 8 en punto.
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1: ¿Qué le podemos dar a Dios? No hay nada que le podemos dar. Porque Él nos amó primero. De tal manera amó Dios al mundo que mandó a su único Hijo, Jesús, para que todo aquel que le crea no se pierda, sino tenga vida eterna.

0: Y un aplauso a mi esposa Natalia.
1: Dinero.

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0: Yo.
1: Redimido, man.
0: Respeta.
1: Ando con el filósofo de esta materia. Vico, sí.
0: Tírala.

0: 9 en punto.
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0: Son las 10 en punto.
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Las cosas están mal. Venimos a dar un mensaje de esperanza para Argentina. Que toda la angustia, toda la corrupción, todas las tribulaciones que estamos viviendo y pasando, todo, todo, todo va a terminar en una fiesta eterna con el Rey de Gloria. Y venimos a invitar a aquellos que quieren ser parte de esa fiesta, que sean salvos por Cristo Jesús y que para siempre dancen la presencia del Señor.

0: Son las 11 en punto.
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0: Hola, estás escuchando Esperanza Diaria, el programa radial del pastor Rick Warren. ¿Alguna vez te has sentido presionado para tomar decisiones que no se alinean con tus valores? Bien, la verdad es que todos lo hemos vivido. El día de hoy continuamos con esta serie llamada Inquebrantable, prosperando sin importar lo que te hagan, basada en la vida de Daniel, donde descubrirás cómo vivir para Dios sin importar lo que se te presente en el camino. Escuchemos al pastor Rick con la segunda parte del mensaje llamado ¿Permanecerías firme por Dios en público?
1: Daniel tenía que tomar una decisión. ¿Podría ceder, rendirse, faltar a su integridad? ¿Qué crees que decidió hacer? Bueno, pon mucha atención al verso 10. Cuando Daniel se enteró de la publicación del decreto, se fue a su casa y subió a su dormitorio, cuyas ventanas se abrían en dirección a Jerusalén. En otras palabras, decidió no ocultar su fe. Él oró a la vista de todos. Daniel ese día hizo lo mismo que había hecho diariamente por muchos años.
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1: Abiertos hacia Jerusalén, su tierra. Y como solía hacerlo antes, continuó arrodillándose tres veces al día, orando y dando gracias delante de Dios. Y eso era exactamente lo que sus enemigos querían que hiciera. Los enemigos de Daniel fueron a su casa y lo encontraron orando. Su plan había funcionado a la perfección. ¿Por qué Daniel no tuvo miedo de orar a la vista de ellos? Él sabía que la ley no podía cambiarse. Sabía que la ley decía que si orabas y clamabas a cualquier dios que no fuera el emperador, le iban a arrojar a un pozo con un montón de leones hambrientos. ¿Por qué Daniel no tuvo miedo? ¿Por qué no tuvo temor de ser diferente a los demás? ¿Por qué no tuvo miedo de sostener sus convicciones y su amor a Dios en su trabajo? Yo sé de muchos cristianos que les da miedo mantener firme su fe en Dios, que les da miedo compartir en su trabajo lo que Dios ha hecho en sus vidas. Están muy lejos de ser como Daniel. Les falta mucho para ser como Daniel. ¿Cómo le hizo Daniel para ser tan valiente? Bueno, al estudiar bien el texto bíblico, encontré estas tres razones que quiero compartirles. Si quieres tener más valor en tu vida, si quieres ser un varón de Dios esforzado y valiente, una mujer de Dios valiente en tu trabajo, entonces tienes que seguir estos tres pasos que Daniel llevó a cabo en su vida. Número uno, él se acordó que Dios había sido fiel en el pasado. Recordó que Dios le había sido fiel en los tiempos más difíciles de su vida. Recuerda que Daniel ya había pasado por 7 u 8 pruebas grandes, y en cada prueba, él no se había rendido. Él había permanecido firme en la verdad de su fe. De hecho, en cada una de esas pruebas que vimos anteriormente, podríamos preguntarle a Daniel, «Daniel, ¿estás dispuesto a mantener tu fe frente a los demás?» Y en cada una de ellas, Daniel hubiera dicho, «Sí, por supuesto que sí. Dios es el mismo ayer, hoy y siempre». Así que él recordó cómo Dios lo había guardado cuando él decidió no contaminarse con la comida del rey. Dios los protegió al no inclinarse ante la estatua de Nabucodonosor. También Dios lo guardó de que lo mandaran matar por darle una pésima noticia al rey al decirle, «Vas a perder tu reino». En cada una de estas pruebas, él pudo recordar la fidelidad de Dios. Cuando comiences a tener miedo por lo que las personas vayan a pensar o por su manera de reaccionar, al tú mantenerte firme en tus convicciones, en tu fe, en tus valores, si te asalta el temor por pensar en la reacción de los demás, porque estás hablando con la verdad o porque no eres corrupto como ellos, recuerda cómo Dios te ha cuidado y ha sido fiel contigo en el pasado. Te voy a decir la segunda razón por la que no tenía miedo. Este es un secreto para ser valiente. ¿Estás listo? Daniel hablaba con Dios 3 veces al día. Platicaba con Dios 3 veces al día. El verso dice, y como solía hacerlo antes, continuó arrodillándose 3 veces al día, orando y dando gracias delante de Dios. Déjame hacerte una pregunta. ¿Cómo crees que sería tu fe si oraras 3 veces al día? Si platicaras con Dios 3 veces al día todos los días por 82 años. ¿No crees que tendrías una fe muy fuerte? ¿Crees que este hábito pudiera influir en tu confianza de tal modo que fueras menos inseguro? Es un hecho que no estarías tan preocupado por la aprobación o el rechazo de las personas a tu alrededor.
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1: Este mensaje. No importa si lo demás se te olvida. El secreto para mantenerte firme en tus convicciones es buscar a Dios en oración constantemente. El secreto para no doblarte ante la presión de los demás es pasar tiempo en oración todos los días. Daniel tenía el hábito de buscar a Dios en oración 3 veces al día y lo hizo todos los días durante 82 años. No le preocupaba lo que los demás pudieran pensar de él o quisieran hacer en su contra. Él sabía muy bien que Dios siempre había sido fiel.
0: El resto del mensaje de hoy lo escucharemos en tan solo unos momentos. 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Una vez más, aquí está el Pastor Rick.
1: ¿No crees que tendrías una fe más fuerte si oraras 3 veces al día? Si platicaras con Dios 3 veces al día todos los días de tu vida por 82 años... ¿Crees que este hábito pudiera influir en tu confianza de tal modo que fueras menos inseguro? Es un hecho que no estarías tan preocupado por la aprobación o el rechazo de las personas a tu alrededor. Por eso, pon mucha atención a lo que te voy a decir en este momento porque es el punto principal de este mensaje. No importa si lo demás se te olvida. El secreto para mantenerte firme en tus convicciones es buscar a Dios en oración constantemente. El secreto para no doblarte ante la presión de los demás es pasar tiempo en oración todos los días. Daniel tenía el hábito de buscar a Dios en oración 3 veces al día y lo hizo todos los días durante 82 años. No le preocupaba lo que los demás pudieran pensar de él o quisieran hacer en su contra. Él sabía muy bien que Dios siempre había sido fiel. Hay una tercera clave que lo mantuvo firme ante la presión de la situación. No lo tambaleó ni un instante. Él solo se fue a casa e hizo lo que siempre hacía. Y había hecho durante los últimos 82 años. Ni siquiera se inmutó por esta nueva ley. La tercera razón por la que permaneció inquebrantable es que él sabía que las recompensas eran tan extraordinarias que valía la pena el esfuerzo de arriesgarse por ellas. ¿Era muy arriesgado violar la ley? Sí. ¿Había consecuencias? Por supuesto. Podría incluso perder su vida sin lugar a duda.
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1: Es necesario obedecer a Dios antes que a los hombres. Ahora, amigos, este es un pasaje muy importante, porque así como va este mundo con tantos cambios, va a llegar el momento en el que habrá leyes que simplemente no podrás cumplir y tendrán que decidir si serán o no como Pedro y los apóstoles obedeciendo a Dios antes que a los hombres. ¿Qué fue lo que hizo Daniel? Él llevó a cabo una desobediencia civil pasiva. Daniel dijo, no puedo obedecer esta ley. Yo soy primeramente leal a Dios. Nadie en mi vida es más importante que Él. Él es mi Dios. La Biblia dice, no tendrás dioses ajenos delante de mí. Él llevó a cabo una desobediencia civil pasiva. Él dijo, yo voy a ir a mi casa y voy a hacer lo que siempre he hecho. Voy a abrir mis ventanas y orar a la vista de todos. ¿Quién abrió las ventanas? Daniel. Él no se escondió. Él no pensó, ¿y qué tal si esto me trae problemas? ¿Y si me meten a la cárcel o me hacen algo peor? ¿Y si pierdo el trabajo? ¿Y si alguien me ve rompiendo la ley? Daniel tenía bien claro que las recompensas por hacer lo correcto eran tan extraordinarias que valían cualquier riesgo que pudiera tomar y que hacer lo incorrecto sería devastador. Él permaneció inquebrantable. Quiero que veamos los beneficios de mantenerte firme en tu fe en Dios. Pon atención a lo que te voy a decir. Cada vez que quieras vencer un temor que te está controlando, cualquier clase de temor, cada vez que quieras vencer un temor que está controlándote, quizá el temor a ser rechazado, el temor a compartir tu fe con otros, lo que debes hacer es no darles tanta importancia a las cosas negativas que podrían suceder. Más bien, enfócate en los beneficios que podrías alcanzar si haces lo correcto. Deja de pensar en las cosas negativas que pudieran sucederte. No les des tanta importancia, minimízalas. Esto es actuar en fe. Más bien, concéntrate en los beneficios que vas a alcanzar por hacer lo que Dios quiere que hagas. Recibí hace unas semanas una carta de una persona que me escribió lo siguiente. Rick, me siento culpable. Y a la vez, preocupado por el hecho de que sé que Dios quiere que comparta con otros de su amor, pero nunca le he dicho a nadie en el trabajo que soy cristiano, que amo a Jesús. Nunca se lo he dicho a nadie. Y nunca he invitado a nadie del trabajo a la iglesia. Nunca. Esta persona siguió diciéndome, tengo emociones encontradas por esta situación. Tengo miedo de lo que podría pasar si comparto mi fe con otros. Podría perder mi trabajo, o mi posición, o la promoción por la que tanto me he esforzado. Pero también, cuando me voy a casa me siento tan mal. La verdad es que pienso que soy un cobarde. Me siento como un cobarde. Rick, por favor, ayúdame. Precisamente, este pasaje habla de esto. Cómo mantener tu fe firme a pesar de las presiones de los demás. Una clave importante es enfocarte en los beneficios que vas a obtener por hacer la voluntad de Dios. Así que si quieres permanecer inquebrantable, a pesar de que se levanten personas en tu contra debido a tu fe, así como le sucedió a Daniel, te puede ocurrir a ti. No creo que te lancen al foso lleno de leones, pero podrían rechazarte, excluirte del grupo, podrían levantarte falsos u otras cosas. Tengo amigos que perdieron sus negocios.
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1: ¿Cómo te mantienes firme? ¿Cómo permaneces inquebrantable cuando la sociedad está cambiando tanto para mal? Enfócate en los beneficios que obtendrás por hacer lo correcto. Enfócate en los beneficios que recibirás por mantenerte firme en tus convicciones y tus valores cristianos. Pon mucha atención a lo que te voy a decir a continuación con respecto al temor. Número uno. Es una gran victoria cuando mantienes tu fe en Dios delante de los demás. Cada vez que te mantienes firme en tus convicciones, en el trabajo, en tu comunidad, con tus vecinos, con tus amigos, obtienes una victoria sobre el temor. No tengo tiempo de entrar en detalle, pero quiero enseñarte 3 o 4 cosas sobre el temor. Número uno, el temor es solo un sentimiento y no durará para siempre. Pon atención, el miedo es solo un sentimiento y no dura para siempre. Cuando tienes un sentimiento particularmente negativo, piensas que te sentirás así por el resto de tu vida. Cuando estás deprimido, sientes que vas a estar deprimido por el resto de tu vida. Pero no es así. Cuando tengo miedo, ¿voy a sentir miedo de por vida? Claro que no. Cuando me siento afligido, ¿voy a sentirme así por siempre? Por supuesto que no. Las emociones, por su propia naturaleza, no duran para siempre. aún las que podrían considerarse buenas como la felicidad. ¿La felicidad dura para siempre? No. El miedo dura para siempre tampoco. A lo largo de la vida las emociones van a ir y venir. Ninguna emoción es eterna. Tanto las buenas como las malas, todas son temporales. Entonces, cuando estés pasando por una situación, no confíes en tus emociones porque mañana te sentirás diferente y pasado mañana posiblemente tendrás otro sentir. El temor es solo un sentimiento, no dura para siempre. Lo segundo que debes saber es que el temor es muy incómodo, pero no te mata. Cuando tienes miedo, cuando sientes pánico, sientes que te vas a morir, tu corazón palpita, sudas, tu cabeza se marea y piensas, me voy a morir. Pero ya has vivido eso antes y no te moriste. La gran mayoría de las veces no sucede aquello que tememos. Pero dentro de nosotros ya damos por hecho que nuestro miedo se vuelve una realidad. Tu temor no es real, solo Jesús es real. No importa cómo te sientas, solo Jesús es real. Así que el temor es solo un sentimiento y no es para siempre. ¿Es muy incómodo sentir miedo? Sí, es muy incómodo, pero no te mata. El tercer punto es que el temor crece cuando te rindes a él, pero disminuye cuando lo enfrentas. Esta enseñanza es muy importante. El temor se hace más grande si te rindes a él. Cada vez que te rindes al miedo y no lo enfrentas haciendo precisamente lo que temes, el miedo crece más y más y más y más. Y te domina y te hace volver atrás, hace que te escondas, que te vayas a refugiar a una esquina y terminas cayendo en la trampa. No puedes vencer al temor racionalizándolo. Solo hay una forma de eliminar el temor de tu vida y es enfrentando tu temor, haciendo lo que temes. El miedo no responde a la razón porque es irracional. El miedo se vence con la acción. Debes dar un paso de fe metiendo tu pie al río Jordán y entonces se abrirá. No te quedas parado pensando, me voy a esperar.
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1: Lo cruzo. Dios, no te tardes, aquí estoy esperando a que actúes. Y estás todo lleno de miedo. No, más bien, enfrenta el miedo haciendo lo que más temes. Ya se los he comentado en otras ocasiones. En cada decisión importante que he tomado en Saddleback durante 36 años, siempre he tenido mucho miedo. Mucho miedo de tomar decisiones. Pero con todo y miedo, las tomé. ¿Por qué? Porque creo que debemos basar nuestra vida en nuestro compromiso, no en nuestros temores. Y no voy a permitir que el miedo me domine. Eso se llama tener valor, amigos. El valor no es la ausencia del miedo. Si no tienes miedo de hacer algo, no necesitas ningún valor. Solo eres valiente cuando haces lo que te da miedo hacer mientras lo haces. Eso es ser valiente. ¿Eres una mujer valiente? ¿Cuándo fue la última vez que enfrentaste el miedo e hiciste lo que más temías? ¿Eres un hombre valiente? Ok. ¿Cuándo fue la última vez que hiciste lo que más temías? Quizás pienses, sé que debo reconciliarme con esa persona, sé que debo de ofrecerle una disculpa, sé que debo hablarle a esa persona del amor de Jesús. El miedo se hace más grande si te rindes a él. Pero si lo enfrentas, disminuye, se esfuma. Es como cuando abres la puerta y te das cuenta de que el coco es solo un oso de peluche. El miedo siempre es mucho peor de lo que es la realidad. Porque en primer lugar, lo real no dura tanto. El miedo siempre va a estar yendo y viniendo en tu vida. Así que cada vez que mantienes firme tu fe en Dios, tienes una victoria sobre el miedo. Te vuelves más seguro, más valiente. Esa victoria te hace más una persona de carácter como Daniel. Hoy te animo a que ores como lo hacían los primeros cristianos. Ellos sí que vivieron por situaciones muy difíciles. En aquellos días, en el Imperio Romano, era contra la ley ser cristiano. Si decías que eras cristiano, corrías el peligro de que te entregaran como alimento a los leones en el Coliseo. o que te colgaran de una cruz en la Vía Apia, en la que asesinaron a miles y miles de cristianos. Así que se jugaban la vida al decir que eran cristianos. ¿Sabes cómo oraban los primeros cristianos? En Hechos 4:29 dice: "Ahora, Señor, toma en cuenta sus amenazas y concede a tus siervos el proclamar tu palabra sin temor alguno." Quizá quieras recordar este versículo. Escríbelo en una tarjeta y ponlo en tu escritorio, en tu oficina. Esta podría ser tu oración: "Señor, tú sabes cómo me han amenazado en el trabajo. Tú sabes las amenazas que he recibido. Toma en cuenta sus amenazas y concede a tu siervo el proclamar tu palabra sin temor alguno." Mantener tu fe en Dios es siempre una victoria sobre el temor. Número 2. Mantener firme tu fe en Dios fortalece tu fe y tu carácter. La fe y el carácter son como un músculo, y la única manera de desarrollar un músculo es ponerlo bajo tensión. De eso se trata el entrenamiento con pesas. Tu músculo no crece cuando comes golosinas mientras ves televisión. La única forma en la que haces crecer un músculo es ejerciendo presión sobre él. Trabajas los músculos, los tensas al ponerles peso, y así es como te vuelves más fuerte. Cada vez que mantienes firme tu fe en Dios en el trabajo, edificas tu carácter. Te conviertes más en un hombre o una mujer de Dios.
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1: Quiero que escuches este testimonio de un radioescucha en Monterrey, México. Jonás escribió: "Hola, Pastor Rick. Soy un maestro de inglés en Monterrey, México. Escucho Esperanza Diaria a diario en el podcast y ha enriquecido mi vida profundamente. Yo le recomiendo a mis estudiantes que lo escuchen para que practiquen sus habilidades con el inglés." Oye, esa es una gran idea. Y él dice: "Y estoy seguro de que si lo hacen, van a poder hacer mucho más que solo aprender inglés. Muchas gracias. Atentamente, Jonás." Bueno, muchas gracias por escribir, Jonás. Mi oración es que Esperanza Diaria le lleve a tus estudiantes la esperanza que encontramos en Jesús, al igual que oramos porque traiga esperanza a las personas alrededor del mundo. Por cierto, ¿se dieron cuenta de la forma en que Jonás está compartiendo el podcast de Esperanza Diaria con sus estudiantes? Me parece una gran idea. Mi pregunta para ti es: ¿con quién estás compartiendo el podcast de Esperanza Diaria? ¿A quién le podría compartir estas buenas noticias? Las buenas noticias son tan buenas que no nos podemos quedar callados. Tenemos

0: le podría compartir estas buenas noticias. Las buenas noticias son tan buenas que no nos podemos quedar callados. Tenemos que compartirlas. Así que, si has compartido Esperanza Diaria con alguien, cuéntame al respecto. Escríbenos a esperanza@pastorrick.com. Escribe a esperanza@pastorrick.com y cuéntame tu historia. Cuéntame cómo estás compartiendo Esperanza Diaria con otras personas.
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Son las 12 en punto. 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

La Biblia dice: mi rey es el rey de los judíos, es el rey de Israel, él es el rey de la rectitud, es el rey de las edades, es el rey del cielo, él es el rey de gloria, es el rey de reyes, él es el señor de señores. Ese es mi rey, y me pregunto si tú lo conoces. Mi rey es un rey soberano. Ninguna medida de cantidad puede definir los límites de su amor. Él es perdurablemente fuerte. Él es completamente sincero. Él es eternamente firme. Él es inmortalmente bondadoso. Él es imperialmente poderoso. Él es imparcialmente misericordioso. ¿Tú lo conoces?

¿Conoces? Su vida es inigualable, su bondad no tiene límites, su misericordia es eterna, su amor nunca cambia, su palabra es permanente, su gracia es suficiente, su reinado es justo, su yugo es fácil y liviana.

matarlo. La muerte no pudo limitarlo y la tumba no pudo retenerlo. Él es mi rey, Él es Jesús.

Maestro, maestro, maestro, mi hija está enferma. Mi hija está enferma, ve y sánale, sánale. El maestro le dijo, vamos. Y cuando iban a la casa de este hombre llamado Jairo,

0: ¿Quién me ha tocado? ¿Quién me ha tocado? Pero maestro, maestro, si es la multitud quien te aprieta y tú dices ¿quién te ha tocado?
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0: para mí.
1: Dígame, en esta hora de la tarde, saludamos a todos los hermanos y amigos a lo largo de esta provincia de Chiricana y más allá de Chiriquí, todo lo que es la zona sur de Costa Rica, a los hermanos Pura Vida. Dios les bendiga a la distancia, a todos los pastores, a toda la iglesia en general.

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1: Hora de la tarde. Saludo a todos los hermanos y amigos a lo largo y ancho de esta provincia chiricana y más allá de Chiriquito, lo que es la zona sur de Costa Rica. Bendiciones a los hermanos Pura Vida. Dios les bendiga a los pastores, a la iglesia, a los amigos. Que la gracia de Dios abunde en vuestros corazones. Saludos también hasta la parte occidental de nuestra querida provincia, todo lo que es el área del distrito del Barú. A todos los hermanos de la finca Bananera, bendición. A todos los pastores, a todas las iglesias, diferentes concilios. Son mis hermanos, son mis amigos. Que Dios les bendiga. Saludos a los hermanos de ahí mismo de Puerto Amueyes. Bendición a todos los pastores. Dios bendiga a pastora María ahí de Teca, al pastor Feli ahí en lo que es en Baco. Saludo a la hermana Orquídea, bendición a todos, a mi prima Miranda ahí en Baco. Dios le bendiga a todos los hermanos de Baco que nos escuchan, hermanos de Progreso, La Esperanza, Cuervito. Saludo a nuestra hermana Adamaris de Medina hasta Cuervito, aunque vive en Jacú. Saludo al hermano, a la hermana Norma, al pastor de ahí cerquita que está con nosotros, que le estamos asesorando, a nuestro hermano Medina, bendición. Dios le bendiga a todos y a todas en esa área. Así que estamos contentos de estar con ustedes por medio de esta onda jeresiana. Así que damos gracias al Señor. Dios es bueno. Saludos a los hermanos de Tierra Alta, claro que sí. A los hermanos allá de Río Sereno, a los hermanos de Santa Clara, Caizán, los hermanos de Cerro Punta, los hermanos de Volcán. Dios bendiga a doña Leli, a su mami. Dios bendiga a Josué y Miriam, que debe estar por ahí almorzando. También, pues, Josecito y André, que han llegado al colegio. Dios les bendiga a todos los hermanos de esa área. Dios bendiga a los hermanos de lo que es el distrito de Bugaba, bendición. Lo que es el distrito de David, bendición. Y lo que es la área comarcal, Dios bendiga a todos los hermanos de la comarca, a todos los hermanos de San Juan, San Lorenzo, los hermanos de San Félix, bendición, a los hermanos de Veragua, Dios les bendiga, a los hermanos de Santa Catalina, Soná, los hermanos de Mariato, los hermanos de Pecé, los hermanos de Chitré, los hermanos de Herrera, los hermanos de...
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1: Quiero aprovechar para recordarle a ustedes que el día de mañana estaremos celebrando nuestro concilio un año más de aniversario. Son 59 años de existencia de la Asamblea de Dios en esta provincia y también a nivel nacional. Hacemos una invitación cordial a todos los hermanos asambleístas para reunirnos en el Templo Cristiano el día de mañana, desde las 6 de la tarde, que comienza el culto de aniversario. Y es importante que todos los que tenemos la identidad del ADN de la Asamblea de Dios estemos allá el día de mañana sábado. Estaremos en ese lugar, en el Templo Cristiano, donde está pues el comandante, este hermano Santiago Dixon, el vicepresidente de nuestro concilio. Y vamos a estar en la iglesia de él, así que Dios bendiga al pastor Dixon. Por ahí alguien me le da el saludo a él, debe estar ocupado en esta hora de la tarde. Así que estamos contentos por celebrar un año más de existencia. Oiga, ¿cómo han pasado los años? 59 años de ellos. Cuando yo no había nacido, no, sí, yo creo que yo había nacido. Bueno.
3: De nuevo.
1: Bueno, yo no dije ningún pecado, yo no había nacido, yo nací en el año 1975. Conocí al Señor en el 75, pero estuve en el Mundial 2 años y medio. Así que volví en el 77, así que subo para atrás. Para atrás serían ¿cuánto? 7 años hasta el 70 más 3, 10 años, 11 años. Cuando me convertí, ya la Asamblea de Dios tenía 11 años. Cuando el licenciado Isael se convirtió, él tenía 12, 13 años. Y él también se convirtió como yo. Él es del 77, igual que yo. Es así, Lice. Usted era un niño, un jovencito, y yo ya era un joven, adulto. Pero no podemos olvidar nuestras raíces, de veras, no podemos olvidar nuestras raíces. Estamos contentos, pues, por los que ya se fueron. Se fue el hermano Lowell, se fue el hermano
0: Julio,
1: se fue Marco. Simón, Marco. Se han ido muchos.
0: Los capitanes en ese tiempo.
1: Sí, todos los generales de la Asamblea de Dios, los generales.
0: Recogió.
1: Sí, los generales se fueron ya. Quedamos acá nosotros los línea media, nos quedamos y bueno. Ahora tenemos otra junta nacional que está compuesta por muchachos más nuevos y bueno, están haciendo la obra del Señor, que es lo importante. Llámenos al 774-3052 o escríbanos al 774-3052. Te puede llamar y escribir en ese mismo teléfono.
0: Pero es que la última y vuelta, pastor, se llevó la lista.
1: No.
0: Así sí, que vamos a pedirle ahí al licenciado que tenemos, no. Ah, aquí está, perdón.
1: Usted lo tenía, sí. O puede escribirnos al 774-2649. Escríbanos al 774-2649. Así que esperamos su llamada ya, para tener tiempo para hablar por usted. Hoy vamos a estar en el libro de Juan, capítulo 10. Solamente vamos a leer un versículo. El versículo 10 dice: el ladrón no viene sino para hurtar, matar y destruir. Pero yo he venido para que tengan vida y para que la tengan en abundancia.
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1: Y el buen pastor, su vida da por las ovejas. Vamos a centrarnos aquí en el versículo 10. El ladrón no viene sino para matar, para hurtar, matar y destruir. Pero Cristo dijo: yo he venido para que tengan vida y para que la tengan en abundancia. Vamos a una pausa musical y volvemos con este tema.

hermanos queridos, creemos que esta música de tu hermano Allen tiene una profundidad espiritual de lo que éramos antes y lo que somos ahora. Nosotros somos testigos de esa transformación que Cristo ha hecho en nuestros corazones. Porque todos venimos del mismo lugar, de un enemigo que solo vino para hurtar, matar y destruir. Pero Jesús dijo, yo he venido para que tengan vida y para que la tengan en abundancia. En primer lugar, ¿qué nos hurta el diablo a nosotros? ¿O qué hurta el diablo al ser humano? Él hurta nuestro derecho espiritual. Él hurta la imagen de Dios reflejada en nosotros. Ciega el entendimiento del ser humano para no comprender que Dios, cuando nos hizo a imagen y semejanza de Dios, parecido a Dios. Y dentro de toda la creación que Dios ha creado, el ser humano es la corona de la creación de Dios. Ni el diablo ni sus demonios puede compararse a nosotros, pese a que él tiene poder. Pero nosotros tenemos la esencia de un Dios vivo que nos hizo casi parecido a él. Somos la creación perfecta de Dios y eso le enoja al diablo y lo incomoda al diablo porque él no tiene la característica que tenemos nosotros de tener un cuerpo, un alma, un espíritu. Fuera del ser humano nadie tiene estas tres cualidades. Solo las tenemos nosotros.

0: Fuera del ser humano nadie tiene estas tres cualidades. Solo las tenemos nosotros. Y fue el propósito de Dios de hacer al hombre casi parecido a él en esencia y en todo. Pero el enemigo le ha robado esta verdad por la mentira al ser humano. Cuando uno mira el principio de la creación, la primera raza humana, o los primeros periodos de dispensaciones, como le llamamos nosotros teológicamente, el hombre conoció la verdad, pero cambiaron la verdad por la mentira, por la influencia de Satanás en la vida de ellos. Cuando tú lees Romanos capítulo 1, dice que ellos cambiaron la verdad por la mentira, adorando a animales cuadrúpedos,
1: criaturas,
0: antes que el creador, así mismo, adorando.
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0: La verdad de lo que somos por la mentira, Virginia.
3: Dice el Salmo 8, Dios bendiga, hermanos que me escuchan. Oh Jehová, Señor nuestro, cuán glorioso es tu nombre en toda la tierra. Pero dice el versículo 3, cuando veo los cielos, obra de tus dedos, la luna y las estrellas que tú formaste, digo, ¿qué es el hombre para que tengas de él memoria, el hijo del hombre para que lo visites? Una pregunta retórica que hace aquí David. Él no alcanzaba a comprender
0: la magnitud.
3: La magnitud. ¿Qué es el hombre para que tengas tanto empeño? Yo me pregunto a veces, pastor, si Dios no tiene otra cosa más importante que ser en el vasto universo que está pendiente de nosotros.
0: Increíble. Así es.
3: ¿Qué será lo que hay en nosotros que el diablo nos ha hecho pensar, que hace pensar a la gente que no sirve, que no es, que es basura,
0: denigrar, que son animales,
3: denigrar la imagen? Porque cada vez que el enemigo nos ve, está viendo la imagen de
0: Dios en nosotros.
3: Entonces lo que quiere es distorsionar, de todo lo
0: así
3: que
0: mismo
3: pueda, distorsionar esa imagen, distorsionarla totalmente. Pero ¿qué ve Dios en nosotros? El que no escatimó a su propio hijo, sino que lo entregó.
0: Por amor a nosotros.
3: Sí. Dice, le has hecho poco menor que los ángeles y lo coraste.
0: Más por amado de favores.
3: De gloria, de honra. Y le hiciste señorear sobre las obras de tus manos. Todo lo pusiste debajo de sus pies. O sea, ese lugar que el Señor nos ha dado, tan especial.
0: Una posición.
3: Una posición tan especial, sí. Este versículo lo aplica el escritor de Hebreos, que dice que Jesús se hizo poco menor que los ángeles por un poco de tiempo. Ahora, si el Señor se ha propuesto llevarnos hasta su estatura, hasta la estatura de Cristo, significa que cuando se complete la redención de nuestra vida, se complete la redención, nosotros vamos a ser mayores que los ángeles.
0: Pero es que somos.
3: No es que vamos a ser Dios.
0: Es que somos.
3: No,
0: ellos son poderosos.
3: Dice, lo escribió Juan, ahora somos hijos de Dios y aún no se ha manifestado lo que hemos de ser.
0: Así mismo.
3: Y eso, por eso es que el enemigo nos odia, nos aborrece y nos hace creer sus mentiras, porque él es padre de mentiras.
0: Por eso es que él es ladrón.
3: El ladrón.
0: Y sabe que usa el engaño y la astucia para seducir al hombre.
3: Y que el hombre le crea y que el hombre mismo se degrade y le siga a la corriente.
0: Y la razón la vemos en la cantidad de religiones paganas que hay en el mundo, que han desviado al hombre de la verdad por la mentira, por la influencia del engaño, porque él es un engañador desde el principio. Y cuando confunde al hombre, le roba algo que es la paz interior. Si hay algo saludable en el ser humano, es cuando tiene paz interior. Cuando uno tiene paz interior, que es el problema de todo ser humano, que es el problema, que es la crisis que hay, como decíamos estos días, mundiales, que el hombre no tiene paz interior. Porque el diablo lo ha seducido, lo ha desviado de la verdad.
3: Cuando hay paz, nosotros podremos sobrellevar.
0: Oh, sí, señora.
3: Cualquiera cosa. Pero de arriba o de abajo,
0: positiva
3: o negativa. Por eso Pablo decía, estoy preparado para

0: para soportar la abundancia y soportar la escasez.
1: No,
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1: Pero imagínate la lucha que hay en el interior del ser humano, la lucha espiritual que hay, la lucha emocional. Hay sufrimiento, hay dolor. La mayoría de la gente hoy en día tiene heridas profundas en el alma. Están llenos de odio, resentimiento, amargura por lo que le hicieron. Por la niña que fue violada, creció con amargura en su corazón. El niño que fue violado, creció con amargura en su corazón. Ayer en el ayuno en nuestra iglesia, liberamos a 3 personas que tenían posesión demoníaca. Uno de ellos era un joven de apenas 16 años, que a los 6 años su propio tío lo violó, y él siguió la tendencia de estar conviviendo con otros hombres, y en esa relación con otro hombre se le pegó el SIDA, y él tiene un cuadro de SIDA diagnosticado, que comenzó por la perversidad del corazón de su tío, que le violó. Su madre también estaba poseída, la liberamos. Y tú vas a ver que siempre el fenómeno es cómo el diablo ata a la gente para robarle la paz, para robarle el gozo, la alegría y sobre todo esa paz interior. Imagínense. Y no solamente eso, Virgilio, ¿qué más hurta el diablo? Impide al hombre conocer lo que es la gracia de Dios, imponiéndole reglas, ritos, dogmas, tradiciones, sacrificándose el cuerpo, sajándose el cuerpo, por una manera de estar en paz con Dios cuando ya Cristo fue ofrecido por gracia.
0: El precio está pagado.
1: El precio está pagado, porque por gracia soy salvo por medio de ese sufrimiento, de esa muerte de Cristo que trajo al hombre esperanza, le dio al hombre el derecho de ser libre. Él llevó nuestros pecados, Él llevó nuestras dolencias, Él llevó nuestras enfermedades, Él llevó nuestros miedos, nuestros temores, Él llevó nuestro odio, nuestro resentimiento, Él llevó nuestras amarguras. Póngale todo lo que usted quiera, la clavó en la cruz del Calvario para darle al hombre el derecho de ser libre. Por eso es que Él impide que el hombre conozca la gracia de Dios. Impide que el hombre conozca tan sencillo es el plan de salvación, hermano. Y el ser humano lo complica. Y la gente dice, yo no soy digno. Es que nadie es digno de esta gracia derramada en la cruz.
0: Añadirle
1: A
0: la cruz.
1: Así mismo. Entonces la gente quiere, y otro engaño, la gente quiere, por medio de sacrificio humano, agradar a Dios, y jamás nadie podrá, por su propia justicia, agradar a Dios. Dios no te está pidiendo que te saques ni de 2 vueltas para atrás y 2 vueltas para adelante, ni que vaya a kilómetros pagando una manda. Señor, ya Cristo pagó esa manda que tú estás haciendo, ya la pagó en la cruz del Calvario, llevando tus pecados, llevando todos los conflictos del ser humano. Eso se lo roba el diablo. Por eso es que el diablo impide, trata por todos los medios, que el hombre conozca la gracia de Dios. Y el propósito. Y otra cosa, él nos roba también el propósito de nuestra vida. Nos roba nuestra identidad de lo que somos. ¿Cómo el diablo trunca los proyectos, los planes? Imagínense, los proyectos que tiene un padre para con sus hijos. Viene el diablo, se mete, bloquea ese proyecto. La niña viene, mete la pata, sale embarazada. Ya todos los sueños y el sueño de esa niña y el anhelo de su padre.
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1: La niña, repito, la niña que fue violada, oye, increíble, y peor, la niña que fue violada de su propio tío, de su propio padre, se convierte esto en un conflicto, en una desgracia.
0: Increíble.
1: Una cosa increíble. Eso es lo que hace el diablo. ¿Quién está detrás? Por eso Cristo dijo, el diablo no vino sino para hurtar, y él te está hurtando muchas cosas para que tú seas un hombre infeliz, para que vivas una vida de amargura, de tristeza, de soledad, para que vivas una vida de infelicidad, cuando cerca de ti está aquel que dijo, pero yo he venido, Virgilio, para que tengan vida vida en abundancia. En segundo lugar, Virgilio.
0: Vida plena en todos los sentidos.
1: Así mismo, en segundo lugar, Virgilio. El diablo también vino para matar. ¿Qué mata el diablo? ¿Qué mata el diablo en el ser humano? Esto tiene que ver con la muerte espiritual. Tiene que ver con la muerte espiritual. Él trata de separar al hombre de su fuente de vida.
0: De la fuente de vida.
1: Así mismo, de la fuente de vida que está en Cristo Jesús. ¿Eh? Él busca que usted sea un creyente religioso. Sí, es lo que él quiere. Y el conflicto más grande es que todo el mundo dice, yo tengo mi iglesia. Yo soy tal. O sea, la gente se enreda. Es que el diablo le enreda y ponen como parámetro y como pared, y es que yo soy religioso. No estamos hablando aquí de religiosidad, estamos hablando aquí de vida, la vida que ofrece Cristo. Entonces el diablo usa la religiosidad para matar la fe, para matar los principios de Dios. ¿Ve? Entonces, hermanos queridos, hagamos una pauta en este momento. Que Dios nos ayude, hermanos queridos. Él mata muchas cosas, mata nuestros sueños, mata nuestras ilusiones. ¿Eh? Tantas cosas.
0: Totalmente, porque hay un propósito. Uh-huh. Hay un propósito, el propósito por el cual usted y yo estamos en este mundo.
1: Así
0: por
1: es.
0: Porque Dios
1: mata nuestra esperanza.
0: Sí. Dios hace originales. Nadie es igual a nadie. Todos los seres humanos somos diferentes.
1: Entonces, si tú ves en plano general, la gente dice, la vida se acaba para el que se muere. Entonces, la gente, la mayoría, están limitando su estado de vida.
0: A esta vida.
1: A esta vida. Cuando dice el Salmo 90 que esta vida que vivimos en esta tierra, es como la neblina que aparece y desaparece. Dice que los días del hombre es como la flor del campo, que hoy aparece hermosa, en la tarde está marchita. Hermano, si eso es vida, eso no es vida. Pero es lo que la gente cree. La vida se acaba para el que se muere, que hasta ahí llega la vida.
0: Cuando la verdadera existencia o la verdadera vida viene. Uh-huh. Si estamos en Cristo, ahí es que comenzamos a vivir. Uh-huh. Si estamos si nos desconectamos de Cristo, entonces. Uh-huh. Entonces viene la verdadera muerte.
1: Así mismo es.
0: Porque en Jesucristo es la vida.
1: Y la tercera cosa que hace el diablo, no solamente hurta, no solamente mata nuestros sueños, mata nuestras ilusiones, él destruye. ¿Destrucción de qué habla? Habla de ruina.
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1: El diseño original de Dios. ¿Cuál era el diseño original de Dios? ¿Para qué Dios creó al hombre?
0: De eso era que, porque cada uno de nosotros, Dios tiene un plan. Yo quiero pensar de esa manera, que todos vinimos a este mundo con un propósito. Y que se cumpla va a depender de que nosotros nos encontremos, ¿verdad?, con Cristo, con el dador de la vida, y que dejemos al Señor obrar en nuestra vida, controlar. Los padres tienen planes. Es más, dice que nuestros padres nos pusieron, usted se llama Iván, aquí. Pero Dios le tiene otro nombre ya.
1: Así es.
0: Que tiene que ver con el plan de él.
1: Así mismo.
0: Detrás de nuestro nombre hay un propósito. Nuestro nombre tiene significado. Por eso es que el Señor le ponía nombre a algunos siervos que iba a llamar, como Jesús, le dijo, Salvador. Y así asignaba nombres específicos a sus siervos. Pienso que nosotros tenemos un nombre. El nombre que nos pusieron nuestros padres, pero Dios tiene otro nombre. Algún día se nos va a revelar ese nombre. Porque ese nombre tiene que ver con ese propósito. El deseo nuestro, el esfuerzo nuestro, pastor, debe ser encajar en la voluntad de Dios. ¿Qué quieres tú, Dios, que yo haga?
1: Así mismo.
0: Guíame en tu voluntad, cumple tu propósito en mí. ¿Para qué estoy aquí? ¿Con qué propósito? Un propósito mucho más grande que el que nosotros mismos podemos.
1: Y ustedes vienen también otra cosa importante, enfocando en esta realidad, es que él ha destruido la relación de Dios con el hombre. Porque el hombre conoció a Dios. Adán y Eva, de seguro que le enseñaron a su generación quién era Dios. La primera generación que salió de los lomos de Adán y Eva conocieron al Dios verdadero. Pero quiso el diablo con el tiempo, fue rota esa relación entre Dios y el hombre. Por eso que el hombre hoy en día no quiere saber nada de Dios. El hombre quiere vivir en su delito y pecado. El hombre quiere vivir en sus deleites, sus placeres. El hombre de hoy, la mayoría de los hombres de hoy no quieren saber nada de Dios, ni le interesa.
0: Ellos están tratando de llenar el vacío.
1: Ajá.
0: De otra manera.
1: Por eso es que hay tanta desgracia.
0: Exactamente.
1: Por eso es que hay tanta tragedia. Por eso.
0: Lo que el diablo le robó, ellos quieren llenarlo de otra manera, otro esfuerzo, en la religión. Te hablaba eso de que nosotros queremos añadirle a la salvación. Acuerda la historia de leproso, la mano. Eliseo le dijo, ni siquiera lo atendió, que se sumerja 7 veces en el Jordán y se fue bravo. Pero sus siervos, que eran más sabios que él, si el profeta te hubiera pedido algo difícil, ¿no lo harías? Porque queremos cosas difíciles. ¿No lo harías? ¿Cuánto más? Qué fácil, ¿verdad? Descender al Jordán, pero por su orgullo le complicaban las cosas, su orgullo de general.
1: Así mismo. Yo te pregunto, Milo, ¿cuáles son los resultados del hombre al ver dejado su relación con Dios? Muerte, tragedia, fracaso. Usted puede añadirle todo lo que usted quiera por ahí. Hermano, mire, cuando tú no tienes a Dios como prioridad en tu vida, atente a las consecuencias. El diablo no vino sino para matar, hurtar y destruir. Pero Cristo dijo, yo he venido para que tengan vida y vida en abundancia, como diciéndole, espérese, en medio de todo conflicto, estoy yo para resolver todos sus problemas. Y si ustedes me miran a mí y dejan de mirar lo que el diablo está haciendo con ustedes y me miran a mí, van a tener una vida abundancia. Y eso habla de gozo, de paz.
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1: El placer sano, todo lo que es bueno, es por causa de que usted deja de mirar lo que el diablo ha hecho con su vida y ahora se torna Dios, le da una vuelta completa a su vida pasada y mira hacia la cruz, va a encontrar en esa cruz lo que usted necesita para ser feliz, porque el problema del hombre de un día es que no, el hombre no es feliz. Por mucha riqueza que tenga, por mucha fama que tenga, por mucha gloria que tenga, por mucho que la gente te aplaude, señores, al final cuando estás solo, te das cuenta que hay un vacío enorme. Es que nada, yo decía en estos días, el corazón del hombre es tan grande que solo Dios lo puede llenar.
0: Sin ánimo de ofender a los oyentes. Uh-huh. ¿Qué hace la gente allá detrás del balón en estos días, en el fútbol? La cosa, ver cómo la gente se desespera, se vuelve loca. Este asunto es terrible, ¿verdad? La influencia que tiene el fútbol tratando de llenar ese vacío. ¿Cuánto dura el mundial? ¿Un mes?
1: Un mes y medio, casi por ahí.
0: Un mes y medio, bueno, ahí la gente anda.
1: Pero ahorita pasa la mundial y todo se va.
0: Y se acabó.
1: Se acabó. Se acabaron los sueños, las ilusiones. No ganó el equipo que la gente miraba. He invadido el tristeza de los otros. Yo estamos hablando de algo más importante. Todas las cosas en esta vida son pasajeras. Todas las cosas en esta vida son aflicción de espíritu, vanidad y aflicción, todo pasa, ¿ves? Y lo peor, hermano, lo peor que destruye el diablo, que corrompe el diablo, el carácter, el alma, en un estado de desorden. ¿Cómo está el hombre? En un estado de desorden total.
0: No solo pasan las cosas, sino que dejan secuelas.
1: Secuelas.
0: Secuelas que solamente Cristo puede reparar. Buscando la felicidad, buscando el gozo, buscando la satisfacción, el hombre va pagando un precio y el pecado tiene
1: eso. No, y tú sabes, y una cosa, hermano, ahí está el relativismo. El relativismo es una filosofía que dice que tú puedes interpretar cualquier cosa que tú crees que es a tu modo. Es relativo. O sea, no, todo no, es relativo. Sí, no, para él, el relativismo para Dios no es lo importante.
0: La verdad es que Dios son absolutas.
1: Son absolutas. Para ellos, no cualquier cosa es Dios.
0: No hay otra.
1: Sí, no, no hay norte. Entonces, el mundo está lleno de mucho relativismo en su corazón, en su pensamiento. Pero, hermano querido, esto es un asunto de fe. Volverse a Dios es un asunto de fe. Vamos a ver.
0: Perdón, y no importa cuán bajo hayamos caído, por, de cualquier foso de donde sea, el Señor nos puede sacar. Te puede sacar. No importa las cosas que hayas hecho, que te tienen atado, que te tienen enfermo, que te tienen destruido, que te tienen en ruina, en miseria. Hay poder en Cristo para ponerte sobre la roca y afirmar tu paz.
1: Así es. Vamos a hacer una pausa musical y venimos para hablar de 5 cosas importantes que el diablo destruye en el ser humano. Pero volvemos. Adelante, licenciado.

0: preciosa melodía del Señor para bendecir nuestra alma en esta hora de la tarde. Queremos terminar, ya pues el tiempo se nos va rápido. Rapidito, ¿qué cosa destruye? Las cinco cosas más importantes que destruye el diablo. De tantas que destruye, Virgilio. Una de las cosas que él destruye es la relación con Dios. Ya hablamos de eso. Es la relación con Dios. Estamos listos. Si los creyentes tienen... Si los creyentes tienen lucha para tener relación con Dios, ¿qué se espera con los que están afuera? Los que no tienen a Cristo en su corazón. Dos, ¿qué cosa destruye el diablo? Las familias y los vínculos. O sea, el vínculo de la familia destruye. ¿Cuántos hogares destruidos hay? Hagamos una estadística. ¿Cuántos matrimonios han caminado hacia el juez diciendo nos vamos a divorciar? ¿Sabe usted la cantidad de divorcios que hay? Es increíble. Me decía un amigo mío que por muchos años fue juez. Dice, Pastor Iván, estoy sorprendido. Hay más divorcios que matrimonios. Él estaba desesperado. Dice, yo no entiendo. Gente que vinieron ayer ya están divorciándose. Y pareciera que ese como una, es una moda hoy en día. Y la gente se casa, se vuelve a casar. Sí, fácil, te divorcias, te casas con otra. Ya es algo comercial, es un negocio. ¿Ves? Pero ¿quiénes pagan las consecuencias? Son esos niños. Esos niños que andan sin padre. Esos niños que andan sin madre. Esas mujeres que tienen que ser el papel de padre y madre porque no les fue bien el matrimonio. La familia está sufriendo en este último tiempo. Hay mucho dolor en la familia. ¿Quién está? ¿Quién es el autor? ¿Quién está detrás de toda esta cosa? El diablo. Así mismo. Mira la cantidad de divorciados. Santo, uno está que se le paran los pelos de punta. Uno no puede creerlo. ¿Qué más destruye el diablo, hermano? La identidad del creyente. Ahora todo el mundo quiere, ahora muchos quieren pensar que ya son animales. Ahora están lo que decíamos los terias. Mire esta moda ahora de los terias. Ahora la gente quiere ser animal. Sí.
1: De tal manera,
0: así, así mismo, esa es pérdida de identidad. Número dos, la integridad y el carácter es otra cosa que el diablo destruye. Hermano, hoy en día mucha gente no le importa si tienen que matar, no le importa.
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0: Hablar mal de otro con tal de lograr lo que ellos quieren. Esta es pérdida de integridad y el pérdida de carácter. Ya los principios están sufriendo, están en decadencia, Virgilio. Ya no hay valores, ya no hay principios. En la mayoría de las personas, ya los valores y los principios no existen. Viven una vida por vivir, no saben el efecto que causa, no saben el daño, como aquel niño que acusó a su profesora de que le tocaba su parte. La mujer fue dada de baja, fue presa, y después el niño en el juicio dice, no, eso es falso, ella nunca me tocó. Pero ya hizo un daño. Ya se denigró la integridad de una mujer que tenía valores. ¿Cuántos hogares son destruidos? ¿Cuántas personas están siendo destruidas? Porque ya no hay verdad, ya no hay valores, ya no hay principios. Dios nos ayude, hermano, porque el diablo también destruye la integridad y el carácter de la persona. ¿Qué tú piensas de eso, Virgilio?
1: Por eso es que tengo a la gente que no se define. No sé cuántos géneros hay ahora. Porque creo que eso se resintió ahora, ha vuelto un poco hacia atrás, porque hay algunos países que han echado esas cosas para atrás. Pero se ha hecho daño porque hay gente, hombres que no saben si son mujeres, si son hombres, mujeres que no saben.
0: El tercer sexo.
1: El tercer sexo, tercer, cuarto, quinto y por ahí. Y ese es el trabajo del diablo, dañar la identidad del hombre. Cuando la Biblia habla de lo que comenzamos hablando, que fuimos hechos a la imagen y a la semejanza de Dios, y él quiere dañar eso, denigrar al hombre para que el hombre se sienta una basura, sienta que no tiene valor, y esto va perdiendo todo. Porque entonces, ¿para qué luchar si no sabe ni por qué? Y ahí va la gente degenerándose, degradándose, degradándose. Porque es por eso vino a matar y destruir. Estaba hablando ahí de lo que todas las cosas que está destruyendo, ¿verdad?
0: Así
1: es. La familia, la integridad, la moral, la fe de muchos. Por eso el Señor mismo dijo, cuando el Hijo del Hombre vuelva,
0: hallará fe.
1: Porque la fe es la que nos conecta
0: al
1: cielo. A través de la fe recibimos todas las gracias que el Señor nos dispensa. Si no hay fe, no vamos a... Si dudamos de Dios, ya estamos listos.
0: Pero tú sabes también que una enfermedad en una familia causa efecto. Una enfermedad puede destruir una familia. Una enfermedad puede destruir los sueños de alguien, sea padre, sea hijo, o sea la esposa. Es que todo esto son consecuencias del culpable de toda esta cosa, que es el diablo. Pero Cristo dijo, he venido para que tengan vida y para que tengan abundancia. Si usted se detiene, hace un alto en su vida y mira hacia atrás, va a recordarse que hace 2000 años que alguien llamado Jesús dio su vida en la cruz del Calvario, murió por nuestros pecados, murió para darnos a nosotros el perdón de nuestros pecados, la salvación de nuestra alma, la vida eterna, aquel que prometió traer vida abundante en el hogar, en la familia, gozo, felicidad, que solo se encuentra en Cristo Jesús. Fuera de Cristo nada hay. Separado de mí, dijo Jesús, nada podéis hacer. Fuera de Jesús no hay ningún tipo de esperanza. Toda nuestra vida, nuestros sueños, nuestras ilusiones, está ahí. Cuando uno está conectado con Jesús, cuando uno le ha dado el corazón a Jesús.
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0: Y hace una invitación, venid a mí, todo lo que estáis trabajado y cargado, y yo se lo descansar. No lo he hecho fuera. Así mismo. Vamos a orar por Herminia Zapata, por sanidad y liberación total. No sé dónde vive Herminia, pero oramos por ella. Oramos por el hermano Justamino para que Dios se glorifique en él. Oramos por la hermana Paulina para que Dios le dé fortaleza física.
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3: El libro de Salmos, Salmo 73, versículos 17 al 24.
4: Entonces, entré en tu santuario, oh Dios, y por fin entendí el destino de los perversos. En verdad, los pones en un camino resbaladizo y haces que se deslicen por el precipicio hacia su ruina. Al instante quedan destruidos, totalmente consumidos por los terrores. Cuando te levantes, oh Señor,
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4: Entonces me di cuenta de que mi corazón se llenó de amargura y yo estaba destrozado por dentro. Fui tan necio e ignorante. Debo haberte parecido un animal sin entendimiento. Sin embargo, todavía te pertenezco. Me tomas de la mano derecha. Me guías con tu consejo y me conduces a un destino glorioso.
3: El segundo libro de Reyes, capítulo 20.
6: Por ese tiempo, Ezequías se enfermó gravemente. Y el profeta Isaías, hijo de Amós, fue a visitarlo. Le dio al rey el siguiente mensaje.
7: Esto dice el Señor. Pon tus asuntos en orden, porque vas a morir. No te recuperarás de esta enfermedad.
6: Cuando Ezequías oyó el mensaje, volvió su rostro hacia la pared y oró al Señor.
8: Acuérdate, oh Señor, que siempre te he sido fiel. Y te he servido con singular determinación, haciendo siempre lo que te agrada.
6: Y el rey se echó a llorar amargamente. Sin embargo, antes de que Isaías saliera del patio central, recibió este mensaje de parte del Señor.
9: Regresa y dile a Ezequías, el líder de mi pueblo. Esto dice el Señor, Dios de tu antepasado David. He oído tu oración y he visto tus lágrimas. Voy a sanarte, y en 3 días te levantarás de la cama e irás al templo del Señor. Te añadiré 15 años más de vida y te rescataré del rey de Asiria junto con esta ciudad. Defenderé esta ciudad por mi propia honra y por amor a mi siervo David.
6: Entonces Isaías dijo:
10: preparen un ungüento de higos.
6: Así que los sirvientes de Ezequías untaron el ungüento sobre la llaga, y Ezequías se recuperó. Mientras tanto, Ezequías le había preguntado a Isaías:
8: ¿qué señal dará el Señor como prueba de que me sanará? ¿Y en 3 días iré al templo del Señor?
10: Esta es la señal del Señor para demostrar que cumplirá lo que ha prometido. ¿Te gustaría que la sombra del reloj solar se adelantara 10 gradas o que se atrasara 10 gradas?
8: La sombra siempre se mueve hacia adelante, así que eso sería fácil. Mejor haz que retroceda 10 gradas.
6: Entonces el profeta Isaías le pidió al Señor que lo hiciera, y el Señor hizo retroceder 10 gradas la sombra del reloj solar de Acaz. Poco tiempo después, Merodac Baladán, hijo de Baladán, rey de Babilonia, le envió saludos a Ezequías junto con un regalo, porque se enteró de que Ezequías había estado muy enfermo. Ezequías recibió a los enviados de Babilonia y les mostró todo lo que había en sus casas del tesoro: la plata, el oro, las especias y los aceites aromáticos. También los llevó a conocer su arsenal y les mostró todo lo que había en sus tesoros reales.
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6: que Ezequías no les mostrara. Entonces el profeta Isaías fue a ver al rey Ezequías y le preguntó:
10: ¿qué querían esos hombres? ¿De dónde vinieron?
6: Ezequías contestó:
8: vinieron de la lejana tierra de Babilonia.
10: ¿Qué vieron en tu palacio?
8: Lo vieron todo. Les mostré todo lo que poseo, todos mis tesoros reales.
6: Entonces Isaías dijo a Ezequías:
10: escucha este mensaje del Señor. Se acerca el tiempo cuando todo lo que hay en tu palacio, todos los tesoros que tus antepasados han acumulado hasta ahora, será llevado a Babilonia. No quedará nada, dice el Señor. Algunos de tus hijos serán llevados al destierro. Los harán eunucos que servirán en el palacio del rey de Babilonia.
6: Entonces Ezequías dijo a Isaías:
8: este mensaje que me has dado de parte del Señor es bueno.
6: Pues el rey pensaba:
8: por lo menos habrá paz y seguridad mientras yo viva.
6: Los demás acontecimientos del reinado de Ezequías, entre ellos el alcance de su poder y cómo construyó un estanque y cavó un túnel para llevar agua a la ciudad, están registrados en el libro de la historia de los reyes de Judá. Ezequías murió y su hijo Manasés lo sucedió en el trono.
3: El segundo libro de Reyes, capítulo 21.
6: Manasés tenía 12 años cuando subió al trono y reinó en Jerusalén 55 años. Su madre era Hefsiba. Él hizo lo malo a los ojos del Señor y siguió las prácticas detestables de las naciones paganas que el Señor había expulsado de la tierra del paso de los israelitas. Reconstruyó los santuarios paganos que su padre Ezequías había destruido. Construyó altares para Baal y levantó un poste dedicado a la diosa Asera, tal como lo había hecho el rey Acab de Israel. También se inclinó ante todos los poderes de los cielos y les rindió culto. Construyó altares paganos dentro del templo del Señor, el lugar sobre el cual el Señor había dicho:
9: mi nombre permanecerá en Jerusalén para siempre.
6: Construyó estos altares para todos los poderes de los cielos en ambos atrios del templo del Señor. Manasés también sacrificó a su propio hijo en el fuego, practicó la hechicería, la adivinación y consultó a los médiums y a los videntes. Hizo muchas cosas perversas a los ojos del Señor y con eso provocó su enojo. Incluso Manasés hizo una imagen tallada de la diosa Asera y la colocó en el templo, en el mismo lugar donde el Señor les había dicho a David y a su hijo Salomón:
9: mi nombre será honrado para siempre en este templo y en Jerusalén, la ciudad que he escogido entre todas las tribus de Israel. Si los israelitas se aseguran de obedecer mis mandatos, todas las leyes que mi siervo Moisés les dio, yo no los expulsaré de esta tierra que les di a sus antepasados.
6: Sin embargo, la gente se negó a escuchar, y Manasés los llevó a cometer cosas aún peores que las que habían hecho las naciones paganas que el Señor había destruido.
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6: Luego el Señor dijo por medio de sus siervos, los profetas:
4: el rey Manasés de Judá ha hecho muchas cosas detestables.
11: Es aún más perverso que los amorreos, quienes vivían en esta tierra antes que Israel.
12: Él hizo que la gente de Judá pecara con sus ídolos.
13: Entonces esto es lo que el Señor, Dios de Israel, dice: traeré tanto desastre sobre Jerusalén y Judá que los oídos de quienes lo oigan se estremecerán de horror.
12: Juzgaré a Israel con el mismo criterio que usé para juzgar a Samaria y con la misma medida que usé con la familia de Acab.
11: Barreré por completo a la gente de Jerusalén, como cuando uno limpia un plato y lo pone boca abajo.
14: Incluso rechazaré al remanente de mi pueblo que haya quedado y los entregaré como botín a sus enemigos.
13: Pues han cometido gran maldad a mis ojos y me han hecho enojar desde que sus antepasados salieron de Egipto.
6: Manasés también asesinó a mucha gente inocente, a tal punto que Jerusalén se llenó de sangre inocente de un extremo a otro. Eso fue, además del pecado que hizo cometer a los habitantes de Judá al inducirlos a hacer lo malo a los ojos del Señor. Los demás acontecimientos del reinado de Manasés y todo lo que él hizo, entre ellos los pecados que cometió, están registrados en el libro de la historia de los reyes de Judá. Cuando Manasés murió, lo enterraron en el jardín del palacio, el jardín de Uzza. Luego su hijo Amón lo sucedió en el trono. Amón tenía 22 años cuando subió al trono y reinó en Jerusalén 2 años. Su madre se llamaba Mesulemet y era hija de Arús de Jotba. Él hizo lo malo a los ojos del Señor, tal como su padre Manasés. Siguió el ejemplo de su padre al rendirles culto a los mismos ídolos que su padre había venerado. Abandonó al Señor, Dios de sus antepasados, y se negó a andar en los caminos del Señor. Tiempo después, los propios funcionarios de Amón conspiraron contra él y lo asesinaron en su palacio. Pero los habitantes del reino mataron a todos los que habían conspirado contra el rey Amón y luego proclamaron rey a su hijo Josías. Los demás acontecimientos del reinado de Amón y lo que hizo están registrados en el libro de la historia de los reyes de Judá. Fue enterrado en su tumba, en el jardín de Uzza. Luego su hijo Josías lo sucedió en el trono.
3: El segundo libro de Reyes, capítulo 22, versículos 1 al 7.
6: Josías tenía 8 años cuando subió al trono y reinó en Jerusalén 31 años. Su madre se llamaba Jedida y era hija de Adaía de Boscat. Él hizo lo que era agradable a los ojos del Señor y siguió el ejemplo de su antepasado David. No se apartó de lo que era correcto. Durante el año 18 de su reinado, el rey Josías envió al templo del Señor a Safán, hijo de Azalía.
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6: Le dijo: ve a ver al sumo sacerdote Hilcías y pídele que cuente el dinero que los porteros han recaudado de la gente en el templo del Señor. Confía este dinero a los hombres que fueron designados para supervisar la restauración del templo del Señor. Así ellos podrán usarlo para pagar a los trabajadores que repararán el templo. Tendrán que contratar carpinteros, constructores y albañiles. También haz que compren toda la madera y la piedra labrada que se necesite para reparar el templo. Pero no les exijas a los supervisores de la construcción que lleven cuenta del dinero que reciben, porque son hombres honestos y dignos de confianza.
3: Los Hechos de los Apóstoles, capítulo 28, versículos 1 al 16.
15: Una vez a salvo en la costa, nos enteramos de que estábamos en la isla de Malta. La gente de la isla fue muy amable con nosotros. Hacía frío y llovía. Entonces encendieron una fogata en la orilla para recibirnos. Mientras Pablo juntaba una brazada de leña y la echaba en el fuego, una serpiente venenosa que huía del calor lo mordió en la mano. Los habitantes de la isla, al ver la serpiente colgando de su mano, se decían unos a otros:
16: sin duda este es un asesino. Aunque se salvó del mar, la justicia no le permitirá vivir.
15: Pero Pablo se sacudió la serpiente en el fuego y no sufrió ningún daño. La gente esperaba que él se hinchara o que cayera muerto de repente. Pero después de esperar y esperar y ver que estaba ileso, cambiaron de opinión y llegaron a la conclusión de que Pablo era un dios. Cerca de la costa donde llegamos, había una propiedad que pertenecía a Publio, el funcionario principal de la isla. Él nos recibió y nos atendió con amabilidad durante 3 días. Dio la casualidad de que el padre de Publio estaba enfermo con fiebre y disentería. Pablo entró a verlo, oró por él, puso sus manos sobre él y lo sanó. Entonces todos los demás enfermos de la isla también vinieron y fueron sanados. Como resultado, nos colmaron de honores y cuando llegó el tiempo de partir, la gente nos proveyó de todo lo que necesitaríamos para el viaje. 3 meses después del naufragio, zarpamos en otro barco que había pasado el invierno en la isla. Era un barco de Alejandría que tenía como figura de proa a los dioses gemelos. Hicimos la primera parada en Siracusa, donde nos quedamos 3 días. De allí navegamos hasta Regio. Un día después, un viento del sur empezó a soplar, de manera que al día siguiente navegamos por la costa hasta Poteoli. Allí encontramos a algunos creyentes, quienes nos invitaron a pasar una semana con ellos. Y así llegamos a Roma. Los hermanos de Roma se habían enterado de nuestra inminente llegada y salieron hasta el foro por el camino Apio para recibirnos. En las 3 tabernas nos esperaba otro grupo. Cuando Pablo los vio, se animó y dio gracias a Dios. Una vez que llegamos a Roma, a Pablo se le permitió hospedarse en un alojamiento privado, aunque estaba bajo la custodia de un soldado.
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0: Sí, Señor, queremos buscarte.
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0: Aleluya. Aleluya. Señor, la gloria de tu presencia.

0: quiero que levantes tus manos un momento y le digas: Señor, avívame. Soy instrumento de tu avivamiento en esta generación. Aquí estoy. Heme aquí. Úsame a mí. Envíame a mí.
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0: Para que tu poder sea desatado sobre mi país y sobre toda la tierra. En el nombre de Jesús. Amén. Oh, sí. Cuando nos levantamos y empezamos a ministrar a Dios y empezamos a cantarle a Él de nuestro corazón, su poder se derrama. Su poder se derrama.

Nos levantamos, Señor, para ministrarte, para bendecirte. Tú eres el Dios que lo llenas todo en todo, Dios de todo poder. Aleluya, aleluya. Precioso, precioso.

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0: Levante sus manos al cielo mientras cantamos Holy, Holy, Holy. La presencia de Dios está en este lugar.
1: Son las 3 en punto.
0: Levantamos.
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0: Son las 4 en punto.
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1: Billy Graham nos habla de las pruebas y la lealtad de un hombre llamado José. Con ustedes, Billy Graham, en la voz de Rodolfo España.
2: Cuando José aparece por vez primera en las páginas de la Biblia, es un jovencito de 17 años. Su padre, Jacob, era uno de los hombres más pudientes de la tierra, pero la familia de José estaba dividida. Sus hermanos estaban siempre peleando. Quizás si esa familia hubiese vivido en nuestros días, poco sabríamos acerca de José, pero conoceríamos las hazañas de algunos de sus hermanos. Posiblemente los llamaríamos delincuentes juveniles, o mejor, delincuentes adultos. Parece que José era un niño mimado. El padre, nos dice la Biblia, le mimaba porque lo quería más que a los otros muchachos. Yo no creo que los padres deban mostrar favoritismo en la familia. Los hijos mayores en la casa siempre creen que a los menores se les trata mejor. La parcialidad de Jacob produjo celos, odio y enojo en la familia. Los padres deben amar en igual grado a todos los hijos, tratarlos de la misma manera y no mimarlos. José también era próspero.
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2: Hace unos meses, en mi ciudad natal, un joven se suicidó. Era de una familia rica. Este joven dijo: "Estoy cansado de ser tan feliz. Todas las comodidades, todos los gustos y todo su dinero, en lugar de darle felicidad, le habían producido nada más que miseria". José poseía también una inteligencia privilegiada. Cuando tenía 17 años, descubrió a Dios, una experiencia que transformó toda su vida. José tomó su decisión, la de poner a Dios en primer término, sirviéndole con lealtad. Dios honró esa decisión, pero tan pronto como José la tomó, el joven encontró grandes problemas. En el momento mismo en que resuelva seguir a Cristo, el diablo, el mundo y la carne te declararán la guerra. No es fácil seguir al Señor. Inmediatamente surgen dentro de tu alma los enemigos que tratan de hacerte tropezar, procurando tentarte para que te apartes del camino. Es por esa razón que es tan importante que leas la Biblia todos los días, que ores continuamente, que testifiques acerca de Cristo y que te juntes en compañerismo fraternal con otros creyentes. Me satisface saber que en muchas partes del mundo se forman actualmente pequeños grupos de estudios bíblicos en donde pueden reunirse los que aman a Cristo. José tuvo una gran oposición. Se le opusieron sus hermanos, burlándose de él, tratándolo de soñador. Y si aceptas a Cristo, también encontrarás resistencia. José fue probado y tentado de muchas maneras. Soportó la prueba de la envidia y del odio. Sus hermanos decidieron matarlo. Pero el mayor de ellos, Rubén, intervino y entonces, en lugar de asesinarlo, lo arrojaron en un pozo, vendiéndolo luego a una caravana de ismaelitas que iban rumbo a Egipto. José allá se convirtió en un esclavo. Según la Biblia, todos somos esclavos del pecado. La gente grita: "¡Libertad, libertad!". Queremos nuestra libertad ahora mismo. Si no aceptas a Cristo, no serás nunca libre. Las únicas personas libres en el mundo son aquellas que están en Cristo. Él dijo: "Conoceréis la verdad, y la verdad os hará libres". Cristo es la verdad. Sin Él no existe la libertad. Aparte de Dios, no existe en la tierra la libertad total. José fue esclavo en Egipto, pero decidió ser el mejor esclavo y el más útil en todo el país. Y la Biblia dice que Dios bendijo a Egipto por amor a José. Creo que Dios bendice a muchas naciones debido a que en ellas existen minorías que conocen al Señor Jesucristo y le aman. El profeta Isaías dijo: "Si Jehová no nos hubiere dejado un grupo pequeño, como Sodoma fuéramos, y semejantes a Gomorra". José se sobrepuso a la adversidad. Era esclavo en la casa de Potifar, el capitán de la guardia del faraón. Él hijo de un rico hacendado, convertido ahora en el esclavo del capitán del ejército. Pero siguió fiel al Dios de sus padres. Luego llegó la prueba de la tentación. La tentación no es pecado, el pecado es ceder ante ella. Todos los días los hombres son tentados por el diablo. Lo que acontece en nuestras vidas depende de quién gana en esta batalla de la tentación.
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2: Si te propones llevar una vida cristiana, el diablo va a ocuparse de que estas tentaciones se crucen en tu camino. Tenemos dentro de nosotros tremendos impulsos sexuales, y el estímulo viene de la sociedad en que vivimos. En este aspecto de tu vida serás tentado, y las tentaciones no las podrás vencer, a menos que tengas a Cristo en tu corazón. Si eres de Cristo, Él te dará las fuerzas necesarias para vencer la tentación. Tú dices, es que ya he cedido ante ella, ¿qué puedo hacer? Entrégale tu vida a Cristo y deja que Él te dé el poder de decirle no a la tentación. Si no lo haces, según afirma la Biblia, tu pecado te alcanzará. José tenía mucho en contra. Él era un joven lleno de vigor. La mujer de Potifar vio que era de buen parecer, y José estaba en la casa de esta mujer como esclavo. Potifar viajaba con frecuencia por su condición de militar, de modo que la mujer de este hombre tentó a José. El muchacho de unos 20 años más o menos tuvo la valentía de resistir, aunque estaba lejos de su patria y nadie se hubiese enterado de sus actos. Sus deseos habrán sido fuertes, pero a los 17 años, José se había entregado a Dios, decidiendo que sería fiel toda su vida a Dios. Y Dios bendijo a José por su decisión. Cuando la mujer de Potifar se le acercó y le tomó de la túnica tratando de que se acostase con ella, José hizo esa gran declaración que ayudó a cambiar la historia de la humanidad. José dijo, «¿Cómo, pues, haría yo esta maldad y pecaría contra mi Dios?» Entonces, José huyó del lugar. «Es la manera de vencer al diablo. Aléjate de él, resiste a la tentación». Es lo que José hizo dejando su túnica. La mujer de Potifar mintió, y como resultado, José pasó varios años en la cárcel. Me imagino que, estando en su celda, se habría sentido tentado a la desesperación. «José, mira dónde estás. Podrías estar todavía con Potifar. Quizás habrías llegado a ser uno de los consejeros favoritos del faraón. Estarías en banquetes y fiestas en el palacio, en lugar de estar en esta cárcel. ¿Crees que vale la pena servir a Dios?» Así habla el diablo, pero José se mantuvo íntegro, aún en la prisión. Fue fiel a Dios y fiel a su fe, y Dios lo bendijo por esto. Finalmente, por una serie de circunstancias, el faraón oyó hablar de él. José era joven aún, un hombre de unos 30 años. Hacía mucho que estaba sepultado en la cárcel completamente olvidado. Me imagino que a veces habrá pensado que su vida era completamente inútil. Muchas veces habrá pensado que, tal vez, le hubiese convenido acceder a los deseos de la mujer de Potifar. Pero siguió fiel, y Dios lo observaba. Quiero decirte, joven o muchacha que me escuchas, que cuando le dices no al diablo, Dios te está observando. Y Dios te va a ascender. Cada vez que le dices no al diablo, Dios te va a pagar mil veces más de lo que tú pienses que has perdido. Un día en que el faraón había soñado algo que no podía entender, le dijeron que José sabía interpretar sueños y lo envió a buscar a la cárcel. José se presentó ante el monarca e interpretó el sueño. Faraón entonces dijo, «Vístanlo con ropas de lino». Y quitándose su propio anillo, se lo puso a José. Luego le puso un collar de oro y dijo,
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2: El faraón lo hizo el primer ministro de Egipto, encargándole la tarea de almacenar víveres para hacer frente al período de hambre pronosticado en el sueño del monarca. Cuando llegó el hambre, parecía que no había modo alguno de que pudiese sobrevivir la familia de Jacob. Y los hijos se dirigieron a Egipto en busca de alimentos, y allí estaba José. Y José les dijo: «Tuvieron malas intenciones cuando me vendieron como esclavo, pero Dios quiso que todo sea para mi bien». ¡Alabado sea Dios! Aquellas cosas que parecen que van a destrozar nuestro pequeño mundo, resultan al final para la gloria del Señor. Las cosas pequeñas en tu vida que crees que no son tan importantes, son cosas grandes porque encajan en un plan divino y eterno. El primer paso que debes dar es ir al Señor Jesucristo, recibiéndole como Señor y como Salvador de tu vida.
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1: Me es muy grato saludarles, amigos oyentes. Sean bienvenidos a El Amor que Vale, Ministerio de Estudios Bíblicos Radiales, para proseguir con la serie Un Futuro para la Familia.
2: ¿Sabía usted que la salvación es un pacto de gracia? No somos salvos porque hacemos buenas obras. Usted no se salva porque es miembro de una iglesia, o porque es bautizado, o porque da dinero a los pobres, o ayuda a organizaciones cristianas. Ni siquiera es salvo por cumplir con los 10 mandamientos, si es que en verdad los cumple, o porque vive una vida aparentemente correcta. Nadie puede salvarse de esa manera. La salvación no es una recompensa para los justos. La salvación es un regalo para los culpables. Noé y su familia no se salvaron porque eran importantes o porque eran buenas personas. Ellos se salvaron por la gracia de Dios.
1: ¿No le parece emocionante el descubrir que, escondido en el Antiguo Testamento, Dios nos ha dado un cuadro de la salvación que tenemos en el Señor Jesucristo, quien pasó por las aguas del juicio? Escuchemos al Dr. Adrian Rogers en la voz del Pastor Lenín de Llanón, entregándonos la conclusión del mensaje, El Capitán y sus Hijos.
2: El diablo odia la religión familiar y, sin embargo, la Biblia está llena de ella. En el libro de los Hechos, cuando alguien se salvaba, parece como que sentía una verdadera carga por toda la familia. En el capítulo 10 de los Hechos, encontramos a Cornelio, un centurión romano, un militar, un gentil. Y el relato bíblico nos dice que Dios le envió un ángel quien le dijo que debía mandar a buscar a Simón Pedro, quien le diría palabras para que él y toda su casa se salvase. Y en el capítulo 16 encontramos a Lidia, quien había creído en el Señor Jesucristo, junto con otros miembros de su familia, y comenzó una iglesia en su propia casa, y cómo todos ellos se bautizaron. Y en la ciudad de Filipos, el carcelero fue salvo. Pero antes de salvarse preguntó, «Señores, ¿qué debo hacer para ser salvo?» Y los apóstoles le respondieron, «Cree en el Señor Jesucristo y serás salvo tú y tu casa». O sea, en
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2: Ser salvos y ser bautizados cuando han recibido a Jesucristo como Salvador y Señor en forma personal. En Hebreos 11:7 leemos que Noé preparó el arca para que toda su familia se salvase. Todos ellos se salvaron debido al liderazgo de Noé. Y Génesis 7:1 dice, «Dijo luego Jehová a Noé, entra tú y toda tu casa en el arca». Y el verso 7 dice, «Entró Noé al arca y con él sus hijos, su mujer y las mujeres de sus hijos. 8 personas en total entraron al arca». Y se salvaron del diluvio. Los días de Noé fueron días de apostasía y días de anarquía. La anarquía está resumida en el verso 5 que dice que todo designio de los pensamientos del corazón de ellos era de continuo solamente el mal. Y aquí la palabra pensamientos es una palabra interesante. No significa algo así como soñar despierto. Esta palabra procede de la raíz hebrea que significa moldear algo, como lo hace el alfarero al elaborar un utensilio. Conlleva la idea de tramar, de planificar algo. Era una generación cuyo corazón y mente estaba en contra de Dios. Tenían como moda filosofías malvadas, practicaban y defendían causas degradantes y trataban de que la sociedad se amoldara a ellos, exactamente como sucede en nuestros días. Trataban de dar nueva forma a la sociedad, y los mismos pecados que fueron la causa del diluvio en los días de Noé son los que inundan la tierra hoy. Los días de Noé no solo fueron días de apostasía y anarquía, sino que también fueron días de apatía. La Biblia dice que estaban comprando y vendiendo, comiendo y bebiendo, casándose y dándose en casamiento, y se burlaban de la predicación de Noé hasta que llegó el diluvio. Amigos, hoy tenemos una generación cómoda que bosteza frente al rostro de Dios. Las casas de placeres están abarrotadas, mientras las casas de Dios casi están vacías. Y en algunos lugares, cerradas como cosa inservible. A la gente ya no le importan las cosas de Dios. Y estamos viviendo en los umbrales de un juicio mucho más grande del que vio Noé. Cuando Dios puso a Noé y su familia en el arca, Dios cerró la puerta. Dentro del arca, Noé tenía que mirar hacia arriba, donde estaba la ventana, a través de la cual solo podía ver el cielo. El arca representa al Señor Jesucristo. ¿Puede ver la simbología en este cuadro? Conocemos a Dios por medio de Cristo. ¿Qué es lo que Dios le estaba enseñando a Noé? Que ya no debía pensar en lo mundano, sino en lo celestial, porque ahora estaba en el arca de seguridad. Veamos ahora el verso 21. Y toma contigo de todo alimento que se come y almacénalo, y servirá de sustento para ti y para ellos. Permítame decirle que cuando el Señor nos salva, Él nos invita a su mesa. Hay protección y sustento en el arca, porque Jesús no solo nos salva, sino que nos satisface. Pero ahora quiero mostrarle algo emocionante: la agenda del arca. Vamos al capítulo 8, verso 4. Y reposó el arca en el mes séptimo, a los 17 días del mes, sobre los montes de Ararat. Y usted bien podrá decirme, pastor, ¿qué tal?
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2: Déjeme decirle que fui muy bendecido al estudiar esto. ¿Sabe cuál es el primer mes en el calendario judío? Es el mes de octubre. El séptimo mes es el mes de abril. Ahora, ¿en qué día del mes de abril reposó el arca en los montes de Ararat? En el día 17, o sea, 3 días después de la Pascua, que es el día 14. ¿Cuándo es que Cristo salió de la tumba? 3 días después. Cristo salió de la tumba el mismo día en que el arca reposó en el monte Ararat. El Cristo resucitado estuvo sobre la tierra, habiendo pasado por las aguas del juicio de Dios, así como el arca lo hizo hace tantos siglos. ¿No le parece emocionante el descubrir que, escondido en el Antiguo Testamento, Dios nos ha dado un cuadro de la salvación que tenemos en el Señor Jesucristo, quien pasó por las aguas del juicio de Dios? Busque en el libro de Efesios, el capítulo 2, los versos del 8 al 10. Voy a compartir con usted esto y decirle cómo se aplica al arca de Noé. Porque por gracia sois salvos, por medio de la fe. Y esto no de vosotros, pues es don de Dios, no por obras, para que nadie se gloríe. Porque somos hechura suya, creados en Cristo Jesús para buenas obras, las cuales Dios preparó de antemano para que anduviésemos en ellas. En estos versículos hay muy importantes preposiciones: por gracia, por medio de la fe y para buenas obras. ¿Cómo está esto ilustrado en el arca? Bien, primero decimos que la salvación es por gracia, ¿verdad? Miremos Génesis 6:8. Pero Noé halló gracia ante los ojos de Jehová. ¿Sabía que esta es la primera mención de gracia en toda la Biblia? ¿Cómo es que el capitán Noé y su familia pudieron salvarse? Por gracia. ¿Y qué es la gracia? Gracia es el increíble e indescriptible amor de Dios que le motiva a Dios a amarnos, aun cuando no merecemos ser amados. Romanos 5:8 dice, «Mas Dios muestra su amor para con nosotros, en que siendo aún pecadores, Cristo murió por nosotros». Tenemos un pacto de gracia. En Génesis 6:18, Dios le dijo a Noé, «Mas estableceré mi pacto contigo». ¿Cómo es que el capitán Noé y su familia pudieron salvarse? Por gracia. ¿Y qué es la gracia? Gracia es el increíble e indescriptible amor de Dios que le motiva a Dios a amarnos, aun cuando no merecemos ser amados. Romanos 5:8 dice, «Mas Dios muestra su amor para con nosotros, en que siendo aún pecadores, Cristo murió por nosotros». Tenemos un pacto de gracia. En Génesis 6:18, Dios le dijo a Noé, «Mas estableceré mi pacto contigo, y entrarás en el arca». ¿Lo ve? La salvación es un pacto de gracia. No somos salvos porque hacemos buenas obras. Usted no se salva porque es miembro de una iglesia, o porque es bautizado, o porque da dinero. Ni siquiera es salvo por cumplir con los 10 mandamientos si es que en verdad los cumple, o porque vive correctamente. Nadie puede salvarse de esa manera. La salvación no es una recompensa para los justos. La salvación
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2: O era un buen hombre. Él se salvó por la gracia de Dios. Y si usted va al cielo, mi querido amigo, solo será porque la gracia de Dios ha provisto una seguridad para usted, el Señor Jesucristo. Así que la salvación es por gracia. Pero esta gracia tiene un importantísimo elemento. Veamos lo que dice Hebreos 11:7. Por la fe Noé preparó el arca en que su casa se salvase. La gracia fue la parte de Dios. La fe fue la parte de Noé. Mire lo que Dios le dijo a Noé en Génesis 7:1. Entra tú y toda tu casa en el arca. O sea, se completó la carga del arca. Y cuando Dios le dijo a Noé, entra, y Noé subió la plancha que conducía al arca, eso fue fe. Fe es la plancha que nos permite abordar el buen barco de la gracia. Dios miró a Noé y su familia, abrió sus brazos, dijo, vengan, entren. Y si Noé hubiera sabido, estoy seguro que hubiera cantado, tal como soy de pecador sin más confianza que tu amor, ya que me llamas, vengo a ti, Cordero de Dios, heme aquí. Dios nos da un cuadro de su gracia. Dios le dijo a Noé, he preparado para ti y tu familia un arca de seguridad y te invito a entrar. Y Noé respondió, así como soy, Señor, vengo. ¿Recuerdan las preposiciones en los versículos de Efesios? Por gracia, por medio de la fe y para buenas obras. Retrocedamos a Génesis 9:1. Bendijo Dios a Noé y a sus hijos, y les dijo, fructificad y multiplicaos, y llenad la tierra. Ahora, ¿fueron ellos salvos porque fueron fructíferos? No. Ellos fueron fructíferos, y se multiplicaron, y llenaron la tierra, porque fueron salvos. ¿Lo entiende? Noé no fue salvo porque fue fructífero porque fue salvo para buenas obras. Verá, el fruto no es la causa de nuestra salvación, es más bien la señal de nuestra salvación. Yo no puedo trabajar para salvar mi alma, ese trabajo lo hizo mi Señor Jesús, pero trabajaré como un esclavo por amor al Hijo de Dios. No nos salvamos por fe y obras, pero somos salvos por una fe que obra. Y Noé estuvo tan agradecido por lo que Dios había hecho por ellos, que hizo realidad la palabra de Dios y fue fructífero, y se multiplicó, y llenó la tierra. ¿Cómo llevó a bordo el capitán Noé a su familia? Porque por gracia sois salvos por medio de la fe, y esto no de vosotros, pues es don de Dios, no por obras, para que nadie se gloríe, porque somos hechura suya, creados en Cristo Jesús para buenas obras, las cuales Dios preparó de antemano para que anduviésemos en ellas. Bien, he hablado sobre el simbolismo del arca y sobre la salvación que se encuentra en el arca. Ahora quiero hablar acerca de la seguridad que hay en el arca. Génesis 7, verso 1. Dijo luego Jehová:
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2: Vamos rápidamente al verso 16. Y los que vinieron, macho y hembras de toda carne vinieron, como le había mandado Dios. Ahora ponga mucha atención a la siguiente frase. Y Jehová cerró la puerta. ¿Quién cerró la puerta del arca? Dios mismo. Cuando Noé y los suyos entraron, Dios cerró la puerta. La Biblia dice en Efesios 1:13, fuisteis sellados con el Espíritu Santo de la promesa. No solo que Dios mantuvo el agua fuera del arca, sino que mantuvo a Noé y a su familia dentro del arca. Esta es la razón por la que yo creo en la eterna seguridad del creyente. Dios cerró la puerta. Dios le dijo a Noé, entra en el arca. Dios no le dijo, vete hacia el arca. Y usted me dirá, pero pastor, ¿cuál es la diferencia? Una y muy significativa. Si yo le digo a usted, anda hacia ese cuarto, eso significa que yo estoy fuera del cuarto. Pero si yo le digo, entra en este cuarto, eso significa que yo estoy en el cuarto. ¿Me comprende? Dios estuvo en el arca. ¿Sabe cuándo yo voy a perder mi salvación? Cuando Jesucristo pierda su relación con el Padre, o sea, nunca. Porque yo estoy en Cristo. La Biblia dice en 2 Corintios 5:17, de modo que si alguno está en Cristo, nueva criatura es. Yo estoy en Cristo de la misma manera en que Noé estuvo en el arca. Y estoy sellado en Cristo como Noé estuvo sellado en el arca. Y estoy seguro de que alguien me preguntará, pastor, ¿y qué es

0: Algunas veces escucho a creyentes decir, oren por mí, para que permanezca fiel hasta el fin. Suponga que Dios le hubiera dicho a Noé, bueno, Noé, si quieres salvarte y salvar a tu familia, coloca 8 estacas en la pared externa del arca, y cuando comience a llover, cada uno de ustedes debe sostenerse fuertemente en su respectiva estaca. Sus cuerpos serán azotados por el viento y por las aguas por varios días, pero si pueden permanecer agarrados a sus estacas hasta que deje de llover, estarán a salvo. Se puede imaginar a Noé diciéndole a su esposa, hijos y nueras, no dejen de orar para que podamos sostenernos hasta el fin. Esa es la clase de salvación que parece que algunos tienen. No, mi apreciado amigo, somos salvos porque Él nos sostiene, y la promesa es que nada ni nadie nos arrebatará de sus manos. Noé y los suyos estuvieron seguros en ese barco. Hay muchas personas que creen en la seguridad eterna, pero déjeme decirle cómo creen en la seguridad eterna. Creen que un día van a llegar al cielo, cerrar la puerta detrás de ellos y decir, por fin lo logré, ahora estoy seguro. Y yo pregunto, ¿cómo sabe que está seguro ahora? Solo porque ya está en el cielo.
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0: Debemos olvidar en voz de que Dios en las alturas. Del cielo, fueron expulsados del cielo. Su seguridad eterna no está anclada en un lugar. Está cimentada en una persona y esa persona es Jesucristo. Por lo tanto, si usted está en Cristo, tiene seguridad eterna. Pero si no está en Cristo, no importa en qué lugar se encuentre, usted no tendrá seguridad. Gracias a Dios por la seguridad que el buen barco de la gracia ofrece. Por fe, Noé, con temor, preparó el arca en que su casa se salvase. Deseo hacer una pregunta directamente a los papás que me están escuchando. ¿Ha guiado a sus hijos y a sus hijas hacia el Señor Jesucristo? Mi esposa y yo tenemos un pequeño bebecito en el cielo, y tenemos 4 hijos en esta tierra. Todos ellos conocen y aman al Señor Jesús. Todos ellos creen en Dios. El ministerio de mi hijo mayor es la música. Cuando él era solo un jovencito, yo observaba su vida, y no podía ver ningún fruto. No podía ver que él tuviera preocupación por las almas. Un día le dije, Esteban, quiero hablar contigo. Demos una caminata por el bosque. Pasamos todo el día en el bosque. Yo quería asegurarme de que mi hijo realmente tenía a Jesús en su corazón. Y en medio del bosque, de rodillas, arreglamos cuentas con Dios. Mi constante oración era, Dios, si alguno de mis hijos no te conoce en forma personal, si alguno de ellos todavía no es salvo, ayúdame a guiarles para que tengan la seguridad de su salvación. Yo no podría soportar ni siquiera el pensamiento de ir al cielo y dejar a mis hijos atrás. Dios dijo a Noé, entra tú y toda tu casa en el arca. Amigo, ha guiado a todos sus hijos hacia Jesús. Está usted mismo dentro del arca. Los días de apostasía, anarquía y apatía, como en los días de Noé, son una realidad en el momento actual. El mundo se dirige hacia un juicio mucho más severo que el que enfrentó Noé, y me pregunto cuántos de quienes me escuchan podrán decir ahora mismo, Pastor, si muero hoy o si el Señor regresara hoy, tengo la absoluta seguridad de ir al cielo. Me gustaría que todos ustedes puedan decir eso. Me gustaría que todos ustedes entren en el buen barco de la gracia de Dios. Si no pueden decirlo, quiere decir que usted aún no está en Cristo, aún no ha entrado en el buen barco de la gracia de Dios, aún no ha entregado su corazón a Jesús. Y bien puede hacerlo este mismo momento si delante de Dios se reconoce como pecador, acepta que necesita ser salvo y en la intimidad de su corazón recibe a Cristo como su Salvador y su Señor, y le entrega el control total de su vida, y comienza a vivir la clase de vida que traiga honor y gloria a Dios, la clase de vida que Dios quiere que usted viva. Si usted en forma seria y convencida

0: hace esa decisión espiritual, grato será para nosotros el saber que lo hizo. Le invito a que nos escriba al respecto y nos dé al mismo tiempo el honor y privilegio de orar por usted y por su familia.
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3: 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Al despedirnos hoy, agradecemos a Maritza Edmiston y Lenín de Llanón por la producción de esta enseñanza. Soy Andrés García Vigio y oramos que estos mensajes sean de bendición para usted y que la enseñanza de hoy le haya ayudado a comprender aún más que el Señor Jesucristo es el amor que vale.

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1: Es hermoso, Señor. Y lo hizo por amor. Lo hizo porque te ama, porque me ama.

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0: sino que temas a Jehová tu Dios, que andes en todos sus caminos y que lo ames, le sirvas a Jehová tu Dios con todo tu corazón, con toda tu alma, que guarde los mandamientos de Jehová y sus estatutos que yo te prescribo hoy, para que tengas prosperidad. He aquí, de Jehová tu Dios son los cielos y los cielos de los cielos, la tierra y todas las cosas que en ella hay. Solamente de tu Padre se agradó Jehová para amarlo, y escogió su descendencia después de ello a vosotros de entre todos los pueblos como en este día. Circuncidad pues el prepucio de vuestro corazón, y no endurezcáis más vuestra cerviz, porque Jehová vuestro Dios es Dios de dioses, Señor de señores, Dios grande y poderoso y temible, que no hace acepción de persona ni toma cohecho, que hace justicia al huérfano y a la viuda, que ama también al extranjero, dándole el pan y vestido. Amaréis pues al extranjero, porque extranjero fuiste en la tierra de
1: Egipto. 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
0: A él seguirás y por su nombre jurarás. Él es el objeto de tu alabanza, y él es tu Dios, que ha hecho contigo estas cosas grandes y terribles que tus ojos han visto. Con 70 personas descendieron tus padres a Egipto, y ahora Jehová te ha hecho como las estrellas del cielo en multitud. Tome asiento.
2: You can sit down.
0: Sit down here, please. La clave de la verdadera prosperidad.
2: The key of the real prosperity.
0: Este tema es bastante sugestivo para los tiempos que vivimos.
2: This topic is a little confusing for the times that we're living in.
0: Donde muchos quieren ser prosperados.
2: Because many want to be prospered.
0: Pero sin ningún tipo de condición.
2: But they don't have any condition.
0: Las iglesias están llenas de miles de personas.
2: Churches are full of thousands of people.
0: Y muchos púlpitos han hecho de la prosperidad la oferta más grande.
2: And many altars have made the prosperity like an offer.
0: Y algunos hacen esta oferta para lucrar.
2: So people do this offering to just gain money.
0: Muchos han hecho del evangelio.
2: Many have turned the gospel.
0: Un medio para mercadear.
2: Into marketing.
0: Aunque usted no lo crea.
2: Whether you believe it or not.
0: Y cuando pienso en estas cosas.
2: When I think about these things.
0: Me acuerdo cuando el Señor llegó al templo.
2: I can remember when the Lord went to the temple.
0: Donde habían mercaderes.
2: And there were people selling things.
0: Que vendían todo tipo de animales.
2: They would sell all kind of animals.
0: De granos.
2: All kind of things.
0: Habían hecho de la casa de Dios un mercado público.
2: They had turned the Lord into a supermarket.
0: Y el Señor eufórico y enojado.
2: So the Lord gets angry.
0: Tomó, no sé si fue una vara.
2: I don't know what did he take.
0: Pero dice que airadamente comenzó a dar azote a todo lo que había ahí.
2: But the Bible says that with anger he started punishing all the ones that were in there.
0: Y le dijo, la casa de mi padre.
2: He said to them, the house of the Lord
0: es casa de oración.
2: Is a house of prayer.
0: Ahora.
2: So.
0: No es que Dios no quiera bendecir.
2: It is not that God doesn't want to bless you.
0: Porque la bendición y la prosperidad es parte de los beneficios de la salvación.
2: Because the blessings and the prosperity are part of.
0: Porque hay el otro mensaje negativo.
2: The benefits of the salvation.
0: Que hay que andar por ahí todo pobre, mendigo.
2: There's also a negative message that says that you need to be poor.
0: Arrepiento diciendo, bueno, hay que ser humilde.
2: That you need to be smelly and saying you need to be humble.
0: Y vivir en miseria.
2: And that you need to live in misery.
0: Ese no es el mensaje de Dios.
2: That is not a message from God.
0: Estos son los dos extremos.
2: Those are two sides.
0: Entonces, lo que quiero decir en esta hora.
2: What I want to say to you in this morning.
0: Toda bendición de Dios.
2: Every blessing of God.
0: Está condicionada.
2: Has conditions.
0: A una vida de fidelidad.
2: And it is a life of
0: dígale que está a su lado, tenemos que ser fiel.
2: Say the one that is next to you, we need to be faithful.
0: Porque nadie puede hablar de prosperidad si no es fiel.
2: Because no one can speak about prosperity if it's not a faithful person.
0: Y la Biblia dice que Dios honra a lo que le honran.
2: Bible says that God honors the one that honors him.
0: Así que las bendiciones de Dios están acondicionadas a la fidelidad.
2: So the blessings of God has a condition, and it is
0: ahora,
2: that you need to be faithful.
0: En el texto y el contexto está bien claro lo que el Señor pide.
2: So the verse explains very clear what he wants.
0: ¿Qué cosa pide Dios de nosotros?
2: What does God want from us?
0: Está explícita ahí en el texto.
2: It is very clear in the verse.
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2: What he's asking for is the fear of him.
0: El temor por lo que él es.
2: To have fear of who he is.
0: Temor por lo que él representa.
2: To have fear of who he means.
0: Y a veces entre el círculo cristiano no hay un alto concepto de lo que es él.
2: And sometimes in the circle of the Christians there's not a good concept of who God is.
0: Y abusamos de su amor.
2: We abuse of his love.
0: Abusamos de su misericordia.
2: We abuse his mercy.
0: En una ocasión el Señor dijo, ¿dónde está mi honra?
2: Once the Lord says, where's my honor?
0: Este pueblo de labio me honra, pero su corazón está lejos de mí.
2: These people honors me from his lips, but his heart, their heart is away from me.
0: Lo que yo voy a decir para algunos extraños.
2: What I'm going to say is weird for some people.
0: Porque hubieron hombres que ni tan siquiera eran cristianos en la Biblia.
2: There were people that were not even Christians in the Bible.
0: Hicieron cosas que deberíamos hacer nosotros los cristianos.
2: And they did things that we should do as Christians.
0: Pues la Biblia habla en los evangelios.
2: Because Bible speaks in the Gospels.
0: De un centurión.
2: Of a soldier.
0: Un centurión que tenía temor a Dios.
2: A soldier that had fear of God.
0: Ustedes conocen la historia.
2: You know the story.
0: De aquel centurión que tenía uno de sus siervos enfermos.
2: Of one soldier that had one of his servants that was sick.
0: Estaba paralítico.
2: He was in a wheelchair.
0: Gravemente atormentado por un demonio.
2: And he was under a demon attack.
0: Y él, la noticia llegó a Jesús.
2: So the news came to Jesus.
0: Y nació el interés de Jesús de ir a la casa de este hombre.
2: Then Jesus feels interested in going to the house of this soldier.
0: De este centurión romano que era capitán de 100.
2: This Roman soldier that was
0: y más
2: a captain.
0: Más de 100 soldados.
2: Of more than 100 of soldiers.
0: No era cualquiera persona porque era alguien que representaba y era parte de la sociedad.
2: He was someone very important in the society.
0: Pero lo que él dijo es interesante.
2: So what he said was very interesting.
0: Cuando Cristo quiso ir para hacer el milagro.
2: When Jesus wanted to go and make the miracle.
0: Él dijo algunas cosas interesantes.
2: He said some interesting things.
0: Dos cosas dijo importantes.
2: Two important things.
0: Número uno,
2: he said.
0: Él dijo.
2: Number one, he said,
0: no soy digno de que entres bajo mi techo.
2: I'm not worthy of you coming inside of my house.
0: ¿Es una actitud de qué? De respeto.
2: That's an attitude of being respectful.
0: ¿Es una actitud de humillación?
2: That's an attitude of being humble.
0: ¿Es una actitud de reverencia?
2: An attitude of being reverent.
0: No soy digno de que entre bajo mi techo.
2: He said, I'm not worthy of you entering my house.
0: Él y su familia no se sentían dignos.
2: He and his family didn't feel worthy of Jesus.
0: Él dijo, solamente di la palabra.
2: Jesus said, only say the word.
0: Y mi criado sanará.
2: The servant says, only say the word and
0: si,
2: my servant will
0: si todos pensáramos como este centurión,
2: be healed. But if we all would think like this soldier,
0: la iglesia fuera diferente.
2: The church may be different.
0: Porque cuando uno entra por esa puerta,
2: because when we enter those doors,
0: uno tiene que venir con un espíritu de humillación y de adoración.
2: We need to enter with a humble and a worshiping
0: cuando
2: heart.
0: Cuando uno entra por esa puerta, uno tiene que entrar con mucha reverencia.
2: We need to enter with reverence.
0: Porque esta es la casa de Dios.
2: Because this is the house of God.
0: Del Dios Todopoderoso.
2: Of the Almighty God.
0: Esto no es un club social.
2: This is not a social club.
0: Esto no es un mercado público.
2: This is not a supermarket.
0: Esto no es nada más para venir a comer.
2: This is not a place to come
0: tomar
2: and eat.
0: Café.
2: This is not a place to drink coffee.
0: Esto es más que eso.
2: This is way more than
0: es
2: that.
0: La casa de Dios.
2: This is the house of the Lord.
0: Cristo dijo, la casa de mi padre es casa de oración.
2: Jesus said, the house of my father is a house of prayer.
0: La verdadera sabiduría.
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2: The real wisdom is all about who he is.
0: Dice el necio en su corazón, no hay Dios.
2: The fool says in his heart, there's no God.
0: ¿Quiénes son los grandes adversarios de Dios?
2: Who are the big enemies of God?
0: Lo que se dicen ser sabios.
2: The ones that call themselves wise.
0: Lo que se dicen ser inteligentes.
2: The ones that call themselves intelligent.
0: Pero sabemos que la sabiduría de ellos.
2: But we know that their wisdom
0: es diabólica.
2: Is evil.
0: Es satánica.
2: Is from Satan.
0: Es carnal.
2: Is from the flesh.
0: Dice un texto antiguo, habla de la sabiduría, dice animal.
2: There was an old saying that we used to call this kind of wisdom like a
0: pero la verdadera sabiduría,
2: like an animal wisdom.
0: Está basada,
2: but the real wisdom,
0: en el respeto,
2: is based
0: la reverencia,
2: in the respect
0: de lo que él representa para nosotros,
2: of who God represents for us.
0: ¿Qué dice la Biblia? El principio de la sabiduría.
2: Bible says the principle
0: es el temor a Dios.
2: All of the wisdom is the fear of
0: el
2: God.
0: El verdadero sabio.
2: The real wise person
0: es aquel que tiene temor a Dios.
2: Is the one that has fear of God.
0: Aquel que tiene reverencia delante de Dios.
2: The one that is reverence before God.
0: Aquel que sabe donde él vaya.
2: The one that knows that wherever he
0: Dios
2: goes,
0: está presente.
2: God is in there.
0: Donde él se meta,
2: wherever he goes,
0: Dios está presente.
2: God is in there.
0: El temor a Dios,
2: the fear of God,
0: es una de las cosas que nos guarda.
2: It's one of the things that keep us
0: de las tentaciones.
2: From temptations.
0: Muchos pueden salir de aquí.
2: Many can come out of this place.
0: Y ven una mujer bella.
2: And see a beautiful lady.
0: Y de seguro que algo le van a decir.
2: And I assure you that you might say something.
0: Van a guiñarle el ojo.
2: You might see her.
0: O van a decirle una cosa interesante.
2: Or you may see something to her.
0: Pero el que tiene realmente el temor de Dios,
2: but if you actually have the fear of God,
0: ese es sabio inteligente.
2: You're going to be wise and intelligent.
0: Él sabe que los ojos de Dios le están mirando.
2: You're going to know that the eyes of God are watching over you.
0: Es interesante.
2: This is very interesting.
0: ¿Cuántas veces dentro de la iglesia?
2: How many times inside of the church?
0: Hay hermanos que no diezman.
2: There are brothers that don't give tithes.
0: Y pasan así agachados.
2: And they just hide.
0: Como diciendo, bueno, el pastor ni nadie se dio cuenta.
2: They think, oh, the pastor and nobody else knows.
0: Algunos no diezman, dice, para castigar al pastor.
2: Some people say, I'm not going to give tithes, so I will punish the
0: hermano,
2: pastor.
0: Hermano, usted no castiga ningún pastor.
2: You're not going to punish any pastor with
0: usted
2: not giving tithes.
0: Usted se está castigando usted mismo.
2: You're punishing yourself.
0: Porque los diezmos y las ofrendas.
2: Because the tithes and the offerings,
0: uno le da para el Señor,
2: you give it for the Lord,
0: para el dueño de la obra,
2: for the extension of
0: no
2: the
0: sé,
2: works.
0: Yo no sé cuántas personas hay, habrán creyentes que les gusta la mentira.
2: I know that there are Christians that like to lie.
0: Le gusta decir cosas que no es verdad.
2: They like to say things that are not true.
0: Y cuando usted encuentra un creyente que le gusta pegar mentiras,
2: and when you find a Christian that likes to lie,
0: en él no hay sabiduría.
2: There's no wisdom in
0: en
2: him.
0: En él no hay temor de Dios.
2: There's no fear of God in
0: en
2: him.
0: En él no hay reverencia.
2: There's no respect in
0: el
2: him.
0: El principio de la sabiduría, el temor de Dios.
2: The beginning of the wisdom
0: y
2: is the fear
0: tiene,
2: of the Lord.
0: Y el que tiene temor a Dios.
2: And if you have fear of God,
0: guarda su corazón de no pegar mentiras.
2: You're going to keep your heart out of the lies.
0: Todo esto tiene que ver con el temor de Dios.
2: All of these things has to do with the fear of
0: la
2: God.
0: Verdadera sabiduría está basada en lo que él es y es.
2: The real wisdom is all about who he is and who represents.
0: So, hermano, era el temor reverente que había en otro centurión romano.
2: This was the kind of fear that another soldier, a Roman soldier, had.
0: Llamado Cornelio.
2: He was called Cornelio.
0: Y note que el paradigma esto que ninguno era cristiano, eran paganos.
2: And the analogy here is that they were not Christians. They were
0: no conocían a Jesús.
2: They didn't know anything about Jesus.
0: No habían tenido una experiencia con Jesús.
2: They hadn't had an experience with Jesus.
0: Pero dice que este hombre.
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2: Chapter 10.
0: Que este hombre era piadoso.
2: That this man was merciful.
0: Diga conmigo piadoso.
2: Say with me merciful.
0: ¿Qué significa la palabra piadoso?
2: What does mean to be merciful?
0: ¿Qué es un piadoso?
2: What it is?
0: Una persona que tenía compasión.
2: A person that has compassion.
0: Por otras personas.
2: For other people.
0: Era una persona que hacía buenas dádivas.
2: A person that would do good deeds.
0: Le daba de comer a los que no tenían nada.
2: He would feed the one that didn't have anything to eat.
0: Era un hombre que lo que él tenía lo compartía con los necesitados.
2: Someone that anything he had, he would share it with the ones in need.
0: Piadoso, una persona que se preocupa por aquel que tiene necesidad.
2: Someone merciful is someone that cares about the ones in need.
0: Pero también dice que este hombre era temeroso.
2: This man was also, he had a lot of fear.
0: Dice que era temeroso con toda su casa.
2: He had a lot of fear when it comes to his house.
0: Toda su casa con él eran qué? Temeroso de Dios.
2: In other words, his house, his family were
0: yo me pregunto, hermano, ¿habrá en nuestros hogares temor a Dios?
2: So my question is there in your house fear of God?
0: ¿Habrá temor en nuestros hijos?
2: Is there fear of God in your sons?
0: ¿Qué cosa usted comparte en su casa con sus hijos?
2: What kind of things you share with your sons at your house?
0: ¿Le enseña usted en su casa a los hijos, a sus hijos, lo que es el respeto a Dios?
2: Do you teach your kids what it is to respect God?
0: ¿Estamos nosotros, hermanos, haciendo el altar familiar?
2: Are we creating altars in our house?
0: ¿Estamos instruyendo a nuestros hijos en lo que es los principios y la moralidad de Dios en la Biblia?
2: Are we teaching our kids what it is to be moral for God?
0: Este hombre, Cornelio.
2: This man, Cornelio,
0: era temeroso, él y toda su casa.
2: He and his whole house.
0: Él y toda su casa.
2: Had fear.
0: En la casa de Cornelio se leía la Biblia, se oraba.
2: In the house of Cornelio,
0: eran temerosos.
2: They used to read the Bible, they used to pray because they had fear.
0: Como cabeza se preocupó que el temor de Dios tenía que estar en todos ellos.
2: Because being the head of the house, he was worried that his whole house need to have fear of God.
0: La segunda cosa,
2: second thing,
0: que el Señor nos dice aquí,
2: that the Lord says in here,
0: es caminar en su perfecta voluntad.
2: Is to walk in his perfect will.
0: El texto dice la segunda cosa, que ande en todo su camino.
2: The second thing that the verse explains, that you may walk in every of his path.
0: Esto no está hablando de caminar en su perfecta voluntad.
2: This means to walk in God's perfect will.
0: No se puede caminar en él si no es por medio de la perfecta voluntad de él.
2: You cannot walk with him without his perfect will.
0: ¿Quiere que le diga algo, hermano?
2: Let me tell you something.
0: ¿Sabe lo que significa ser hijo de Dios?
2: Do you know what it means to be a child or son of the Lord?
0: Es someter a él toda nuestra voluntad.
2: Is to submit any of your will
0: todo
2: to him.
0: Todo lo que yo soy.
2: Anything that you are.
0: Y caminar en su perfecta voluntad.
2: And to walk in his perfect will.
0: Habla de una vida guiada por el Espíritu.
2: Means a life that is led by the Spirit.
0: ¿Cuánto hacen aquí la voluntad de Dios?
2: How many of you practice the will of God?
0: No es tan fácil, ¿verdad?
2: It is not easy, right?
0: Pero ¿cómo nos damos cuenta que no caminamos en la perfecta voluntad de Dios?
2: But how can you realize that you're not walking
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2: When you crash, when you have situations.
0: Porque el problema de todos nosotros que por naturaleza.
2: Because our problem is that in our nature.
0: Somos rebeldes a Dios.
2: We are rebellious to God.
0: La naturaleza del ser humano es rebelde.
2: The nature of the human being is to be rebellious.
0: Queremos hacer siempre lo contrario.
2: We always want to do the contrary.
0: A lo que Dios demanda.
2: Of what God wants
0: pero,
2: from
0: mire,
2: us.
0: Hermano, pero la clave del éxito es cuando un creyente que camina en la perfecta voluntad de Dios.
2: But the key of success is when you can walk in the perfect will of God.
0: Cuando usted camina en la voluntad de Dios, todo funciona.
2: When you walk in the perfect will of God, everything works.
0: Todo prospera.
2: Everything prospers.
0: Si una cosa no hacemos nosotros,
2: if there's something that we don't do,
0: es preguntarnos si lo que estamos haciendo es de Dios o no es de Dios.
2: It is to ask ourselves if what we are doing is or is not from the Lord.
0: Mire, hermano, todas nuestras decisiones tienen que ser de Dios.
2: All of our decisions need to be from God.
0: Yo estaba, como yo le he dicho a usted, yo estaba en la convención allá en Springfield, Missouri.
2: I was in Springfield, Missouri in the Congress.
0: Dios tocó mi corazón.
2: Then God touches my heart.
0: Y Dios puso mi corazón a ser la primera cafetería cristiana, misionera.
2: God told me to create this coffee shop.
0: ¿Y sabe
2: qué
0: sucedió, hermano?
2: Christian coffee shop.
0: Ahí la tenemos.
2: And we did it.
0: Mire lo que pasó.
2: And look what happened.
0: La refrigeradora que tenemos ahí,
2: the fridge that we have in there,
0: una hermana nos la regaló.
2: A Christian lady gave it to us.
0: El microondas también es regalado.
2: The microwave also.
0: Pero lo que yo quiero decirle, cuando uno hace la perfecta voluntad de Dios, lo que uno se propone funciona.
2: What I mean is that when you do the perfect will of God, everything you do works.
0: Y Dios me dijo, no solamente hagas una.
2: And God said, not only create one.
0: A más.
2: Create more.
0: En esta provincia, más.
2: In this province.
0: Y todo vaya más así. Café Misionero Lirio del Valle.
2: They will all be called Missionary Coffee Lirio del Valle.
0: Y si ya le pregunta, pero ¿por qué la hizo tipo cabaña? Porque así me dijo Dios que lo hiciera.
2: And if you ask me, why did you create like a cabin?
0: Si usted mira el logo que el del café que yo vendo.
2: The answer is because God told me to do it like this.
0: Con el color de la cabaña es lo mismo.
2: If you see the package of the coffee and the color of the little shop is the same.
0: Es un color crema. Mire cómo Dios une las cosas.
2: It's like a beige color.
0: Cuando uno está en la perfecta voluntad de Dios.
2: The meaning is when you're in the perfect will of God.
0: Lo que uno hace funciona.
2: Whatever you do is going to work.
0: Entonces quiero decirle, hermano, y se lo estoy diciendo, mira, hoy lo estoy tratando suavecito, hermano.
2: You can see I'm treating you very
0: tratando
2: sweet
0: y no herir
2: today.
0: Sus sentimientos.
2: I'm not trying to hurt your feelings.
0: Pero hermano, si hemos tropezado, no prosperamos, si hay fracaso, si hay tragedia, es porque dejamos de hacer la voluntad de Dios.
2: Let me tell you that if you stumble, if you fall, if there's failure, it's because maybe you stop doing the perfect will of God.
0: Así que cuán importante es una vida guiada por el Espíritu.
2: So how important it is to have a life led by the Spirit.
0: Y eso tiene suficientes elementos de la Biblia.
2: There are so many verses in the Bible that explain this.
0: Cuando Dios metió al pueblo en el desierto.
2: When God put the people in the desert.
0: No lo metió por capricho.
2: He didn't do it just because he wanted to.
0: Sino que el Señor quería educar a su pueblo en el desierto.
2: He wanted to teach his people in the desert.
0: Pero ellos en el desierto tenían que hacer lo que Dios decía.
2: But in the desert they needed to do whatever God would tell them to do.
0: Y Dios puso dos cosas.
2: Then God put two things
0: que guiaron al pueblo durante 40 años.
2: That led his people for 40 years.
0: Que había en el campamento, había, dice, una nube.
2: There was a cloud.
0: Que cuando la nube se movía,
2: that whenever the cloud would move,
0: el pueblo tenía que recoger todo su chirimico y avanzar.
2: People needed to take everything they have and move.
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0: El pueblo tenía que detenerse.
2: People needed to stop.
0: Era una orden divina de que había que volver a hacer la tienda.
2: There was a divine order that they needed to create their tents.
0: Dios también puso una columna de fuego.
2: God also created a column of fire
0: que alumbraba en las noches.
2: That was shining in the nights.
0: Pero muchas veces en las noches la columna de fuego se movía.
2: But many times at night the column of fire would move.
0: Imagínese la columna de fuego moviéndose a las 2 de la mañana cuando todo el mundo está dormido.
2: Can you imagine everyone sleeping and then the column of fire starts moving at 2 a.m.?
0: ¿Cuál era la función de los centinelas que habían ahí?
2: And what was the,
0: ellos tenían que estar pendientes de que cuando la nube o la columna se movía era indicativo de Dios que tenían que marchar.
2: There were some people that needed to be watching out and
0: imagínese esa gente limpiándose la lagaña a esa hora. No había ni agua para cepillarse los dientes a las 2 de la mañana, despertando chiquillos, despertando los animales, recogiendo todo, porque hay una orden de Dios de avanzar. Y muchas veces avanzaron de noches.
2: There were some people that needed to be watching out, so if the column of fire would move, they needed to wake up everyone and start moving because that was the divine order of God.
0: Yo le pregunto, ¿no sería engorroso eso?
2: Don't you think that was kind of annoying?
0: Y a algunos le cuesta, hermano, hacer lo que Dios le manda hacer.
2: It is because sometimes for you it's going to be hard to do what God tells you to do.
0: Yo me acuerdo un hermano que estaba recién en el Instituto Bíblico.
2: I can remember a brother that was in the Bible Institute.
0: Él era buhonero.
2: He used to sell stuff around.
0: Él ahorró plata y se compró en aquellos tiempos se compró un zapato de $70.
2: He saved money and bought a $70 pair of shoes.
0: Y compró el mejor zapato, floor chain.
2: So he bought a floor chain, the best kind of shoes.
0: Y cuando estaba en su clase,
2: when he was in his classroom,
0: delante de él había un compañero que trataba de ocultar uno de sus zapatos, de su pie ahí.
2: There was a brother that was hiding his shoes.
0: Y en eso él observa que la planta del zapato abajo tenía un hueco así grande.
2: Then the brother with the expensive shoes saw the other with a hole in
0: his shoes. Y el hermano le había puesto ahí cartón para que no se filtrara el agua.
2: He had put some kind of thing for the water to not enter in the shoe.
0: Y cuando hermano, como que Dios le permite ver eso, y oye una voz que dice, dale tus zapatos nuevos.
2: Then this man hears a voice that says,
0: ¿qué? Te reprendo, Satanás, fuera.
2: Give them your new shoes. He says, I rebuke you, Satan, get out of me.
0: Dios le dijo, no me reprendas que soy yo.
2: And the Lord

0: give them your new shoes. He says, I rebuke you, Satan, get out of me.
1: Dios le dijo, no me reprendas que soy yo.
0: And the Lord replied, don't rebuke me because it's me.
1: Señor, durante seis meses me sacrifiqué ahorrando esta plata para comprar tus zapatos. Ahora tú me dices que se lo dé a ese hombre que ni tan siquiera se ha esforzado.
0: Then he says, the Lord, but I worked for so many months to gain this money and buy my shoes. This man doesn't even work.
1: Y él le dijo, dale tu zapato nuevo, floor chain.
0: And the Lord says, give him your floor chain.
1: Y él se acerca y todo medio así, tenso, dice, hermano, yo estaba ahí.
0: Then he gets sad and goes to the brother and
1: Dios
0: says,
1: me dijo que te diera mis zapatos nuevos.
0: Well, I was in there and God said to me to give you my shoes.
1: Y el otro hermano pega un grito, ¡Gloria a Dios!
0: And the other brother screamed, glory to God.
1: Yo había ayunado tres días para que Dios me supliera zapato nuevo.
0: I had been fasting for 3 days for God to give me
1: Gloria
0: new shoes.
1: Dios.
0: Glory to God.
1: Muchas veces la voluntad de Dios nos va a incomodar.
0: Many times the will of God is not going to be comfortable for us.
1: Muchas veces la voluntad de Dios va a crear fricción en nosotros.
0: Many times the will of God is going to create friction.
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0: Oh, you changed your clothing and you came to this place.
1: Dejaste todas tus riquezas.
0: You left everything you had.
1: Y te metes ahí en una finca.
0: You go to a little place.
1: Donde hay un par de casitas.
0: With small houses.
1: Y dice el diablo.
0: And then the devil might say to you.
1: ¿Tú crees que es la voluntad de Dios que te hayas venido para acá?
0: Do you think that it is the will of God that you came to this place?
1: ¿Tú has sido un tonto?
0: You're a fool.
1: Allá tú lo tenías todo.
0: You had everything behind.
1: ¿No le pasó eso al pueblo?
0: Didn't
1: de Egipto.
0: Didn't it happen?
1: Cuando salieron de Egipto.
0: Didn't happen like this to
1: them.
0: You wish when they were in the desert.
1: Comenzaron a quejarse.
0: They started complaining.
1: Decir, Señor,
0: they were saying, Lord,
1: ¿cómo es posible?
0: How is this possible?
1: Que nos metiste en este desierto.
0: You put us in this desert.
1: Oh, mi pueblo. De aquellos melones.
0: I remember the fruits.
1: Aquella olla de carne que teníamos en Egipto.
0: I remember the meat in Egypt.
1: Aquí estamos muriendo de hambre porque ni agua hay.
0: We're dying of hunger in here because there's not even water.
1: La voluntad de Dios siempre va a crear fricción.
0: The will of God will always create friction.
1: Pero era de Dios que estuviera en ese desierto.
0: But it was the will of God for them to be
1: porque
0: in that
1: Dios
0: desert.
1: Porque Dios tenía que educar ese pueblo en el desierto.
0: Because God needed to teach that
1: tenía
0: people.
1: Tenía que enseñarle muchas cosas en ese desierto.
0: He needed to teach them so many things.
1: Entonces no digas.
0: So don't say
1: que lo que tú hiciste fue malo.
0: That whatever you did was wrong.
1: No pasó lo mismo con Moisés, digo, con Abraham.
0: Didn't it happen like this with Abraham?
1: ¿Qué le dijo Dios a Abraham?
0: What did God say to Abraham?
1: Sal de tu tierra y tu parentela.
0: Get out of your house and your family.
1: Y dice la Biblia que Abraham salió sin saber a dónde iba.
0: Bible says that Abraham started walking without knowing where
1: Pero
0: he was
1: Abraham,
0: going.
1: Abraham salió en la voluntad perfecta de Dios.
0: But Abraham obeyed to the perfect will of God.
1: Oiga, ven acá. ¿Qué me importa la grande olla de carne?
0: You know what? I don't care about the meat in Egypt.
1: Mire, ¿qué me importa lo que se ha dejado en Egipto?
0: I don't care what was left in Egypt.
1: Porque lo que está en Egipto es basura.
0: Because whatever there is in Egypt is trash.
1: Lo que yo tengo de Dios es para la eternidad.
0: Whatever God gives me is for eternity.
1: Mi riqueza no se perece.
0: My richness is not in Egypt.
1: Haceo tesoro dice en el cielo allá arriba.
0: The Lord says create treasures in heaven.
1: Y no aquí que el orín.
0: And not here.
1: Corrompe.
0: That everything fades.
1: Porque todo lo que está aquí perece.
0: Because everything in this earth fades.
1: Le digo de nuevo.
0: Do I need to say this again?
1: Siempre la voluntad de Dios te va a incomodar.
0: The will of God will always not be, will never be comfortable.
1: La muchacha que está soltera.
0: Ladies, if you're single.
1: Le gusta fulano de tal.
0: Oh, you like a boy.
1: Porque es alto.
0: Because he's tall.
1: Es bien elegante.
0: Because he looks good.
1: Y Dios dice, ese no es.
0: And the Lord says to you, that's not the right one.
1: ¿Cómo que no es?
0: What?
1: Si es el que me gusta.
0: That's the one that I like.
1: Dice Dios, te gusta a ti, pero a mí no.
0: The Lord says, you like him, but I don't.
1: Ese no es el hombre que te va a hacer feliz a ti.
0: That's not the one that is going to make you happy.
1: Oye, a veces nosotros nos dejamos guiar por los ojos.
0: Sometimes we just
1: hasta,
0: like to see.
1: Mire, hasta los grandes hombres de la Biblia fallaron en eso.
0: Even the great men of the Bible
1: está,
0: failed in
1: está,
0: this.
1: Ahí está el gran profeta Samuel.
0: You can see the prophet Samuel.
1: En la casa de quién, de Isaí, ¿verdad?
0: In the house of Isaí.
1: Ahí está, oh, Isaí.

0: Dios lo me ha mandado aquí para decirte que uno de tus hijos va a ser el próximo rey de Israel.
1: The, he goes and says, the Lord said to me that one of your sons is going to be the king of Israel.
0: Y ahí vino, hermano, el error de todos.
1: And then the mistake of every person appears.
0: Porque nos dejamos guiar por lo que miran nuestros ojos.
1: Because we believe in what our eyes see.
0: Y dice este padre, yo creo que es el mayor de mis hijos.
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1: The first of his sons.
0: Alto.
1: Tall.
0: Charle Atla.
1: Strong.
0: 6 pies y medio.
1: Tall.
0: Corpulento.
1: With muscles.
0: Unos músculos así bien grandote como los muchachos de ahora.
1: With muscles like the kids that go to the gym.
0: Y dice Dios, ñagare.
1: And then the Lord says, no.
0: Ese no es.
1: That's
0: pero
1: not
0: claro.
1: The one. But how?
0: Ese no es.
1: That's not the right one.
0: Le presentó el segundo.
1: He introduced the second one.
0: El tercero tampoco.
1: The third one.
0: El cuarto tampoco.
1: The fourth.
0: El quinto tampoco.
1: The fifth one.
0: Si había sexto, había sexto.
1: If there was a sixth,
0: la
1: he was
0: es
1: introduced
0: que
1: the sixth.
0: To, mire, hasta dónde es sinvergüenza este padre.
1: And this father was so careless.
0: Que el profeta le dice, por si acaso se te quedó algún hijo tuyo que no vino. Ay, sí, verdad.
1: The prophet says, don't you remember of one
0: ay,
1: that is
0: sí,
1: not here?
0: Perdóneme, mi señor.
1: It's oh yeah, ay, I remember
0: es que
1: now.
0: Falta David, el más pequeño.
1: There's David, the smallest.
0: Siempre a los pequeños se negrean más que los primeros.
1: The smallest are always treated
0: esto,
1: less
0: es,
1: than the others.
0: Esto es peculiar hasta el día de hoy. Siempre los pequeños son los que más son que el Congo de todos los demás.
1: This happens all the time that the smallest ones
0: así
1: are.
0: Así el pequeño y cuando viene, ¿sabe? Lo mandan a buscar. ¿De dónde venía David? Venía, dice, sudado.
1: And then they called David, and he was
0: venía
1: all sweaty.
0: De pastorear las ovejas.
1: He was being a pastor of sheep.
0: Edía orine.
1: He would smell like pee.
0: ¿Sabe que las cabras y las ovejas hieren mucho?
1: Because you know that sheep are smelly.
0: Edión. Pelucado, chiquito.
1: He was smelly with his hair messed up.
0: Un poquito más grande que yo.
1: He was small.
0: Y dice Dios.
1: And then the Lord says,
0: ese es
1: that is the right
0: el
1: one.
0: Próximo rey de Israel.
1: The next king of Israel.
0: Siempre la voluntad de Dios no va a que incomodar.
1: The will of God will never be comfortable.
0: Yo creo que Isaí no quedó muy convencido.
1: And I believe that Isaí was not comfortable.
0: Hay que caminar en la perfecta voluntad de Dios.
1: The point is, we need to walk in the perfect will of God.
0: Mire que hoy estoy predicando como maestro.
1: Let me tell you that today
0: hoy
1: I'm preaching like a teacher.
0: Pero note esto.
1: But notice this.
0: En tercer lugar.
1: Third place.
0: El Señor que pide.
1: What does the Lord ask for?
0: Dice que lo ames.
1: The Lord is asking you
0: ¿qué pide Dios de nosotros?
1: To love him.
0: ¿Usted no cree que hasta cierto punto es un acto de humillación?
1: Don't you think that it is humble from
0: mire,
1: God?
0: Míreme, ¿cuántos están aquí? Míreme. ¿Usted no cree que hasta cierto punto es un acto de humillación que Dios le está pidiendo lo que le amemos?
1: Don't you think that this is a humble act from God to ask you to love him?
0: ¿Qué pide Dios? Que lo amemos, dice la Biblia.
1: The Bible says God wants you to love him.
0: ¿Cuánto aman a Dios? Levante la
1: do
0: mano.
1: Do you love God?
0: Ama
1: raise your hand if you do.
0: ¿Ama a Dios? Porque él pide, dice que lo amemos.
1: He's asking you to love him.
0: El amor hacia Dios.
1: The love to God.
0: No es una idea.
1: It's not an idea.
0: Es una vida práctica.
1: It's a life of action.
0: Que está compuesta de algunas cosas interesantes.
1: It has some interesting features.
0: El amor de Dios hacia Dios está compuesto de una vida fiel.
1: The love to God means a faithful life.
0: Diga nuevamente conmigo, fidelidad.
1: Repeat faithfulness.
0: Dos, el amor a Dios también tiene que ver con la reverencia.
1: Number two, the love to God needs to be with reverence.
0: ¿Cuánto más a Dios?
1: My question is how much
0: si
1: you need to love
0: Dios,
1: God.
0: Yo, si amo a Dios, yo le debo a Dios fidelidad.
1: If you love
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1: You need to have reverence.
0: Si yo amo a Dios, escucha allá atrás. Si yo amo a Dios, yo tengo que tener el deseo de adorarlo.
1: If you love God, you need to have the desire of worshiping him.
0: Hermano, mire, adorar a Dios no está incondicional, está condicionado.
1: To worship the Lord needs to be unconditional.
0: Amar a Dios está condicionado. El mandamiento dice, amarás pues a tu Dios.
1: The commandment says you will love the Lord
0: sobre todas las cosas.
1: Over all things.
0: con toda tu alma,
1: with your soul,
0: con todo tu espíritu,
1: with your spirit,
0: y lo amará, dice, sobre todas las cosas.
1: And you will love him
0: amor,
1: over all things.
0: El amor de Dios está condicionado a esto.
1: The love to God needs to obey this commandment.
0: Y usted tiene que amar a Dios.
1: And you need to love God.
0: Y cuando viene esta casa,
1: when you come to this church,
0: venga para adorar a Dios. ¿Sabe lo que es amar a Dios?
1: Do you know what it is to love God?
0: Cuando dos esposos que se aman,
1: when a couple that love each other,
0: y se dicen cuánto te amo,
1: and say to each other how I love you,
0: es esa parte muy íntima,
1: that is something deep,
0: donde se expresa los sentimientos que hay,
1: where you express your feelings, what you feel.
0: Eso es lo que Dios quiere.
1: That is what God wants.
0: Dios busca un pueblo que le adore.
1: God is looking for people to worship him.
0: En espíritu y en verdad.
1: In spirit and in truth.
0: Pero nadie puede adorar a algo que no ama.
1: But there's no one that can worship someone that they don't love.
0: Usted puede ver que a veces yo soy muy observador de ustedes.
1: Sometimes you can see that I always watch over you.
0: ¿Sabe, hermano, cuál es una de las irreverencias más grandes de este tiempo?
1: Do you know what something that is very disrespectful in
0: que
1: this place?
0: Que mientras uno está predicando,
1: that while I'm preaching,
0: los jóvenes están con el celular.
1: The youth are texting.
0: Chateando.
1: Texting.
0: ¿Sabe por qué lo hacen?
1: You know why they do it?
0: Porque Dios no es el interés de ellos.
1: Because they don't care about God.
0: Vinieron a la iglesia por venir.
1: They came to church just because.
0: Cuando te encuentras gente así,
1: when you find people like this,
0: que están indiferentes a la adoración,
1: that they are careless when there's worship,
0: que no les interesa adorar,
1: that they don't care about worshiping,
0: que tratan de entretenerse chateando porque se sienten incómodos,
1: that they entertain themselves texting because they're not comfortable,
0: porque no conocen a Dios.
1: It is because they don't know God.
0: Nadie puede adorar lo que no conoce.
1: There's no one that can worship what they don't know.
0: Nadie puede amar a algo que no conoce.
1: There's no one that can love someone that they don't know.
0: El creyente que ha conocido a Dios,
1: the Christian that have met God,
0: ese sabe que cuando llega a la casa de Dios,
1: they know that when you get to the house of the Lord,
0: es para adorarlo.
1: It is to worship him.
0: Hermano, todo tiene su tiempo.
1: Everything has its
0: pero
1: time.
0: Pero cuando usted entra por esa puerta,
1: but when you enter
0: este
1: those doors,
0: tiempo no es suyo. Este tiempo es del Señor y respete el tiempo que es del Señor.
1: When you enter these doors, you need to know that this is not your time. This is God's time and you need to respect his time.
0: Algunos se duermen.
1: Some people fall asleep.
0: ¿Sabe por qué algunos creyentes se duermen? Porque están aburridos.
1: You know why some people fall asleep?
0: Dios no es lo importante para ellos.
1: Because they are bored because God is not important for them.
0: Mire, y hay creyentes que se sienten ya aburridos en los cultos.
1: There are Christians that get bored in the services.
0: Mire, hermano, mira, aquí lo hemos dicho tantas veces.
1: We have said this so many times.
0: Hermano, en muchos lugares el culto solamente es de una hora.
1: There are many places where the service only lasts 1 hour.
0: Y todo el mundo se va.
1: And everyone leaves.
0: Aquí hay una iglesia muy cerca aquí donde van extranjeros.
1: There's a church where pero, only foreigners go.
0: ¿Sabe por qué van? Porque el culto nada más es de una hora.
1: The services only last like 1 hour.
0: Hace muchos años yo intenté de imitar eso.
1: So many years ago I tried to do something
0: Señor,
1: like that.
0: Y el Señor me reprendió.
1: And the Lord rebuked me.
0: Me dijo,
1: said to me,
0: no es tu tiempo.
1: It's not your time.
0: Es mi tiempo.
1: It's my time.
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1: Why do you need to shorten my time?
0: Mi tiempo para adorarme a mí.
1: The time for you to worship me.
0: ¿Usted cree que esa gente se va a ir al cielo?
1: Do you believe that you're gonna go to heaven like this?
0: Usted que es una persona que le cuesta orar, le aburre estar en la casa de Dios. Le cuesta adorar.
1: If you get bored of praying, worshiping, seeking for the Lord.
0: Esa persona no puede estar en el cielo.
1: Do you think that you can be in heaven like that?
0: El lenguaje del cielo es alabanza, es adoración a Dios.
1: The language in heaven is worshiping.
0: El salmista David fue un hombre adorador.
1: The psalmist was a worshipper.
0: Él no le importó las críticas que le hacían.
1: He didn't care of being criticized.
0: Si hay un hombre que tenía el corazón de Dios, ¿por qué David tenía el corazón como el corazón de Dios? Porque él era un adorador.
1: If you ever wonder why did David had the heart like God,
0: él le gustaba estar en la presencia de Dios.
1: He was a worshipper that used to love to be in the presence of God.
0: Era un hombre que le placía estar en la presencia de Dios.
1: He had pleasure in being in the house of God.
0: Era un hombre que tenía deleite en la presencia de Dios.
1: He had delights in the presence of God.
0: Él decía en su presencia plenitud de gozo.
1: He used to say in his presence there's fullness of joy.
0: Delicia para siempre.
1: Delights forever.
0: A tu diestra.
1: in his right hand.
0: Yo le pregunto, hermano, ¿para usted es fácil estar en internet 6 horas?
1: My question for you is, it is easy for you to be in the internet for 6 hours?
0: Y estar 2 horas en el servicio de Dios te cuesta, te incomoda.
1: But then for you it is hard to be 2 hours in a service for the Lord?
0: ¿Usted cree que eso está bien?
1: Do you think that's all right?
0: Y yo dije, Señor, yo no voy a pelear más contigo.
1: And then I replied to God, I'm not going to fight with you, God.
0: Y yo le he dicho aquí a muchos extranjeros que han llegado a este lugar.
1: And I said to many foreigners that have come to this place.
0: En este lugar, si usted viene,
1: if you come to this place,
0: sepa que aquí adoramos a Dios en serio.
1: You need to know that we do worship the Lord here.
0: No solamente extranjeros, cualquier latino que viene aquí.
1: But not only foreigners, but every person that comes to this place.
0: Porque este es el espíritu de Dios. Esto es lo que Dios quiere.
1: Because this is what God wants.
0: Un pueblo que le adore en espíritu y en verdad.
1: People to worship him in spirit and
0: no
1: in truth.
0: Pueblo que está incómodo y aburrido.
1: Not people bored.
0: No, señores. Gracias por el amén de ustedes, hermano.
1: Thank you for saying amen.
0: Yo voy a terminar porque yo le veo su cara y todo.
1: I think I'm going to finish because I'm seeing that your faces are a little.
0: ¿Cómo será el día que tú te mueras?
1: But do you think about the day that you're going to die?
0: Y de repente te encuentres en el cielo.
1: And that you find yourself in heaven.
0: Entraste allá por la misericordia de Dios.
1: And you ended up entering in heaven because of the mercy
0: y
1: of God.
0: Entras, tú ves que la 24 horas, bueno, allá no existe el tiempo.
1: And you enter in there, well, there's no time in there, but just imagine 24 hours.
0: Tú ves ahí a los ángeles adorando a Dios.
1: Angels worshiping God.
0: ¿Sabes, hermano? Yo estaba escuchando al pastor de Nigeria que murió, ¿se acuerdan? El milagro, el hombre le habían sacado todos los órganos.
1: I was listening to a pastor from Nigeria that he died and there was a huge miracle. They took all these organs out and he came to life again.
0: Él murió en un accidente de tránsito.
1: He died in a car accident.
0: Él vio dos ángeles que lo unieron a un carro.
1: He saw two angels that came to take him.
0: Y lo llevaron al cielo.
1: He was took to heaven.
0: Y la sorpresa más grande para él, lo impactante es que todo lo que oía nada más allá era santo es el Señor.
1: And his biggest surprise is the only thing that he heard was Dios, holy is the Lord.
0: Dios todopoderoso.
1: God Almighty.
0: Toda honra.
1: Honors.
0: Toda gloria.
1: All of the worship.
0: Es para ti, dice que él veía multitud de ángeles y de gente allá.
1: He saw crowds, angels and people in there.
0: Que era nada más adorando a Dios.
1: It was all about worship.
0: Hermano, ¿cómo sería este mundo si todo mundo adorara a Dios como él se lo merece?
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0: No existiría la maldad.
1: There would be no evil.
0: Dios nos ayude.
1: May God help us.
0: Yo tengo un video que se lo voy a poner ahorita.
1: I got a video that I'm going to show you.
0: A los que son padres voy a asustarlo un poco.
1: If you're a parent, you're going to be a little scared.
0: La Biblia dice que Dios busca adoradores.
1: Bible says that he's seeking for worshipers.
0: Que le adoren.
1: To worship him.
0: En espíritu y en verdad.
1: In spirit and in truth.
0: Dígale que está a su lado, hermano, tenemos que adorar.
1: Say the one that is next to you, we need to worship.
0: Déjeme terminar aquí. En cuarto lugar.
1: Fourth place.
0: ¿Qué pide Dios?
1: What is God asking for?
0: Que le sirvas.
1: That you might serve him.
0: Y hablemos un poquito del servicio, rápido.
1: Let me speak a little bit about the service.
0: ¿Cuánto le sirven a Dios aquí?
1: Do you serve the Lord here?
0: ¿Sabe, hermanos, que?
1: Do you know that?
0: Hablarle de Jesús a una persona que no es cristiana es un servicio.
1: To speak about Jesus to someone that is not Christian is a way to serve.
0: ¿Lo hace usted?
1: Do you do it?
0: Predicarle al que no conoce a Cristo es servirle a Dios.
1: To preach to people that don't know Jesus is a way to serve the Lord.
0: Pero lastimosamente no estamos haciendo eso.
1: But unluckily we're not doing that.
0: Hay hermanas aquí, hermanos que trabajan en empresas.
1: There are people here that are working in business companies.
0: Que hablan de cualquier cosa con sus amigos y amigas.
1: That they speak about anything in the company.
0: Pero menos hablan de Jesús.
1: But they don't speak about Jesus.
0: Ese es el mal. Hablan de la novela, hablan de la noticia, pero no tienen tiempo para hablarle de Jesús a ellos.
1: They speak about the news, they speak about anything, but they don't have time to speak about Jesus to someone.
0: ¿Sabe usted, hermano, cuántos están muriendo en Irak?
1: Do you know how many are dying in Iraq?
0: ¿Sabe cuántos cristianos están decapitando?
1: Do you know how many Christians have their heads been,
0: yo vi algunas escenas, dantescas, donde tenían a un niño de 6 meses, el grupo hizo y lo tenía al niño encañonado.
1: I saw a video of
0: un niño de 6 meses.
1: I saw a video of a 6-month child.
0: Un niño inocente.
1: The ISIS group had a gun in his head.
0: ¿Usted no cree que es una brutalidad?
1: It was an innocent kid. Don't you think that this is crazy?
0: ¿Usted no cree que es una demencia?
1: Don't you think that this is sick?
0: Un niño de 6 meses.
1: It was a 6-month boy.
0: Y en esa foto pude ver niños de 10 años decapitados.
1: And I could see children 8 years old with their head off.
0: El montón de ataúdes de hombres que murieron defendiendo su fe.
1: A lot of bodies of people that died because of Christ.
0: Allá la gente quiere reunirse para alabar a Dios.
1: That kind of people, they want to gather together and praise the Lord.
0: Y no se lo permiten.
1: And they're not allowed.
0: Yo decía, Dios, gracias por estar en Panamá, pero también me da tristeza.
1: I started saying, God, thank you for letting me be in Panama, but I was sad
0: porque
1: too.
0: Porque no estamos aprovechando este tiempo de bonanza para hablarle de Jesús a los que están perdidos.
1: Because we're not taking advantage of this free time to speak about Jesus to the ones that are lost.
0: ¿Sabe usted cuántas personas mueren cada minuto?
1: Do you know how many people die?
0: Estadísticas científicas dicen que 250 personas mueren cada minuto en esta tierra.
1: Statistics says that 200 people die every minute.
0: 250 personas que se van al infierno cada minuto.
1: 200 people.
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1: We are too comfortable in our companies.
0: Estamos deseando cómodo en nuestro vecindario.
1: We're way too comfortable in our neighborhood.
0: Hablamos de todo, pero menos de Jesús.
1: We speak about everything, but we don't speak about Jesus.
0: Entonces, ¿cómo usted puede decir yo amo a Dios?
1: So how can you dare to say I love God?
0: El que ama le sirve a Dios.
1: If you love him, you serve him.
0: El que ama a Dios comparte ese amor de Dios con los que no conocen ese amor de Dios.
1: If you love him, you share that love from God to the ones that don't know him.
0: Estamos jugando aquí al club social.
1: Are we playing the social club?
0: El club de los santos redimidos.
1: The club for the holy ones.
0: Aquí estamos como que esto es todo.
1: Oh, like this is everything. This
0: una
1: is
0: vez
1: it.
0: Escuché una hermana, Señor.
1: I heard a sister say,
0: Señor,
1: Oh Lord,
0: quiero que venga ya.
1: I want you to come right now.
0: Y le dije, ¿para qué tú quieres que venga?
1: And I asked her, why do you want God to come right now?
0: Tu marido no es creyente.
1: Your husband is not a Christian.
0: Tus hijos tampoco son creyentes.
1: Your sons are not Christians.
0: ¿Por qué no inviertes la oración?
1: Why don't you better start praying for
0: Señor,
1: them?
0: Y le dice, Señor, antes que tú vengas.
1: And say, Lord, before you come back.
0: Salva mi familia.
1: Save my family.
0: ¿Sabes por qué Dios está triste hoy?
1: Do you know why God is sad nowadays?
0: Porque debiste venir a este lugar con alguien que no conoce a Jesús.
1: Because you should have come to this church with someone that doesn't know Christ.
0: No esperemos, hermano, que venga una desgracia a este país.
1: Don't wait for a disgrace to happen in this country.
0: Para que entonces comencemos por ahí a decir Cristo viene, arrepiéntase.
1: For them to start saying to people God is coming, surrender to him.
0: Sí, que servir a Dios.
1: The point is that to serve God
0: es un privilegio.
1: It's a privilege.
0: Servir a Dios.
1: To serve God.
0: Hay que hacerlo con todo el corazón.
1: You need to do it with your heart.
0: Hay que hacerlo con toda nuestra alma.
1: You need to do it with your soul.
0: Servir a Dios.
1: To serve God.
0: Debe ser un placer.
1: Needs to be a pleasure.
0: Servir a Dios.
1: Serving God.
0: Hacerlo con excelencia.
1: Need to do it with excellence.
0: Y sabe, hermanos queridos, yo doy gracias a Dios. Mire, yo doy gracias a Dios por el colegio Buen Pastor.
1: You know, I thank the Lord because of the school.
0: Al principio muchos no creían en el Buen Pastor.
1: In the beginning, many people didn't believe in the school.
0: Pero hermano, el Buen Pastor, yo sé lo que es la voluntad de Dios.
1: But el Buen Pastor.

0: you do for God.
1: Servir a Dios no debe ser una carga.
0: To serve God should not be a weight.
1: Servir a Dios debe producir gozo.
0: It should produce joy in you.
1: Y lo último que Dios le pide, para poner esto, el último que Dios le, ¿qué pide Dios?
0: And the last thing that God is asking from you.
1: En último lugar, Dios pide, dice, guardar toda su ley.
0: God is asking for you to keep all of His commandments.
1: Para poder obtener la prosperidad de Dios, tengo que guardar todos sus mandamientos.
0: In order to gain the prosperity of God, you need to keep all of His commandments.
1: El peligro de la iglesia de hoy.
0: The danger of the church of nowadays.
1: Es que ha dejado la sana doctrina.
0: Is that they forgot about the saint doctrine.
1: Ya no hay doctrina.
0: There's no doctrine anymore.
1: Hay sin número de iglesias que no tienen una sana doctrina.
0: There are so many churches that they don't have a sane doctrine.
1: Hace poco oí a un predicador de África.
0: I heard an African preacher once.
1: Que le dio
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0: For his people to drink.
1: ¿Cuánto quieren la unción? Venga, y le daba, ¿cuál era la unción? Le daba gasolina. La gente tomaba.
0: Do you want the anointing? People might come. He said, "Here's the anointing." He would give gas to people to drink.
1: Otro le dio una, dice, Dios tiene algo grande para ti. Experimenta lo que viene. ¡Pah! Le dio una cachetada.
0: There was another preacher that was saying, "God has something big for you."
1: Otro mandó,
0: come and slap his face. This is what God.
1: Otro mandó a toda su gente a comer hierba. Trajo hierba y comenzó a darle. La hierba santa de la unción.
0: Another preacher says, "This is the holy grass of God. Come and eat it." And brought grass and
1: estaba
0: made people to eat it.
1: A un pseudo apóstol con una espada así. Llamó a un pastor y dice, "Usted va a ser apóstol, ven acá." Y con una espada le puso así en el hombro, en el hombro izquierdo derecho. Dice, "Dios así te ordena, apóstol." Hermano, ¿sabe quién pensé en el rey Arturo?
0: There was a so-called apostle
1: en la mesa redonda de los
0: brought another pastor and said, "I'm going to call you apostle now," and put a sword in both of his shoulders like if he was the King Arthur.
1: Usted mira la locura que está pasando, hermano.
0: Can you
1: por
0: realize,
1: por falta de conocimiento de Dios.
0: Can you realize so many crazy things that are happening?
1: Estaba viendo el video de un pastor que está reprendiendo supuestamente a un hermano endemoniado. ¡Fuera en el nombre de Jesús!
0: The lack of knowledge of God.
1: ¡En el nombre de Jesús!
0: There's another preacher that is rebuking demons like in the name of Jesus.
1: En eso llaman al endemoniado en un celular.
0: Then the demon possessed person is called in a cell phone.
1: ¿Coge el celular?
0: He grabs the cell phone.
1: Se levanta y coge el celular. Dime, sí.
0: He said, oh yeah.
1: Sí. Así ahorita yo voy. Espérate.
0: Oh, I'm going. Yeah.
1: El culto termina otro. ¿Y sabe qué le digo? Siga, pastor.
0: The service is about to be over, and then he says, "Oh, pastor, keep going." Yeah.
1: Oh my God. Hoy todo mundo te habla de unción.
0: Everyone speaks about anointing nowadays.
1: Ahí se fue la iglesia esta, como que ahora que unción fuerte en el Espíritu Santo y comenzó a venderle a la gente aceite de allá traído de allá de Palestina. Hermano, el aceite de acá es más bueno que el de allá.
0: There was a church that was saying that they have an oil brought from Israel or something.
1: Y cuando usted dice, cuando usted pruebe este aceite de Palestina de oliva, usted va a sentir un fuego que le quema.
0: They were saying, if you use this oil, you're going to feel a fire.
1: Mire, y aquí vinieron hermanos con esa botellita a que yo le ungiera eso. Dios, no, hermano, ¿por qué? No, ya te lo ungieron allá.
0: There were people coming with this kind of oil saying to me, "Can
1: hermano,
0: you anoint this?"
1: Yo vi a gente traer agua del río Jordán y tirar a la gente. ¿Cuántos quieren unción? Tome, agua del río Jordán.
0: There were Christians saying that they brought water from the Jordan River. Oh, this is blessed to go.
1: ¿Algunos se acuerdan de la locura aquí de un pastor que tenía una cama profética?
0: There was another pastor that had a so-called prophetic bed.
1: Donde costaba la gente, dice, "¿Cuánto quieren ser próspero? Cuéntese en esta cama, pero deje todos los billetes ahí."
0: He was saying, "You want to be prospered? Lay in this bed, but give me all of your money."
1: Mira, hermano, mira la locura que suceden hoy por falta de conocimiento de la Biblia.
0: Look at the crazy things that happen because of the lack of knowledge of the Bible.
1: De estos falsos profetas de hoy que se dice ser apóstol y no son de Dios.
0: False prophets.
1: Tenía en el púlpito y mandó hacer en el púlpito una, ¿cómo se llama? Una como esa cosa de pozo de agua, ¿cómo se llama?
0: A false prophet of God that created like
1: una fuente, pero un hueco así.
0: A fountain like.
1: Dice que todo mundo tenía que tirar toda la plata ahí hasta que y cuando ya llegaba arriba, entonces venía la prosperidad para ellos.
0: It was like a fount with that water, and they
1: locuras.
0: He said that they needed to fill that fountain with money, and when it would be filled, then the prosperity would get to them.
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0: apostasía.
1: We're living in times of apostasy.
0: Porque la iglesia de hoy,
1: because the church of nowadays,
0: se ha olvidado de la ley de Dios.
1: Have forgotten about the
0: se ha olvidado
1: law
0: of, de la palabra de Dios.
1: About the word of God.
0: La apostasía está abierta hoy.
1: Apostasy is everywhere.
0: El sincretismo lo vemos en diferentes tipos de manifestaciones.
1: We can see these things in many other manifestations.
0: Que no son de Dios.
1: That don't belong to God.
0: Tenemos que volver, hermano, a nuestras raíces apostólicas.
1: We need to go back to our apostolic roots.
0: Ustedes en el libro de los Hechos dice que ellos perseveraban.
1: If you read the book of Acts,
0: en la comunión,
1: they say that
0: perseveraban.
1: They would keep going
0: en la doctrina de los apóstoles.
1: To the doctrines of the apostles.
0: Y Dios añadía, dice, cada día a la iglesia los que habían de ser salvos.
1: And then God used
0: había,
1: to add people to the church.
0: Había unidad, había comunión.
1: There was unity, there was communion.
0: Hermanos queridos, yo le voy a dar un buen consejo.
1: I'm going to give you a good advice.
0: Hermano, usted quiere ser bendecido y próspero.
1: Do you want to be blessed and
0: prosperous? Ame a Dios sobre todas las cosas.
1: Love God over all.
0: Sírvale a Dios.
1: Serve God.
0: Ahora más que nunca predique la palabra.
1: More than before,
0: predique
1: preach the gospel.
0: Predique a tiempo, dice Pablo, a tiempo y fuera de tiempo.
1: Like Paul said, in time and out of time.
0: Usted quiere alcanzar prosperidad.
1: Do you want to reach the prosperity?
0: Acuérdese que el principio de la sabiduría.
1: Learn that the principle
0: es el temor a Dios.
1: Of the wisdom is the
0: donde usted vaya, honre a Dios.
1: Fear of God.
0: Donde usted
1: you
0: camine,
1: go,
0: honre a Dios.
1: Wherever you go, honor the Lord.
0: En esa empresa, honre a Dios.
1: In your company, honor God.
0: Honre a Dios en su trabajo.
1: Honor God in your business.
0: Con los amigos.
1: With your friends.
0: En el barrio.
1: In your neighborhood.
0: En tu casa.
1: In your house.
0: Porque eres un hombre y una mujer temerosa de Dios.
1: Be a woman with fear of God.
0: Y si tú haces estas cosas,
1: if you do these things,
0: serás candidato a ser bendecido.
1: You will be a candidate to
0: hermano,
1: be blessed.
0: Yo prefiero la prosperidad que viene de Dios, pero que cuesta.
1: I better have the prosperity that comes from God and is hard.
0: Que la prosperidad que muchos ofrecen en los canales televisivos.
1: Hard to get than the prosperity that many preachers offer.
0: Que no son bíblicos.
1: That they're not from the Bible.
0: No daré a Jehová un sacrificio.
1: Bible says I will
0: no
1: not give to God a sacrifice that will not be hard.
0: La prosperidad de Dios está condicionada a seis cosas que le he dicho hoy.
1: And the prosperity of God
0: has
1: to do with six things that I said.
0: El principio de la sabiduría, el temor de Dios. Número dos.
1: The beginning of wisdom is the fear of God.
0: Amar a Dios sobre todas las cosas.
1: Love God over all.
0: Servirle.
1: To serve Him.
0: Con todo el corazón.
1: With all your heart.
0: Guardar su palabra y número cinco.
1: To keep His word.
0: Que le ames.
1: That we may love Him.
0: Que le sirvas.
1: That you may serve Him.
0: Que guarde su palabra.
1: That you may fulfill His commandments.
0: Y seremos candidatos.
1: Then you're going to be a
0: ser próspero.
1: To be prosperous.
0: A tener familia sana.
1: To have saint families.
0: A tener hogares sanos de toda enfermedad.
1: To have families without sicknesses.
0: Tener riqueza material.
1: To have material richnesses.
0: Porque no le tenga miedo a la plata, hermano.
1: Don't be afraid of the money.
0: Porque el Señor dijo mío el oro y la plata.
1: The Lord said the gold and the silver
0: el
1: belong to me.
0: El oro y la plata no es de los hombres.
1: The gold and the silver don't belong to men.
0: El oro y la plata es de Dios.
1: The gold and the silver belong to
0: ese,
1: God.
0: Ese billete que circula por ahí que dice Washington.
1: That money that says Washington.
0: De un dólar, $20.
1: The bills.
0: Eso lo hicieron los hombres.
1: That was created by men.
0: Pero el oro y la plata de esta tierra.
1: But the gold and the silver of this earth.
0: Pertenece al Señor.
1: Belongs to God.
0: Mío es el oro y la plata.
1: The gold and the silver
0: gloria
1: belong
0: a Dios
1: to me.
0: Y no le tenga miedo.
1: Don't be afraid.
0: A ser próspero.
1: Of being prospered.
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1: Of reaching, of conquering.
0: Pero siempre y cuando todo eso que tú lo hagas.
1: But everything you do.
0: Lo haga dentro de la perfecta voluntad de Dios.
1: That you may do it according to the perfect will of God.
0: Si guardas tus principios, verás la gloria de Dios sobre tu vida.
1: If you keep these commandments, you will see the glory of God in your life.
2: Son las 6 en punto. 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
3: El libro de Salmos, Salmo 73, versículos 17 al 24.
4: Entonces, entré en tu santuario, oh Dios, y por fin entendí el destino de los perversos. En verdad, los pones en un camino resbaladizo y haces que se deslicen por el precipicio hacia su ruina. Al instante quedan destruidos, totalmente consumidos por los terrores. Cuando te levantes, oh Señor, te reirás de sus tontas ideas, como uno se ríe por la mañana de lo que soñó en la noche. Entonces me di cuenta de que mi corazón se llenó de amargura y yo estaba destrozado.
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4: Debo haberte parecido un animal sin entendimiento. Sin embargo, todavía te pertenezco. Me tomas de la mano derecha, me guías con tu consejo y me conduces a un destino glorioso.
3: El segundo libro de Reyes, capítulo 20.
6: Por ese tiempo, Ezequías se enfermó gravemente y el profeta Isaías, hijo de Amós, fue a visitarlo. Le dio al rey el siguiente mensaje:
7: Esto dice el Señor: Pon tus asuntos en orden, porque vas a morir. No te recuperarás de esta enfermedad.
6: Cuando Ezequías oyó el mensaje, volvió su rostro hacia la pared y oró al Señor.
8: Acuérdate, oh Señor, que siempre te he sido fiel y te he servido con singular determinación, haciendo siempre lo que te agrada.
6: Y el rey se echó a llorar amargamente. Sin embargo, antes de que Isaías saliera del patio central, recibió este mensaje de parte del Señor.
9: Regresa y dile a Ezequías, el líder de mi pueblo. Esto dice el Señor, Dios de tu antepasado David. He oído tu oración y he visto tus lágrimas. Voy a sanarte, y en 3 días te levantarás de la cama e irás al templo del Señor. Te añadiré 15 años más de vida y te rescataré del rey de Asiria junto con esta ciudad. Defenderé esta ciudad por mi propia honra y por amor a mi siervo David.
6: Entonces Isaías dijo:
10: Preparen un ungüento de higos.
6: Así que los sirvientes de Ezequías untaron el ungüento sobre la llaga y Ezequías se recuperó. Mientras tanto, Ezequías le había preguntado a Isaías:
8: ¿Qué señal dará el Señor como prueba de que me sanará? ¿Y en 3 días iré al templo del Señor?
10: Esta es la señal del Señor para demostrar que cumplirá lo que ha prometido. ¿Te gustaría que la sombra del reloj solar se adelantara 10 gradas o que se atrasara 10 gradas?
8: La sombra siempre se mueve hacia adelante, así que eso sería fácil. Mejor haz que retroceda 10 gradas.
6: Entonces el profeta Isaías le pidió al Señor que lo hiciera, y el Señor hizo retroceder 10 gradas la sombra del reloj solar de Acaz. Poco tiempo después, Merodac Baladán, hijo de Baladán, rey de Babilonia, le envió saludos a Ezequías junto con un regalo, porque se enteró de que Ezequías había estado muy enfermo. Ezequías recibió a los enviados de Babilonia y les mostró todo lo que había en sus casas del tesoro: la plata, el oro, las especias y los aceites aromáticos. También los llevó a conocer su arsenal y les mostró todo lo que había en sus tesoros reales. No hubo nada, ni en el palacio ni en el reino, que Ezequías no les mostrara. Entonces el profeta Isaías fue a ver al rey Ezequías y le preguntó:
11: ¿qué querían esos hombres?
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6: Ezequías contestó:
8: vinieron de la lejana tierra de Babilonia.
11: ¿Qué vieron en tu palacio?
8: Lo vieron todo. Les mostré todo lo que poseo, todos mis tesoros reales.
6: Entonces Isaías dijo a Ezequías:
10: escucha este mensaje del Señor. Se acerca el tiempo cuando todo lo que hay en tu palacio, todos los tesoros que tus antepasados han acumulado hasta ahora, será llevado a Babilonia. No quedará nada, dice el Señor. Algunos de tus hijos serán llevados al destierro. Los harán eunucos que servirán en el palacio del rey de Babilonia.
6: Entonces Ezequías dijo a Isaías:
8: este mensaje que me has dado de parte del Señor es bueno.
6: Pues el rey pensaba:
8: por lo menos habrá paz y seguridad mientras yo viva.
6: Los demás acontecimientos del reinado de Ezequías, entre ellos el alcance de su poder y cómo construyó un estanque y cavó un túnel para llevar agua a la ciudad, están registrados en el libro de la historia de los reyes de Judá. Ezequías murió y su hijo Manasés lo sucedió en el trono.
3: El segundo libro de Reyes, capítulo 21.
6: Manasés tenía 12 años cuando subió al trono y reinó en Jerusalén 55 años. Su madre era Hepsiba. Él hizo lo malo a los ojos del Señor y siguió las prácticas detestables de las naciones paganas que el Señor había expulsado de la tierra del paso de los israelitas. Reconstruyó los santuarios paganos que su padre Ezequías había destruido. Construyó altares para Baal y levantó un poste dedicado a la diosa Asera, tal como lo había hecho el rey Acab de Israel. También se inclinó ante todos los poderes de los cielos y les rindió culto. Construyó altares paganos dentro del templo del Señor, el lugar sobre el cual el Señor había dicho:
9: mi nombre permanecerá en Jerusalén para siempre.
6: Construyó estos altares para todos los poderes de los cielos en ambos atrios del templo del Señor. Manasés también sacrificó a su propio hijo en el fuego, practicó la hechicería, la adivinación y consultó a los médiums y a los videntes. Hizo muchas cosas perversas a los ojos del Señor y con eso provocó su enojo. Incluso Manasés hizo una imagen tallada de la diosa Asera y la colocó en el templo, en el mismo lugar donde el Señor les había dicho a David y a su hijo Salomón:
9: mi nombre será honrado para siempre en este templo y en Jerusalén, la ciudad que he escogido entre todas las tribus de Israel. Si los israelitas se aseguran de obedecer mis mandatos, todas las leyes que mi siervo Moisés les dio, yo no los expulsaré de esta tierra que les di a sus antepasados.
6: Sin embargo, la gente se negó a escuchar, y Manasés los llevó a cometer cosas aún peores que las que habían hecho las naciones paganas que el Señor había destruido cuando el pueblo de Israel entró en la tierra. Luego el Señor dijo por medio de sus siervos, los profetas:
13: el rey Manasés de Judá ha hecho muchas cosas detestables.
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14: Estamos más perversos que los amorreos.
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14: Quienes vivían en esta tierra antes que Israel.
15: Él hizo que la gente de Judá pecara con sus ídolos.
16: Entonces esto es lo que el Señor, Dios de Israel, dice: traeré tanto desastre sobre Jerusalén y Judá que los oídos de quienes lo oigan se estremecerán de horror.
15: Juzgaré a Israel con el mismo criterio que usé para juzgar a Samaria y con la misma medida que usé con la familia de Acab.
14: Barreré por completo a la gente de Jerusalén, como cuando uno limpia un plato y lo pone boca abajo.
13: Incluso rechazaré al remanente de mi pueblo que haya quedado y los entregaré como botín a sus enemigos.
16: Pues han cometido gran maldad a mis ojos y me han hecho enojar desde que sus antepasados salieron de Egipto.
6: Manasés también asesinó a mucha gente inocente, a tal punto que Jerusalén se llenó de sangre inocente de un extremo a otro. Eso fue, además del pecado que hizo cometer a los habitantes de Judá al inducirlos a hacer lo malo a los ojos del Señor. Los demás acontecimientos del reinado de Manasés y todo lo que él hizo, entre ellos los pecados que cometió, están registrados en el libro de la historia de los reyes de Judá. Cuando Manasés murió, lo enterraron en el jardín del palacio, el jardín de Uzza. Luego su hijo Amón lo sucedió en el trono. Amón tenía 22 años cuando subió al trono y reinó en Jerusalén 2 años. Su madre se llamaba Mesulemet y era hija de Arús de Jotba. Él hizo lo malo a los ojos del Señor, tal como su padre Manasés. Siguió el ejemplo de su padre al rendirles culto a los mismos ídolos que su padre había venerado. Abandonó al Señor, Dios de sus antepasados, y se negó a andar en los caminos del Señor. Tiempo después, los propios funcionarios de Amón conspiraron contra él y lo asesinaron en su palacio. Pero los habitantes del reino mataron a todos los que habían conspirado contra el rey Amón y luego proclamaron rey a su hijo Josías. Los demás acontecimientos del reinado de Amón y lo que hizo están registrados en el libro de la historia de los reyes de Judá. Fue enterrado en su tumba, en el jardín de Uzza. Luego su hijo Josías lo sucedió en el trono.
3: El segundo libro de Reyes, capítulo 22, versículos 1 al 7.
6: Josías tenía 8 años cuando subió al trono y reinó en Jerusalén 31 años. Su madre se llamaba Jedida y era hija de Adaía de Boscat. Él hizo lo que era agradable a los ojos del Señor y siguió el ejemplo de su antepasado David. No se apartó de lo que era correcto. Durante el año 18 de su reinado, el rey Josías envió al templo del Señor a Safán, hijo de Azalía y nieto de Mesulam, secretario de la corte. Le dijo:
17: ve a ver al sumo sacerdote Hilcías y pídele que cuente el dinero que los porteros han recaudado de la gente en el templo del Señor.
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17: La restauración del templo del Señor. Así ellos podrán usarlo para pagar a los trabajadores que repararán el templo. Tendrán que contratar carpinteros, constructores y albañiles. También haz que compren toda la madera y la piedra labrada que se necesite para reparar el templo. Pero no les exijas a los supervisores de la construcción que lleven cuenta del dinero que reciben, porque son hombres honestos y dignos de confianza.
3: Los Hechos de los Apóstoles, capítulo 28, versículos 1 al 16.
18: Una vez a salvo en la costa, nos enteramos de que estábamos en la isla de Malta. La gente de la isla fue muy amable con nosotros. Hacía frío y llovía. Entonces encendieron una fogata en la orilla para recibirnos. Mientras Pablo juntaba una brazada de leña y la echaba en el fuego, una serpiente venenosa que huía del calor lo mordió en la mano. Los habitantes de la isla, al ver la serpiente colgando de su mano, se decían unos a otros:
19: sin duda este es un asesino. Aunque se salvó del mar, la justicia no le permitirá vivir.
18: Pero Pablo se sacudió la serpiente en el fuego y no sufrió ningún daño. La gente esperaba que él se hinchara o que cayera muerto de repente. Pero después de esperar y esperar y ver que estaba ileso, cambiaron de opinión y llegaron a la conclusión de que Pablo era un dios. Cerca de la costa donde llegamos, había una propiedad que pertenecía a Publio, el funcionario principal de la isla. Él nos recibió y nos atendió con amabilidad durante 3 días. Dio la casualidad de que el padre de Publio estaba enfermo con fiebre y disentería. Pablo entró a verlo, oró por él, puso sus manos sobre él y lo sanó. Entonces todos los demás enfermos de la isla también vinieron y fueron sanados. Como resultado, nos colmaron de honores y cuando llegó el tiempo de partir, la gente nos proveyó de todo lo que necesitaríamos para el viaje. 3 meses después del naufragio, zarpamos en otro barco que había pasado el invierno en la isla. Era un barco de Alejandría que tenía como figura de proa a los dioses gemelos. Hicimos la primera parada en Siracusa, donde nos quedamos 3 días. De allí navegamos hasta Regio. Un día después, un viento del sur empezó a soplar, de manera que al día siguiente, navegamos por la costa hasta Poteoli. Allí encontramos a algunos creyentes, quienes nos invitaron a pasar una semana con ellos. Y así, llegamos a Roma. Los hermanos de Roma se habían enterado de nuestra inminente llegada y salieron hasta el foro por el camino Apio para recibirnos. En las 3 tabernas nos esperaba otro grupo. Cuando Pablo los vio, se animó y dio gracias a Dios. Una vez que llegamos a Roma, a Pablo se le permitió hospedarse en un alojamiento privado, aunque estaba bajo la custodia de un soldado.
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0: La verdad nos libera por un proceso transformador que tiene lugar en nuestra vida por medio de la renovación de nuestro entendimiento, y allí el ser exterior comienza a vivir de acuerdo con lo que es el hombre interior, Cristo viviendo en nosotros.
1: 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En estos mensajes hemos aprendido que lo único que puede hacernos verdaderamente libres es la verdad que descubrimos en la palabra de Dios. Ahora, una vez que somos libres espiritualmente, tenemos una responsabilidad como hijos de Dios, y hoy se nos explica cómo cumplirla.
0: Por favor, acompáñame a Juan capítulo 8, y para quienes me escuchan por primera vez, este es el décimo y último mensaje de la serie sobre cómo la verdad nos hace libres. En Juan capítulo 8, comenzando en el versículo 28, dice, «Les dijo, pues, Jesús, cuando hayáis levantado al Hijo del Hombre, entonces conoceréis que yo soy, y que nada hago por mí mismo, sino que según me enseñó el Padre, así hablo. Porque el que me envió conmigo está, no me ha dejado solo el Padre, porque yo hago siempre lo que le agrada». Hablando él estas cosas, muchos creyeron en él. Dijo entonces Jesús a los judíos que habían creído en él, «Si vosotros permaneciereis en mi palabra, seréis verdaderamente mis discípulos». Y conoceréis la verdad, y la verdad os hará libres. Ahora bien, Jesucristo ha dicho aquí, cuando conozcan la verdad les hará libres. ¿De qué? Nos hará libres de cualquier cosa y de todo lo que nos impida convertirnos en las personas que Dios quiere que seamos y lograr lo que Él quiere que logremos. El problema es que la mayoría de la gente no conoce la verdad sobre sí misma, no conoce la verdad acerca de Dios, por lo tanto, no conoce la verdad de lo que es capaz de lograr o lo que Dios ha provisto para ella. Entonces, ¿cuál es la verdad? A medida que hemos examinado la palabra, hemos dicho que la verdad es, antes que nada, conocer cuál es nuestra posición en Cristo, que estamos en Él y Él en nosotros, y muchas otras facetas de eso. Conocer quiénes somos, como los santos de Dios, sus embajadores, la sal, la luz, y todo el resto de lo que hemos dicho acerca de eso. Luego, lo que poseemos en Él, es decir, Él aseguró que tenemos todo lo que necesitaremos para vivir con éxito la vida cristiana, que ha depositado en nuestra cuenta todo lo que necesitaremos. Dice que ya hemos tenido acceso a eso mediante su Hijo, el Señor Jesucristo. De manera que la verdad acerca de nosotros es que somos hijos redimidos de Dios, que tenemos una nueva naturaleza, que somos nuevas personas, que somos santos, que estamos en Cristo Jesús. Esa es nuestra seguridad. Somos alguien. Tenemos a Cristo viviendo dentro de nosotros, es decir,
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0: No somos inferiores a nadie ni para sentirnos intimidados por nadie. Ahora bien, con eso en mente, escuche con atención. Antes de que usted se convirtiera en cristiano, la Biblia dice que estaba controlado por su viejo yo, pecador, malvado y vil. Teníamos una vieja naturaleza apartada de Dios, crecimos en ella, este cuerpo físico estaba contaminado, el espíritu, todo en nuestro interior estaba apartado de Dios. Luego el Señor Jesucristo, en el momento en que aceptamos su obra en la cruz de manera personal, vino a nuestra vida y la Biblia dice que nos hizo una nueva criatura en Cristo Jesús. De manera que lo que éramos antes de la salvación, tras haber sido salvos, no podemos volver a hacerlo nunca más. Podemos actuar a veces como si fuera así, pero no podemos regresar nunca a donde estábamos, porque antes estábamos muertos en nuestros delitos y pecados. por haber recibido al Señor Jesucristo como nuestro Salvador, nos hemos convertido en nuevas criaturas en Cristo, es decir, estamos en Él y Él está viviendo su vida dentro de nosotros. Nunca nos dejará, así que no podemos volver a ser lo que éramos. La persona que no conoce a Jesucristo como su Salvador, a veces tratará de hacer mejor las cosas, pero no puede mejorar nada porque el poder del pecado no se ha destruido, sigue teniendo una mano dura en su vida. Lo normal y natural es satisfacer sus necesidades en la mejor forma que conoce. Está envuelta en un problema mundano. Se compara a sí misma con otros, se siente insegura, se siente insuficiente, se siente inferior. Entonces, ¿qué hace? Hace todas las cosas que la humanidad, con toda su naturaleza pecaminosa, puede hacer para elevar su ego. Trata de aumentar su ego, quiere lograr más, quiere obtener más, quiere construir más. Quiere tener más seguridad porque todas esas cosas le ayudarán a salir de esa situación en la cual se encuentra. La persona que conoce a Jesucristo como su Salvador, si no conoce la verdad que le hace libre, hace lo mismo. ¿Sabe por qué? Porque creció con viejos patrones de pensamiento. Cuando el Señor Jesucristo le salvó a usted, no cambió todo lo que había venido pensando. No cambió todos sus patrones de pensamientos así como así, porque había allí hábitos y patrones. Así que, aún después de ser salvo, ¿no es verdad que sigue batallando con algunas actitudes, luchando con algunos hábitos, luchando con algunos patrones? Él dice que es la verdad lo que nos hace libres. No dijo que oír la verdad me hace libre, dice que conocer la verdad me hace libre. Entonces, aquí tenemos a esta persona que ha sido salva, pero todavía está luchando. Está preocupada por su seguridad. Es un poco inferior con la gente con la cual trabaja. Y después de todo, hay tantas cosas en la vida que siente que no las tiene. Así que está luchando por la vida. Jesucristo dijo, espera un minuto. Quiero liberarte de todo eso. Y quiero liberarte enseñándote la verdad. Entonces, ¿qué hace? Cuando la verdad de quiénes somos, dónde estamos y lo que poseemos se convierte no en haber escuchado un sermón, sino que se convierte en una realidad viva dentro de nuestra vida, entonces cuando surge la
2: situación... 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
0: No sé cómo cubriremos el pago de nuestra hipoteca el próximo mes. No veo cómo podremos hacerlo. Muy bien. Ahora, de repente, se da cuenta de que el dinero no está ahí. ¿Y qué hace Satanás? Dice, ataca. Entonces, esto es lo que hace. Envía todas sus mentiras, flechas llameantes de falsedad al corazón del creyente. Satanás dice, en primer lugar, ahí va tu seguridad. No puedes cubrir el pago de tu hipoteca. En segundo lugar, ¿qué pensarán tus vecinos si tienes que mudarte a un apartamento? Entonces su inferioridad se eleva. Y en tercer lugar, podrías perder tu casa. Y de repente, todas estas cosas vienen, estas aterradoras mentiras penetran en nuestro corazón. Mire, esa es la persona que vive según sus sentimientos. Ahora bien, ¿quién es más propenso a escuchar las mentiras de Satanás que la verdad de Dios? Eso es lo que Satanás le dirá. Eso lo recibe un oído, el oído equivocado. Debería tenerlo cerrado todo el tiempo. El otro escucha lo que dice Dios. Él dice, aguanta. Por nada estén afanosos si no sean conocidas sus peticiones delante de Dios en toda oración y ruego con acción de gracias, y la paz de Dios que sobrepasa todo entendimiento humano los guarnecerá, los guardará, los rodeará, los cubrirá para que no tengan que estar ansiosos y preocupados, porque el Dios que vive dentro de ustedes sabe todo sobre el pago de su hipoteca y exactamente cuál es la fecha límite. Ahora, amable oyente, escúcheme con atención. Usted dice, bueno, eso es muy simple. Permítame hacerle una pregunta. ¿Es la verdad? ¿Amén? ¿Es la verdad? Tenemos que tomar una decisión. Tenemos que elegir creer en Dios o creer en Satanás. Y porque vivimos en un mundo que está tan moldeado para mirar la humanidad y ver desde la perspectiva humana, a menudo olvidamos lo que Dios está tratando de decir. Y esto es lo que quisiera que note aquí. Cuando Él dice... la verdad os hará libres. Quisiera que se dé cuenta principalmente de dos cosas en ese punto. ¿Nos hará libres de qué? De todos esos enredos, actitudes, ideas y mentiras, falsedades de Satanás, el hostigamiento de Satanás que nos quita el gozo de andar victoriosamente en el Espíritu y estar al servicio de Dios. ¿Por qué nos libera de esas cosas? Piense en ello por un momento. Si le preocupa lo que piensan sus vecinos, si le preocupa su seguridad, lo que tiene, lo que no tiene y lo que le gustaría tener, entonces, ¿qué está pasando? Toda su vida está envuelta en yo, en mí y en mí mismo. Mientras su vida está envuelta en las cosas que le preocupan sobre usted, no queda mucho suyo para dar a nadie más. Si está envuelto en usted, en sí mismo y en sus problemas, su seguridad, su inferioridad y lo que piensan los demás y todas estas cosas, entonces escuche. La verdad es que Dios no tiene nada de usted que sobre para dárselo a nadie más. Y como ve, Dios quiere que su pueblo derrame sus vidas en las vidas de las personas que sufren y que están heridas. Entonces, ¿qué hace? Él dice, la verdad os hará libres de toda esta basura, todas las cosas que le impiden ser lo que Dios quiere que sea, para que pueda ser ¿qué? Para que pueda ser liberado y libertado. ¿Para qué? Liberado para servir a Dios derramando su vida en las vidas de otras personas que están sufriendo. Acompáñeme, por favor, a Romanos y veamos un pasaje familiar que la mayoría de nosotros podría citar, estoy seguro. Especialmente estos dos primeros versículos. Escuche lo que Pablo dice.
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0: Así que, hermanos, os ruego por las misericordias de Dios, es decir, en base a todo lo demás que les he dicho en los primeros 11 capítulos, que presentéis vuestros cuerpos en sacrificio vivo, santo, es decir, darle su entrega total al Señor, agradable a Dios, que es vuestro culto racional. No os conforméis a este siglo, sino transformaos por medio de la renovación de vuestro entendimiento para que comprobéis cuál sea la buena voluntad de Dios agradable y perfecta. La palabra conforméis significa dejar de permitir que el mundo dé forma a nuestra apariencia externa, nuestros pensamientos externos, nuestro patrón de vida externo, inconsistente con lo que está dentro de nosotros. La siguiente frase dice, sino transformaos, es decir, permita que su apariencia externa y su estilo de vida sean consistentes con lo que está dentro de usted. Es decir, viva lo que hay dentro de usted. ¿Y cómo hacemos eso? Pablo dice, por medio de la renovación de vuestro entendimiento. Lo que está diciendo en este pasaje es simplemente esto, que aparte de la palabra de Dios en nuestra mente, en nuestra vida, en nuestro espíritu, ¿sabe lo que pasará? Estaremos en la esclavitud de los miedos, ansiedades, preocupaciones, inferioridades e insuficiencias y todo eso que Dios no quiere. Porque mire, Él dice que nosotros fuimos creados en Cristo Jesús para buenas obras. Dios nos salvó y nos ha equipado ¿para qué? Para que Él pueda lograr su gran propósito universal. Su visión puede realizarse a través de nosotros y es esta, que el mundo entero pueda escuchar la verdad del Evangelio, que es que Jesucristo es el Señor. Pero si estoy viviendo en cautiverio, mi nombre puede estar escrito en el libro de la vida del Cordero, pero si estoy viviendo en cautiverio, no soy de ninguna utilidad para Dios. Si paso toda mi vida, 18 horas al día, tratando de luchar por la vida solo para intentar lograrlo por mí mismo, no soy de ningún valor para Dios. Entonces Él dice, por medio de la renovación de vuestro entendimiento, ¿qué sucede? Por medio de la renovación, mi entendimiento, es decir, comienzo a oír, a recibir, a creer y a comprender la verdad. Y a medida que entiendo y conozco la verdad, a medida que la verdad se convierte en parte de mi pensamiento, me convierto en una persona libre. Mire, cada vez que surge una tentación, ya sea preocuparnos, volvernos ansiosos por un momento, dudar, sea lo que sea, nosotros somos liberados como sus hijos para tomar una decisión deliberada y voluntaria en ese momento. Lo que Dios quiere es que nosotros aprendamos a caminar en su espíritu para que la tendencia natural de nuestra vida sea someternos. Y eso es realmente la obediencia. Eso es andar en el espíritu. Andar en el espíritu es que me someto aquí, me someto allí, me someto aquí, me someto allí, me someto aquí, me someto allí. Ahora bien, si ando en el espíritu y permito que la antigua naturaleza se apodere de mí y no sé la verdad, llega el momento de decidir y pienso, ¿oh, qué haré? Y Satanás dice, no puedes hacer eso. ¿Quién te crees que eres? Mira el pecado en tu vida, mira tu pasado. Pero Dios le dice, yo te he aceptado. Y así la lucha continúa. Mire, una vez que asumo mi posición, una vez que asumo quién soy, una vez
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0: Vida en mi mente, mi alma, mi espíritu, afectará a mi ser más externo, como dice Pablo en Romanos capítulo 12. El hombre exterior empezará a ser coherente con el hombre interior que es Jesucristo. Piensa en el niño de la actualidad que va a la escuela y que los padres no son cristianos, va a la escuela y a los 12 o 14 o 16 años es salvo. Quisiera decirle, amable oyente, que la batalla ha comenzado. A menos de que la verdad de Dios se convierta en una parte vital y viva de su vida, no hay forma de sobrevivir. Y mire, una verdad aún peor es esta, que algunos de ustedes que han sido salvos 30, 40, 50 años, todavía viven atados a las mismas viejas cadenas y cautiverio, porque en algún lugar en el pasado nadie les dijo, tú puedes ser liberado de todo eso. Jesucristo dice, la verdad os hará libres. Amable oyente, la verdad le liberará para convertirse en la persona que Dios quiere que sea, para lograr lo que ha establecido que usted logre en su vida, pero no separado de esto. Ahora quisiera decirle algo más, y es la única forma que conozco de decirlo. Amable oyente, cuando va a casa y mira a su alrededor y hay cualquier otro libro, cualquier otra revista, periódico, lo que sea que llame su atención con más interés que la Biblia, quisiera decirle, amable oyente, sus prioridades no solo están fuera de orden, sino que necesita verificar su entendimiento de lo que es la libertad. Este libro, en cada hogar, debe ser el libro más desgastado y más abierto. En el lugar y en el momento que usted escoja para leer este libro, la Biblia debe encontrarse ahí. ¿Puede mencionarme una revista que le hará libre? No. ¿Puede decirme un libro que le hará libre donde la verdad no haya salido de la Biblia? Ninguno. Él dice que es la verdad lo que libera al ser humano. Necesitamos asegurarnos de que nuestros hijos sean libres, que los esposos y las esposas sean libres, que nuestros amigos sean libres. Amable oyente, escúcheme. Solo podemos ayudarle y orar para que Dios le motive a adentrarse en la palabra, pero tiene que adentrarse en la palabra usted mismo y leerla por usted mismo y en verdad pedirle a Dios, Señor, muéstrame hoy lo que necesito para liberarme y así vivir en la gracia de Dios y el poder del Espíritu Santo de manera fructífera y productiva para ti hoy. Mire, cada una de nuestras vidas puede ser una motivación dinámica en la vida de otra persona si comenzamos el día como Dios quiere que lo comencemos, y es comenzarlo absorbiendo en nuestras mentes y corazones otra verdad acerca de Él. Jesucristo dijo, la única forma de ser libres es que la verdad nos libere. Y si nosotros vamos a ser libertadores,

0: Oro para que estos mensajes semana tras semana tengan y sigan causando en cada corazón una profunda e indeleble impresión que cambia la vida, para que este precioso libro que llamamos la Palabra de Dios sea más precioso para cada uno de nosotros, que sea una parte.
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0: La verdad de este libro, mucho más importante que nuestras relaciones con los demás, que sea nuestra relación que desarrollamos contigo como resultado de que nos hemos deleitado en este libro y nuestra mente y corazón han estado enfocados en el desarrollo de nuestra relación contigo. Que la gente pueda ser liberada de todas las cadenas, liberada para la belleza, la gloria, el gozo y el poder de todo lo que has provisto para nosotros. Es mi oración en el nombre de Cristo. Amén.
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0: Recuerda lo que dijo Jesucristo, fue muy claro. En el capítulo 16 de Mateo, versículo 6, Él les dijo a sus discípulos, «Tengan cuidado». Eviten la levadura de los fariseos y de los saduceos. Por otra parte, en el capítulo 5 de Mateo, versículo 16, les dijo, «Hagan brillar su luz delante de todos, para que ellos puedan ver las buenas obras de ustedes y alaben al Padre que está en el cielo». También es interesante lo que el apóstol Pablo dijo cuando estaba hablando con la iglesia colosense, tratando de influenciarlos y ayudarlos a entender lo importante que era su testimonio. Pablo dijo, por ejemplo, en el capítulo 4, versículo 5, escuchen lo que dice, «Compórtense sabiamente con los que no creen en Cristo, aprovechando al máximo cada momento oportuno». Dice, compórtense de tal manera con los de afuera que aprovechen la posibilidad.
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0: Correcto. Dice, pero compórtate de manera que no te vean diciendo una cosa y viviendo otra.
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0: Son las 7 en punto.
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1: Se celebraba una gran convención en la ciudad de Nueva York. De todas partes llegaban los asistentes a ella. También, por supuesto, llegaron turistas y tres de los que quiero hablar a medianoche. Se sentían cansados y con muchas ganas de dormir. Fueron de hotel en hotel buscando hospedaje sin poder conseguirlo. Al fin llegaron a un hotel de 90 pisos, pero el encargado de la recepción les dijo que disponía de solo un cuarto y que este estaba en el último piso. No importa, le respondieron, lo que queremos es tirarnos en la cama y dormir. Pero hay algo más, añadió el empleado del hotel. El elevador está descompuesto y tendrán que subir por las escaleras si quieren. Pues no había otro remedio, y los hombres dijeron que sí lo harían. Después de todo, nos podremos quedar durmiendo el día siguiente, se dijeron para consolarse. Al momento de empezar a subir, a uno
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1: Para contrarrestar el sueño y el cansancio, al llegar al piso número 30, uno de ellos relataría una historia chistosa para que la risa los despabilara. Al llegar al piso 60, otro relataría una historia dramática. Y por fin, al llegar al piso número 90, el tercero relataría una historia trágica. Así lo hicieron y todo iba bien. El tercero, mientras pensaba, no encontraba en su mente una historia trágica que pudiera relatar. Al fin, ya casi desfallecidos, llegaron al último piso. Frente al cuarto en el que debían entrar, el hombre a quien le llegó su turno de relatar su historia les dijo a los otros dos: un momento, yo sí tengo una historia trágica que contarles. Hizo una pausa y agregó: amigos, se nos olvidó traer la llave del cuarto. Y en verdad que una tragedia mayor que esa no les pudiera haber pasado en semejante circunstancia. Mi amiga, mi amigo, yo te pregunto, ¿pero acaso no es esta la misma equivocación que están cometiendo muchísimas personas? El viaje de la vida en el que todos vamos subiendo, vamos como sin darle importancia, pero querramos o no, nos demos cuenta de ello o no, llegará el momento en que nos hallaremos frente a las puertas de la eternidad. ¿Y qué si no tenemos la llave de entrada? Mi amiga, mi amigo, la vida es mucho más seria de lo que pensamos. Es muy peligroso jugar con ella. Esta lección quiso enseñar Jesús, el Maestro Divino, cuando dijo: porque ¿qué aprovechará al hombre si ganare todo el mundo y perdiere su alma? ¿O qué recompensa dará el hombre por su alma? Tener fe en Cristo es poseer la llave de entrada al reino de Dios. Te pregunto, ¿tienes esa llave? Yo te recomiendo que no te expongas a sufrir la tremenda decepción de penetrar en la eternidad sin la llave de la salvación. Abre tu corazón y deja que Cristo entre a morar en él. Experimentarás seguridad y abundancia de vida como jamás soñaste que llegarías a conocer. 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
1: Hola, hola, hola. ¿Qué tal, amigos? Un saludo cariñosísimo, cariñosísimo, cariñosísimo. Yo soy Norma Pinzón, dándole la más cordial bienvenida a nuestro programa de hoy. Muchísimas gracias por cumplir esta cita, por ser parte de esta gran familia de pildoritas y reflexiones, donde quiera que estés y de la manera que nos escuches. ¿Eres fiel oyente? ¿Por una radio local? AM o FM, gracias por sintonizarnos. Tal vez nos escuchas a través de la internet. Muchísimas gracias porque de esta manera pues nos pueden escuchar en el mundo entero. O gracias si tú nos escuchas a través de aplicaciones que tienes en tu celular, en tu tableta, en tu computadora. Gracias, gracias, gracias por estar aquí y por estar listos a tener este tiempo de quietud, de reflexión, de ministración. ¿Todo listo? Ustedes que han cumplido la cita, está su servidora, música, reflexiones y el único que no puede faltar, nuestro director y productor, la dulce presencia de nuestro Señor Jesús, que toma el control de este espacio. Padre, perdónalos. Dice Lucas 23:34. Jesús decía, Padre, perdónalos porque no saben lo que hacen. En un paseo escolar a un museo, un muchacho de 12 años le pegó una bola de goma de mascar a un cuadro que vale 1.5 millones de dólares. La goma dejó una mancha como del tamaño de una moneda de 25 centavos sobre la pintura abstracta. Helen Frankit Haller, que hizo época. La bahía. Los funcionarios del Instituto de Artes de Detroit no estaban seguros si podrían eliminarla. El muchacho fue suspendido de la escuela. No creo que comprendiera las ramificaciones de lo que hizo, dijo un funcionario de la escuela. En Lucas 23, Jesús hizo una poderosa oración por las personas que no entendían las ramificaciones de lo que estaban haciendo. Le pidió a su padre que perdonara a aquellos que le estaban condenando a muerte. Subvaloraron al Hijo de Dios, azotándole, escupiéndole, ridiculizándole y colocándole una corona de espinas en la cabeza. Le atravesaron las manos y los pies con clavos y le atravesaron el costado. Aunque no entendieron el alcance total de sus acciones, por medio de la muerte de su hijo, Dios ofreció perdón a todos los que se arrepienten y creen, incluso a los asesinos de Jesús. Debido a nuestro pecado, todos interpretamos un papel al sentenciar a muerte a Jesús. La buena noticia es que Dios está lleno de gracia. Él perdonará y eliminará la mancha de pecado y nos dará una segunda oportunidad por medio de su Hijo.
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1: Para el perdón de Dios. Pero debemos aceptarlo. Padre, perdónalos. 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Deja ir, se llama esta reflexión. Filipenses 3:7 dice, pero cuántas cosas eran para mí ganancia, las he estimado como pérdida por amor de Cristo. Se ha dicho que la basura de una persona es el tesoro de otra. Cuando David trató de ayudar a sus padres a limpiar su casa de artículos innecesarios, antes de que se mudaran a otra más pequeña, encontró la tarea muy difícil. A menudo se enfadaba cuando sus padres se negaban a separarse de cosas que no habían usado durante décadas. Finalmente, el padre de David lo ayudó a entender que incluso los artículos desgastados e inútiles estaban ligados a personas o vivencias importantes. Deshacerse de los cachivaches era como borrar sus propias vidas. Nuestra renuncia a quitar los cachivaches en nuestros hogares puede ser un paralelismo espiritual con nuestra incapacidad para limpiar nuestros corazones de las actitudes que nos agobian. Durante muchos años, Saulo de Tarso se aferró al nivel de rectitud que había logrado al obedecer la ley de Dios. Su linaje y desempeño eran posesiones muy preciadas, hasta que tuvo un encuentro con Jesús en el camino a Damasco. Cara a cara con el Salvador resucitado, renunció a su tan atesorado esfuerzo propio y más tarde escribió: «Pero cuántas cosas eran para mí ganancia, las he estimado como pérdida por amor de Cristo». Filipenses 3:7. Cuando el Espíritu Santo nos insta a dejar una actitud a la que nos aferramos y que nos impide seguir a Cristo, encontramos verdadera libertad al dejarla ir. Por medio de Cristo, tenemos la libertad de abandonar la basura. Dejar ir. Pero cuántas cosas eran para mi ganancia, las he estimado como pérdida por amor de Cristo. Pildoritas y reflexiones. El camino entre nosotros. Dice Hebreos 4:15, porque no tenemos un sumo sacerdote incapaz de compadecerse de nuestras debilidades, sino uno que ha sido tentado en todo de la misma manera que nosotros, aunque sin pecado. Cuando Dios decidió revelarse a sí mismo, lo hizo, oh sorpresa, mediante un cuerpo humano. La lengua que llamó a los muertos a la vida fue una lengua humana. La mano que tocó al leproso tenía tierra debajo de las uñas. Los pies sobre los cuales una mujer derramó lágrimas tenían callos y polvo. Y sus propias lágrimas, oh, no olvides sus lágrimas, tenían origen en un corazón muy adolorido, como nunca se ha sentido el tuyo ni el mío. Porque no tenemos un sumo sacerdote que no pueda compadecerse.
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1: Venían de noche, lo tocaban al caminar, él por las calles, lo seguían bordeando el lago, lo invitaban a sus casas y traían a sus niños a sus pies. ¿Por qué? Porque él se negó a ser una estatua en una catedral o un sacerdote sobre un púlpito elevado. Eligió, en cambio, ser Jesús, cercano a la gente. El camino entre nosotros. Qué lindo. Si acabas de llegar a nuestra sintonía, te damos la más cordial bienvenida a nuestro programa de hoy. Gracias por ser fieles oyentes de Pildoritas y Reflexiones. Gracias por escucharnos a través de la internet, a través de las diferentes estaciones afiliadas a MFM en toda América Latina, llegando a España. Y también la facilidad que tienes de escucharnos a través de las aplicaciones en tu celular, en tu tableta, en tu computadora. Es un gusto de verdad saber que cuento con una audiencia tan linda, tan fiel como ustedes. Y especiales gracias a aquellos que se toman un tiempo de reportar sintonía. Ahí ya es un poquito más, les genera más esfuerzo, pero gracias de todo corazón por escribirme a través del Facebook del programa Pildoritas y Reflexiones con Norma Pinzón Oficial. Siempre les motivo que coloquen que les gusta nuestro Facebook, que me sigan, muy importante, y también allí pueden reportar sintonía, contar todo lo que Papá Dios ha hecho a través de este espacio. También pueden visitar mi canal de YouTube, Norma Pinzón, suscribirte, prende la campanita para que te notifique cuando hay algo nuevo, un video, un podcast y me puedes saludar por allí. Y siempre también los motivo a que compartan lo que allí ven y oyen, porque es una manera de evangelizar. Y puedes también contarnos lo que Papá Dios ha hecho en tu vida a través de Instagram. Búscame como Norma Pinzón o Pildoritas y Reflexiones. Salúdame y testifica lo que Papá Dios ha hecho en tu vida y en tu corazón. Esta reflexión se llama Integridad 101. Dice el Salmo 101:2, en la integridad de mi corazón andaré dentro de mi casa. Los oficiales en Filadelfia quedaron estupefactos cuando recibieron una carta y un pago de parte de un conductor quien había recibido una multa por exceso de velocidad en 1954. John Gidgee, un turista inglés, había estado visitando la ciudad del amor fraternal cuando recibió una citación por exceso de velocidad. La multa fue de $15. Pero Gigi se olvidó del papel por casi 52 años, hasta que la descubrió en una antigua chaqueta. «Pensé que tenía que pagarla», dijo Gigi, ahora de 84 años, y que vive en un hogar para ancianos en East Sussex. Los ingleses pagamos nuestras deudas. Tengo mi conciencia.
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1: Recordar el compromiso a la integridad del salmista David. Aunque hizo algunas elecciones terribles en su vida, el Salmo 101 declara su determinación a vivir una vida irreprochable. Su integridad comenzaría en la privacidad de su propia casa y se extendería hacia los colegas y amigos de su elección. En agudo contraste con las vidas corruptas de la mayoría de los reyes del antiguo Medio Oriente, la integridad de David le llevó a respetar la vida de su peor enemigo, el rey Saúl. Como seguidores de Jesús, estamos llamados a caminar en integridad y a mantener una conciencia limpia. Cuando honremos nuestros compromisos a Dios y a los demás, caminaremos en comunión con Dios. Nuestra integridad nos guiará y nos ayudará a caminar seguros. No hay mejor prueba de la integridad de un hombre que su comportamiento cuando se ha equivocado. Integridad 101. Dios va con nosotros. Dice Génesis 28:15, yo estoy contigo, te protegeré por donde quiera que vayas y te traeré de vuelta a esta tierra. No te abandonaré hasta cumplir con todo lo que te he prometido. Cuando Dios nos llame al profundo valle de la muerte, Él estará con nosotros. ¿Nos atreveríamos a pensar que Él nos abandonará en el momento de la muerte? ¿Obligaría un padre a sus hijos a descender solos a las profundidades? ¿Exigiría el pastor a sus ovejas que hagan solas el viaje hacia las tierras altas? Por supuesto que no. ¿Exigiría Dios a su hijo que viajara solo a la eternidad? Absolutamente no. Él está contigo. Lo que Dios le dijo a Moisés te lo dice a ti. Yo mismo iré contigo y te daré descanso. Éxodo 33:14. Lo que Dios dijo a Jacob te lo dice a ti. Yo estoy contigo. Te protegeré por donde quiera que vayas. Génesis 28:15. Lo que Dios le dijo a Josué te lo dice a ti. Así como estuve con Moisés, también estaré contigo. No te dejaré ni te abandonaré. Josué 1:5. Dios va con nosotros. Yo estoy contigo. Te protegeré por donde quiera que vayas y te traeré de vuelta a esta tierra. No te abandonaré hasta cumplir con todo lo que te he prometido. El Señor siempre, siempre estará contigo y siempre, siempre te cuidará. Dios nos llama a gozarnos en lo que estemos viviendo. Dice Santiago 1:2, hermanos míos, tened por sumo gozo cuando os halléis en diversas pruebas. ¿Gozo? ¿Hallarnos en diversas pruebas debería causarnos gozo? Es difícil de imaginar, ¿verdad? Pero Dios nos llama a gozarnos cuando nos persigan los no creyentes por causa de nuestra fe, o cuando nuestra situación será meramente difícil.
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1: Que estemos firmes en la fe y nos llama a compartir su deleite. Eso no significa que busquemos pruebas, sino que afrontemos la situación de la mano de Dios. En las pruebas, nuestra fuerza espiritual aumenta. Lo que el Señor quiere es que en los momentos más difíciles de nuestra vida, cuando no vemos la salida, cuando esa noticia nos llega y nos aplasta la vida, cuando se nos nubla el corazón y la visión, podamos decir: Señor, descanso en ti, confío en ti, tú harás. Eso es todo lo que el Señor espera de nosotros. Y con esta reflexión les digo gracias por habernos acompañado en otra edición de Pildoritas y Reflexiones. Nos encontramos en la próxima edición. Visitan mis redes sociales. Por favor, compartan su testimonio allí. Y nosotros nos volvemos a encontrar en la próxima edición. No falten a nuestra cita. Chao, chao.
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0: Son las 8 en punto.
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1: La pregunta que contesté en el día de ayer era triste. Se trataba de una mujer que quería suicidarse, 28 años de edad. Pero hoy, gracias a Dios, tengo una pregunta positiva que con gusto voy a responder. En esencia me dice lo siguiente. Este caballero, señor Palau, tengo 44 años de edad, pero yo reconozco que nunca he nacido de nuevo. ¿Cómo puedo yo conseguir la vida eterna? Tengo temor de morir de cáncer sin la vida eterna. ¿Cómo la consigo? Ah, mi estimado caballero, con gusto le voy a indicar cómo obtener, no en el futuro, sino ahora, en el presente, aquí, en este momento, allí donde usted está, cómo obtener la vida eterna. ¿Quiere creerlo? No me crea a mí. De nada valen mis palabras. Yo soy un hombre más. Pero tengo en mis manos aquí el libro que está cargado de autoridad. Es, como usted supondrá, la Biblia, la palabra de Dios. Mire lo que dice la Biblia. Os anunciamos, dice, la vida que es eterna. Señor, le contestó Simón Pedro, ¿a quién iremos? Tú eres quien tiene las palabras que imparten vida eterna. Nosotros creemos ya, y estamos convencidos de que tú eres el Santo de Dios. Esta es la vida eterna, que te conozcan a ti como el solo Dios verdadero y a Jesús, al que tú enviaste. Porque el sueldo que paga el pecado es la muerte. Pero el regalo...
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1: Jesús nuestro Señor. Yo les doy, dice Cristo, vida eterna. Y no morirán jamás, y nadie les arrebatará de mi mano. La vida te pidió y se la has concedido. Longevidad perpetua. Se basa en la esperanza de la vida eterna, el que Dios, que no engaña, prometió desde antes del comienzo de la historia. Y luego una palabra final que le leo de la Biblia sobre cómo obtener la vida eterna. Trabajad, dijo Jesús, no por el alimento que se destruye, sino por el que dura para la vida eterna. Alimento que os dará el Hijo del Hombre, porque en este ha puesto Dios el Padre su sello de aprobación. Mi estimado caballero de 44 años y cualquier otro oyente sea de la edad que sea que me escucha, recuerde esto, la vida eterna es tener a Cristo en la vida y en el corazón. Si usted le recibe a Cristo en este momento, por la fe en su corazón, cree en Él, le abre la puerta de su vida y lo recibe como Señor y Salvador, caballero, usted desde ese momento en adelante tiene la vida eterna. Todo aquel que en Él cree, dice la Biblia, no lo digo yo, tiene vida eterna. San Pablo dice, cree en el Señor Jesucristo y serás salvo tú y tu casa. San Juan dice, el que cree en el Hijo tiene la vida. El que es incrédulo al Hijo de Dios no verá la vida, sino que la ira de Dios está sobre él. Señor, confíe en Cristo, crea en Él, recíbalo por la fe en su corazón y desde ese momento y para siempre usted tiene la vida eterna. ¡Qué felicidad, verdad! ¡Qué seguridad!
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0: Señor, tú te adueñaste de nuestras vidas. Gracias, Koalo. Den un aplauso fuerte a nuestro amigo Koalo. Y la próxima canción es una canción, nace en un momento complicado, difícil. Y quiero invitar a mis hermanos peruanos a que me acompañen en esta, Felipe y Jorge.
1: Bueno, esta canción que vamos a cantar.

Bueno, esta canción que vamos a cantar, el año pasado nos aventamos una aventura que se llamó Ciudad Lipton. Y bueno, Dios nos abrió las puertas en muchos lugares con que no antes no habíamos tocado ni imaginado, ¿no? Y una de las canciones que estuvieron sonando en la radio en casi toda la República, menos aquí en el DF. ¿Cuántos se han enamorado alguna vez? Bueno, cuando te enamoras de alguien, ¿sabes qué? Lo que sucede, tus pensamientos se te van atrás de esa persona todo el día y la ves en donde quiera, ¿no? Y esta canción se llama Pensar en ti. Yo sí.

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2: En este mensaje tratamos el caso de un hombre que descargó su conciencia de manera anónima en nuestro sitio conciencia.net y nos autorizó a que lo citáramos como sigue. Tengo 4 años de estar casado y tenemos una niña de 3 años. Hace 2 años conocí a una muchacha a quien considero mi amiga. Ella sabe que tengo mi hogar. Continuamente nos enviamos mensajes de texto y son sanas las conversaciones. Al principio de mi matrimonio cometí muchos errores, los cuales generaron desconfianza en mi esposa. Ella tiene acceso a mi celular, así que leía los mensajes que nos enviamos mi amiga y yo. Pero un día yo iba con mi esposa en un transporte público y nos encontramos con mi amiga, que me saludó con una palmada en la rodilla. Eso a mi esposa no le gustó y desde entonces me dijo que ya no quería que tuviera comunicación con esa amiga. No encuentro la forma de hacerle saber a mi amiga que ya no podremos seguir con la amistad para evitar problemas. ¿Cómo puedo hacer? Este es el consejo que le dio mi esposa. Estimado amigo, lo felicitamos por haberle dado a su esposa acceso a su teléfono a fin de que pudiera volver a confiar en usted. Siempre recomendamos que los cónyuges tengan libre acceso mutuo a sus teléfonos, computadoras y cuentas en las redes sociales. Si no están dispuestos a consentir en ser transparentes el uno con el otro a fin de cultivar la confianza mutua, es probable que tengan algo que ocultar. Sin embargo, en el caso suyo, si su relación conyugal fuera como debiera ser, usted podría cumplir de inmediato los deseos de su esposa y cortar toda comunicación con la amiga. No debiera resultar difícil encontrar las palabras para hacerle saber eso a su amiga. Decir la verdad es siempre lo más fácil y lo mejor. Dígale que la persona más importante en el mundo para usted es su esposa y que a fin de comunicarse mejor con su esposa y concentrarse más en su matrimonio, usted dejará de responder a toda comunicación con ella como amiga suya porque esa comunicación se ha vuelto inconveniente. Y dígale que le desea lo mejor y espera que ella comprenda, pero que la decisión que usted ha tomado es final e inmediata. Tan pronto como le haya enviado ese mensaje de texto, bloquee de su teléfono el número de su amiga y muéstrele a su esposa que lo ha bloqueado. Si su amiga trata de comunicarse de otro modo, no le responda ni una sola vez. Demuéstrele a su esposa, mediante sus acciones, que usted respetará los sentimientos de ella, aun cuando no esté de acuerdo con su manera de pensar. Aunque su esposa tal vez no sepa con certeza lo que usted de veras siente, Dios sí sabe porque conoce su corazón. Pídale que lo perdone por sus errores y pecados y que de ahora en adelante lo ayude a proceder con toda integridad y honradez. Con eso termina lo que recomienda Linda, mi esposa. El consejo completo, que por falta de espacio no pudimos incluir en esta edición, puede leerse con solo ingresar en el sitio conciencia.net y pulsar la pestaña que dice Casos y luego buscar el caso 572.
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0: Yo tuve la mamá más mala del mundo. Mientras otros niños no tenían que desayunar, yo tenía que comer cereal, huevos y pan tostado. Cuando los demás tomaban refrescos y dulces para el almuerzo, yo tenía que comer un sándwich y un licuado. Mi madre siempre insistía en saber dónde estábamos. También tenía que saber quiénes eran nuestros amigos y lo que estábamos haciendo. Insistía en que si decíamos que íbamos a tardar una hora, solamente...
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0: De romper las leyes contra el trabajo de menores. Hizo que laváramos trastos, tendiéramos camas y aprendiéramos a cocinar, a planchar y muchas cosas igualmente crueles. Hasta creo que se despertaba en la noche pensando en las cosas que podría obligarnos a hacer. Siempre insistía en que dijéramos la verdad. Y cuando llegamos a la adolescencia, nuestra vida se volvió aún más miserable. Nadie podía tocar el claxon para que saliéramos corriendo. Nos avergonzaba hasta el extremo, obligando a nuestros amigos a llegar a la puerta para preguntar por nosotros. Mi madre fue un completo fracaso. Ninguno de nosotros ha sido arrestado. Cada uno de mis hermanos ha servido en una misión, y también a nuestro país. ¿Y a quién debemos culpar? Tienes razón, a nuestra madre. Vean de todo lo que nos hemos perdido. Nunca hemos podido participar en una marcha, en una manifestación, en actos violentos y miles de cosas más que hicieron nuestros amigos. Ella nos hizo convertirnos en adultos educados y honestos, trabajadores, responsables. ¿Y saben algo? Tomando esa referencia, estoy tratando de educar a mis hijos de la misma manera. Y le doy gracias a Dios por haberme dado la mamá más mala del mundo.

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1: Son las 9 en punto.
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1: Continuamos en Energía Total a través de CBC La Voz y de EJTV. Hoy le damos la bienvenida a la pastora Ana Olondo. Ella se conecta con nosotros desde España. Es pastora y escritora. Pastora, gracias por aceptar nuestra invitación.
2: No, gracias a ustedes por invitarme. De verdad, va a ser una bendición.
1: Estábamos hablando un poquito fuera de micrófonos de este tema de los pensamientos. Yo estuve buscando en internet y encuentro una prédica, una palabra que usted compartió sobre la diferencia de uno ser creyente, entregarle su vida a Cristo y tener pensamientos que vayan de acuerdo y conforme a esa nueva vida que tenemos. ¿Podemos establecer la diferencia entre una cosa y la otra?
2: Sí, pues mira, todo esto surgió, esa prédica de la que me hablas, es una palabra que Dios ministró a mi corazón con Levítico 15. Cuando la persona leprosa en Israel era sacada, cuando le caía la lepra, por así decirlo, era sacada del campamento y quedaba como que aislado. Sabemos que la lepra es tipo del pecado y esto es lo que sucede con nosotros. En el pecado nosotros estamos como que aislados, aislados de la verdad de Jesús, de todo lo que Dios tiene para nosotros. Pero cuando esta persona se sanaba, lo que tenía que hacer el sacerdote era ungirle el lóbulo derecho, el pulgar derecho de la mano y del pie. Pero donde Dios me hizo como que recalcar fue que después de la sangre venía el aceite.
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2: Y muchas veces los cristianos nos quedamos en la sangre, en que Jesucristo me hizo libre, me salvó del infierno y nos quedamos haciendo fiesta con eso, y esto es maravilloso. Pero no ha venido la unción detrás para liberarnos el pensamiento, porque era el lóbulo derecho ungido con aceite, era tipo de un cambio de pensamiento. En el pulgar derecho era tipo de las nuevas obras, de hacer esas nuevas obras que gracias a la sangre estaban preparadas para nosotros, y en el pie derecho pues en caminar en ese camino que el Señor había preparado. Y esto para mi vida fue una revelación tan grande, porque yo había entregado mi vida a Jesucristo, mas sin embargo, siendo que tengo la mente de Cristo, era como que un día Dios me dijo: tienes la mente de Cristo, pero no has llenado la mente de Cristo, de la verdad de Cristo, de todo lo que Cristo dice. Entonces vivimos como que alineados al infierno, siendo que Dios dice: yo soy honorable y de gran estima, pues por todas las cosas que yo vengo arrastrando de atrás, de esa vida que he tenido cuando estaba lejos de Jesús, pues yo creía de mí misma que era una persona poco digna, una persona que entraba en los lugares y tenía la sensación que todos me miraban, pero me miraban como para juzgar, para criticar, como si me vieran sucia. Ese era mi sentir interior. Era realmente, bueno, tanto es así que yo recuerdo que he luchado muchísimo con escrúpulos y muchas cosas que Dios me ministró, vienen de tu alma. Quieres limpiar todo lo exterior porque en el alma, Ana, te sientes sucia. Y como que la revelación profunda, así tremenda, que Dios trajo a mi vida fue con la vida de Lázaro. Cuando ese pasaje que, de la prédica en la que yo compartí, o la que tú hablas, que digo que Lázaro salió de la muerte a la vida, como un día salí yo, pero Jesucristo dio la orden de desatadle y dejadle ir. Esa clave para mi vida fue como: wow, estoy viva en Jesús, me voy a ir al cielo, pero estoy viviendo mi vida atada a un pensamiento infernal que yo adquirí cuando estaba muerta en pecados y delitos, allí donde el diablo hizo conmigo todo lo que quiso y me dijo: no vales, no sirves, nunca vas a poder. Y aunque Cristo me trajo con su sangre, con ese sacrificio a la vida, me sacó literalmente de la muerte a la vida, yo seguía atada porque faltaba esa unción fresca sobre mi vida que cambiara mi pensamiento. Y en Proverbios dice que así como es nuestro pensamiento, ¿verdad?, tal es el pensamiento del hombre en él, así es él. Entonces, si un cristiano salvo, nacido de nuevo, piensa que es miserable y que no sirve de nada, se irá a la eternidad con Dios pensando o traspasando esta vida, pasando por el mundo pensando: no sirvo para nada, no valgo para nada, y por tanto no va a poder tener esas obras nuevas que están preparadas para él, y no va a poder andar en ese camino con esa calzada de santidad que Dios ha preparado para nosotros. Esto para mi vida fue clave y fue como un antes y un después.
1: Pastora, vamos ahora a hablar de la parte práctica de todo esto, porque ya sabemos la diferencia. Ahora bien, ¿qué hacer para llegar a ese punto? No es suficiente con leer y decir en voz alta un par de veces, aquí yo hago todas las cosas nuevas, soy nueva criatura, eso no es suficiente. Entonces, ¿qué más tenemos que hacer?
2: Bueno, a mí realmente no me fue suficiente, porque yo vengo de una iglesia bautista donde tengo que decir que me enseñaron muy bien en las escrituras y de verdad estoy muy agradecida por esa parte donde me hacían memorizar versículos y donde me hacían... Pero un día fue como que el Espíritu Santo me hizo entender que hace falta algo más que tener...
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2: Una es llevar cautivo los pensamientos. Cuando viene ese pensamiento, ese sentimiento de tú no vales nada, tú no sirves para nada, en esa prédica compartí cómo yo iba con los currículums y mi propio ser, mi rostro, mi manera de andar, de hablar, ya estaba diciendo a mí no me cojas, porque yo no te sirvo para nada. Esa esencia que impartía, ¿no? Y el Espíritu Santo me hizo entender que tenía que llevar cautivo eso. Primero, localizarlo. ¿Qué está pasando en mi vida? Yo veo 20 chicas más como yo. Tal vez mi currículum incluso es mucho mejor que el de ellas. Tienes que localizar qué estás viviendo. Estoy viviendo en mis pensamientos, que no valgo nada, pero eso no se alinea a la palabra de Dios. Entonces, lo segundo que él me enseñó es alinearme, no al infierno, porque cuando me venía un pensamiento de no vales nada, yo me alineaba al infierno y empecé a decir, es verdad, no valgo nada, no me van a coger, hay 20 chicas mejores que yo, me estaba alineando a Satanás. Entonces, cuando tú llevas cautivo ese pensamiento y dices, yo no me voy a alinear con el infierno, son decisiones. La salvación es una decisión, pero caminar detrás son decisiones diarias. Y después, importantísimo, que es donde todos fallamos, porque tal vez voy a impartir todo esto y de este programa van a salir mujeres diciendo, yo me voy a alinear, pero lo que nos falta luego es posicionarnos, porque la ley del desgaste agarra a todo ser humano y comenzamos bien un día, dos días, una semana, y dentro de 10 días estamos como que desgastándonos, tal vez un poquito mal así que soy, tal vez. Y comenzamos nuevamente a alinearnos con el mal, porque tenemos esa inclinación natural. Entonces, creo que no es solo leer, sino que hacer parte de ti lo que lees. Soy honorable y de gran estima, cautivo ese pensamiento. Comienzo a alinearme y comienzo a caminar posicionada en ello. Y como empiezas a llevar ese estilo de vida, vas a ver que hay cambios a tu alrededor y cada vez te es más fácil vivir de la manera en la que Dios dice, ¿no? A mí me funcionó y vengo de una vida donde me sentía basura literalmente. Y hoy hay un sentir interior dentro de mí que sé que soy la princesa del Señor. Y bueno, eso solo de la mano del Espíritu Santo, pues eso, alineándome a lo que Él dice, posicionándome cada día. Cada día de nuestra vida posicionados en Jesús.
1: Pastora, hablemos un poquito de ese pasado y cómo llega hoy a estar liderando, a ser la pastora junto con su esposo también de Cielos Abiertos. Estuve escuchando un poquito de su testimonio. Yo sé que viene de un hogar con mamá y papá, conoce a Jesús en una edad, en su juventud. O sea que la mayoría de nosotros diría, bueno, no, pero no estaba tan mal la cosa. Entonces, ¿qué pasó y en qué momento viene ese cambio a su vida?
2: Bueno, vengo de un hogar que yo creo desestructurado, porque aunque tenía mamá y papá, yo no conocí, como quien dice, a mi papá, porque estaba siempre en la calle y cuando llegaba a mi casa estaba borracho. Con lo que yo prefería que estuviera fuera a que estuviera dentro. Mi madre, pues una mujer luchadora, una mujer de fe, pero con todos los problemas que tenía, hoy la puedo entender como nadie, que ella vivía la vida pues arrastrando de todos nosotros y no, tal vez no tenía la fuerza que, no sé explicarlo, pero estaba también aprendiendo el Evangelio, es que no sé cómo decir para no deshonrarla y no deshonrar la iglesia en la que estaba, pero tal vez no tenía el conocimiento que tengo yo hoy de a un hijo mío decirle, no, hasta aquí y se acabó. y tengo el carácter y tengo el conocimiento y tengo un esposo que me apoya para hacernos uno.
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2: Yo empecé a subirle por encima. Con 16 ella ya no me podía hacer frente y con 21 estaba completa y absolutamente perdida. Y la gente me dice, bueno, ¿será que empezaste con malos amigos? Sí, es verdad, con 13 años comencé con amistades muy malas. Pero yo siempre recalco que eran los vacíos interiores que yo tenía los que me arrastraron. No es que yo puedo echar la culpa a la gente con la que me junté, es que me junté con gente tan carente como yo, con las mismas carencias que yo, de no tener un hogar estructurado, de solo ver borracheras y peleas y ese anhelo de querer las cosas bien y no poder. Después tampoco podemos... también hay un diablo ahí, es verdad, no podemos ignorar eso. Y yo pues me susurraba al oído siempre, a lo mejor la solución es el alcohol. Yo hoy sé que es todo lo espiritual que portaba mi casa, ¿no? Mi abuelo alcohólico, mi padre alcohólico, todo lo que se portaba, que ya empieza el diablo a prepararte escenarios donde tú vayas a ir en la misma rueda. No es que él tiene la culpa, pero te prepara el escenario y tú comienzas a pecar y entras en la misma rueda. Con lo que para los 13, 14, 15 años ya estaba alcoholizada. Ya salía a las 8 de la mañana de mi casa y en lugar de ir al colegio me iba a beber. Así suspendí todo un año, otro, y es muy difícil llevar una vida así, ¿no? Pero dentro de mí había pasión por la presencia de Dios, pasión por querer con el Señor. Y yo tengo muchos recuerdos, como escribo en mi libro, que iba las noches por ahí de borrachera y yo llegaba para mi casa llorando y diciéndole al Señor, si tú me pudieras sacar de esta vida, yo te serviría. Si tú me pudieras sacar. Y una vez escuché una canción que hablaba del rey David, como le decía, mira a mí si hay camino de maldad y guíame en camino eterno. Y esa canción me golpeó, yo hice mía esa canción. Y yo recuerdo cada noche llegaba a mi casa o cada amanecer a la mañana o después de 2 o 3 días y llegaba para mi casa diciendo a la señora, si tú pudieras hacer algo conmigo, si tú me llevaras en camino eterno, porque ni siquiera te voy a pedir que mires el camino de maldad, porque yo sé que lo hay. Entonces yo era muy honesta con Dios y le decía, si tú me pudieras librar, si tú me pudieras librar. Y un día Dios vino y me libró en mis 25 años, donde yo ya toqué fondo, y una chica que limpiaba mi casa, pues recuerdo que ella tenía mucho cuidado de mí y yo le despreciaba y la insultaba y venía de borrachera y le decía, anda, vete a comprarme un bollo y cosas así muy, muy ofensivas. Y ella reflejaba a Jesús. Porque ella con todo su amor me decía, un día vas a aparecer muerta en alguna calle, Ana, porque muchos amigos míos morían de sobredosis y se encontraba uno aquí, otro allá. Y ella con todo su amor me hablaba de Jesús. Yo veía a Jesús en esa persona, pero lo que el infierno que había en mí, por supuesto, lo hacía frente. Y ella nunca decayó en creer en mí. Y una y otra vez me hablaba. Y un día me llevó a una iglesia donde se ministraban liberaciones. La importancia de verdad de llevar el evangelio con todo el abanico abierto. Porque ahí encontré en esa iglesia, 200 kilómetros de mi casa, donde el pastor me dijo que yo necesitaba una liberación, que yo tenía demonios dentro. Pero yo venía de una iglesia bautista y cuando escuché que yo tenía demonios casi me desmayo. Y bueno, recuerdo además que el enemigo hizo su parte y ahí en aquella entrevista me venía a la cabeza que me iban a quitar la ropa, que me iban a desnudar, que todo aquello era pornografía, que cosas terribles. El infierno es sucio y te hace cosas sucias. Y yo me levanté y eché a correr. Comencé a correr y correr. Y la chica venía detrás mío, pero Ana, Ana, porque era un pastor que era muy reconocido y no tenía citas así como por así decir, para cogerlas cuando uno quería, y a mí me había atendido haciéndome como un favor, y yo salí disparada ahí diciendo, ay no, Dios.
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2: Esta semana de mi vida fue tan infernal, tan terrible, que me sucedió de absolutamente todo. Yo creo que es esos momentos donde Dios suelta su mano. Además, Él me dijo, por un momento yo aparté mi rostro de ti, Ana, pero para atraparte con misericordias eternas. Y así sucedió. Por una semana yo creo que el Señor volteó su rostro y decir, yo ya no puedo más con esta hija, yo ya no puedo más con lo que ella está haciendo, con lo terrible de la situación. Y en esa semana me encontré con Satanás mismo, me encontré con el infierno, y yo sabía que eso iba a ser para toda la eternidad si no acudía a Jesús. Entonces ya estaba más que desmontada mi vida y corrí a Jesús. Yo volví a llamar a aquel hombre de una cabina que nunca voy a olvidar. Le dije, por favor, atiéndeme, yo quiero mi libertad. Y fue tan genuino lo que yo llevaba dentro que ese día dejé el tabaco, ya no quería volver con el hombre casado con el que yo estaba, no quería volver con mis amigos, a todos les di puerta y dije, aquí se acabó mi vida. Y me ministraron una liberación donde yo tuve una experiencia, no solo con Dios, sino con la otra parte, que es Satanás y sus demonios. Y yo vi lo que ellos hacían en mi cuerpo, cómo tomaban mi cuerpo y el control de mi cuerpo. Yo no lo podía tomar. Y ahí vi la realidad del mundo espiritual. Y de verdad, no voy a decir ni que me asusté, pero como que Dios me abrió los ojos y el hombre, el pastor este, cuando ya me ministró la liberación, le dijo, Dios ha permitido que estés consciente, nunca lo vas a olvidar, porque Jesús quería que yo nunca lo olvide, porque yo ministraría a otras vidas, ¿no? Y justo hablaba pues que uno de los sellos que Cielos Abiertos lleva es la liberación, porque así como yo fui libertada, Dios extiende esa liberación para las personas, aún a través de las pantallas que nos escriben diciendo estoy vomitando y no sé ni siquiera por qué, y es el Espíritu Santo llevando esa liberación a las vidas, y estoy muy contenta por ello, porque solo uno que pasa por el infierno sabe lo que se encuentra en el infierno, y mi vida llegó a extremos infernales de verdad, y hoy le doy gloria a Dios y siento que al que mucho se le perdona mucho ama, y estoy loca por Jesús, loca por Jesús.
1: Pastora, todas estas experiencias están en su libro Camino a la Vida, aparte, por supuesto, también de sus prédicas que están en línea, muy poderosas. Me gustaría que le enviara ahora, para cerrar, un mensaje a las personas que, a pesar de estar en la iglesia, a pesar de caminar con Jesús, todavía tienen áreas con las que están luchando. Estamos hablando de alíñate, posiciónate, de una forma práctica. ¿Cómo se ve eso?
2: Bueno, lo primero que me gustaría que estas personas hicieran ahora mismo, así donde están, es decirle al Espíritu Santo si te he ignorado, porque esta fue también una parte en mi vida que yo oí hablar del Espíritu Santo, alguien en la Trinidad era Dios, pero yo nunca tuve la presencia manifiesta de la persona del Espíritu Santo en mi vida. Y cuando Él se manifestó en mi vida, muchas de los inconvenientes, las ataduras, las barreras cayeron solas. Entonces, a todas esas personas que están luchando, nunca vamos a poder luchar con los poderes del infierno, ni siquiera con armas físicas, ni con psicológicas, no, yo estoy a favor de los psicólogos, de los psiquiatras, de la medicina, a favor de todo, porque todo es una bendición, pero hay poderes que solamente el poder de Dios puede romper. Entonces, dale la bienvenida al Espíritu Santo, dile, Espíritu Santo, yo te quiero en mi vida, y si te he ignorado, te pido perdón, y te pido ahora que me ayudes, porque Él es el que va a revelarnos la palabra, el que va a revelar incluso.
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2: Y segundo, posiciónate. ¿De qué manera vas a terminar este vídeo? Y seguramente tu vida sigue igual, porque esta transmisión no ha hecho que tu vida cambie. Lo que tiene que cambiar es tu interior. Entonces empieza a declarar en tu vida, no voy a creer más a Satanás. Te va a decir, nunca vas a salir de ahí. Tú nunca vas a dejar de ser la misma, porque es todo lo que me decía a mí. Y no te alinees a él, dile, tal vez yo no pueda contra ti, pero mi Dios vendrá y me librará. Posiciónate en esto, lee la palabra, ora al Señor y Dios vendrá y te librará. ¿Sabes por qué? Porque Él es confiable, porque Él nunca miente, porque Él no se arrepiente, porque Él lo que dice es sí y es amén. Y si me dan permiso, pues a mí me gustaría orar, porque tal vez hay ese impedimento primero, por así decir, como yo tuvo que ser quebrado para que todo lo demás caminara en esa libertad. Y bueno, si tengo el momento, pues tal vez luego podría orar. ¿O ahora?
1: Claro que sí. Bueno, primeramente, gracias, pastora. Vamos a hacer una breve oración antes de cerrar, pero ustedes tienen la posibilidad de escribirle a la pastora en sus redes sociales si quieren darle un poquito más de seguimiento, pero vamos, pastora, vamos a orar.
2: Gracias. Padre, te doy gracias, Señor, por este momento. Y allí donde tú te presentas, allá hay libertad. Ahora, Señor, desata, desata estas vidas atadas, desata sus pensamientos, sus manos, sus pies, que sea tu unción rompiendo, pudriendo los yugos. Ordeno, las cárceles espirituales caigan, porque tú has dicho que he venido a libertar a los cautivos en el nombre de Jesús. Envío una palabra de libertad y declaro sobre toda vida en amargura, óleo de gozo en este momento. Las prisiones se abren y el alma vuelve a su estado original. Todo fragmento se cierra y yo te bendigo para caminar en libertad en el nombre de Jesús. Amén, amén y amén. Yo sé que algo tremendo está sucediendo en el mundo espiritual. Gracias, Joana. Muchísimas gracias por tu atención, por lo bien que me has tratado, por invitarme a este programa que me ha hecho muchísima ilusión. Gracias.
1: Muchísimas gracias a usted, pastora, de verdad. Continuamos siguiendo sus pasos y bueno, aquí a disposición. Un abrazo hasta España.
2: Gracias.
1: Muchísimas gracias. Y gracias a ustedes también por estar aquí. Y si esta oración ha hecho algo especial en tu vida, yo sé que ya lo sientes, por favor, déjanos saber. Van a estar los datos de la pastora en pantalla y, por supuesto, tú conoces los nuestros. No te quedes ahí, hay una libertad que te espera. Gracias y hasta la próxima.
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1: Son las 10 en punto.
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1: Yo soy el mendigo que encontró pan y que le dice a otro mendigo dónde puede encontrar ese pan. Así escuchábamos muchas veces al pastor Ernesto Pinto describir lo que significaba compartir el Evangelio de Jesucristo. Una frase sencilla pero llena de verdad y humildad. Él nos recordaba que debemos ser agradecidos por la salvación, porque no es algo que hayamos ganado, sino un regalo de la gracia y la misericordia de Dios. Y precisamente por ese agradecimiento somos llamados a compartir ese mensaje de vida con otros. Bienvenidos al encuentro de hoy, soy tu amigo Heriberto Ayala y hoy quiero invitarte a acompañarnos en este programa especial donde rendimos homenaje al pastor Ernesto Pinto, recordando su corazón, su mensaje y su pasión por llevar esperanza a las personas.
2: Uno de los salmos mesiánicos, el Salmo 147, verso 3, dice: Él sana a los quebrantados de corazón y venda sus heridas. Es el trabajo especializado de Dios sanar nuestros corazones y hacernos funcionar. No solamente quiere salvarnos, no solamente quiere escribir nuestro nombre en el libro de la vida, no solamente quiere sanar nuestros corazones, sino que quiere hacernos funcionar.
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2: 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Cuando funcionamos en gratitud, entonces alcanzamos la felicidad. Cristo es el médico por excelencia del corazón. Escuché la historia de un abogado que vio un joven que se estaba ahogando. Entonces el abogado se tiró a sacarlo, lo liberó, se convirtió en el salvador de aquel joven. Pero este joven cometió un delito y ahí estaba aquel abogado como juez y estaba el joven frente de él. El joven empezó a clamar clemencia y le dijo: recuérdate que tú me salvaste de ahogarte. Y el abogado dio esta respuesta: en ese momento yo fui tu salvador, en este momento soy tu juez. Y la realidad es que en este momento todavía Cristo dará la puerta abierta para la salvación para todo el mundo. Pero va a venir un momento en que viene como juez. Es importante entonces que nosotros entendamos esto, que la gente está necesitada del amor de Dios. Cuando leemos ese capítulo 17 que ya te pedí que abrieras en Lucas, pregunta a Jesús: no hubo quien volviese y diese gloria sino este extranjero. Levántate, tu fe te ha salvado. La gratitud es el sello de la alegría, del contentamiento del corazón del creyente. Tenemos que aprender a ser agradecidos, especialmente por la salvación. ¿Y cómo expresamos la gratitud? ¿Cómo expresamos el agradecimiento a la salvación? Simplemente, como aquí dijo aquel: yo era un mendigo, encontré pan y le estoy diciendo a los demás mendigos dónde hay pan. La salvación la has encontrado por la gracia, por la misericordia. No te costó un centavo, no te cobraron. Y si te cobraron, todavía no estás salvo, porque la salvación es por la gracia y la misericordia de Dios. Por gracia soy salvo, dice. Es por la gracia y la misericordia de Dios. Entonces necesitamos compartir esa gracia, esa misericordia con los demás. Los norteamericanos son expertos en hacer encuestas. Y siempre hacen estudios de acá, estudios de allá y encuestas por acá, de todo hacen. Y han hecho un sinnúmero de encuestas en términos espirituales, lo que la gente hace con la espiritualidad. Y una de las encuestas que hicieron fue, además, ¿verdad?, de cuántos días usted va a la iglesia, la segunda pregunta era: ¿por qué usted va a la iglesia? Y uno dijo: bueno, voy a la iglesia porque me gusta relajarme con la música. Bueno, dijo otro: yo voy porque me gusta compartir con mi familia. Otro dijo: yo me siento inspirado por los sermones del pastor. Otro dijo: yo no sé nada de la Biblia y quiero aprender, por eso voy. Y otro dijo: yo voy porque quiero aprender, capacitarme y comunicar a otros el Evangelio de Cristo Jesús. Y la razón por la cual existimos es para proclamar. No hay otra razón por la cual el pastor, su esposa y su familia están haciendo el trabajo y muchas veces con sacrificio. No hay otra razón, sino que la razón es para proclamar a Cristo y este resucitado, aquel que murió por los pecados, aquel que murió para alcanzar a los pecadores, para proclamar a Cristo, la única esperanza de salvación para nuestro mundo. No hay otra razón por la que nosotros nos reunimos. La iglesia, mis amigos, es la gran idea de Dios. Es la única institución que Dios ha autorizado para que compartamos las buenas nuevas. La única agencia que Dios tiene en esta tierra se llama la iglesia, y es usted y soy yo.
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0: Estamos compartiendo con ustedes uno de los tantos mensajes que el pastor Ernesto Pinto predicó a lo largo de su ministerio, como una forma de gratitud por su entrega, por su amor al mensaje reconciliador de Jesucristo. Hoy recordamos esta enseñanza, ser agradecidos por la salvación y compartirla. Porque compartir a Cristo no es una obligación fría, es una respuesta del amor y de la gratitud que tenemos por esa salvación. Escuchemos.
1: Yo no sé qué es lo que Dios ha puesto en tu corazón, ha puesto en tus manos, pero estoy seguro que Dios ha puesto gratitud en tu corazón. Y cuando tenemos gratitud, nosotros podemos compartir el amor de Dios. En Lucas 5:31, Cristo dijo esto, mis amigos: los sanos no tienen necesidad de médicos, los enfermos sí. Y hay muchos enfermos en nuestra comunidad, hay muchos enfermos en tu país que necesitan escuchar del amor de Dios. Necesitan escuchar la historia de la cruz otra vez. Yo he venido a llamar a pecadores al arrepentimiento, dijo Cristo Jesús. Tenemos que tener compasión por la gente, amar a la gente. Hay una historia muy interesante en el Lucas, estás en Lucas, vete al capítulo 19, versículo 10 en adelante. Habiendo entrado en la ciudad de Jericó, iba pasando por la ciudad. Y sucedió que un varón llamado Zaqueo, que era jefe de los publicanos y rico, procuraba saber quién era Jesús. Los publicanos eran comparados en la época de Cristo Jesús con las prostitutas. Los publicanos eran los recaudadores de impuestos para el imperio romano y eran odiados porque estafaban a la gente. Eran judíos que se habían vendido de alguna manera al imperio romano para cobrar los impuestos de su propio pueblo, pero iban más allá. Roma le ponía una cuota y ellos iban más allá de lo que Roma pedía. Por eso eran odiados. Imagínense las circunstancias de Zaqueo. Odiado por su propio pueblo. Piense por un momento en una persona que usted dice, esta persona no merece entrar al reino de los cielos. Que así somos. Nosotros nos convertimos en jueces y decimos, esto no merece entrar al reino de los cielos. Recuerdo una señora en una de nuestras congregaciones donde estaba pastoreando, que me dice, pastor, si esta familia no se va de la iglesia, usted no le dice que se va, todos nosotros nos vamos a ir. Imagínense en la posición que me ponen a mí. Yo le digo, ya puede agarrar sus maletas porque yo no le voy a correr absolutamente a nadie. Ese no es mi trabajo. Mi trabajo es amar a la gente. Mi trabajo no es juzgar el pecado de los demás, sino amar a la gente y pedir la sanidad de Cristo Jesús sobre esa persona, traer la salvación de Cristo Jesús a esa persona. Zaqueo estaba en esas circunstancias, pero en su corazón anhelaba ver a Jesús. No importa qué tan malos seamos, hay algo de Dios.
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1: En todos nosotros, algo de Dios en nuestro corazón. He tenido la oportunidad de entrevistar a estos muchachos. Por ahí vieron en la toma uno de los pandilleros de una de las pandillas más grandes en Centroamérica que se convirtió a Cristo Jesús. Tuve la oportunidad de hacer una entrevista con él y él me decía, aún cuando comencé, porque comenzó a los 9 años en la pandilla, aún cuando comencé en la pandilla, había un deseo en mi corazón de saber quién era Cristo Jesús. Y cuando maté al otro, yo sabía que estaba mal, dijo este hombre. Yo sabía que estaba hiriendo el corazón de Dios, dijo este joven. Y en la prisión no pudo más y entregó su vida a Cristo Jesús. Zaqueo intenta ver a Jesús. Y entonces Jesús le dice en el versículo 6, Zaqueo, date prisa, porque hoy vamos a ir a comer a tu casa. Y él le recibió con gozo, dice. Jesús se invitó a ver la necesidad de Zaqueo. Jesús se invita a través de nosotros al ver la necesidad de la gente. Jesús se invita a través de nosotros al ver el hambre de los necesitados. Jesús se invita en medio de la miseria, del dolor humano, se invita a comer con esos que están desesperados a través de cada uno de nosotros.

Mis amigos oyentes, si este mensaje ha tocado tu corazón y sientes que necesitas encontrar ese pan, quiero recordarte lo que Jesús mismo dijo en Juan capítulo 6. Yo soy el pan de vida. El que a mí viene nunca tendrá hambre, y el que en mí cree no tendrá sed jamás. Jesús es ese pan que satisface el alma, que trae el perdón, que restaura el corazón y nos da vida eterna. Hoy puedes acercarte a Él. No importa cómo te encuentres, Él está dispuesto a recibirte con amor. Te invito a hacer esta oración de fe conmigo. Señor Jesús, hoy reconozco que te necesito. Gracias por amarme y por dar tu vida por mí. Perdona mis pecados y limpia mi corazón. Hoy decido abrirte mi vida y recibirte como mi Señor y Salvador. Lléname de tu paz, de tu amor y de tu esperanza. Ayúdame a seguirte cada día y a compartir con otros este regalo de salvación. Amén. Muchas gracias por estar en la sintonía de este programa especial de encuentro. Que Dios te bendiga.

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3: Me es muy grato saludarles, amigos oyentes. Sean bienvenidos a El Amor que Vale, Ministerio de Estudios Bíblicos Radiales, para proseguir con la serie Un Futuro para la Familia.
4: ¿Sabía usted que la salvación es un pacto de gracia? No somos salvos porque hacemos buenas obras. Usted no se salva porque es miembro de una iglesia, o porque es bautizado, o porque da dinero a los pobres, o ayuda a organizaciones cristianas. Ni siquiera es salvo por cumplir con los 10 mandamientos, si es que en verdad los cumple, o porque vive una vida aparentemente correcta. Nadie puede salvarse de esa manera. La salvación no es una recompensa para los justos. La salvación es un regalo para los culpables. Noé y su familia no se salvaron porque eran importantes o porque eran buenas personas. Ellos se salvaron por la gracia de Dios.
3: ¿No le parece emocionante el descubrir que, escondido en el Antiguo Testamento, Dios nos ha dado un cuadro de la salvación que tenemos en el Señor Jesucristo, quien pasó por las aguas del juicio? Escuchemos al Dr. Adrian Rogers, en la voz del Pastor Lenín de Llanón, entregándonos la conclusión del mensaje, El Capitán y sus Hijos.
4: El diablo odia la religión familiar y, sin embargo, la Biblia está llena de ella. En el libro de los Hechos, cuando alguien se salvaba, parece como que sentía una verdadera carga por toda la familia. En el capítulo 10 de los Hechos, encontramos a Cornelio, un centurión romano, un militar, un gentil. Y el relato bíblico nos dice que Dios le envió un ángel quien le dijo que debía mandar a buscar a Simón Pedro, quien le diría palabras para que él y toda su casa se salvase. Y en el capítulo 16 encontramos a Lidia, quien había creído en el Señor Jesucristo, junto con otros miembros de su familia, y comenzó una iglesia en su propia casa, y cómo todos ellos se bautizaron. Y en la ciudad de Filipos, el carcelero fue salvo. Pero antes de salvarse preguntó, «Señores, ¿qué debo hacer para ser salvo?» Y los apóstoles le respondieron, «Cree en el Señor Jesucristo y serás salvo tú y tu casa». O sea, en una casa, todos los miembros de la familia necesitan ser salvos y ser bautizados cuando han recibido a Jesucristo como Salvador y Señor en forma personal. En Hebreos 11:7 leemos que Noé preparó el arca para que toda su familia se salvase. Todos ellos.
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4: Entra tú y toda tu casa en el arca. Y el verso 7 dice: Entró Noé al arca y con él sus hijos, su mujer y las mujeres de sus hijos. 8 personas en total entraron al arca y se salvaron del diluvio. Los días de Noé fueron días de apostasía y días de anarquía. La anarquía está resumida en el verso 5 que dice que todo designio de los pensamientos del corazón de ellos era de continuo solamente el mal. Y aquí la palabra pensamientos es una palabra interesante. No significa algo así como soñar despierto. Esta palabra procede de la raíz hebrea que significa moldear algo. como lo hace el alfarero al elaborar un utensilio. Conlleva la idea de tramar, de planificar algo. Era una generación cuyo corazón y mente estaba en contra de Dios. Tenían como moda filosofías malvadas, practicaban y defendían causas degradantes y trataban de que la sociedad se amoldara a ellos, exactamente como sucede en nuestros días. Trataban de dar nueva forma a la sociedad y los mismos pecados que fueron la causa del diluvio en los días de Noé son los que inundan la tierra hoy. Los días de Noé no solo fueron días de apostasía y anarquía, sino que también fueron días de apatía. La Biblia dice que estaban comprando y vendiendo, comiendo y bebiendo, casándose y dándose en casamiento, y se burlaban de la predicación de Noé hasta que llegó el diluvio. Amigos, hoy tenemos una generación cómoda que bosteza frente al rostro de Dios. Las casas de placeres están abarrotadas, mientras las casas de Dios casi están vacías. Y en algunos lugares, cerradas como cosa inservible. A la gente ya no le importan las cosas de Dios. Y estamos viviendo en los umbrales de un juicio mucho más grande del que vio Noé. Cuando Dios puso a Noé y su familia en el arca, Dios cerró la puerta. Dentro del arca, Noé tenía que mirar hacia arriba, donde estaba la ventana, a través de la cual solo podía ver el cielo. El arca representa al Señor Jesucristo. ¿Puede ver la simbología en este cuadro? Conocemos a Dios por medio de Cristo. ¿Qué es lo que Dios le estaba enseñando a Noé? Que ya no debía pensar en lo mundano, sino en lo celestial, porque ahora estaba en el arca de seguridad. Veamos ahora el verso 21. Y toma contigo de todo alimento que se come y almacénalo, y servirá de sustento para ti y para ellos. Permítame decirle que cuando el Señor nos salva, Él nos invita a su mesa. Hay protección y sustento en el arca porque Jesús no solo nos salva, sino que nos satisface. Pero ahora quiero mostrarle algo emocionante: la agenda del arca. Vamos al capítulo 8, verso 4. Y reposó el arca en el mes séptimo, a los 17 días del mes, sobre los montes de Ararat. Y usted bien podrá decirme, pastor, ¿qué tiene de emocionante eso? Déjeme decirle que fui muy bendecido al estudiar esto. ¿Sabe cuál es el primer mes en el calendario judío? Es el mes de octubre. El séptimo mes es el mes de abril. Ahora, ¿en qué día del mes de abril reposó el arca?
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4: 17. O sea, 3 días después de la Pascua, que es el día 14. ¿Cuándo es que Cristo salió de la tumba? 3 días después. Cristo salió de la tumba el mismo día en que el arca reposó en el monte Ararat. El Cristo resucitado estuvo sobre la tierra, habiendo pasado por las aguas del juicio de Dios, así como el arca lo hizo hace tantos siglos. ¿No le parece emocionante el descubrir que escondido en el Antiguo Testamento, Dios nos ha dado un cuadro de la salvación que tenemos en el Señor Jesucristo, quien pasó por las aguas del juicio de Dios? Busque en el libro de Efesios, el capítulo 2, los versos del 8 al 10. Voy a compartir con usted esto y decirle cómo se aplica al arca de Noé. Porque por gracia sois salvos, por medio de la fe. Y esto no de vosotros, pues es don de Dios, no por obras para que nadie se gloríe. Porque somos hechura suya, creados en Cristo Jesús para buenas obras, las cuales Dios preparó de antemano para que anduviésemos en ellas. En estos versículos hay muy importantes preposiciones: por gracia, por medio de la fe y para buenas obras. ¿Cómo está esto ilustrado en el arca? Bien, primero decimos que la salvación es por gracia, ¿verdad? Miremos Génesis 6:8. Pero Noé halló gracia ante los ojos de Jehová. Sabía que esta es la primera mención de gracia en toda la Biblia. ¿Cómo es que el capitán Noé y su familia pudieron salvarse? Por gracia. ¿Y qué es la gracia? Gracia es el increíble e indescriptible amor de Dios que le motiva a Dios a amarnos, aun cuando no merecemos ser amados. Romanos 5:8 dice, «Mas Dios muestra su amor para con nosotros, en que siendo aún pecadores, Cristo murió por nosotros». Tenemos un pacto de gracia. En Génesis 6:18, Dios le dijo a Noé, «Mas estableceré mi pacto contigo». ¿Cómo es que el capitán Noé y su familia pudieron salvarse? Por gracia. ¿Y qué es la gracia? Gracia es el increíble e indescriptible amor de Dios que le motiva a Dios a amarnos, aun cuando no merecemos ser amados. Romanos 5:8 dice, «Mas Dios muestra su amor para con nosotros, en que siendo aún pecadores, Cristo murió por nosotros». Tenemos un pacto de gracia. En Génesis 6:18, Dios le dijo a Noé, «Mas estableceré mi pacto contigo, y entrarás en el arca». ¿Lo ve? La salvación es un pacto de gracia. No somos salvos porque hacemos buenas obras. Usted no se salva porque es miembro de una iglesia, o porque es bautizado, o porque da dinero. Ni siquiera es salvo por cumplir con los 10 mandamientos si es que en verdad los cumple, o porque vive correctamente. Nadie puede salvarse de esa manera. La salvación no es una recompensa para los justos, la salvación es un regalo para los culpables. Noé no se salvó porque era importante o era un buen hombre. Él se salvó por la gracia de Dios. Y si usted va al cielo, mi querido amigo, solo será porque la gracia de Dios ha provisto una seguridad
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4: Así que la salvación es por gracia. Pero esta gracia tiene un importantísimo elemento. Veamos lo que dice Hebreos 11:7. Por la fe Noé preparó el arca en que su casa se salvase. La gracia fue la parte de Dios. La fe fue la parte de Noé. Mire lo que Dios le dijo a Noé en Génesis 7:1. Entra tú y toda tu casa en el arca. O sea, se completó la carga del arca. Y cuando Dios le dijo a Noé, entra, y Noé subió la plancha que conducía al arca, eso fue fe. Fe es la plancha que nos permite abordar el buen barco de la gracia. Dios miró a Noé y su familia, abrió sus brazos, dijo, vengan, entren. Y si Noé hubiera sabido, estoy seguro que hubiera cantado, tal como soy de pecador, sin más confianza que tu amor, ya que me llamas, vengo a ti, Cordero de Dios, heme aquí. Dios nos da un cuadro de su gracia. Dios le dijo a Noé, he preparado para ti y tu familia un arca de seguridad, y te invito a entrar. Y Noé respondió, así como soy, Señor, vengo. ¿Recuerdan las preposiciones en los versículos de Efesios? Por gracia, por medio de la fe y para buenas obras. Retrocedamos a Génesis 9:1. Bendijo Dios a Noé y a sus hijos y les dijo, fructificad y multiplicaos y llenad la tierra. Ahora, ¿fueron ellos salvos porque fueron fructíferos? No. Ellos fueron fructíferos y se multiplicaron. Y llenaron la tierra porque fueron salvos. ¿Lo entiende? Noé no fue salvo porque fue fructífero porque fue salvo para buenas obras. Verá, el fruto no es la causa de nuestra salvación, es más bien la señal de nuestra salvación. Yo no puedo trabajar para salvar mi alma. Ese trabajo lo hizo mi Señor Jesús, pero trabajaré como un esclavo por amor al Hijo de Dios. No nos salvamos por fe y obras, pero somos salvos por una fe que obra. Y Noé estuvo tan agradecido por lo que Dios había hecho por ellos, que hizo realidad la palabra de Dios y fue fructífero y se multiplicó y llenó la tierra. ¿Cómo llevó a bordo el capitán Noé a su familia? Porque por gracia sois salvos por medio de la fe, y esto no de vosotros, pues es don de Dios, no por obras, para que nadie se gloríe, porque somos hechura suya, creados en Cristo Jesús para buenas obras, las cuales Dios preparó de antemano para que anduviésemos en ellas. Bien, he hablado sobre el simbolismo del arca y sobre la salvación que se encuentra en el arca. Ahora quiero hablar acerca de la seguridad que hay en el arca. Génesis 7, verso 1. Dijo luego Jehová a Noé, entra tú y toda tu casa en el arca. Vamos rápidamente al verso 16. Y los que vinieron, macho y hembras de toda carne vinieron, como le había mandado Dios. Ahora ponga mucha atención a la siguiente frase.
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4: ¿Quién cerró la puerta del arca? Dios mismo. Cuando Noé y los suyos entraron, Dios cerró la puerta. La Biblia dice en Efesios 1:13, fuisteis sellados con el Espíritu Santo de la promesa. No solo que Dios mantuvo el agua fuera del arca, sino que mantuvo a Noé y a su familia dentro del arca. Esta es la razón por la que yo creo en la eterna seguridad del creyente. Dios cerró la puerta. Dios le dijo a Noé, entra en el arca. Dios no le dijo, vete hacia el arca. Y usted me dirá, pero pastor, ¿cuál es la diferencia? Una y muy significativa. Si yo le digo a usted, anda hacia ese cuarto, eso significa que yo estoy fuera del cuarto. Pero si yo le digo, entra en este cuarto, eso significa que yo estoy en el cuarto. ¿Me comprende? Dios estuvo en el arca. ¿Sabe cuándo yo voy a perder mi salvación? Cuando Jesucristo pierda su relación con el Padre, o sea, nunca. Porque yo estoy en Cristo. La Biblia dice en 2 Corintios 5, 17, de modo que si alguno está en Cristo, nueva criatura es. Yo estoy en Cristo de la misma manera en que Noé estuvo en el arca. Y estoy sellado en Cristo como Noé estuvo sellado en el arca. Y estoy seguro de que alguien me preguntará, pastor, ¿y qué si se resbala y cae? Mi amigo, yo resbalo y caigo muchas veces. Pero déjeme decirle algo que espero lo escuche muy atentamente. Con toda seguridad, Noé y los miembros de su familia se resbalaron y cayeron muchas veces dentro del arca, pero nunca cayeron fuera del arca, porque Dios mismo había cerrado el arca. Algunas veces escucho a creyentes decir, oren por mí, para que permanezca fiel hasta el fin. Suponga que Dios le hubiera dicho a Noé, bueno, Noé, si quieres salvarte y salvar a tu familia, coloca 8 estacas en la pared externa del arca, y cuando comience a llover, cada uno de ustedes debe sostenerse fuertemente en su respectiva estaca. Sus cuerpos serán azotados por el viento y por las aguas por varios días, pero si pueden permanecer agarrados a sus estacas hasta que deje de llover, estarán a salvo. ¿Se puede imaginar a Noé diciéndole a su esposa, hijos y nueras, no dejen de orar para que podamos sostenernos hasta el fin? Esa es la clase de salvación que parece que algunos tienen. No, mi apreciado amigo, somos salvos porque Él nos sostiene, y la promesa es que nada ni nadie nos arrebatará de sus manos. Noé y los suyos estuvieron seguros en ese barco. Hay muchas personas que creen en la seguridad eterna, pero déjeme decirle cómo creen en la seguridad eterna. Creen que un día van a llegar al cielo, cerrar la puerta detrás de ellos y decir, por fin lo logré, ahora estoy seguro. Y yo pregunto, ¿cómo sabe que está seguro ahora? Solo porque ya está en el cielo. Pues no debemos olvidar que ángeles cayeron del cielo, fueron expulsados del cielo. Su seguridad eterna no está anclada en un lugar. Está cimentada en una persona y esa persona es Jesucristo. Por lo tanto, si usted está en Cristo, tiene seguridad eterna. Pero si no está en Cristo,
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4: La seguridad que el buen barco de la gracia ofrece. Por fe, Noé, con temor, preparó el arca en que su casa se salvase. Deseo hacer una pregunta directamente a los papás que me están escuchando. ¿Ha guiado a sus hijos y a sus hijas hacia el Señor Jesucristo? Mi esposa y yo tenemos un pequeño bebecito en el cielo, y tenemos 4 hijos en esta tierra. Todos ellos conocen y aman al Señor Jesús. Todos ellos creen en Dios. El ministerio de mi hijo mayor es la música. Cuando él era solo un jovencito, yo observaba su vida, y no podía ver ningún fruto. No podía ver que él tuviera preocupación por las almas. Un día le dije, Esteban, quiero hablar contigo. Demos una caminata por el bosque. Pasamos todo el día en el bosque. Yo quería asegurarme de que mi hijo realmente tenía a Jesús en su corazón. Y en medio del bosque, de rodillas, arreglamos cuentas con Dios. Mi constante oración era, Dios, si alguno de mis hijos no te conoce en forma personal, si alguno de ellos todavía no es salvo, ayúdame a guiarles para que tengan la seguridad de su salvación. Yo no podría soportar ni siquiera el pensamiento

0: que hacia un juicio mucho más severo que el que enfrentó Noé, y me pregunto cuántos de quienes me escuchan podrán decir ahora mismo: Pastor, si muero hoy o si el Señor regresara hoy, tengo la absoluta seguridad de ir al cielo. Me gustaría que todos ustedes puedan decir eso. Me gustaría que todos ustedes entren en el buen barco de la gracia de Dios. Si no pueden decirlo, quiere decir que usted aún no está en Cristo. Aún no ha entrado en el buen barco de la gracia de Dios. Aún no ha entregado su corazón a Jesús. Y bien puede hacerlo este mismo momento si delante de Dios se reconoce como pecador, acepta que necesita ser salvo y en la intimidad de su corazón recibe a Cristo como su Salvador y su Señor. Y le entrega el control total de su vida. Y comienza a vivir la clase de vida que traiga honor y gloria a Dios. La clase de vida que Dios quiere que usted viva. Si usted en forma seria y convencida hace esa decisión espiritual, grato será para nosotros el saber que lo hizo. Le invito a que nos escriba al respecto y nos dé al mismo tiempo el honor y privilegio de orar por usted y por su familia.
1: La salvación no es una recompensa para los justos, es un regalo para los culpables. Si vamos al cielo, es porque la gracia de Dios ha provisto una seguridad, el Señor Jesucristo. 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
3: 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Al despedirnos hoy, agradecemos a Maritza Edmiston y Lenín de Llanón por la producción de esta enseñanza. Soy Andrés García Vigio y oramos que estos mensajes sean de bendición para usted y que la enseñanza de hoy le haya ayudado a comprender aún más que el Señor Jesucristo es el amor que vale.

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1: Son las 11 en punto.
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0: Satanás usa la herramienta del desánimo en nuestras vidas, pues la misma puede serle muy efectiva. Depende de nosotros si caemos en esa trampa o nunca olvidamos que Dios está a la vuelta de la esquina para levantarnos, consolarnos y apoyarnos siempre.
1: Bienvenido a En Contacto, el Ministerio de Enseñanza Bíblica del Dr. Charles Stanley. ¿Hay algo que le inquieta? ¿Está ansioso? ¿Preocupado? ¿Infeliz? Si es así, quédese con nosotros, porque no importa lo que usted enfrente hoy, Jesucristo es la persona que necesita. A continuación, escuchemos el mensaje Ánimo para un corazón atribulado.
0: Si alguien nos pidiera que describiéramos a Dios en pocas palabras, ¿qué palabras usaríamos para hacer esto? A todos nos gusta el hecho de que nuestro Padre Celestial sea amoroso y santo, pero todos tenemos una o dos palabras con las que mejor podemos describirlo, pues las mismas tienen más significado para nosotros. Me pregunto, ¿en qué lugar de esa conversación usted incluiría el hecho de que Dios es aquel que nos anima a continuar adelante en nuestro diario vivir? ¿Será que esta es la manera en la que lo vemos, como aquel que nos exhorta y anima a continuar adelante? Cuando pensamos en el Señor, ¿con qué lo relacionamos primero? ¿Con un juez o con uno que nos da
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0: ¿O pensamos que solo desea condenarnos y hacernos sentir mal por nuestras desobediencias? ¿Cuál es el concepto que tenemos en nuestra mente en relación a Dios? Esto es importante, pues la manera en la que le veamos es lo que determinará cómo vamos a relacionarnos con Él. Y a la misma vez, esto es lo que determinará la forma en la que nos relacionemos con las demás personas. Es interesante destacar que el apóstol Pablo usaba diferentes palabras para describir a Dios. Una de las más sobresalientes la hallamos en 2 Corintios capítulo 1, versículos 3 al 11. Leamos lo que nos dice en relación con este tema. «Bendito sea el Dios y Padre de nuestro Señor Jesucristo, Padre de misericordias y Dios de toda consolación, el cual nos consuela en todas nuestras tribulaciones, para que podamos también nosotros consolar a los que están en cualquier tribulación, por medio de la consolación con que nosotros somos consolados por Dios, porque de la manera que abundan en nosotros las aflicciones de Cristo, así abunda también, por el mismo Cristo, nuestra consolación. Pero si somos atribulados, es para vuestra consolación y salvación, o si somos consolados, es para vuestra consolación y salvación, la cual se opera en el sufrir las mismas aflicciones que nosotros también padecemos. Y nuestra esperanza respecto de vosotros es firme, pues sabemos que así como sois compañeros en las aflicciones, también lo sois en la consolación. Porque, hermanos, no queremos que ignoréis acerca de nuestra tribulación que nos sobrevino en Asia, pues fuimos abrumados sobremanera más allá de nuestras fuerzas, de tal modo que aún perdimos la esperanza de conservar la vida. Pero tuvimos en nosotros mismos sentencia de muerte para que no confiásemos en nosotros mismos, sino en Dios que resucita de los muertos, el cual nos libró y nos libra, y en quien esperamos que aún nos librará de tan gran muerte, cooperando también vosotros a favor nuestro con la oración, para que por muchas personas sean dadas gracias a favor nuestro por el don concedido a nosotros por medio de muchos. Pablo nos da palabras de ánimo al resaltar el hecho de que nuestro Padre Celestial es misericordioso. Describe un incidente o quizás una serie de incidentes que sufrió mientras se hallaba en Asia. No nos da muchos detalles de lo que sucedió ahí, pero sí destaca la gravedad de la situación que tuvo que enfrentar en ese período de su vida. hace uso de la palabra tribulación, la cual también menciona en el versículo 4 del mismo pasaje, al declarar que Dios es quien nos consuela en todas las tribulaciones. Este término es usado para describir una aflicción extrema, una gran dificultad. Es decir, que no está haciendo mención a un pequeño dolor físico o a una enfermedad pasajera, sino a un período de su vida en el que tuvo que enfrentar momentos difíciles y sintió que atravesaba el valle de sombra de muerte. Es en esas ocasiones en las que comenzamos a padecer altos niveles de ansiedad y a dudar de la victoria que se nos ha prometido, pues sentimos que las tinieblas van a prevalecer contra nosotros.
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0: No sabemos cuál es el próximo paso que debemos dar. ¿Será que optamos por rendirnos y permitir que las circunstancias nos venzan? ¿O en lugar de eso, lo que hacemos es venir ante Dios en oración para clamar por la necesidad que estamos padeciendo? Es muy probable que en ocasiones no sintamos el deseo de hablar con nadie sobre lo que nos ha sucedido, y lo único que hagamos sea engañarnos al pensar que a nadie le importa lo que estamos viviendo. Nos sentimos solos y abandonados hasta por el Señor, pues nos hemos dejado engañar por las mentiras del enemigo y todo lo vemos desde un punto de vista negativo. Pero esta no es la forma correcta para vencer al desánimo. Es cierto que en más de una ocasión seremos tentados por Satanás para que nos desanimemos. ¿Saben por qué él hace esto? Porque se da cuenta que una de las herramientas más útiles que puede usar para dañar la vida del creyente es el desánimo. ¿Sabe que no crecemos mucho espiritualmente mientras estamos desanimados y que no produciremos muchos frutos para la obra de Dios? Es por eso que se esfuerza en esa área de nuestra vida, pues desea que no podamos completar la misión que el Señor nos ha encomendado. Este desánimo también nos estorbará para alabar y adorar a nuestro Padre Celestial, pues nos sentimos sometidos por la intensidad del dolor que estamos padeciendo y por los pensamientos negativos que tenemos. Y no crean que al decir esto estoy tratando de minimizar el dolor y el sufrimiento que en ocasiones padecemos, sino que quiero resaltar el hecho de que nuestro Dios desea consolarnos y animarnos en todo momento. Él es la fuente de toda consolación, pues solo nuestro Padre Celestial sabe lo que necesitamos para ser animados en medio de las pruebas y las dificultades que vienen a nuestra vida. Leamos nuevamente 2 Corintios 1:8. Porque, hermanos, no queremos que ignoréis acerca de nuestra tribulación que nos sobrevino en Asia, pues fuimos abrumados sobremanera más allá de nuestras fuerzas, de tal modo que aún perdimos la esperanza de conservar la vida. Pablo nos dice que la tribulación que padeció en ese lugar fue tan grande que se sintió en gran manera abrumado, pues creía no tener las fuerzas para salir vencedor de esa prueba. Humanamente hablando, el apóstol no tenía más fuerzas para continuar adelante con la misión que se le había dado. Había hasta perdido la esperanza de conservar la vida, pues no veía salida a ese problema que le atormentaba. ¿Acaso no nos hemos sentido todos de esa manera alguna vez en nuestra vida? Algunos se sienten atrapados en su matrimonio, en la situación financiera que enfrentan, en sus centros laborales y en muchas otras áreas de su vida. Es tan grande la dificultad que enfrentan que se han quedado sin fuerzas para continuar adelante y sienten que no podrán salir vencedores de esa situación. Indiscutiblemente, esta no es una sensación agradable y no creo que exista una persona que desee enfrentar.
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0: Todos estamos expuestos a esto. Pablo en todo momento padeció persecución y sufrimiento. Sabía lo que era estar en medio de una tribulación, pues lo había vivido. Pero Pablo nos declara que confiaba en Dios, quien es el único que tiene el poder necesario para preservar nuestra vida y hasta para resucitarnos de los muertos si fuera necesario. Fue él también quien le libró en esa ocasión en la que enfrentaba tan grande prueba y quien nos libra a nosotros también de acuerdo a los planes que ha trazado para nuestra vida. Nos sorprende escuchar la cantidad de personas que en algún momento de su vida contemplaron la idea del suicidio. Es probable que no todos estuvieran considerando el mismo método para quitarse la vida, pero sí llegaron a la misma conclusión. Se sintieron tan abrumados con los problemas y dificultades que tenían en ese momento que pensaron que su vida no tenía ningún sentido. No pudieron ver que existía una esperanza para su sufrimiento. Creían firmemente que no habría ningún cambio en la situación que enfrentaban y es por eso que decidieron ponerle un fin a esto. Permítanme darles una razón por la cual ningún ser humano debe escoger el suicidio como solución a sus problemas. Existe alguien que puede, no de vez en cuando, sino en todo momento, animarnos y ayudarnos en medio de cualquier circunstancia. Reconozco que aún los creyentes enfrentamos situaciones difíciles de sobrellevar, y es por eso que nos sentimos tentados a pensar en el suicidio como una salida a nuestro problema. Pero debemos recordar que nuestro Padre Celestial está a nuestro lado en todo momento para sostenernos. Hay dos aspectos que deseo destacar por medio de este mensaje. En primer lugar, debemos mencionar que nuestra consolación proviene del hecho de que Dios es, por naturaleza propia, un consolador. Es decir, que nuestro Señor es quien estará a nuestro lado en todo momento para levantar nuestro ánimo, para que podamos tener una actitud positiva y para darnos esperanza, aunque no podamos ver lo que está por venir. Todos necesitamos a una persona que nos anime y exhorte de esa manera para continuar adelante en nuestro camino. ¿Acaso pudiéramos pensar en alguna persona que en todo momento está disponible para escuchar nuestros problemas y para consolarnos con sus palabras? ¿Puede recordar el nombre de una persona que le haya confortado y animado mientras atravesaba por momentos difíciles en su vida? Puede que algunos hayan pensado en uno o varios amigos con los que pueden contar para este rol tan importante. Pero también es probable que muchos de los que hoy me escuchan no hayan podido recordar ni tan siquiera una persona que ocupara ese lugar en su vida. Es por eso que hoy deseo presentarle a alguien que puede ser definido como un consolador genuino. La Biblia nos declara que el Espíritu Santo ha venido a morar en la vida de cada creyente para que así podamos salir vencedores de cada dificultad que enfrentemos. No hemos sido abandonados a nuestra suerte para que tratemos de resolverlo todo con nuestras propias fuerzas, sino que nos ha dado todo lo que necesitamos para vencer las tribulaciones que vengan a nuestra vida.
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0: ¿Cómo podemos conseguir aquello que deseamos? ¿Cómo reaccionamos cuando creemos haber hecho todo aquello que está a nuestro alcance, pero aún así no podemos lograr lo que nos hemos propuesto? Puede que estemos enfrentando una crisis en nuestro matrimonio, en nuestras finanzas, en cualquier otra área. Quizás hemos agotado nuestros recursos, pero podemos estar convencidos de que Dios está con nosotros y que Él es quien nos ha sostenido y quien lo seguirá haciendo por siempre. Es por eso que no debemos dudar de sus promesas, pues es el mismo Dios ayer, hoy y por siempre. Nunca cambia. La pregunta que debemos hacernos mientras sufrimos como consecuencia de alguna prueba no es ¿dónde está Dios? Más bien debemos preguntarnos de qué manera hemos reaccionado ante esas circunstancias que han venido a nuestra vida, puedo decirles con certeza dónde está Dios cuando sufrimos. Nunca nos ha abandonado. No tenemos por qué preguntarle entonces qué es lo que hace mientras sufrimos, pues podemos estar convencidos de que sigue con nosotros aún en los instantes más difíciles de nuestra vida. En todo momento estamos en su presencia y sabemos que mora en nuestro corazón. Ha prometido confortarnos, consolar nuestro corazón y permanecer con nosotros en todo momento por medio del Espíritu Santo. Leamos una vez más lo que nos dice en 2 Corintios 1:4. Pues deseo destacar otro aspecto en este pasaje bíblico. Escuchen lo que Pablo nos declara aquí. El cual nos consuela en todas nuestras tribulaciones, para que podamos también nosotros consolar a los que están en cualquier tribulación por medio de la consolación con que nosotros somos consolados por Dios. ¿Por qué hace eso? No solo para que seamos consolados nosotros, sino también para que podamos consolar a los demás que sufren de la misma manera que nosotros lo hacemos. Es por medio de esa consolación que recibimos, que somos edificados, para que podamos a la misma vez exhortar y confortar a otros. ¿Acaso podemos recordar el nombre de una persona a la que hemos consolado en momentos difíciles? ¿Será que otros acuden a nosotros cuando están en problemas buscando ánimo y consuelo? Y puede que pensemos que no podemos hacer tal cosa, pues nos sentimos envueltos en nuestros propios conflictos. Pero lo único que debemos hacer es dejar de sentir lástima por nosotros mismos y poner nuestra atención en las necesidades que otros tienen, para así poder ayudarlos más. De esa manera ayudamos a otros y también nos ayudamos a nosotros mismos. Puede que a veces el Señor nos diga que debemos acercarnos a una persona y nos da el mensaje que debemos compartir con ella, pero no lo hacemos porque nos parece una idea descabellada. Pero por experiencia personal les digo que no debemos pensar de esa manera, pues Dios usa las circunstancias para que otros le conozcan. Si nos ha dicho que debemos hacer algo, no nos detengamos, pues tenemos que ser obedientes a su voluntad. No tenemos que preocuparnos por los resultados, sino solo por hacer aquello que nos ha dicho que hagamos. Y al ser obedientes de esta manera podremos consolar a otros.
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0: Padre Celestial nunca se equivoca. Todo lo que ocurre en nuestra vida está bajo su control. Es omnipotente y omnisciente, y ha puesto límites a cualquier prueba que venga a nuestra vida. En todo momento está con nosotros para consolarnos y animarnos en medio de las tribulaciones que padezcamos. Es nuestro consolador y quien nos ayuda en medio de cualquier dificultad que nos encontremos. ¿En qué vamos a poner nuestra mirada? ¿Será que nos enfocaremos en las circunstancias que enfrentamos o lo haremos en el poder de Dios? La segunda opción es la mejor, pues al depositar nuestra confianza en sus promesas seremos consolados y confortados de tal manera que podremos salir vencedores de la prueba que estemos enfrentando en ese momento de nuestra vida. Oremos para que el Señor nos ayude a recurrir a su presencia en busca de consuelo y ánimo en medio de nuestras pruebas. Padre amado, te agradecemos por estar siempre a nuestro lado para consolarnos. Gracias por ser tan amoroso, paciente y sensible a nuestras necesidades. Te suplico que seas con aquellos que han escuchado este mensaje y que necesitan tu ayuda para enfrentar aquello que les ha desanimado durante tanto tiempo. Recuérdales que les amas y que te preocupas por sus necesidades. Permite que puedan comprender que no están solos en medio de las adversidades que están enfrentando y que lo único que deben hacer es pedir tu ayuda. También te pido por aquellos que aún no son salvos. Permite que puedan orar de esta manera. Señor Jesús, perdona mis pecados. Te recibo como mi Salvador personal. y rindo mi vida ante ti en este momento. Te amamos y sabemos que siempre harás aquello que es mejor para nuestra vida. Gracias por animarnos cuando nuestro corazón ha estado atribulado. Todo esto te lo pedimos en el nombre de tu Hijo amado Jesucristo. Amén.
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3: Los creyentes siempre pueden contar con el poder del Espíritu Santo para recibir la fortaleza necesaria para obedecer a Dios. 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
0: La gracia de Dios es el regalo de su amor. Es su favor hacia nosotros, no porque lo merezcamos o lo ganemos. Si usted no ha entregado su vida a Cristo como su Salvador, entonces no tiene ese favor de Dios, pero cuando lo haga, esa gracia de Dios que cubre su pecado le ofrece el poder inigualable que le ayudará a enfrentar los desafíos de la vida. En este proceso se va aprendiendo, como el apóstol Pablo dijo en Filipenses 4:11, a estar contento. Un contentamiento que va más allá de mis sentimientos, un conocimiento increíble de saber quién es Jesucristo. Pero por otro lado se da el caso que la gente va a la iglesia, lleva su Biblia, canta y escucha el mensaje. Y si alguien le pregunta, por ejemplo, ¿qué verdad recibió en el mensaje que le ayudará para esta semana? Muchos no sabrán qué responder o dirán que es un asunto muy personal. Como hijo o hija de Dios, usted tiene acceso al poder del Espíritu Santo que mora en usted. Y la promesa de Dios es que ese poder es todo suficiente para sostenerle, ayudarle, fortalecerle, protegerle y proveerle de todo lo que se necesite para cumplir el propósito de Dios en su vida.
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1: Dios promete sostener a cada creyente en los tiempos difíciles. 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

0: sino que riega la tierra y la hace germinar y producir, y da semilla al que siembra y pan al que come. Así será mi palabra que sale de mi boca. No volverá a mí vacía, sino que hará lo que yo quiero y será prosperada en aquello para que la envié. Hijo mío, está atento a mis palabras. Inclina tu oído a mis razones. No se aparten de tus ojos. Guárdalas en medio de tu corazón. Está atento a mis palabras.
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3: Presentamos La Buena Semilla. Una reflexión para cada día del año. La buena semilla para hoy se encuentra en el Salmo 57, versículos 2 y 3. Clamaré al Dios Altísimo, al Dios que me favorece, me salvará. Dios enviará su misericordia y su verdad. Y en Jonás 2, 2. Invoqué mi angustia al Señor y Él me oyó. La reflexión de hoy se titula El testimonio de Jordan. Era inconcebible para mí que alguien pudiera desearme el bien. Tras 7 años en prisión, donde las implacables olas de desesperación y muerte me abrumaban, la palabra se manifestó. Una noche, en mi celda, cuando estaba decidido a poner fin a esta vida de sufrimiento, empecé a escribir una carta en la que exponía todo lo que llevaba en el corazón. Luego coloqué el sobre entre las páginas de un libro, la Biblia. Me dirigí hacia ella instintivamente. Me sumergí en las Escrituras sin comprender realmente lo que leía, pero con cada página, con cada palabra, me invadía una sensación agradable. Por primera vez en mi vida, en medio del caos, sentí una serenidad desconocida, desconcertante, pero extraordinariamente beneficiosa. Oí el llamado de Jesús. Durante las semanas siguientes empezaron a producirse grandes cambios en mi vida. Poco a poco, el desorden dio paso al orden y la oscuridad a la luz. Por fin encontré cierta estabilidad, pero aunque seguía leyendo la Biblia todos los días, empezaron a asaltarme las dudas, porque no entendía por qué Jesús no se mostraba ante mí. Una noche empecé a orar. Le pedí a Dios que me guiara y me ayudara a encontrar sentido y dirección. Su respuesta fue sorprendente y rápida. Me di cuenta de que Él se revela y nos mira a cada uno de nosotros de una manera única, con un amor que va más allá de los límites de la comprensión humana. Un amor que está lleno de vida y es eterno.
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1: 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Son las 12 en punto.
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0: parte del fútbol del 2026 también será un campo evangelístico. Misioneros y ex-seleccionados llevarán el mensaje de Jesús a México.
1: Tras las elecciones en Perú, crece la presencia evangélica en el Congreso bicameral, donde legisladores impulsan una agenda provida y de la familia.
0: Más de 60.000 cristianos se reúnen en Países Bajos, confirmando las señales de un nuevo avivamiento espiritual en la nación.
1: Y con estas y muchas más noticias le damos la bienvenida a la edición estelar de Mundo Cristiano. Mi nombre es Kevin Valverde.
0: Muchas gracias por acompañarnos en esta nueva edición. Mi nombre es Yelani Mindo y vamos a ver las noticias.
1: Iniciamos. Tras los recientes comicios en Perú, se observa una presencia de representantes evangélicos en el próximo Congreso. Algunos de ellos ya fueron reelectos y otros llegarán por primera vez al Parlamento, desde donde se espera que impulsen iniciativas relacionadas con la vida, la familia, las libertades y la atención a los más vulnerables. Rosana Zapata nos presenta el siguiente informe.
2: Gracias, compañeros. Desde Lima, Perú, las recientes elecciones congresales y presidenciales han permitido la elección e incluso la reelección de algunos congresistas cristianos evangélicos, quienes tienen entre sus propuestas la defensa de la vida y la familia, la integridad y el servicio a la comunidad, contando con el respaldo de un importante sector de la Iglesia evangélica. Ellos se enfrentan el desafío de representar a millones de peruanos durante el siguiente periodo legislativo. El congresista reelecto
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0: La presencia de representantes cristianos en el nuevo Congreso.
4: El Perú es uno de los países, o uno de los pocos países, que se ha mantenido firme en la defensa de sus valores y sus tradiciones cristianas. De tal manera que en el Perú, por ejemplo, no existen leyes como aborto, como matrimonio homosexual o como identidad de género. Esas leyes no se han aprobado en el Perú, y es que aquí ha habido una resistencia ciudadana, es decir, comunidades cristianas enteras han salido a marchar a las calles, pero también ha habido una representación política en el Parlamento que no se ha detenido. Si bien es cierto, ha sido minoritaria, pero siempre presente. Y qué bueno es que la gente haya podido decidir que esa representación cristiana permanezca en el siguiente Congreso bicameral.
0: La congresista reelecta Milagros Jáuregui asegura que continuará trabajando en favor de la vida, la familia y los sectores más vulnerables.
5: Así que voy a asumir con mucha responsabilidad el velar para que todas las leyes que hemos hecho en defensa de la vida y la familia, las libertades y sobre todo de los más vulnerables, puedan ser leyes que tengan su reglamentación y puedan estar ya dentro de todo el manejo de todos los ministerios para el beneficio del ser humano.
0: Por su parte, Leo de Paz, virtual congresista, agradeció el apoyo recibido y aseguró que mantendrá un trabajo cercano a la ciudadanía.
6: Bueno, darle las gracias. Gracias a todos nuestros hermanos evangélicos que nos transmitieron su confianza a través de un voto. La verdad, yo estoy muy agradecido con Dios. Siempre he sido consciente de esta curul. Es por Él y para Él. Y de la misma forma seguiremos trabajando de la mano con la Iglesia Evangélica, con diferentes instituciones que tienen en su corazón el mismo sentir que nosotros. Seguir trabajando por la vida, la familia. Nuestro despacho es un despacho que estará con puertas abiertas para poder recibirlos y poder articular no solamente en pro de la vida y la familia, sino también de la educación, de la libertad, de la salud.
0: La legisladora electa Paola Martínez destacó que la política es, ante todo, una vocación de servicio.
7: Entonces llamamos también ahí a la tranquilidad en que va a haber una representación fuerte con principios y valores, porque realmente ama al país y porque han entendido que la política, más que interés personal o partidario, es un servicio a la nación. Es un campo misionero el cual nosotros queremos seguir trabajando, porque el Señor nos ha llamado aquí y nosotros tenemos que responder al Señor, pero también al ciudadano. Entonces, por ese lado, la tranquilidad de que con la ayuda de Dios y también con las oraciones de la Iglesia, vamos a sentir ese respaldo que necesitamos para estos años que vienen.
0: Los representantes evangélicos coinciden en que el reto será responder a la confianza de sus electores con una gestión responsable y de servicio al país.
8: MJ Nixon pasó años viviendo en medio de ataduras y oscuridad, identificándose como lesbiana. Sin embargo, un encuentro transformador con Jesús cambió el rumbo de su vida y hoy comparte su testimonio de fe, relatando cómo Cristo la liberó dándole una nueva vida con propósito.
9: ¿Puede un encuentro con Jesús cambiar completamente la identidad de una persona? ¿Se imaginan vivir una vida llena de ataduras y oscuridad donde la culpa la persigue por tener una identidad que no corresponde a la de Cristo? Esta es la historia de MJ Nixon, una joven que se identificaba como lesbiana y mantuvo una relación con una mujer. Pero adivinen, el Rey de Reyes Jesucristo salió a su encuentro mientras viajaba en su carro para darle la libertad que solo Dios sabe.
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10: Inmediatamente. Y viendo esta línea, de repente se convierte en Jesús. Perdón, todavía me emociono al respecto. No, tú sabes mi nacimiento, no la iglesia, no la palabra. Este encuentro con el Dios vivo, mientras Él se sacrifica a Él mismo por mí. Y hay un cuento de Mark Twain que dice, los dos mejores días de tu vida son el día en que naciste y el día en que te das cuenta de por qué. Y en ese día me di cuenta de por qué Dios me creó.
9: Tras tener un encuentro con Cristo, su vida se llenó de propósito, ya que ahora la misión de su ministerio es acompañar a las personas que han dejado a la comunidad LGTBIQ por medio del discipulado, la oración y el evangelismo para seguir a Cristo.
10: Camino con muchas mujeres que pertenecen a la comunidad LGBTQ y saben que estoy ahí para ellas y saben que me importan, pero estoy orando por ellas, estoy orando por la verdad. Estoy orando para que vean el engaño, para que lleguen a la plenitud de su identidad en Cristo. Y entonces, sí, esa falsa compasión puede llevarnos a un lugar donde no estamos firmes en la verdad de que hay que rendirse. No es que el corazón no se preocupe.
9: Dixon invita a todas las personas que sienten un vacío y no encuentran cómo llenarlo a postrarse a los pies de Cristo para que su gracia los alcance, como lo hizo con ella.
1: 7 años en medio del dolor y la confusión y viviendo como un hombre. Hoy, Jessica Rose cuenta su testimonio de cómo el amor de Dios y el acompañamiento de un centro provida en su proceso de transición le ayudaron a sanar las heridas de su pasado.
9: Buscó una nueva identidad para escapar de sus heridas, pero terminó encontrando algo mucho más profundo. Esperanza y propósito. Hoy el testimonio de Jessica Rose está impactando al mundo, ya que pasó 7 años identificándose como hombre bajo el nombre de Aden. La vida de Rose estuvo marcada por el abuso sexual, la inestabilidad familiar y la ausencia de una figura paterna, donde asegura que decidió someterse a tratamientos hormonales y cirugías para cambiar su apariencia, convencida de que esa era la solución al dolor que arrastraba desde su infancia.
11: Me veía como quería verme. Tenía todo el dinero que creía necesitar. Tenía la casa, los autos, y aún así no era feliz porque nunca traté mis heridas. Nunca le había dicho a nadie que fui abusada. Nunca le había contado a nadie sobre el dolor.
9: El 2020 siempre será una fecha muy especial, ya que ese año entregó su vida a Cristo y comenzó un proceso de restauración espiritual. Asimismo, reconoció que gracias al Centro Provida de Embarazo Alternativo en Sacramento, California, logró cambiar su físico al de una mujer.
11: Alguien me dijo que Dios me amaba a pesar de este intento, a pesar de que no hablaba con mi familia y a pesar de la vida que llevaba, Dios aún me amaba.
9: Sin duda, no hay un corazón que Dios no pueda tocar y transformar, si lo reconocen como el Señor y Salvador. Ahora Jessica, con su testimonio, busca que más vidas vuelvan a Cristo para que sean sanadas.
8: ¿Un lugar para orar en medio de la calle? En El Salvador, una iglesia local decidió salir del templo y llevar la oración a los lugares donde más se necesita, afuera de hospitales, cárceles, gasolineras y en los semáforos. Este es el trabajo de las cabinas ambulantes de oración.
12: San Salvador despierta entre el ruido, la prisa y el cansancio. Pero en medio del asfalto y el concreto, algo diferente está ocurriendo. Son cabinas ambulantes de oración. Pequeñas estructuras que aparecen en distintos puntos de la ciudad.
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13: Por su hogar, padre, por sus hijos. Padre. Siempre ha tenido la visión de ganar almas, de llevar al necesitado, de llevar a la gente que está cargada. Nos hemos encontrado de todo en la casa, gente violada, niñas de semáforos, gente con problemas de economía, sin trabajo, o salen de su casa y su casa han tenido un serio problema, y ahí es donde entra la oración.
12: Las cabinas no se quedan en un solo lugar. Han llegado a paradas de bus, afuera de hospitales, gasolineras, cárceles, asilos, centros de rehabilitación. También se instalan donde la gente descansa, como en las playas. El objetivo es uno: ofrecer un retiro espiritual.
14: Los saludamos primero, Dios les bendiga, luego pues podemos orar por ustedes y luego les decimos de que les vamos a dar un cafecito, una dona, un plato de comida, una galleta, y luego pues nosotros nos acercamos a ellos, oramos por ellos y luego pues les damos la bendición terrenal.
12: Ese café, esa galleta, no son solo comida, son una puerta para que alguien, por un momento, deje de cargar solo su peso.
15: Pues siempre dándole gracias a Dios y se siente bien hermoso. Ahí gracias al hermano que siempre viene a orar por nosotros y agradecido porque siempre nos trae café y donas también y muchas bendiciones.
16: Está llena de fe, mi Dios.
12: La cabina no borra los problemas, pero ofrece algo que en la calle escasea, un lugar para soltar la carga.
13: La gente que está sin trabajo, yo creo que eso pega, pues, ¿verdad? Porque gente que está con sus tres hijos, no poder llevar comida a su casa, está endeudado, tener que pagar su casa, tener que pagar el colegio de sus hijos. Creo que no es fácil eso y ahí solo es de inyectar fe, ¿verdad? Y saber de que Dios te puede dar una oportunidad, ¿verdad?
14: Para que él pueda sostener a su familia, Señor, en tu
12: mano. A Arnulfo, ser voluntario le llena de gozo. Le motiva que cuando la oración termina, el alma se desahoga.
14: Me siento feliz porque hay cuando se acercan personas con mucha necesidad, pues ellos con gran fe se acercan a nosotros en el canopín de oración y luego pues nosotros oramos por ellos porque el que hace el milagro es Dios y nosotros somos utensilios. Y hay veces que derraman lágrimas también cuando ya se termina la oración, que les llega al corazón.
12: En medio del caos de la ciudad, estas cabinas ofrecen algo muy profundo. Un lugar donde encontrarse con Dios por medio de la oración. Porque donde dos o más se reúnen en su nombre, ahí está. Y esa promesa hoy se instala en cada esquina de San Salvador.
14: En el nombre de Jesús, amén.
12: Francisco Lainez, Mundo Cristiano, El Salvador.
1: Y miles viajarán al Mundial de Fútbol, mientras otros viajarán para hablar de Cristo durante el evento. ¿De quiénes les estamos hablando? Todos los detalles al volver de la pausa.
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1: Y ya inició la temporada futbolera. Las miradas de todo el mundo están en el Mundial de la FIFA 2026. Y en Mundo Cristiano diseñamos un segmento especial para contarles algo más que los partidos de fútbol. Iniciamos.
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1: También será el escenario para la evangelización. Liderados por el pastor Eli Zavala, creyentes de varios países realizarán una jornada misionera en Monterrey antes del partido entre Japón y Túnez. La iniciativa, contará con ex seleccionados mexicanos para compartir el mensaje de Cristo.
18: El Mundial 2026 no solo movilizará a millones de aficionados, sino también a ministerios cristianos que ven en el torneo una oportunidad única para compartir el Evangelio. El pastor Eli Zavala encabeza una iglesia en Tucson, Arizona, y es el organizador de esta jornada. Relata que ha tenido la oportunidad de pastorear a jugadores de fútbol de la Liga MX y de la MLS, y explica cómo surgió la idea.
19: Una de las cosas que ha caracterizado nuestro ministerio es el evangelismo, y son evangelismos creativos, y ya con estos 2 años que tenemos pastoreando estos futbolistas, de ahí nace esa idea, nace la idea de por qué no si evangelizamos futbolistas, nace el hecho de poder evangelizar también a aquellos que van a ir como aficionados a los estadios.
18: Pero, ¿por qué eligieron el partido entre Japón y Túnez?
19: Vemos el itinerario de juegos y fue muy interesante porque el Señor puso en nuestro corazón que fuese el partido de Japón contra Túnez. Y dijimos, pues vamos a darle. Entonces, en Japón se habla, como sabemos, japonés. En Túnez se habla francés y árabe. Y aparte que son países musulmanes, países budistas, dijimos, creemos que ese iba a ser el partido donde sí íbamos a hacer el evangelismo, iba a ser en ese partido.
18: El pastor también explica que a pesar del deseo de evangelizar en otros juegos mundialistas, la jornada solo incluye este encuentro.
19: Quisiéramos, pero es mucho trabajo lo que uno tiene que hacer para poder hacer un evangelismo. Entonces, yo les dije por el momento, ¿no? Porque es como prácticamente sería como el piloto. Y voy a usar esta palabra, que por desgracia el mundial es cada 4 años y pudiéramos decir, híjole, tendríamos que esperar 4 años más. Pero digo, bueno, también hay eliminatorias, hay otros juegos. Entonces creo que esto nos puede servir como un piloto a eventos deportivos de esta índole donde podemos ir y compartir el evangelio.
18: Los organizadores esperan reunir alrededor de 100 voluntarios procedentes de distintas ciudades de México, Estados Unidos e incluso de España.
19: Vienen personas, vienen chicos de Estados Unidos, vienen de algunos estados de la República Mexicana, vienen de Tijuana, Baja California, Mexicali, Hermosillo, Sonora, Cancún, no se diga de aquí de Monterrey. Entonces esto está llamando la atención de no solamente gente de aquí en la ciudad, sino de otros estados. Vienen unas personas de España también que me contactaron, que son cristianos, que se dieron cuenta. Ellos vienen a apoyar a su selección, pero dijeron, paramos en Monterrey, sirve que conocemos, nos unimos al evangelismo, nos quedamos 1 o 2 días y ya ellos después van a ver el juego de su selección.
18: Zavala confirma que incluso jugadores mexicanos ex seleccionados mundialistas formarán parte del grupo evangelista.
19: Sí, así es, nada más que por cuestiones me pidieron que no dijera los nombres, pero sí van a estar con nosotros, inclusive llegan un día antes también aquí en la ciudad de Monterrey. Algunos son de aquí, que voy a decirlo así, que juegan en equipos locales de aquí, que es Tigres y Rayados de Monterrey.
18: La Copa del Mundo parece el escenario ideal para empezar un movimiento de
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8: Mientras el mundo tiene su mirada en el Mundial de Fútbol, la organización Victory Beyond the Cup impulsa una iniciativa con un propósito eterno, donde líderes cristianos de distintas partes del mundo aprovecharán cada minuto para compartir el Evangelio y que más vidas conozcan la victoria de seguir a Jesús. Así sonará el banderazo de salida para los jugadores en el estadio. Pero ¿se imaginan un mundial para los vencedores de la fe? Donde las canchas se conviertan en una iglesia, los jugadores en creyentes y los líderes en árbitros para ganar la verdadera victoria que es conocer a Jesús. Si aún no entienden de lo que les hablo, les explico con más detalles. La organización Victory Beyond the Cup está promoviendo actividades evangelísticas con iglesias de todo el mundo, con el objetivo de acercar a las personas a Cristo.
20: El mensaje principal es que la victoria es mucho más que una copa. La victoria es mucho más que un momento. La victoria la podemos medir cuando es un impacto eterno. Entonces Dios en esos tiempos desea que su iglesia, que sus hijos tengamos impacto eterno en las vidas de otros. ¿Y cómo es ese impacto eterno? Cuando las personas vienen a conocer a Jesús como su Salvador.
8: ¿En qué consisten las actividades evangélicas? Primero deben entender que la organización desarrolló un kit gratuito de materiales con mensajes del Evangelio, donde existe una guía de juego que nos enseña cómo compartir la palabra de Dios en 4 elementos. El corazón que dice Dios nos ama, Dios nos creó y su amor es infinito e incondicional.
2: También crearon el evento llamado Watch Party, diseñado para iglesias, familias y grupos pequeños, donde podrán organizar mini encuentros cargados de esperanza alrededor de los partidos del Mundial.
20: Una de las metas es equipar a 100,000 creyentes alrededor del mundo con recursos. La otra meta es de equipar a 10,000 iglesias con estos recursos. ¿Sabes? Ya lo hemos hecho. Ya hemos alcanzado la meta y hemos sobrepasado la meta y todavía los juegos no han comenzado. Y es que Dios es tan grande y tan lindo que ha hecho todo esto posible, honestamente.
2: Si deseas que tu equipo o iglesia participe en la Copa del Mundo de la Fe, pueden ingresar al sitio web www.victorybeyondthecup.com.
21: Lanza nueva película cristiana que pondrá a prueba la fe de un hombre. Todos los detalles al regresar de la pausa.
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1: Seguimos con más de Mundo Cristiano. La película Pressure revive las horas decisivas previas al día D, mostrando las tensas decisiones que marcaron el rumbo de la Segunda Guerra Mundial. El actor Brendan Fraser interpreta al general Dwight T. Eisenhower y destacó que el líder militar era un hombre de fe antes de una de las operaciones más importantes de la historia.
23: Call General Eisenhower.
24: Soldiers, sailors, and airmen. You are about to embark upon the Great Crusade. The eyes of the world are upon you.
25: Protagonizada por el ganador del premio Oscar a mejor
3: actor. 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
25: Desconocida sobre el atraso del desembarco de Normandía o el conocido Día D. La película da vida a este acontecimiento de la Segunda Guerra Mundial y muestra las intensas 72 horas previas al desembarco y su retraso. Brendan Fraser encabeza el reparto en el papel del general Dwight D. Eisenhower.
24: Well, certainly the history of who he was and bringing that to the fore for one fateful weekend before the deployment of 300,000 troops in the face of inclement weather.
25: Fraser señala que la película busca ofrecer una visión de lo que pudieron haber sido las conversaciones y las horas previas a la misión que cambiaría el rumbo de la Segunda Guerra Mundial.
24: Imagine what that was like, which is what we've done, is give the audience an imagining of what those conversations be with the full knowledge of history as we have it. And to put the two together.
25: El actor Andrew Scott interpreta al meteorólogo de la Royal Air Force de la vida real, James Stack. Stack asesora al general Eisenhower ante una feroz oposición.
26: The weather was, as he described, in 1904 and 1925, but he fails to mention 1916, June 5th, the battle for Mount Sorrel. Then, as now, there were areas of high pressure above the Azores, but the storms came anyway. Many people here will remember that battle. Chaos. Absolute chaos. Thousands of lives lost. Hell on earth. Torrential rain. He's selecting the data that suits him and ignoring the rest, and we must face the facts. The facts! However frightening they may be!
27: In some ways, because no matter how much power or control we believe we have, we are all at the mercy of nature.
25: Al describir a Eisenhower, Fraser declaró que era un hombre de fe.
24: He was a man of faith, that's for true. It wasn't just the ritual of going to church and prayer. It was knowing that he knew that we're fallible as humans. We are. We do shake our fist at the sky and wonder why. And he did know that we can only keep trying. And what we must do is believe in one another. If I am to suppose an accurate answer,

0: What we must do is believe in one another. If I am to suppose an accurate answer, it would be that the faith that he had in his beliefs was rivaled only by the faith he had in his truth.
1: If D-Day is canceled, we will lose this war.
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3: Más de 60.000 cristianos se reunieron en los Países Bajos durante la conferencia Ovekin, uno de los mayores encuentros de fe en Europa. El evento se realizó en medio de Pentecostés y reunió a creyentes de distintas generaciones. A pesar de ser uno de los países más seculares del mundo, crecen las señales de un renovado interés por el cristianismo, especialmente entre los jóvenes de la generación Z. Los asistentes participaron en jornadas de adoración, oración y enseñanza bíblica, mientras líderes cristianos destacaron el evento como una muestra del mover de Dios en Europa. Este creciente despertar espiritual no se limita a los Países Bajos. Para muchos, estas multitudinarias convocatorias son una clara señal de que un nuevo avivamiento está tomando fuerza en el continente europeo.
4: Miles de personas se reunieron en Nashville, Tennessee, para participar en el Cowboy Church, un encuentro cristiano celebrado en el marco del CMA Fest, considerado uno de los festivales más grandes de música country en Estados Unidos. El servicio fue liderado por el...
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4: La obra no ha terminado. Artistas como Cece Winans, Dan Plashey y Lainey Wilson también formaron parte de esta jornada que combinó música, oración y un mensaje de esperanza. La alta asistencia obligó a habilitar espacios adicionales para quienes deseaban sumarse a este tiempo de adoración y reflexión. En medio de uno de los eventos musicales más importantes del país, miles de voces se unieron para exaltar el nombre de Dios, demostrando que la fe sigue impactando en los escenarios más inesperados.
3: El Hospital Evangélico de Uruguay anunció que no realizará procedimientos de eutanasia tras la aprobación de la Ley de Muerte Digna y Eutanasia en el país. La institución explicó que su decisión se basa en sus principios y convicciones cristianas, los cuales priorizan el cuidado y la defensa de la vida. Sin embargo, el centro médico aseguró que cumplirá con la normativa vigente, derivando a los pacientes que soliciten el procedimiento a otras instituciones habilitadas. Las autoridades de salud destacaron que la ley contempla mecanismos para garantizar el acceso a este derecho, así como procesos de supervisión y control. La decisión del Hospital Evangélico refleja el desafío que enfrentan diversas instituciones de fe al equilibrar el cumplimiento de la ley con la fidelidad a sus principios y valores fundamentales.
4: Si le gustó lo que vio en este noticiero y desea compartirlo con alguien más, recuerde que puede hacerlo a través de nuestro canal de YouTube. Estamos como Mundo Cristiano.
3: Gracias por acompañarnos en este estelar. Nos despedimos. Muchas bendiciones.

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1: Esto es la lectura pública de la Biblia. 20 minutos que te ayudarán a recordar quién es Dios, quién eres tú y quiénes estamos llamados a ser.
2: Un tiempo en el que nos encontramos para escuchar a Dios hablar. Entre tanto que llego, dedícate a la lectura pública de las Escrituras y a enseñar y animar a los hermanos. A continuación, escucharemos fragmentos de la Biblia en la Nueva Traducción Viviente.
3: El libro de Salmos, Salmo 73, versículos 25 al 28.
4: ¿A quién tengo en el cielo sino a ti? Te deseo más que cualquier cosa en la tierra. Puede fallarme la salud y debilitarse mi espíritu, pero Dios sigue siendo la fuerza de mi corazón. Él es mío para siempre. Los que lo abandonen perecerán, porque tú destruyes a los que se alejan de ti. En cuanto a mí, qué bueno es estar cerca de Dios. Hice al Señor soberano mi refugio, y a todos les contaré las maravillas que haces.
3: El segundo libro de Reyes, capítulo 22, versículos 8 al 20.
5: El sumo sacerdote Hilcías le dijo a Safán, secretario de la corte:
6: he encontrado el libro de la ley en el templo del Señor.
5: Entonces Hilcías le dio el rollo a Safán, y él lo leyó. Safán fue a ver al rey y le informó:
7: tus funcionarios han entregado el dinero recaudado en el templo del Señor a los trabajadores y a los supervisores del templo.
5: Safán también dijo al rey:
7: el sacerdote Hilcías me entregó un rollo.
5: Así que Safán se lo leyó al rey. Cuando el rey oyó lo que estaba escrito en el libro de la ley, rasgó su ropa en señal de desesperación. Luego dio las siguientes órdenes a Hilcías, el sacerdote, a Ahicam, hijo de Safán, a Acbor, hijo de Micaías, a Safán, secretario de la corte, y a Asaías, consejero personal del rey.
8: Vayan al templo y consulten al Señor por mí, por el pueblo y por toda la gente de Judá. Pregunten acerca de las palabras escritas en este rollo que se encontró, pues el gran enojo del Señor arde contra nosotros, porque nuestros antepasados no obedecieron las palabras de este rollo. No hemos estado haciendo todo lo que dice que debemos hacer.
5: Entonces el sacerdote Hilcías, Ahicam, Acbor, Safán y Asaías se dirigieron al barrio nuevo de Jerusalén para consultar a la profetisa Hulda. Ella era la esposa de Salum, hijo de Tikva, hijo de Aras, el encargado del guardarropa del templo. Ella les dijo:
9: el Señor, Dios de Israel, ha hablado. Regresen y díganle al hombre que los envió: esto dice el Señor: traeré desastre sobre esta ciudad y sobre sus habitantes. Todas las palabras escritas en el rollo que el rey de Judá leyó se cumplirán. Pues los de mi pueblo me han abandonado y han ofrecido sacrificios a dioses paganos. Estoy muy enojado con ellos por todo lo que han hecho. Mi enojo arderá contra este lugar y no se apagará. Vayan a ver al rey de Judá, quien los envió a buscar al Señor, y díganle: esto dice el Señor, Dios de Israel, acerca del mensaje que acabas de escuchar. Estabas apenado y te humillaste ante el Señor al oír lo que yo pronuncié contra esta ciudad y sus habitantes, que esta tierra sería maldita y quedaría desolada. Rasgaste tu ropa en señal de desesperación y lloraste delante de mí, arrepentido. Ciertamente te escuché, dice el Señor. Por eso, no enviaré el desastre que he prometido hasta después de que hayas muerto y seas enterrado en paz. Tú no llegarás a ver la calamidad que traeré sobre esta ciudad.
5: De modo que llevaron su mensaje al rey.
3: El segundo libro de Reyes, capítulo 23.
5: Entonces el rey convocó a todos los ancianos de Judá y de Jerusalén. Luego subió al templo del Señor junto con todos los habitantes de Judá y de Jerusalén, acompañado por los sacerdotes y los profetas. Toda la gente, desde el menos importante hasta el más importante. Allí, el rey les leyó todo el libro del pacto que se había encontrado en el templo del Señor. El rey tomó su lugar de autoridad junto a la columna y renovó el pacto en presencia del Señor. Se comprometió a obedecer al Señor cumpliendo sus mandatos, leyes y decretos con todo el corazón y con toda el alma. De esa manera, confirmó todas las condiciones del pacto que estaban escritas en el rollo, y toda la gente se comprometió con el pacto. Seguidamente, el rey dio instrucciones al sumo sacerdote Hilcías, a los sacerdotes de segundo rango y a los porteros del templo para que quitaran del templo del Señor todos los objetos que se usaban para rendir culto a Baal, a Asera y a todos los poderes de los cielos. El rey hizo quemar todas estas cosas fuera de Jerusalén, en las terrazas del valle de Cedrón, y llevó las cenizas a Betel. Eliminó a los sacerdotes idólatras que habían sido nombrados por los reyes anteriores de Judá porque ofrecían sacrificios en los santuarios paganos por todo el territorio de Judá y hasta en los alrededores de Jerusalén. También ofrecían sacrificios a Baal, al sol, a la luna, a las constelaciones y a todos los poderes de los cielos. El rey quitó del templo del Señor el poste dedicado a la diosa Asera y lo llevó fuera de Jerusalén, al valle de Cedrón, donde lo quemó. Luego molió las cenizas del poste hasta hacerlas polvo. Y
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5: También derribó las habitaciones de los prostitutos y las prostitutas de los santuarios paganos ubicados dentro del templo del Señor, donde las mujeres tejían mantos para el poste dedicado a la diosa Asera. Josías trasladó a Jerusalén a todos los sacerdotes que vivían en otras ciudades de Judá. También profanó los santuarios paganos donde habían ofrecido sacrificios desde Geba hasta Beer-Seba. Destruyó los santuarios que estaban a la entrada de la puerta de Josué, gobernador de Jerusalén. Esta puerta estaba situada a la izquierda de la puerta principal de la entrada a la ciudad. A los sacerdotes que habían servido en los santuarios paganos, no se les permitió servir en el altar del Señor en Jerusalén, pero se les dio permiso para comer pan sin levadura con los otros sacerdotes. Después, el rey profanó el altar de Tofet en el valle de Ben-Hinnom, a fin de que nunca más nadie lo usara para sacrificar a un hijo o una hija en el fuego como ofrenda a Moloc. También quitó de la entrada del templo del Señor las estatuas de caballos que los reyes anteriores de Judá habían dedicado al sol, las cuales estaban cerca de las habitaciones del eunuco Natán-Melec, un funcionario de la corte. El rey también quemó los carros de guerra dedicados al sol. Josías derribó los altares que los reyes de Judá habían construido en la azotea del palacio sobre la habitación de Acaz en el piso de arriba. El rey destruyó los altares que Manasés había construido en los dos atrios del templo del Señor. Los hizo añicos y esparció los pedazos en el valle de Cedrón. El rey también profanó los santuarios paganos que estaban al oriente de Jerusalén y al sur del Monte de la Corrupción, donde el rey Salomón de Israel había construido santuarios para Astoret, la diosa detestable de los sidonios, para Quemos, el dios detestable de los moabitas, y para Moloch, el repugnante dios de los amonitas. Destrozó las columnas sagradas y derribó los postes dedicados a la diosa Asera. Luego profanó estos lugares al esparcir huesos humanos sobre ellos. El rey también derribó el altar que estaba en Betel, el santuario pagano que Jeroboam, hijo de Nabat, había levantado cuando hizo pecar a Israel. Quemó el santuario y lo molió hasta convertirlo en cenizas, y quemó el poste dedicado a la diosa Asera. Luego Josías se dio vuelta y notó que había varias tumbas en la ladera de la colina. Ordenó que sacaran los huesos y los quemó sobre el altar de Betel para profanarlo. Todo sucedió tal como lo había anunciado el Señor por medio del hombre de Dios cuando Jeroboam se paró junto al altar durante el festival. Después Josías se dio vuelta y miró hacia arriba, a la tumba del hombre de Dios que había predicho estas cosas.
11: ¿Qué es ese monumento que está allí?
5: Y la gente de la ciudad contestó:
12: Es la tumba,
13: del hombre de Dios que vino desde Judá.
11: Y predijo precisamente lo que tú acabas de hacer al altar de Betel.
14: Déjenlo en paz, no molesten sus huesos.
5: Por lo tanto, no quemaron sus huesos ni los del viejo profeta de Samaria. Después, Josías demolió todas las edificaciones que había en los santuarios paganos de los pueblos de Samaria, tal como lo hizo en Betel. Estas construcciones fueron obra de diversos reyes de Israel, y con ellas
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5: Paganos sobre sus propios altares y quemó huesos humanos en los altares para profanarlos. Cuando terminó, volvió a Jerusalén. Luego, el rey Josías emitió la siguiente orden para todo el pueblo.
14: Ustedes deben celebrar la Pascua para el Señor su Dios, como se exige en este libro del pacto.
5: No se había celebrado una Pascua igual desde la época en que los jueces gobernaban en Israel, ni durante todos los años de los reyes de Israel y de Judá. Sin embargo, en el año 18 del reinado de Josías, esta Pascua se celebró en Jerusalén en honor al Señor. Josías también se deshizo de los médiums y los videntes, de los dioses familiares, de los ídolos y de todas las demás prácticas detestables, tanto en Jerusalén como por toda la tierra de Judá. Lo hizo en obediencia a las leyes escritas en el rollo que el sacerdote Hilcías había encontrado en el templo del Señor. Nunca antes hubo un rey como Josías que se volviera al Señor con todo su corazón, con toda su alma y con todas sus fuerzas, obedeciendo todas las leyes de Moisés. Desde entonces, nunca más hubo un rey como él. Aún así, el Señor estaba muy enojado con Judá debido a todas las perversidades que Manasés había hecho para provocarlo. Pues el Señor dijo:
15: También expulsaré a Judá de mi presencia, así como expulsé a Israel. Y rechazaré a Jerusalén, mi ciudad escogida, y al templo donde debía honrarse mi nombre.
5: Los demás acontecimientos del reinado de Josías y todos sus logros están registrados en el libro de la historia de los reyes de Judá. Durante el reinado de Josías, el faraón Necao, rey de Egipto, fue al río Éufrates para ayudar al rey de Asiria. El rey Josías y su ejército salieron a enfrentarlo, pero el rey Necao mató a Josías cuando se encontraron en Megido. Los funcionarios de Josías llevaron su cuerpo en un carro de guerra desde Megido hasta Jerusalén y lo enterraron en su tumba. Entonces la gente de la nación ungió a Joacás, hijo de Josías, y lo proclamó el siguiente rey. Joacás tenía 23 años cuando subió al trono
12: y reinó en Jerusalén 3 meses. Su madre se llamaba Amutal y era hija de Jeremías de Libna. Joacás hizo lo malo a los ojos del Señor, igual que sus antepasados. El faraón Necao metió a Joacás en la cárcel de Ribla, en la tierra de Hamat, para impedir que gobernara en Jerusalén. También exigió que Judá pagara un tributo de 3.400 kilos de plata y 34 kilos de oro. Luego el faraón Necao puso en el trono a Eliakim, otro de los hijos de Josías, para que reinara en lugar de su padre, y le cambió el nombre a Joacim. Joacás fue llevado a Egipto como prisionero y allí murió. Para obtener la plata y el oro que el faraón Necao exigía como tributo, Joacim recaudaba un impuesto a los habitantes de Judá, para el cual les pedía que pagaran en proporción a sus riquezas. Joacim tenía 25 años.
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12: 11 años. Su madre se llamaba Zebuda y era hija de Pedaías de Ruma. Él hizo lo malo a los ojos del Señor, igual que sus antepasados.
3: Los Hechos de los Apóstoles, capítulo 28, versículos 17 al 31.
16: 3 días después de haber llegado, Pablo mandó reunir a los líderes judíos locales. Les dijo:
17: Hermanos, fui arrestado en Jerusalén y entregado al gobierno romano. A pesar de no haber hecho nada en contra de nuestro pueblo ni de las costumbres de nuestros antepasados, los romanos me llevaron a juicio y querían ponerme en libertad, porque no encontraron ninguna causa para condenarme a muerte. Pero cuando los líderes judíos protestaron por la decisión, creí necesario apelar al César, aunque no tenía deseos de presentar cargos contra mi propia gente. Les pedí a ustedes que vinieran hoy aquí para que nos conociéramos y para que yo pudiera explicarles que estoy atado con esta cadena, porque creo que la esperanza de Israel, el Mesías, ya ha venido.
16: Ellos respondieron:
18: No hemos recibido ninguna carta de Judea ni ningún informe en tu contra de nadie que haya venido por aquí. Pero queremos escuchar lo que tú crees, pues lo único que sabemos de este movimiento es que se le ataca por todas partes.
16: Entonces fijaron una fecha, y ese día mucha gente llegó al lugar donde Pablo estaba alojado. Él explicó y dio testimonio acerca del reino de Dios, y trató de convencerlos acerca de Jesús con las Escrituras. Usando la ley de Moisés y los libros de los profetas, les habló desde la mañana hasta la noche. Algunos se convencieron por las cosas que dijo, pero otros no creyeron. Después de discutir entre unos y otros, se fueron con las siguientes palabras finales de Pablo:
17: El Espíritu Santo tenía razón cuando les dijo a sus antepasados por medio del profeta Isaías:
19: Ve y dile a este pueblo, cuando ustedes oigan lo que digo, no entenderán. Cuando vean lo que hago, no comprenderán. Pues el corazón de este pueblo está endurecido, y sus oídos no pueden oír, y han cerrado los ojos, así que sus ojos no pueden ver, y sus oídos no pueden oír, y su corazón no puede entender, y no pueden volver a mí para que yo los sane.
17: Así que quiero que sepan que esta salvación de Dios también se ha ofrecido a los gentiles, y ellos la aceptarán.
16: Durante los 2 años siguientes, Pablo vivió en Roma pagando sus gastos él mismo. Recibía a todos los que lo visitaban y proclamaba con valentía el reino de Dios y enseñaba acerca del Señor Jesucristo. Y nadie intentó detenerlo.
2: Hasta aquí fue la lectura de hoy. Esperamos que la palabra de Dios haya cobrado vida en tu corazón.
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0: Es la una.
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0: Hola, les saluda Esteban Porras de Enfoque a la Familia, donde ayudamos a las familias a mejorar en Cristo a través de capacitación y educación en línea. ¡Qué alegría saludarle! Hoy vamos a sumergirnos en la vida matrimonial de Abraham y Sara. Dios los llama a aventurarse, a salir de su comodidad, tal como nos pasa en el matrimonio. Y al principio hay mucha ilusión, pero el matrimonio se fue construyendo por etapas. Y Sixto Porras, nuestro director para Iberoamérica, va a desarrollar este tema. Va a traer principios prácticos que aplican para nuestra vida diaria. Escuchemos.
1: Uno tiene que aprender de otros. Siempre me preguntan los que se quieren casar, ¿qué consejo me dan? Siempre les digo, busquen un matrimonio que admiran, que hayan pasado varias etapas de matrimonio y que ustedes siéntense con ellos y aprendan. Pregunte cómo lo han logrado, cómo lo han hecho. No existe una relación perfecta. Los matrimonios pasamos por diferentes etapas. Y vamos a tomar hoy de ejemplo el matrimonio de Abraham y Sara. Y vamos a preguntarle a Abraham y a Sara cómo lo hicieron, cómo enfrentaron las crisis, qué fue lo que ellos vivieron. Vamos a ver a Abraham, cómo Dios lo llama, cómo lo invita a ir a una aventura de fe. Esto le convierte en el padre de la fe, en el amigo de Dios. Esta historia tiene sus bemoles, tiene sus retos, sus dificultades. Vamos a permitirnos meternos en la vida de ellos para aprender. Cuando usted vea los personajes bíblicos, usted tiene que verlos como seres humanos, como usted y como yo, que pasaron cosas buenas.
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1: Nos va a ayudar a aprender de la experiencia de ellos. Vamos a Génesis 12:1-2. El Señor le dijo a Abraham: deja tu tierra, deja tus parientes, la casa de tu padre, y ve a la tierra que te mostraré. Hay un futuro no revelado totalmente, sigue siendo siempre el futuro un misterio, pero Dios nos invita a caminar con Él, a ir con Él, a ir a la aventura de amar. Igualmente en el matrimonio, usted comenzó con una ilusión, con una alegría, con una idea en su mente, pero la realidad va a enfrentarnos a diferentes dificultades y estas deben ser superadas. Dios le promete: haré de ti una nación grande y te bendeciré. En Génesis 12:7 dice: allí el Señor se le apareció a Abraham y le dijo: yo daré esta tierra a tu descendencia. Una de las razones principales por las que nos hemos casado es para dejar a nuestra descendencia, a nuestros hijos, en un mejor lugar, para construir una mejor sociedad. Cuando yo veo a Abraham que sale con su familia, sale para cumplir el primer mandamiento de dejar a padre y madre para construir su propia familia. Una familia libre, soberana e independiente. Eso no es fácil, es una gran aventura. Cuando yo me iba a casar, mi mamá me dijo: ese salario que ganas no te va a alcanzar, venite a vivir a la casa. A mí me pareció súper cómodo, entonces yo me llevé a Helen a vivir a la casa de mis papás. Vivíamos en la provincia, pero ellos nos habían construido una casa en la ciudad, a los que estudiábamos, y entonces era una casa donde casi no había nadie. Ahí casi no vive nadie, dijo mamá. Entonces yo me fui, vinimos de luna de miel y mis papás comenzaron a venir cada fin de semana. Mi hermana, que vivía en Minnesota, se regresó a Costa Rica. Mi otro hermano, que tenía que terminar la carrera, ahora estaba en la casa. La casa estaba llena, yo estaba feliz. Helen estaba asustada, rara. Esto es raro, ahora tengo otros señores que me mandan como mis papás. Mis papás llegaban y decían: levántense, vamos a hacer tal cosa, hoy vamos a hacer tal cosa, como el patriarca, ¿no? El pater familia, y todos obedecíamos. A mí me parecía un rol natural, hasta que un día mi hermana entra a la habitación sin tocar la puerta. Helen y yo estábamos acostados, le digo: tenías que tocar la puerta. Y me dice: no, los hermanos no tocan, dice. Y ahí yo comencé a entender que yo me había casado y que yo tenía que tomar una decisión. Lo primero que Dios hace con Abraham es sacarlo de la comodidad, de la casa del papá, de Harán, de la riqueza, para ir a una aventura nueva, a una aventura de fe, a una aventura donde ellos iban a construir su propia realidad. Salimos con la promesa, salimos con sueños, con alegría, nos mueve a la acción. Salió ilusionado, lleno de fe, con gran determinación. Así inicia el matrimonio. Nos estamos conociendo, todo es nuevo. El espíritu de conquista está a flor de piel, somos complacientes. El enamoramiento llena el ambiente porque estamos ilusionados, estamos llenos de ilusión. Es fácil soñar. Vamos a hablamos de lo que queremos, hablamos de lo que soñamos, pero no ha venido el calor de los retos y de las dificultades. ¿Cómo se construye un matrimonio? Observe cómo recorrió el camino Abraham y Sara.
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1: Su viaje por etapas hasta llegar hasta la región del Negev. Por etapas, así se construye. Vamos construyendo nuestra vida de familia por etapas. El matrimonio se vive por etapas. Estas etapas nos permiten conocernos mejor, conocer carácter, hábitos, costumbres. El segundo elemento es que nos ayuda a aceptarnos. Esto es fundamental. En esta primera etapa de comenzar a caminar juntos, al conocernos, yo tengo que aceptar a mi cónyuge en su temperamento, en su manera de ser. Y esto nos ayuda también a soltar el pasado. Las primeras cosas que Helen y yo enfrentábamos era ¿cómo se hace? ¿No? Por ejemplo, yo venía del campo, ella de la ciudad. Entonces un día yo le silbé, la estaba llamando. Entonces yo le silbé. Ella parece roja y muy seria. Y dice, ¿me silbaste? Sí, te estaba llamando. Dice, no, me dice, se le silba a los perros. Y yo dije, ¿pero por qué se ofendió? Si mis papás se silban, en el pueblo se silban, ¿no? Los amigos se silban. No, estamos conociéndonos. Estamos dejando el pasado para construir una nueva costumbre, una nueva dinámica. Una dinámica que debe tener destino, debe tener propósito y debe de ayudarnos a enfrentar nuestras vidas.
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1: El otro elemento es que vamos a enfrentar crisis. Las crisis de producto de nuestros propios temores, producto de nuestros propios hábitos, de nuestras propias costumbres. Vamos a ver algunas de las crisis de Abraham y Sara. Usted va a reírse algunas de ellas. Génesis 12, ahí mismo comenzando el viaje, llegan a Egipto y entonces Abraham le afloran los temores y en el verso 10 dice, en ese momento hubo una gran hambre en aquella región y Abraham se fue a vivir a Egipto. Cuando estaba por entrar a Egipto, dijo a su esposa Sarai, yo sé que eres una mujer muy hermosa. Estoy seguro de que cuando vean los egipcios, te vean, dirán, es su esposa. Entonces a mí me matarán, a ti te dejarán con vida. Por favor, di que eres mi hermana para que gracias a ti me vaya bien a mí y me dejen vivir. Investigando me doy cuenta de que efectivamente la mitad era verdad, porque eran hijos del mismo padre de diferente mamá.
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1: Pero somos las dos cosas. Estamos casados y somos medios hermanos. Dos veces Abraham niega a Sara, dos veces, por su belleza. La pregunta que surge aquí es, ¿cuál es el origen de este conflicto? ¿El temor? ¿Acaso Dios no le prometió descendencia? ¿Acaso Dios no le prometió guardarlo? ¿Acaso Dios no le prometió ir con él? A pesar de las promesas, de la ilusión, de la alegría, de todo lo que nosotros tenemos, a pesar de que hayamos crecido en iglesia, nuestros temores, nuestros hábitos nos pueden jugar una mala pasada, y vamos a enfrentar a momentos como estos donde nos vamos a equivocar. Abraham metió la pata. Observe lo que dice. Dios tiene que hablarle al faraón en el verso 18. Así que el faraón mandó llamar a Abraham y lo reprendió severamente. Oiga, el más pequeño de la iglesia, lo ve usted como pastor y comete un error, y Dios usa a este a que le reprenda uno. O un extraño, o un inconverso, o el faraón. ¿Por qué? ¿Qué has hecho? Preguntó. ¿Por qué me dijiste que era tu esposa? Podía haber traído maldición a mi pueblo, dolor a mi pueblo. Dios tuvo que hablarle al faraón para proteger el matrimonio. Déjeme explicar. Muchas veces Dios va a usar un consejero. Cuando yo era pastor a los 25 años y pastoreaba gente adulta, un amigo decía, ¿este qué me va a enseñar si yo ya tengo 30 años de matrimonio? Y era chistoso él, porque él luego se convirtió y me contó, ¿no?, todo lo que él pensaba de mí, tan joven. Y yo decía, pero lo único es que su esposa viene, le digo, tu esposa te está trayendo. Luego él terminó siendo uno de nuestros pastores. Era tan hermoso verle crecer como un discípulo de Cristo. Yo tengo que abrir mi corazón a que cuando yo no sepa qué hacer, yo tengo que abrir mi corazón a que cuando yo he cometido un error, yo me exponga a amigos y a consejeros que me orienten, me acompañen y me ayuden. Porque hay momentos donde yo necesito que mis amigos me adviertan. En una ocasión estaba en la oficina y tres amigos míos entraron y me dijeron, Sixto, vemos a Helen triste, estás demasiado ocupado, y vemos a Helen sola. Uy, me dio un escalofrío, porque yo dije, tan evidente es. Y yo fui a casa y hablé con mi esposa. Y estos momentos los he vivido varias veces, donde he tenido amigos que vienen a salvar mi matrimonio y que me han dicho, Sixto, vemos esto, puede ser mi esposa. La iglesia crecía y crecía, se multiplicaba rápido cuando comenzamos. Un día llegué el domingo del tercer culto y me tiré en el sillón. Ella estaba frustrada con los niños, corría esto y lo otro. Y de repente me dice una frase que me llegó aquí adentro. Me dice, siento que Dios me está robando a mi esposo. Yo cerré los ojos. Y usted tiene dos caminos: o espiritualiza todo y culpa a Dios, lo cual es una irresponsabilidad, o respira profundo y dice, Señor, perdóname. Entonces yo le dije, mi amor, no es Dios. El que maneja el tiempo soy yo. No es Dios. El irresponsable soy yo. El que no sabe decir no soy yo. El que no pone equilibrio soy yo. Perdón, amor.
0: A veces en medio de esta aventura, el temor nos hace cometer errores, como le pasó a Abraham en Egipto. Pero Dios usa incluso momentos como estos para enseñar.
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0: Y cómo el consejo de otros puede salvar nuestra relación. No se puede perder el próximo programa. Se despide Esteban Porras de Enfoque a la Familia, donde ayudamos a las familias a mejorar en Cristo.
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que está en el trono. Toda gloria. Todo poder. Toda autoridad. A ti, bendito Cordero que venciste. A ti el primero y el último. Todo honor, el imperio y la majestad por los siglos de los siglos. Aleluya. Aleluya.

0: bienvenido. Esta es la palabra de Dios para hoy.
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0: De la Iglesia Calvary Chapel, en Costa Mesa, California, quien patrocina estos programas. El pastor Smith se encuentra guiándonos en un estudio versículo a versículo a través de la carta a los Hebreos. Y una vez más estaremos viendo el reposo de Dios y lo que significa esto para nosotros. Así que abramos nuestras Biblias en Hebreos capítulo 4, cuando el pastor Chuck Smith comienza su lección de hoy desde el versículo 4.

0: Para mí es un gusto saludarles y desearles que estén disfrutando de la comunión con Dios. ¿Qué tal, amigas, amigos? Vamos a compartir unos momentos de estudio de la Palabra de Dios. Y comenzamos en este versículo que mencionaba Esteban, que nos dice, porque en cierto lugar dijo así del día séptimo, y reposó Dios de todas sus obras en el séptimo día, y otra vez aquí no entrarán en mi reposo. Dios descansó al séptimo día de toda su obra, es decir, su obra de creación. La creación entonces estaba terminada. Una vez que la creación estuvo terminada, ya no había necesidad de otra obra creativa. Y así, Dios descansó de sus obras creativas al séptimo día. Y Dios estableció entonces el día de reposo. Dijo Dios, 6 días trabajarás y al séptimo día reposarás. Lo encontramos, por ejemplo, en el libro de Éxodo, capítulo 23 y versículo 12. ¿Y por qué estableció esto? Dice, porque el Señor reposó en el día séptimo, el día de reposo. Este día de reposo, que fue establecido en la ley de Moisés, era una figura o un tipo del reposo que el creyente experimenta en Jesucristo. El problema es que ellos trabajaron el día de reposo. Usted debería ver cómo ellos trabajan en ese día. Ahora, es una tremenda tarea guardar el día de reposo. Y realmente implica mucho trabajo descansar. Parece un contrasentido. También establece la Biblia, no debes llevar ninguna carga el día de reposo. Ahora, podemos preguntarnos qué constituye llevar una carga. Bien, déjeme decirle algo. Los dientes postizos son una carga para usted, si tiene dientes postizos o no. Así que usted no debería llevar dientes postizos el día de reposo. Las pestañas postizas tampoco. Son una carga. Entrarían en la misma categoría. Pero los rabinos realmente no tenían que lidiar con ellas. No usaban pestañas postizas. Usted no tendría que utilizar dinero en el día de reposo para comprar o vender. Eso es una linda conveniencia. Pero mire, ahora usted puede utilizar tarjeta de crédito. Así que usted no paga eso en ese día. Y de alguna forma usted tiene la sensación de que no está pagando porque...
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0: Dinero. El día de reposo era solo una sombra del reposo que el pueblo de Dios habría de experimentar en la persona de Jesucristo. La sustancia de todas las cosas es Cristo. Decía el apóstol Pablo cuando le escribía a los colosenses, en su carta en el capítulo 2, versículos 16 y 17, por tanto nadie os juzgue en comida o en bebida o en cuanto a días de fiesta, luna nueva o días de reposo, todo lo cual es sombra de lo que ha de venir, pero el cuerpo es de Cristo. Están aquellos que nos juzgarán por el día de reposo. Aquellos que incluso introducirán la adoración del día de reposo a la iglesia. Y tratarán de introducir las leyes de la adoración del día de reposo en la iglesia. Ahora, si usted trata de ser justificado por la ley, es mejor que también se dé cuenta de la maldición que viene con eso, porque está escrito por el mismo apóstol Pablo a los Gálatas, en el capítulo 3 de su carta, versículo 10, maldito todo aquel que no permaneciere en todas las cosas escritas en el libro de la ley para hacerlas. Una de las cosas del día de reposo es que usted no puede encender un fuego. En el momento en que usted inicia el control de encendido de su auto, usted en cierta manera está encendiendo fuego, así que Ni siquiera puede prender un interruptor de luz, porque es encender un fuego en la lámpara. Yendo adelante en la lectura, dice, por lo tanto, puesto que falta que algunos entren en él, es decir, en el reposo, y aquellos a quienes primero se les anunció la buena nueva no entraron por causa de desobediencia, otra vez determina un día, hoy, diciendo, después de tanto tiempo por medio de David, y yo quiero, estimado oyente, que usted note a través del texto que hay tantos hoy, unas 5 veces más o menos. El énfasis se pone sobre hoy. Así que él lo limitó a cierto día. Por medio de David, en el Salmo 95, él dice hoy. Esto fue mucho tiempo después del fracaso del pueblo en el desierto. Ellos aún no habían entrado en el reposo. Dios aún estaba hablando del día que ellos pudieron, pero mucho después de su fracaso. Como se dijo, si oyereis hoy su voz, no endurezcáis vuestros corazones. David está suplicando con las personas de sus días. Hoy escuchen la voz de Dios, no endurezcan sus corazones, no sigan el ejemplo de aquellos en el desierto. ¿Se da cuenta? Volviendo a nuestro texto de el libro de Hebreos capítulo 4, en el versículo 8, dice, porque si Josué, y tenemos aquí una referencia a Josué como aquel que tomó el control luego que murió Moisés, es decir, es uno de los grandes líderes de Israel. Porque si Josué les hubiera dado el reposo, no hablaría después de otro día en el que ellos pudieran entrar a ese reposo. Así que Josué, que los llevó a la tierra prometida, llevándolos allí, no los llevó al reposo. Y eso es muy interesante.
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0: A la tierra de la promesa, pero que aún no han entrado al reposo. El reposo que Dios quiere que usted, como hijo de Dios, experimente. El reposo en la obra completa de Jesucristo por nuestra justicia delante de Dios. Mi esperanza solo está en la sangre y justicia de Jesús. No me atrevo a confiar en nada más que en el nombre de Jesús. Canta un himno. Estoy reposando en Él. Él ha hecho la obra de salvación por mí. Él pagó el precio por mis pecados. Él es quien me ha hecho justo por mi fe y confianza en Él. Sí, la obra de Jesucristo es una obra completa, terminada. Ya no hay nada que yo pueda añadir para completar esa obra. Eso ya fue consumado una vez y para siempre. Fue hecho por Él para mí, para usted. Ahora, yo tengo que creer por la fe para entrar en el reposo. Si yo no creo, voy a intentar ir por mis propios esfuerzos, con mi propia lucha, con todas esas obras que yo busco hacer en mi ferviente deseo, en mi actividad intentando ser mejor cada día o mejorar mi relación con Dios por mis esfuerzos. ¿Puedo hacer eso? ¿O puedo simplemente creer que Jesús ya lo hizo todo y entrar en el reposo por la fe? Decía el texto que leíamos, porque si Josué les hubiera dado el reposo, no hablaría después de otro día. Y agrega, por tanto, queda un reposo para el pueblo de Dios. Sí, hay un lugar de reposo para el pueblo de Dios. Porque el que ha entrado en su reposo, sigue diciendo, también ha reposado de sus obras como Dios de las suyas. Una vez que la obra terminó, ya Dios cesó de obrar. Allí él descansó al séptimo día. Una vez que la obra de la redención se terminó, o fue terminada por Jesucristo, Dios reposó en cuanto a la redención del hombre, en cuanto a lo que refiere a la redención. Jesús decía, según relata el Evangelio de Juan, capítulo 4, versículo 34, yo he venido a hacer la voluntad del que me envió y a acabar su obra. ¿Cuál era esa obra? la obra era la redención del hombre. Y en la cruz fue completada. Jesús clamó allí, consumado es. Es decir, la redención del hombre está completa. Ahora, si hemos entrado en el reposo, entonces hemos cesado de nuestras propias obras, así como Dios lo hizo de las suyas. No había ya nada más que Dios tuviera que hacer. No hay más nada que hacer ya para salvarlo a usted, porque todo lo que había para hacer ya lo hizo, proveyendo la salvación por medio de Jesucristo. Ahora depende de usted creer y aceptar lo que Dios ha provisto. Esa obra completa y perfecta de salvación y aceptación delante de Dios. Y nuestro esfuerzo y labor.
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0: No es acepto delante de Dios. Simplemente si creemos y aceptamos lo que Dios ha provisto, esa obra completa y perfecta de salvación y aceptación delante de Dios, somos aceptos en Cristo. Así que procuremos pues entrar en aquel reposo. Hay un reposo. Así que mi amigo, mi amiga, procuremos entrar en él, trabajemos para entrar en él, porque Satanás vendrá y le ha de desafiar a usted a cada paso. No, tú no puedes hacerlo. No puedes vivir esa clase de vida. Tú no puedes vivir una vida de justicia, pureza y santidad. Si esa es su obra en mí cuando yo creo y confío en Dios para que Dios lo haga. Dios es capaz de hacer por mí lo que yo no puedo hacer por mí mismo. Lo que yo tengo que hacer es creer y confiar en Dios para hacerlo. Y decir, no, yo no puedo por mí mismo, pero por medio de Dios puedo hacerlo. Yo puedo ser todo lo que Dios tiene para que yo sea por medio de la obra de Jesucristo en mi corazón, en mi vida. De allí que procuremos, dice la Biblia. Tengo que trabajar realmente en ello porque Satanás constantemente desafía nuestra posición de fe y nuestra confianza en Jesús. Él vendrá tratando de confundir nuestro corazón, tratando de mantenernos en un estado de inquietud, mientras por otra parte me alienta en mis esfuerzos y mis obras, porque Satanás sabe que voy a fallar. Todo lo que yo intente en mi carne ha de fallar. Y creo que Satanás está detrás de cada intento, de cada incentivo de esfuerzo carnal, porque él sabe que todo lo que usted pueda hacer en su carne es fallar. Entonces usted después se desanima, se molesta, pierde su reposo, su paz en Cristo. Por eso qué importante es que procuremos entrar en ese reposo, para que ninguno caiga en semejante ejemplo de desobediencia, culmina diciendo el apóstol Pablo, sí, como lo hicieron en el Antiguo Testamento, porque ellos estaban confiando en ellos mismos, en su poder para ir contra los gigantes, y ellos sabían que no podían. Así, por medio de la incredulidad y la desobediencia, ellos cayeron. El versículo 12 nos dice ahora, porque la palabra de Dios es viva y eficaz y más cortante que toda espada de dos filos y penetra hasta partir el alma y el espíritu, las coyunturas y los tuétanos y discierne los pensamientos y las intenciones del corazón. La palabra de Dios. Nuevamente, hay una escritura aquí que las personas a veces malinterpretan. Y esa escritura es, la letra mata, mas el espíritu vivifica. Lo escribía el apóstol Pablo en su segunda carta a los Corintios, capítulo 3, verso 6. Y digo que las personas, algunas personas lo malinterpretan, porque lo usan para referirse solo a las escrituras, las enseñanzas de la Biblia. Ellos dicen, no, pero la letra mata. No, no es así. Él está hablando en el contexto de la carta, Él está hablando de la ley, intentando ser justo por medio de las obras de la ley. Eso lo matará a usted. Si usted intenta vivir bajo la ley, eso lo matará, lo condenará a muerte cada vez.
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0: Allí declara que la palabra de Dios es viva, es poderosa. Es más cortante que espada de doble filo y como tal penetra hasta separar en pedazos el alma y el espíritu. Ahora, hay mucha adoración que es meramente física y apunta a nuestras emociones, pero no necesariamente es espiritual. No toca nuestro espíritu. La liturgia, el incienso, las velas, las túnicas, los cánticos, son toda una experiencia. Cuando usted se sienta allí, se siente extasiado por la belleza de la liturgia. Y usted se va con la sensación de haber adorado a Dios. Pero si no fue enseñada la palabra de Dios, toda su experiencia no tuvo nada de espiritual. Realmente su espíritu no se alimentó. Es solamente la palabra de Dios la que es capaz de alimentar el espíritu del hombre. Usted no crece espiritualmente por experiencias físicas o emocionales. Usted crece espiritualmente por la palabra de Dios. Al mismo tiempo, en algunos servicios de algún grupo religioso, con reuniones muy emocionales, tanto que las personas se van y declaran la bendición que fue aquello. Y el predicador ni siquiera tuvo oportunidad de predicar. Así que dicen, el espíritu bajó y parece que lo alto del pináculo de la experiencia espiritual es lo que tuvieron allí. Pero el predicador ni siquiera tuvo la chance de hablar la palabra de Dios. Tuvieron una experiencia poderosa, emocional, pero no espiritual. Porque, reitero, es solamente la palabra de Dios la que tiene esa capacidad de dividir el alma, el espíritu. Eso es algo que nosotros no podemos hacer, es muy difícil. El alma y el espíritu del hombre están tan entrelazados, hay una red tan entrelazada entre ambos, que es muy difícil para nosotros discernir cuándo realmente algo me toca espiritualmente o solo me toca de manera física, de forma emocional. La división es tan fina que solo la palabra de Dios puede hacer esa distinción entre lo que es del alma y lo que es espiritual. Porque discierne los pensamientos y las intenciones del corazón. Ahora, ¿yo voy a confiar en la obra terminada de Jesús o prefiero confiar en mis propias obras, mis propios esfuerzos, tratando de terminar esa obra de redención en mí, de perfección? Bien, si estoy confiando en mis propias obras, yo no puedo descansar, porque yo no estoy seguro de mis propias obras y los motivos que hay detrás de ellos. Algunas cosas que hacemos, aparentemente, del lado externo, tienen una apariencia maravillosa, lucen bien. Si nuestros corazones fueran examinados honestamente, quizá la razón por la que hice o por la que hice yo esas cosas fue tratando de quedar bien. Y me aseguré que todos estuvieran mirando cuando lo hice. Ve la motivación detrás de muchas de estas cosas, muchas veces está equivocada. La motivación detrás de nuestras obras. Sí. Jesús dijo, guardaos de hacer vuestra justicia delante de los hombres para ser vistos de ellos. Oh Dios, ayúdanos, porque muchas veces es así.
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0: Personas toman estas cosas del Nuevo Testamento, como Pedro dice acerca de los escritos de Pablo, y los toman para su propia destrucción. Como señala Pablo que por obra de justicia ningún hombre será justificado a los ojos de Dios. Sí, señala también la necesidad de descansar en esa obra terminada y completa de Jesús. Las personas dicen, bueno, entonces no tiene sentido hacer nada porque después de todo lo que haga no cuenta para nada, o no interesa. Permítame decirle que no es así. Yo hago muchas obras, pero el motivo detrás de ellas es mi amor por Jesucristo. es que yo deseo hacer cosas para Dios. David decía en el Salmo 116, ¿qué pagaré a Jehová por todos sus beneficios para conmigo? Bueno, cuando pienso en todas estas cosas que Dios ha hecho por mí, mi espíritu clama, ¿qué puedo darte, oh Dios, qué puedo darle a Dios? Mira todo lo que Dios me ha dado a mí, todo lo que hizo por mí, entonces, ¿qué puedo darle a Dios para mostrarle mi aprecio, mi agradecimiento por tantos beneficios y bendiciones que Dios ha dado a mi vida? Y lo único que puedo hacer es mostrarle mi aprecio, mi amor, y entonces yo salgo y hago lo que puedo solo para mostrarle a Dios que lo amo y que estoy agradecido de todo lo que Él ha hecho por mí. Pero no me doy vuelta y le digo, bueno, Dios, mira, ahora tú debes amarme porque después de todo, mira lo que hice por ti. Bueno, Dios, tienes que bendecirme porque mira, esto lo hice por ti. No, lo que yo hice, lo hice porque Dios me bendijo, porque Él me amó tanto, me ha dado tanto, que de alguna manera yo también quiero responderle a Él.

Continuaremos con más de nuestro estudio de Hebreos en la siguiente lección, cuando descubramos que, a pesar que Dios reposó, su obra aún no estaba completa. Y esperamos que usted haga planes de acompañarnos para ver de qué se trata todo esto. Mientras tanto, le invitamos a opinar, a participar en la discusión y a estar de una manera interactuando con los materiales de este programa.

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Amigo oyente, yo no espero que mis obras me hagan justo delante de Dios. No, no espero que mis obras me hagan acepto delante de Él. Y yo no estoy siempre señalando mis obras cuando voy delante de Dios, diciéndole, Señor, yo hice esto, hice aquello, hice lo otro. No. Lo que hago es simplemente una respuesta de mi propio corazón por todo lo que Dios ha hecho por mí. Yo no busco ninguna gloria para mí por las obras que pueda hacer. Las obras son la respuesta natural de mi corazón por el entendimiento que tengo de todo lo que Dios ha hecho por mí. Entonces, yo quiero hacer algo también por Dios.

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0: seguimos aquí en Reenfócate. Como les había prometido, estoy súper emocionada de compartirles a este invitado que hoy les tengo y va a estar con nosotros no solamente este domingo, sino todos los domingos aquí en Reenfócate, porque va a ser parte de los segmentistas aquí del programa. Y les digo que es alguien que me llena el corazón poder presentarles. Él es Carlos Posada. Es coach de humanización, contador público, especialista en gerencia de marketing, consultor empresarial, entrenador en servicio al cliente. Mejor dicho, este hombre tiene todas las credenciales y, como si fuera poco, es alguien a quien admiro, a quien quiero muchísimo. Carlos se encuentra en Colombia, pero él va a estar aquí conectado con nosotros siempre, hablando y compartiendo este espacio. Y Carlos, bienvenido y gracias por estar aquí con nosotros.
1: Mónica, muchas gracias por este espacio tan especial que nos regalas, y poder compartir contigo es un gusto, y con toda la audiencia que escucha tu programa Reenfócate. Estoy seguro que estos minutos van a ser minutos muy alentadores para la vida.
0: Estoy segura de eso, Carlos. Yo sé que vas a sumar mucho a la vida de cada uno de nosotros, y sé que has preparado para los oyentes de Reenfócate un mensaje espectacular. Yo por ahí ya lo estuve anunciando, y es la magia de ser feliz. A ver, cuéntame un poco sobre eso.
1: Mónica, la magia de ser feliz es un tema extraordinario, porque es un resumen que he venido realizando de las decisiones que uno va tomando en la vida, Mónica. La clave en la vida no está en tomar decisiones.
0: Wow.
1: La clave en la vida no está en tomar decisiones, sino en tomar la decisión correcta.
0: Wow.
1: En cada circunstancia, en cada situación.
0: Me encanta. Esto está como para tomar nota.
1: Claro que sí, Mónica.
0: Y bueno,
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1: No se trata de fórmulas secretas,
0: ni místicas.
1: Se trata de actitudes y comportamientos que uno toma en la vida, que lo van conduciendo más hacia el lado de la felicidad que al lado de la amargura, Mónica.
0: Wow.
1: Mónica, amargado que se respete, le amarga la vida al que se le atraviesa.
0: Ay, Dios mío, señor. Yo creo que ahí muchos de los que te están escuchando están diciendo sí, señor, y están pensando en alguien. Pero bueno, ¿y cómo llevar eso? ¿Cómo manejar eso? O sea, ¿cómo puede uno de verdad de decir, esta es la decisión que yo voy a tomar?
1: Bueno, depende de cada situación, ¿no? Es importante entender que no es lo que nos pasa realmente lo que determina qué es lo que va a seguir pasando.
0: Sí.
1: Lo que va a seguir pasando lo determina es la actitud que yo tomo frente a lo que me pasa.
0: Claro.
1: Nadie sabe lo que le va a pasar.
0: Y no depende
1: Y uno planea pensando que va a pasar lo mejor, pero nadie sabe realmente lo que va a pasar.
0: Wow.
1: De tal manera, Mónica, que es importante entender que cultivar actitudes correctas me van empujando cada vez más a vivir una vida un poco más feliz.
0: Wow, Carlos. ¿Y cuáles pueden ser esas actitudes correctas, como tú lo dices?
1: Mira, Mónica, la gente que apunta hacia la felicidad aprende a vivir la vida a su manera. Es decir, es claro que la presión social es muy fuerte sobre los hijos, hermanos, padres. A veces la gente bien intencionadamente quiere que tú seas algo o quiere que te vaya bien en algo, pero tenemos que aprender a vivir la vida tomando nuestras propias decisiones, escuchando indudablemente los consejos de otros, claro que sí, pero hay que tomar la decisión de vivir nuestra propia vida. Estamos tan ocupados en la vida de otros que se nos olvida nuestra propia vida.
0: Muy cierto, y a veces son buenas las intenciones cuando nos aconsejan, pero no siempre es la mejor decisión a veces tomar como ese camino o ese tipo de consejos. Y me gusta mucho lo que dices, porque, por ejemplo, a mí me pasa que en el día a día a veces la gente te quiere ayudar, pero no aplica para lo que tú estás viviendo. Entonces, qué bueno que nosotros podamos tener ese criterio también de saber por dónde llevar las cosas, ¿cierto?
1: Ahí es donde vale la pena uno pensar en que hay un defecto que tenemos los seres humanos, y es el orgullo.
0: Okay.
1: Es ese defecto que no nos deja reconocer nuestros errores. Hay gente que dice, por aquí metí la cabeza, por aquí saco el cuerpo.
0: Como
1: así
0: sea.
1: Así que estés equivocando. Hay gente que va para adelante. Quiero decirte que eso tampoco es así. Hay que aprender a desarrollar los criterios más saludables posibles.
0: Sí.
1: Y por eso hay pastores, psicólogos, buenos amigos, los padres, algunos hermanos juegan un papel muy importante en nuestra vida a la hora de aconsejarnos. No es bueno pedirle consejo a cualquiera,
0: no. Porque
1: si uno está queriendo emprender un proyecto y le va a pedir un consejo a quien nunca ha tenido empresa, a quien nunca se ha atrevido y se ha arriesgado, yo creo que es la persona menos indicada.
0: Es muy cierto y yo creo que debemos tener muy en cuenta eso que tú nos estás diciendo, Carlos, porque a veces por no querer ser personas orgullosas como que permitimos que nos aconsejen y que nos digan, pero a la hora de la verdad uno tiene que medir y tener las referencias de quién es esa persona y de quién está viniendo esa guía o ese consejo que nos están dando.
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0: Claro.
1: Hay gente que te aconseja con la mejor intención, pero en absoluto saben realmente lo que te están diciendo porque nunca han atravesado por ahí.
0: Wow. Y bueno, ya nos estás diciendo que hay que saber tomar las decisiones adecuadas, acertadas, tener ese criterio para saber también de quién recibimos. ¿Qué más nos puedes hablar acerca de esa magia de poder ser felices?
1: ¿Sabes, Mónica? Para ser feliz hay un tema súper importante y es aprender a identificar y reconocer cuáles son tus puntos fuertes. ¿Cuáles son mis puntos fuertes? Casi siempre nos pillan haciendo algo malo. Casi siempre me llaman a la oficina del jefe para regañarme. Casi siempre nos llaman a exhortarnos. Pero casi nunca nos llaman a reconocernos, a decirnos, Mónica, desde que tú estás aquí en esta emisora, el rating ha subido. Desde que tú estás aquí, Mónica, hay una nueva luz aquí en la oficina. No, el día que faltas, ese día te dicen, ¿usted por qué no vino? O sea, el día que hay algo malo, ese día sí me lo dicen.
0: Wow.
1: Y uno se va levantando, Mónica, desde niño, con esa falencia o esa incapacidad de reconocer en que soy bueno.
0: Claro.
1: Soy bueno para cocinar. Por ejemplo, hablemos de lo social. A mí me encanta comer con mis amigos.
0: Okay.
1: Me encanta hacer reuniones, comer asados. A mí me fascina ser anfitrión. Eso me gusta.
0: Okay.
1: Yo no sé cocinar, pero me encanta. Invito al que sabe cocinar.
0: Claro.
1: Invito al que sabe tocar la guitarra. Pero a mí me gusta interactuar. A mí me fascina eso. Hay gente que es buena para las manualidades. Hay gente que es buena para la oratoria. Hay gente que es buena para dirigir en la iglesia. Hay personas que son buenas para organizar la contabilidad, la administración. Pero si yo no reconozco mis puntos fuertes, es muy probable, Mónica, que ante las dificultades de la vida solo me quede en la mente con lo malo, con mis fracasos, con mis falencias, con mis errores.
0: Tan real eso, Carlos, porque tú lo has dicho, cada uno se desarrolla en su área. Por ejemplo, a mí me pasa, yo siempre lo reconozco y no me da pena decirlo, las matemáticas no son lo mío. A mí háblenme de las letras, la comunicación y todo esto, pero las matemáticas cero. Y en algún momento uno como que se frustra y dice, no, pues es que yo no puedo con esto, no sé esto. Y tomamos de referencia la habilidad del otro sin tener en cuenta que quizá esa persona, yo tengo habilidades que esa otra persona no tiene. Y así nos vamos complementando todos,
1: correcto.
0: ¿Cierto? Hay una frase que a mí me gusta mucho que dice, todos somos ignorantes solo que en materias diferentes. Pero medirnos por las fortalezas de otro nos va a frustrar.
1: Es injusto.
0: Claro.
1: Es injusto medir las fortalezas de otro con las debilidades mías.
0: Uf.
1: No es sano.
0: Y es una medida fuerte.
1: Tiene que aprender a elegir los pensamientos o filtrar los pensamientos que uno tiene, sobre todo aquellos que no son para nada saludables, aquellos que realmente lastiman y dañan nuestra autoestima.
0: Me parece tan útil y espero que todos los que nos están escuchando en estos momentos estén tomando nota de esto porque es para aplicarlo en el día a día. Yo siempre digo que en Reenfócate nos gusta poder aportar todas las cosas que suman a nuestra vida y que hoy justo, hoy domingo, podamos iniciar la semana, prepararnos para esta semana que inicia con otra actitud. ¿Qué recomiendas, Carlos? ¿Qué nos dices a todos los que estamos aquí? Porque yo igual estoy recibiendo todos estos consejos y todas estas enseñanzas. Pero, ¿qué nos puedes decir? ¿Cómo empezar? ¿Qué podemos empezar a aplicar ahorita para esta semana que empieza?
1: importante que para arrancar una semana, para arrancar un proyecto, que para arrancar una idea de negocio, tengas claro que la vida, tu vida es útil para la sociedad. Quien entiende esta
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1: Las personas que son importantes son útiles, pero todo el que es útil termina siendo importante.
0: Importante. Otra más para anotar.
1: No todas las personas que son importantes terminan siendo útiles. Okay. Es decir, hay gente que quiere realmente figurar, quiere aparecer en escena, sí. Quiere hacerse notar. Sí. Pero no toda la gente que es importante termina siendo útil. Pero quien es útil a la sociedad, tarde o temprano termina siendo importante para ella. Quiero decir que lo que hagas, lo hagas con amor, porque quien hace las cosas con amor realmente le impregna algo maravilloso, le pone... Mónica, hay dos tipos de personas, la gente tóxica y la gente vitamina.
0: Wow.
1: La gente tóxica, Mónica, no se ha terminado de levantar de su cama cuando ya está pensando... ¡Qué día tan desastroso! Ya está diciendo, ya apenas son las 10 de la mañana. La mañana se ha ido muy lenta.
0: Y se levantan con una cara.
1: Pero no, Mónica, para una persona negativa y tóxica no hay día sabroso.
0: Wow.
1: Días nublados son horribles. Los días soleados me va a dar cáncer de piel. El día que hay amenaza con lluvia, dice lo que me faltaba. Pero nada le huele y nada le sabe a la gente que es tóxica. Pero si quieres realmente ser una persona que tiene una buena actitud, o sea, una persona vitamina.
0: Ok.
1: Hay personas que son, Mónica, como una bedoyecta para el alma de otras, como una vitamina.
0: Uf.
1: Que le impregnan vida a las demás personas.
0: Qué lindo.
1: Si quieres ser de esas personas, Mónica, realmente empieza por agradecer. Cultivar el agradecimiento. Una persona que no agradece, hay gente que me dice, Carlos, pero yo no soy quejumbroso. No, pero es que el que deja de agradecer tarde o temprano comienza a quejarse.
0: Cae en la queja.
1: Si tú dejas de agradecer, caes en la queja.
0: Wow. Gracias, Carlos, porque esto de verdad que está para ponerlo en práctica y que la invitación para todos los que nos escuchan sea esa, sea empezar a ser personas vitamina, evaluarnos si de pronto estamos... amargando a otros si nuestra actitud no es la más correcta, nuestra propia vida, porque a veces caemos en eso, o también a veces nos pasa que personas a nuestro alrededor que todo el tiempo se están quejando nos terminan contagiando de eso. Así que...
1: Completamente, Mónica.
0: Qué bueno que podamos hacer ese cambio, cambiar el chip y empezar a ver las cosas de una forma distinta, que nuestro propósito sea ese y tener ese cuidado de la queja, sino que activar ese agradecimiento en nuestras vidas. Carlos, yo te agradezco tanto el tiempo que nos has regalado de estar hoy aquí y van a quedar con ganas de seguirlo oyendo porque yo sé que ustedes quisieran seguir escuchando. Carlos, yo también quiero seguirlo oyendo, pero para eso tienen que conectarse todos los domingos a Reenfócate, porque Carlos nos va a estar compartiendo temas que van a hacernos crecer, desarrollarnos personalmente y nos va a llevar a todo lo que es bueno, a todo lo que es excelente. Como les digo, yo lo conozco a él de años, lo admiro, lo quiero muchísimo y estoy segura de todo lo que vas a traer a nosotros. Carlos, gracias por tu tiempo. Y quedamos pendientes para más en el próximo programa.
1: Claro que sí, Mónica, que Dios te bendiga rica y abundantemente y nos vemos en otra oportunidad. A ver, con optimismo.
0: Sí.
1: Optimismo recuerda que no es ignorar la dificultad. Optimismo es ver la dificultad desde otro ángulo.
0: Wow. Muchas gracias. Así va a ser. Con optimismo esta nueva semana y este comienzo de julio. Muchas gracias, Carlos, que tengas un resto de domingo espectacular y también muchas bendiciones para ti. Hasta la próxima.
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vayan y prediquen diciendo: el reino de los cielos se ha acercado. Sanen a los enfermos, limpien a los leprosos, resuciten a los muertos, echen fuera a los demonios. De gracia recibieron, den

0: Dios, te amamos en esta tarde y te damos gloria y honor, reconociendo que eres digno de adoración y tú eres Rey.
1: Gloria y honor a Cristo.
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1: Eres digno.

0: las 3 en punto.
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0: El éxito no se concentra únicamente en llegar a la meta, también valora el camino recorrido. Hay que saber disfrutar el día a día y aprender que cada paso que se da tiene en sí mismo un aprendizaje valioso. El éxito requiere de constancia y persistencia. Las metas no deben cambiar ante el primer obstáculo que se presente. Es importante enfrentar el temor y tomar riesgos. Los que tienen un espíritu triunfador están interesados en aprender de sus errores, dispuestos a intentarlo de nuevo y se dan la oportunidad de probar hasta dónde pueden llegar. No hay otro camino. Enfrente el obstáculo con la convicción de que nunca es tarde para empezar de nuevo y volver a intentarlo. Le habla Sixto Porras de Enfoque a la Familia.
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0: te saludo.
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0: Una reflexión para el desarrollo personal. Reflexión. La reflexión es el proceso que permite pensar detenidamente en algo con la finalidad de sacar conclusiones. Este proceso te obliga a realizar altos en tu diario andar, altos en tu diario vivir y pensar bien antes de actuar. Las personas que tienen como costumbre reflexionar antes de iniciar su día tienen una tendencia a tomar mejores decisiones que aquellos que solo reaccionamos ante los estímulos que nos aparecen en el día a día. Reflexionar te permite tomar buenas y mejores decisiones. Reflexionar te permite ser agradecido. Este proceso te permite corregir los errores y emprender acciones que te ayudarán a ser una mejor y más productiva persona. Si este proceso de reflexión es saludable, ¿por qué no practicarlo? En tu reflexión, te invito a agradecer al Creador por la oportunidad de ser cada día mejor.

0: Son las 4 en punto.
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0: Y me siento a esperar y ya sucede. Eso funciona así, papá.
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0: Imagina, si David no hubiese sabido tocar, no lo iban a llevar al palacio, porque era el rey. O sea, no, te voy a llevar a alguien ahí. Él está aprendiendo, pero el muchacho es buen mozo y está... No, no.
2: Él lo hace de corazón.
0: Mira, esa frase que acaba de decir, yo recuerdo cuando estaba pequeño, en la iglesia se usaba mucho eso, ¿no? Que, bueno, vamos a pasar a la hermanita Carla, la del programa, que ella tiene un especial para la gloria de Dios. Y yo, para los que no saben, también soy músico, y yo escuchaba eso, y yo decía, oye, pero si eso es para la gloria de Dios y está así tan desafinado, no me quiero imaginar si no fuera para la gloria de Dios.
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2: O sea, es que yo no puedo creer el momento, después de tanta oración, después de tanto rogarle a la vida, a Dios, al Espíritu Santo, a Jesús, que nos ayudara con este momento. Lo hemos logrado. Habemos episodio en vivo. Connie Stabiel, my friend, bienvenido. ¡Qué emoción! ¡Qué bien, qué bien, qué bien! Ahí van tus aplausos en vivo.
0: Por favor, aplausos.
2: Amigo, no, ¿cómo estás?
0: Yo súper contento de estar aquí por fin en vivo, tantos años conociendo, ¿no? Y tanto tiempo escuchando el programa y escuchando por ahí el episodio. ¡Wow! ¿Cuándo? Pero bueno, Dios respondió.
2: ¡Qué brutal!
0: Y no. habemos internet.
2: Eso no funciona así, papá. ¿Qué es eso que vamos a salir así con el internet todo malo, que se te fuera la luz?
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0: No. Bueno, amiga, eso no funciona así, papá. Pero lo logramos. El que persevera, alcanza. Así, lo logramos, le dimos, así. Intentamos, peleamos. Así. Tuve que ir hasta allá, hasta Dominicana, ¿sabes? En Espolí, a hablar con el ruso directamente.
2: Oye, sí, chamo, exacto.
0: Para que el ruso me diera la oportunidad de sacar el episodio en vivo. ¿Qué te parece?
2: Ojalá estés escuchando el efecto de sonido que estoy lanzando.
6: ¡Camínalo!
2: Chamo, mira, yo te voy a decir... ¡Ah, lo escuchaste! Ok, muy bien. Mira, yo te voy a decir algo, Isabel. Para los que no saben, nosotros tenemos muchos años conociéndonos. Y, de hecho, hemos intentado hacer diferentes lives, videos, colaboraciones. Pero yo creo que esta es la edición más profesional que hemos sacado, hermano. ¡Aplausos para los dos! Porque, ajá... Esto costó preparación, años. La gente pensará, Isdaviel, que la fe es simplemente, bueno, así como, bueno, yo deseo hacer un show, un podcast en vivo, muy brutal, y es mi deseo. Yo creo que puedo tener un episodio, pero ese micrófono que tienes ahí no cayó del cielo. La laptop que tienes enfrente no fue como de casualidad que te la encontraste en la calle. El teléfono celular del cual estás emitiendo también, quizás tuviste que trabajar duro para obtenerlo y lograr el internet en tu casa. De hecho, fue un gran, gran paso de mucho esfuerzo y dedicación. Entonces, ¿será, mi hermano querido, que la fe es suficiente? O sea, tú te sentaste un día y dijiste, yo creo que puedo hacer un podcast con Carla totalmente en vivo. Es así que funciona.
0: No, amiga. Literalmente eso no funciona así, papá. En este caso, esto no funciona así, mamá.
2: Exacto.
0: La fe no es suficiente. Es algo que yo creo que es un mito que se ha enseñado por mucho tiempo mal dentro de la iglesia, dentro de la congregación,
2: okay,
0: de que esto es una varita mágica. Y no solamente la fe, en este episodio hablaremos de la fe, pero uh-huh, la gente cree que el evangelio es una varita mágica, ¿sabe? Que uh-huh, yo leo lo que dice la Biblia, lo creo y me siento a esperar y ya sucede. Uh-huh. Eso funciona así, papá, ¿entiendes?
2: Me encanta.
0: Y me llama la atención porque hay muchos versículos en la Biblia que te hablan y uh-huh, los predicamos y los decimos. No, sí, bueno, es que la fe sin obra es muerta. Ajá, pero tenemos la fe y no tenemos la obra. Uh-huh. No, pero es que tú tienes que actuar. Ajá, pero nunca actuamos. Uh-huh. Y la Biblia está llena de ejemplos. Por ejemplo, David y Goliat. David tenía fe que él iba a matar a Goliat. Pero él tenía fe y no se quedó solamente orando allí, sino que él agarró una piedra y la lanzó. Y entonces allí fue donde actuó, donde pasó lo que tenía que pasar. Si David hubiese creído que la fe era magia, se hubiese quedado allí solamente, bueno, sí, en el nombre de Jesús, Goliat, ahora muere, cáete, Goliat. Así como lo sabes, has visto lo que... ¡Escucha! Sí. Imagínate a David, allí, ¡escucha, Goliat! ¡Candela, chispa! Yo no. Y Goliat, y no hubiese pasado nada con Goliat. David tuvo que, él oró, sí, confesó la palabra, reprendió todo lo que tú quieras, pero lanzó la piedra. Y un versículo que me explotó así más en la cabeza está en Hechos 4, versículo 3, o Hechos 3, versículo 4, ¿no? Eso suena.
2: Confundir los versículos también es mi pasión, claro que sí.
0: Amiga, 4-3 o 3-4, uno de esos dos. Pero ahí dice que iban, cuando llegaron al templo de la hermosa, dice que ellos llegaron y oraron y dijeron, Pablo y Silas, dijeron, no tengo oro ni plata, pero lo que tengo te doy.
2: Ok.
0: Y le dijeron, en el nombre de Jesús, levántate y anda. Y no pasó nada. O sea, si tú lees allí, dice, en el nombre de Jesús, levántate y anda. Y no pasó nada. Dice, tomándolo de la mano.
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2: Detallito.
0: Se afirma. Detallito. Y dijeron, en el nombre de Jesús, levántate y anda. Pero eso no funciona así, papá. Tienes que poner la obra. Exacto. Ellos tenían fe. Oraron y todo, pero lo levantaron. ¿Sabe? Que una cosa es tener fe y otra cosa es tener el valor para usarla, porque es muy fácil orar y tener fe y decirle a la persona, levántate. Sí, en el nombre de Jesús, levántate. Esa es la parte fácil. Pero tómalo de la mano y álzalo para ver. ¿Sí me explico? Ahí es donde está el detalle de que la fe no es magia. Y para comprobar, por decirlo de alguna manera, toda esta teoría, podemos ver, ahí vamos a ver en segunda de Pedro 1:5, dice, precisamente por eso les digo, esfuércense por añadir a su fe, o sea que tenemos primero que tenemos que esforzarnos por añadir a la fe.
2: Eso está brutal.
0: Y comienza a decir un pocotón de cosas. Primero, esfuérzate por añadir a tu fe virtud. Entonces, queremos tener virtud, o sea, queremos tener fe, pero no tenemos virtud. Vamos a aplicarlo a un negocio. Yo tengo un emprendimiento. Yo tengo fe de que esto se va a dar porque yo voy a salir a vender tal cosa. Y eso no funciona así, papá. Tú tienes la fe, pero tienes que añadir virtud. ¿Qué sería la virtud? Si estamos hablando en un negocio de lo que tú quieras, bueno, la virtud es que tú estudies, que aprendas cómo funciona el negocio, que sepas cómo hacerlo, para, esa es la virtud allí. De hecho, cuando llamaron a David para el palacio, la primera vez que cuando fue allí para tocar, lo primero que dijeron, aquí está un chamo, que es hijo de Isaí de Belén, que sabe tocar. David tenía la virtud. No era solamente que tenía el Espíritu Santo que Jehová venía sobre él.
2: O la intención, sino que en su corazón.
0: La fe. Yo tengo la fe de que el rey se va a sentir mejor. No, papá, eso no funciona así. Tiene que saber tocar. Imagina, si David no hubiese sabido tocar, no lo iban a llevar al palacio, porque era el rey. O sea, no, te voy a llevar ahí. Él está aprendiendo, pero el muchacho es buen mozo y está... No, no.
2: Él lo hace de corazón.
0: Mira, esa frase que acaba de decir, yo recuerdo cuando estaba pequeño, en la iglesia se usaba mucho eso, ¿no? Que, bueno, vamos a pasar a la hermanita Carla, la del programa, que ella tiene un especial para la gloria de Dios. Y yo, para los que no saben, también soy músico. Y yo escuchaba eso y yo decía, oye, pero si eso es para la gloria de Dios y está así tan desafinado, no me quiero imaginar si no fuera para la gloria de Dios.
2: Chamo, literal.
0: Desde pequeñito yo creo que yo tenía eso ahí en mi cabeza, ¿sabes? Yo decía, eso no funciona así, papá.
2: Literal, qué bueno.
0: Ahora, después dice, mira, a la fe tienes que añadir virtud, o sea, tenemos que prepararnos para ver los resultados, prepararnos en lo que estemos emprendiendo. Dice, a la virtud, entendimiento. Ahí, no solamente que... Porque hay personas que tienen la virtud, ¿sabes? Hay personas que nacen con el talento para la música. Nacen con el talento para hacer TikToker, que es un talento también. Nacen con un talento para X cosas. Pero no le añaden entendimiento. Entonces, a la virtud, si tú eres virtuoso, se te hace fácil aprender instrumentos musicales o hacer negocio, tienes que añadirle entendimiento, tienes que estudiar. Si tú sabes cómo funciona algo, lo puedes dominar.
2: Exacto.
0: Por ejemplo, hoy Carla estaba un poquito así como distraída, dijo ella.
2: Porque estaba añadiendo entendimiento a mi vida,
0: Tienes la virtud, tienes la fe de que el programa va a salir bien. Tienes la virtud porque eres genial, tienes talentosa, pero tienes que añadir entendimiento a ver cuáles fueron los botones nuevos que te pusieron.
2: Hoy yo le estoy añadiendo entendimiento a mi vida, literal. Qué bueno, chamo, qué buen ejemplo.
0: Vamos a usar todo lo vamos a usar con el ejemplo de Carla in the House. Fíjate que después dice al entendimiento, dominio propio. Uh-huh. Aquí se pone interesante, chama, porque si tú, de hecho, esto aplica hasta para personas que no sean cristianas. Wow. Uh-huh. Hay personas que no conocen al Señor.
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0: La mayoría de muchos fallamos en el dominio propio. Uh-huh. Porque si tú empiezas a aplicar esto, tienes fe, virtud, entendimiento, todo te va a comenzar a fluir bien. Uh-huh. Obviamente, si estás haciéndolo, si es algo que Dios te mandó a hacer, pero te comienza a salir bien y no tienes dominio propio, y entonces se te empieza a descontrolar la cosa. Porque tú empiezas a ver, no, wow, no, Carla Indajado, mira, a pesar de que le pusieron unos botones nuevos, muchos canales nuevos, la tipa sacó el programa para adelante. No, Carla es la mejor, sí. Por ahí me pasaron un comentario hoy. No, sí, yo estoy todo el día conectado a CBC La Voz, pero sobre todo al programa de Carla. Desde Chile me mandaron eso.
2: Oh, ahora te mando canciones para aplausos, que vean. Aplausos para esto.
0: Aplausos. Bueno, si tú no tienes dominio propio, claro, vas a comenzar a creer que todo lo que está pasando es porque tú eres demasiado buena y porque tú eres la que tal. ¿Entiendes? Mm. Entonces, tenemos que tener dominio propio para entender que todo lo que tenemos se lo debemos a Él, ¿sí? Para mantener los pies sobre la tierra. En el caso de repente de los negocios, para no comernos las ganancias, porque comenzamos a producir mucho, si vamos tomando estos ejemplos. Entonces, tenemos que tener dominio propio y entender que todo lo que tenemos es por Él y tiene que ser para Él. Entonces, ahí por eso es que te digo que la fe no es suficiente, porque la lista es larga. Yo cuando leí esto, dije, wow, pero es que es más larga lo que escribe. Dice, a la fe le añades virtud, a la virtud entendimiento, al entendimiento dominio propio constancia.
2: Aquí. Ya va, espérate para poner un efecto bueno aquí.
0: Exacto. Constancia.
2: Ay, chamo.
0: ¿Cuántas veces nos caemos en esto? Va funcionando bien todo. Bro. El programa ya me pusieron más botones, ya sé. Pero si no lo usas constantemente,
2: exacto, se te van a olvidar.
0: Por eso, cada vez que necesites usar un botón nuevo durante el programa ahorita conmigo, tú me haces así y yo me espero. Para que tú...
2: No, vamos bien, hermano, vamos bien.
0: Para que tengas la constancia allí. Exacto. Entonces, son muchas. Cuando yo vi esto, por eso fue que yo, la fe no es suficiente, porque no basta solamente con tener fe. Y la lista continúa, chama.
2: ¿Tú sabes, que me llama la atención, antes de seguir desglosando la lista que me encanta, es que desde el inicio ya es una cachetada, brother. O sea, nada más cuando arranca diciendo, esfuércense por añadir a su fe. Lo mencionaste, pero lo quiero rescatar nuevamente porque es válido entender por qué la fe no es suficiente. No es que no es poderosa, no es que no es necesaria, es que a esa fe tú le tienes que añadir algo con esfuerzo. Y yo creo, hay un verso, chamo, que, o sea, lo tengo aquí desde hace, creo que te lo dije en alguna conversación de estas, y si no te lo dije, aquí te va. En Gálatas 5:1, cuando Pablo dice, confundir a los apóstoles también es mi pasión, claro que sí.
0: La mía también.
2: Cuando, chamo, no puedo.
1: Whatever, Carla.
2: Cuando mira, Pablo
0: yo,
2: dice...
0: Yo confundo los apóstoles hasta viendo la serie de The Chosen, güey.
2: Chamo, no, te fuiste. O sea, te fuiste. Pero a lo que voy, Pablo decía, miren, ya Cristo nos hizo libres. Ya Cristo los hizo libres. Ahora, en inglés, me quedó la frase, fue en inglés. Now make sure that you stay free. Ahora asegúrate de que tú permanezcas. La palabra stay es permanecer. Permanezcas en esa libertad que ya Cristo te dio. Con lo cual, entender que tenemos una responsabilidad, que nos tenemos que esforzar, como nos está compartiendo en este verso, es, yo creo, clave para empezar a vivir una fe que de verdad se parezca a lo que Jesús nos enseñó. Porque por lo demás, eso no funciona así, papá.
0: Eso no me lo habías dicho. Ese lo voy a usar para grabar un episodio de Eso No Funciona Así.
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0: Ahí lo ponemos.
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0: ahí
3: 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Gracias, y amor.
0: Aunque sea te emocionaba, aunque sea de etiqueto,
2: por favor, gracias.
0: Ahí seguimos, dice que tenemos que añadirle constancia. Creo que ahí nos caemos muchísimo, ¿sabes? El negocio, sea el emprendimiento, sea el que estemos haciendo algo en el ministerio, y comenzamos allí, pero llega un momento que nos aburrimos, nos parece más de lo mismo, o fracasamos un par de veces y dejamos de ser constante. Entonces eso no funciona así.
2: ¿Tú no crees que eso también tenga que ver, chamo, con el nivel de distracción al que estamos expuestos? Es decir, chamo, las redes sociales, el tiempo que se nos va en las redes sociales, el comercial aquí, la publicidad allá. O sea, es como un bombardeo de como si todo el mundo en nuestro frente tuviese un cartel en la mano diciendo, mírame, mírame, mírame, mírame. Entonces es como todo el mundo peleando por tu atención y a veces te ganan la partida. Y yo creo eso afecta nuestra constancia. A mí me ha pasado muchísimas veces y es un dolor de cabeza en la vida.
0: A mí también me ha pasado muchísimo. Es que es un literalmente la palabra que usaste, bombardeo, porque donde tú estés, o sea, de repente tú estás sentado en una plaza y tú no tienes el teléfono en la mano, pero el que está al lado sí, y está viendo un video y tú estás escuchando la cosa, y cuando vienes a ver, volteas y te estás riendo con él y te quedaste enganchado ahí. Entonces, es tanta distracción. Y creo que también, obviamente, eso es el trabajo del enemigo, pues distraernos para que perdamos la constancia. Porque de repente tú vienes bien por cada uno de estos pasos. O sea, yo siempre digo algo, que la idea no es solamente leer la Biblia, sino tratar de aplicarla. Porque si no, si tú sabes leer y no lees, ¿para qué sabes? Dice mi papá. Entonces, cuando yo encontré este versículo, cuando lo leí, yo dije, voy a tratar de hacer todas estas cosas, pero cada paso es difícil, ¿sabes? O sea, por eso dice al principio, esfuérzate, porque cada paso es más difícil que el otro, porque tú tienes que ser constante, pero sin dejar la virtud, sin dejar de seguir entrenando, sin dejar de tener el dominio propio. Entonces, para ser constante, tienes que haber desarrollado el dominio propio. Entonces, todo va enlazado.
2: Qué brutal.
0: Todo va enlazado. Si no tienes dominio propio, no vas a poder ser constante. Dios te va a dar la fuerza, pero tú tienes que estar allí. Después de eso, fíjate, dice, a la constancia, devoción a Dios. Devoción a Dios. Esto, en el caso, si lo tomamos ahorita, ya nos vamos a quitar el ejemplo del programa de Carla de hoy.
2: Por favor, gracias.
0: Devoción a Dios.
2: Gracias. El ruso escuchando. El ruso ¿qué va a decir? El ruso ¿qué va a decir Isdabiel en este instante?
0: No, vale, tranquilo, dile que se relaje, que eso no funciona así, papá. Devoción a Dios, porque cuando yo creo que estando ya en este punto, ya que a la fe le añadiste virtud, entendimiento, dominio propio, constancia, ahí indudablemente es el punto donde creo yo que comienzas a ver los resultados. Antes de todo eso, quizás te estás comiendo las verdes, como decimos en Venezuela, y ahí comienzas a comerte las maduras. Y si no tienes devoción a Dios, es el momento donde puedes darte el batacazo duro, como dice la Biblia, que esté firme y mire que no caiga. Porque entonces allí comienzas a ver resultados y comienzas a creer que los méritos son tuyos, o quizás, mira, ¿sabes qué pasa siempre, muchas veces? Que dice, yo quiero tener un programa en la radio, y oye, si fuera en CBC La Voz sería genial, decía Carla cuando estaba pequeñita. Entonces, llega un momento que tuviste fe, virtud, constancia, entendimiento, dominio propio. Y entonces, ¿qué suele pasar a muchas personas? Que cuando llega ese punto que están teniendo el éxito, entonces se olvidan que ella decía, yo quiero tener un programa para alcanzar los jóvenes a través de la música urbana y predicarle. Pero llega el momento que ahora tienes tantas entrevistas, tantos invitados, todos quieren salir con Carla. ¡Ay, yo quiero el programa de Carla! ¡Yo quiero! Entonces se te olvida lo principal, que lo principal del programa, cuando tú lo querías, cuando estabas chamita, porque ya estás vieja, cuando estabas chamita, era para extender el reino, ¿entiendes? Entonces tenemos que añadir devoción a Dios, no perder el enfoque. Yo quería un programa quería un programa para hacer esto y esto y extender el reino de Dios.
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2: Me gusta, quiero antes de que avances allí, para quienes nos están escuchando, quizás tengan un poco más claro el concepto, la devoción, y me voy a ir hacia el diccionario no bíblico, sino simplemente una definición sencilla de la palabra devoción, tiene que ver con amor, con veneración y con fervor. Dice que es una práctica piadosa no obligatoria, una inclinación o una afición especial. ¿Vale la pena detenernos un poquito en la definición para que estemos claros si realmente tenemos devoción a Dios o no? No sé, digo yo.
0: Correcto. Ahí me gustó esa que dice que no obligatoria. Porque si te están obligando, ya no...
2: Eso no funciona así.
0: Eso no funciona así, papá. Tiene que ser, ¿verdad? ¡Wow! O sea, yo reconozco que todo lo que tengo ahorita es porque Dios me lo dio, y lo menos que podría hacer es ser agradecido. Entonces, eso está full, full importante. Ya, yo perdí la cuenta de cuántas cosas nos dice que tenemos que añadir. Wow, mira, a la fe, virtud, entendimiento, dominio propio, constancia, devoción a Dios, y aquí dice afecto fraternal. ¡Wow! Este me gusta. Yo saqué un... Eso no funciona así, papá, ahí con eso del afecto fraternal. Porque a veces, y yo lo decía, no sé si ya se lo grabé, si no lo voy a grabar, que te decía que de repente repente hay gente que tiene millones literalmente de seguidores en las redes sociales y se olvidan de una persona que conocieron hace años, pero hiciste algo y necesita ayuda, que solamente pudieran ayudar muchísimo solamente dando un repost, poniéndole una historia, pudieran ayudar, pero perdemos el amor fraternal, ¿sabes? O personas, por ejemplo, cuando ya alcanzan, según ellos, el éxito, porque el éxito para mí en realidad no es cumplir lo que yo quiera, sino cumplir lo que Dios quiere, que lo que Dios tiene para mí. Si yo cumplo eso, eso es el éxito. Pero hay un versículo que dice, primera de Juan 3:17, dice, pero el que tiene bienes en este mundo y ve a su hermano en necesidad y cierra su corazón contra él, ¿cómo puede morar el amor de Dios en él? Escuché el efecto, no sé qué lo lanzaste. Exacto.
2: Estamos conectados, hermano.
0: ¿Cómo puede morar el amor de Dios en él? Dice que el que tiene bienes y ve a alguien en necesidad y no. Entonces, siempre relacionamos lo cuando dice bienes con dinero, pero en realidad bienes puede ser un talento que tú tienes, o como el ejemplo que puso con las redes sociales. Bueno, tengo bienes, tengo tantos seguidores y con esto puedo ayudar. Veo a alguien que necesita mi ayuda, le hago un favor. Si tú no haces eso, dice allí, ¿cómo puedes decir que el amor de Dios mora en ti? O sea, eso no funciona así, papá. Ahí lo que la versión Isdaviel cuando llega a este punto.
2: Isdaviel habla hoy.
0: La versión Isdaviel habla hoy. Dice, eso no funciona así, papá.
2: Tal cual.
0: Y por último dice, al afecto fraternal, amor.
2: Nah, chamo.
0: Amor. A mí, yo cada vez que leo la palabra amor en la Biblia, yo la cambio, yo Isdaviel, la cambio por Dios, porque la palabra, Dios no tiene amor. La palabra dice que Dios es amor, no que Él tiene amor, sino que Él es amor. Entonces, a todo esto tienes que meterle amor. El amor como todos los, ay sí, el amor, voy a hacer esto con pasión, eso está bien, pero tienes que meter a Dios en el negocio. Porque son principios, estos son principios que funcionan a cualquier persona. Si tiene fe y aplica todo esto, va a funcionar, pero si no metes a Dios en la ecuación, eso no va a funcionar, ¿entiendes? Ahora, Para cerrar, que es lo que me gusta más de esto, después de esa larga lista que nos manda, dice, porque estas cualidades, si abundan en ustedes, los harán crecer en el conocimiento de nuestro Señor Jesucristo y evitarán que sean inútiles e improductivos. Entonces, no es. No, yo tengo fe en que yo voy a producir. No, papi, no, tienes que añadirle todo esto, porque si no vas a ser inútil e improductivo. No, es que yo tengo fe que yo soy útil, que Dios me va a usar. No, papi, tienes que añadirle todo esto, porque si no, vas a ser un inútil.
2: Chamo.
0: E improductivo.
2: Qué brutal. No. No, brother, es que en la palabra está todo. Chamo, yo creo que siempre que compartimos estos versículos es como que nos
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0: Todo está allí, pero leemos es la parte que nos gusta, la que queremos. Ay, sí, que la fe, la magia.
2: Una fe selectiva.
0: De hecho, una fe selectiva. De hecho, yo en las notas del teléfono, yo estaba, no sabía si ponerle a esto la fe no es suficiente o la fe versus la flojera. ¿Quién ganará? Porque tú puedes tener toda la fe del mundo, pero si eres flojo y no aplicas,
2: tal cual,
0: vas a rodar.
2: Oh my gosh. Amigos, se nos acabó el tiempo. Mensaje final. A ver.
0: Mensaje final. Bueno, síganos por las redes, @Isdaviel. Un saludo a mi mamá, un saludo a mi papá. Un saludo a todos.
2: No vale, termina de leer el verso para irnos. Rápido.
0: Ya lo leo. No, eso es lo que dice. Evitarán ser inútiles e improductivos. En cambio, el que no tiene está corto de vista, que ya ni siquiera ve, olvida que ha sido limpiado de sus antiguos pecados. Por lo tanto, hermanos, esfuércense más todavía y asegurarse el llamado de Dios, que fue quien los eligió. Si hacen estas cosas, no caerán jamás y se les abrirán de par en par las puertas del reino eterno de nuestro Señor Jesucristo y Salvador. Tú quieres que se te abran las puertas de par en par, papi. No es solamente con fe. Tienes que sumarle todo eso. Eso no funciona así, papá.
2: Gracias, amigo, por estar en la casa. Leo rápidamente algunos mensajes para no despedirnos sin los saludos. Betsy, saluda. Abrazos, amiga linda, desde Venezuela. Un placer escucharte, amiga querida. Bienvenida a la casa. Por allí Tirsa dice hola, hola. Melina dice, por fin lo conozco después de tanto escucharlo. Muy bien, muy bien. Buenas tardes. Aquí estamos conectados. Dicen, aplausos para ambos que por fin lograron ir en vivo hoy. Yes. Esdras dice, saludos desde Costa Rica. Qué excelente tenerlo en vivo al chamo. Muy bien. Axel dice, poniéndole rostro al pana que dice, eso no funciona así, papá. Ahí te va, amigo. Bienvenido oficialmente a la casa. Con él dice, qué demasiado bueno, amigo, hermano. Gracias. Fiorella dice, bendiciones. Allí siguen escribiendo, amigo oficialmente bautizado. Bienvenido a la casa.
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1: La gente cree que el Evangelio es una varita mágica, ¿sabe? Que yo leo lo que dice la Biblia, lo creo...

con nuestras palmas, con todo nuestro ser, te alabamos, Señor. Tú eres bueno y para siempre es tu misericordia. Gracias, Señor. Gracias, Señor.

de alabanza, de loor, de adoración. Y Señor, al ver tu grandeza, tu creación y tu hermosura, nos gozamos al contemplarte.

profundo de nuestro corazón fluye un cántico de alabanza, de adoración y de amor a ti, Señor. Oh Dios.

Señor. Al que está en el trono. Toda gloria. Todo poder. Toda autoridad. A ti, bendito Cordero que venciste. A ti el primero y el último. Todo honor, el imperio y la majestad por los siglos de los siglos. Aleluya. Aleluya.

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0: chapter 18,
1: el versículo 20,
0: verse 20,
1: dice de la siguiente manera. Yo leo y usted me sigue para hacerlo interesante. Entonces Acab convocó a todos los hijos de Israel y reunió a los profetas en el monte Carmelo. Ay, qué bárbaro, hermano. Espere, no se oye. Versículo, los hermanos que están por internet escuchen. Versículo 21, todos lean. Y Elías volvió a decir al pueblo: solo yo.

0: he quedado profeta de Jehová, mas los profetas de Baal hay 450 hombres. Invocad luego vosotros el nombre de vuestros dioses, y yo invocaré el nombre de Jehová, y el Dios que respondiere por medio de fuego, ese sea Dios. Y todo el pueblo respondió diciendo: bien dicho. Y ellos tomaron el buey que les fue dado y lo prepararon e invocaron el nombre de Baal desde la mañana hasta el mediodía diciendo: Baal, respóndenos. Pero no había voz ni quien respondiese. Entre tanto ellos andaban saltando cerca de la
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0: Y ellos clamaban a grandes voces y se zahaban con cuchillo, con lancetas, conforme a su costumbre, hasta chorrear la sangre sobre ellos. Leamos todo el versículo 30. Entonces dijo Elías a todo el pueblo: acercaos a mí. Y todo el pueblo se le acercó. Y él arregló el altar de Jehová que estaba, ¿cómo estaba? ¿Cómo estaba? Arruinado. Muy bien. La falta
2: the lack
0: de fuego en el altar.
2: Of fire in the altar.
0: Para poder entender ese texto,
2: in order to understand these verses that we read,
0: hay que ver las razones por el cual el altar a Jehová estaba arruinado.
2: We have to understand the reason why the altar of God was broken.
0: Toda cosa tiene una razón de ser.
2: Everything has a reason to be.
0: Y podemos encontrar,
2: we can find,
0: lo primero que tenemos que ver es la condición espiritual de Israel.
2: The first thing that we have to see is the spiritual condition of Israel.
0: La condición espiritual de Israel se medía por la condición del altar.
2: It was all about the condition of the altar.
0: El altar estaba arruinado.
2: The altar was broken.
0: Así que lo primero que puede pensar en el mundo espiritual, ¿cómo estaba? El altar estaba arruinado.
2: So the first thing that happened in the spiritual world, the altar was broken.
0: Y así como estaba el altar arruinado, también el pueblo israelita estaba arruinado.
2: And the way the altar was broken, the same way the people was broken.
0: Hablando espiritualmente.
2: Spiritually speaking.
0: El altar estaba destruido.
2: The altar was destroyed.
0: Abandonado.
2: Abandoned.
0: Hacía mucho tiempo que no había sacrificio ni presencia de Dios en el altar.
2: There were no sacrifices or glory of God in the altar.
0: Dejaron la costumbre de hacer sacrificio en el altar.
2: They stopped doing sacrifices in the altar.
0: Y la razón por el cual el altar estaba arruinado.
2: And the reason that the altar was broken for.
0: Y no había sacrificio permanente.
2: There were no sacrifices all the time.
0: Al Dios verdadero.
2: To the real one God.
0: La razón era un rey falto de carácter.
2: The reason was a king.
0: Y una mujer perversa llamada Jezabel.
2: Without a good behavior and a woman called Jezabel.
0: Y la historia de la Biblia nos dice.
2: And the story tells us.
0: Que esta mujer Jezabel,
2: that this woman Jezabel,
0: introdujo en el pueblo israelita,
2: entered inside of the people of Israel,
0: el culto a Baal,
2: the service to Baal,
0: un dios pagano,
2: a god, a false god,
0: un dios perverso,
2: a perverse god.
0: Y no solamente eso, sino que ella tenía 450 sacerdotes paganos que comían con ella en su mesa.
2: She also had 450 priests that used to eat with her in the table.
0: Y la historia de la Biblia dice,
2: and the story in the Bible says,
0: que en una forma sistemática,
2: that in a such a way,
0: ella perseguía,
2: She was persecuting
0: y asesinaba a los profetas de Dios.
2: And killing the prophets of God.
0: A los verdaderos profetas de Dios.
2: The real prophets of God.
0: Es ahí entonces donde aparece Elías.
2: So then Elijah appears.
0: El profeta Elías con ánimo de quebrar este régimen perverso.
2: The prophet Elijah wanted to break this kingdom.
0: Dice la Biblia que
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0: Y la oración del profeta Ezequías fue oída en el cielo.
2: And the prayer of this prophet was listened in heaven.
0: Y la historia bíblica nos dice.
2: And the biblical story says
0: que vino una gran sequía.
2: That there were no rain. There was no rain.
0: Por 3 años y 6 meses.
2: For 3 years and 6 months.
0: ¿Cómo sería Panamá con una sequía 3 años?
2: So how would it be this country without rain for 3 years?
0: ¿Podría Panamá resistir una sequía de 3 años y 6 meses?
2: Would this country stand this kind of weather?
0: Que muchas cosas acontecieron con la sequía.
2: So a lot of things happened while there were no rain.
0: Todos los arroyos se secaron.
2: All of the rivers were dry.
0: Los estanques se secaron.
2: All of the pools went dry.
0: La tierra dejó de producir.
2: The earth stopped working.
0: Por causa de la sequía.
2: Because there was no rain.
0: Y dice la historia bíblica que personas y animales morían.
2: And the story says that people and animals would die.
0: Por falta de agua.
2: Because of the lack of water.
0: Alimentos.
2: Food.
0: Producido de la tierra.
2: Of the food produced by the earth.
0: Y no solamente eso.
2: Not only this.
0: Dice la historia bíblica que el espíritu de Jezabel.
2: The story says that the spirit of Jezabel.
0: Predominaba sobre todo Israel.
2: Would domain over Israel.
0: Y eso no habla a nosotros de una mala influencia.
2: And that speaks about a bad influence.
0: Jezabel era hija.
2: Jezabel was a daughter
0: del rey de Tiro y Sidón llamado Et Baal.
2: Of the king called Baal.
0: Ciudades paganas idólatras.
2: A city full of religious people.
0: Que aparece en el escenario como el lugar. En una forma metafórica,
2: that appears as a place,
0: se habla de Satanás en Ezequiel 28, Isaías 14,
2: like a place of Satan,
0: y se menciona Tiro y Sidón en esa lectura.
2: Tiro y Sidón are mentioned in the scriptures.
0: Sí, que eran lugares de muchas tinieblas.
2: It was a place of a lot of darknesses.
0: De mucha brujería y hechicería.
2: A lot of witchcraft.
0: Eran ciudades que practicaban toda clase de herejía.
2: Those were cities full of bad things.
0: Pero ¿sabes lo más terrible de esto?
2: You know the worst thing about it?
0: ¿Cuántos están aquí? Levanta la mano los que están aquí.
2: Raise your hand if you're
0: no
2: still here.
0: No permita que nadie le hable.
2: Don't let anyone to
0: que
2: talk
0: nadie
2: to
0: le
2: you.
0: Interrumpa esto. No solamente eso, hermanos queridos.
2: Not only this that we're speaking.
0: Cuando hablamos de Jezabel,
2: when we speak about Jezabel,
0: hay que interpretarla también en el sentido espiritual.
2: We have to understand it in a spiritual way.
0: No solamente en el sentido físico.
2: Not only in the physical way.
0: Porque Jezabel.
2: Because Jezabel.
0: Es símbolo.
2: Is a symbol.
0: De idolatría.
2: Of idolatry.
0: Jezabel es símbolo también de perfidia. Diga conmigo, perfidia.
2: A Spanish word called perfidia.
0: Eso es lo que significaba Jezabel. Idolatría.
2: Idolatry.
0: Y perfidia. Ahora cuando nosotros hablamos de perfidia,
2: but when we mention this word in Spanish called
0: perfidia,
2: yo tengo aquí
0: 5 cosas que son símbolos de perfidia.
2: There are 5 things that are signs of this.
0: Porque
2: word.
0: Muchas veces cuando se habla de Jezabel,
2: many times we speak about this girl Jezabel,
0: nos proyectamos a ver solamente la perversidad.
2: We are not seeing how perverse,
0: la seducción,
2: or how seductive,
0: la lujuria.
2: She was.
0: ¿Qué parte de lo que representa lo que es Jezabel?
2: This is part of what she represented.
0: Pero oiga bien lo que va a decir.
2: But listen to this.
0: Mire lo que también significa Jezabel.
2: Look at what means.
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2: Raise yourself.
0: Jezabel no solamente es símbolo
2: Jezabel's
0: de lujuria.
2: Jezabel is not only
0: de seducción,
2: a symbol of seduction,
0: sino que Jezabel también es símbolo número uno de deslealtad.
2: Also is a symbol of unfaithfulness.
0: Habla de deslealtad.
2: Unfaithfulness.
0: Diga conmigo deslealtad.
2: Say with me unfaithfulness.
0: Si alguien te ha faltado en esto,
2: If someone has failed you in this,
0: si alguien ha sido decente leal a ti,
2: if someone has not been faithful to you,
0: entonces esa persona tiene el espíritu de Jezabel.
2: Then that person might have the spirit of
0: Jezabel.
2: Porque
0: es lo que representa ella, deslealtad.
2: Because that is the representation of her.
0: Y nosotros bien hablamos mucho sobre la murmuración.
2: We've been speaking a lot about murmuration.
0: Hablamos mucho de la crítica.
2: We speak about criticizing.
0: Porque de lealtad, hermano, es
2: because being not faithful
0: faltar
2: is
0: al derecho de alguien que merece ese derecho.
2: To fail the right of someone that needs to have this faithfulness.
0: De lealtad habla de faltar el respeto a una autoridad.
2: To not have faithfulness is to not be respectful.
0: De lealtad habla también de infidelidad.
2: It means to not be faithful.
0: El marido que le es infiel a su mujer,
2: like a husband that is not faithful to his woman,
0: es símbolo de deslealtad.
2: Is a symbol of this.
0: Y tiene el espíritu de Jezabel en él.
2: He's got the spirit of Jezabel in him.
0: Igualmente que la mujer que es infiel a su marido,
2: and obviously the woman that is unfaithful to his husband
0: as well, es una mujer desleal.
2: She's not faithful.
0: También tiene el espíritu de Jezabel.
2: She also has this spirit.
0: Aquellos que te ríen de frente y te abrazan,
2: the ones that smile to you in
0: y después,
2: front of you,
0: y después por la espalda te ponen un cuchillo,
2: and on your back they stab you,
0: ese es un acto de deslealtad.
2: Those are not faithful.
0: Y eso es símbolo del espíritu de Jezabel.
2: And those are symbols of the spirit of Jezabel.
0: Número dos.
2: Number two.
0: Jezabel es también símbolo de traición.
2: Also a symbol of betrayal.
0: Diga conmigo traición.
2: Say with me to betrayal.
0: ¿Sabe usted lo que es traición?
2: Do you know what it is?
0: Es faltarle a una persona que ha confiado en ti.
2: To fail to someone that trusted in you.
0: Es faltarle a una persona que confió tus intimidades.
2: So, to fail to someone that trusted in you their feelings.
0: Es la persona que ha pecado contra la lealtad que tú le diste a él.
2: The one that failed to another person that trusted in this.
0: Pero Jezabel también es símbolo de quebrantamiento de la fe.
2: Is a symbol of breaking the faith.
0: Y hay muchas cosas que vienen para querer quebrantar nuestra fe.
2: There are a lot of things that will come to try to break your faith.
0: Pero también Jezabel es símbolo de sublevación a toda autoridad.
2: But Jezabel is also to not want to obey the authority.
0: Cuando usted ve, hermano, a alguien que respeta a un líder,
2: when you see someone that doesn't respect a leader,
0: que habla mal de un líder,
2: or speaks bad things about a leader,
0: esa persona tiene el espíritu de Jezabel.
2: That person might have the spirit of Jezabel.
0: Porque Jezabel nunca respetó la autoridad de su marido.
2: Because Jezabel never respected the authority of.
0: Ella abusó de la autoridad de su esposo que era rey.
2: Her husband that was a king.
0: Ella manipuló al esposo.
2: She handed his husband
0: a su propio antojo,
2: the way she wanted,
0: haciéndole pecar,
2: making him have
0: haciéndole
2: sin,
0: hacer cosas contrarias a los principios,
2: and do contrary things.
0: Ella era una mujer perversa.
2: She was a bad woman.
0: Manipuladora.
2: She used to
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0: Porque se le va a meter el demonio de Jezabel.
2: Because the spirit of Jezabel might come to you.
0: Ella se sublevó contra toda autoridad.
2: She didn't obey the authorities.
0: No respetó la autoridad.
2: She didn't respect the authorities.
0: Ella manipuló la autoridad.
2: She controlled the authority.
0: Ahora, también el rey era.
2: But also the king.
0: De esos hombres que se dejan gobernar a las mujeres.
2: Was a man that likes to be controlled by a woman.
0: Cuando yo veo una mujer que irrespeta a su marido.
2: When I see a woman that disrespects her husband.
0: Cuando yo veo una mujer que quiere mandar a su marido.
2: Wants to control her husband.
0: Ahí está el espíritu de Jezabel.
2: That might be the spirit of Jezabel.
0: Cuando no quiere someterse al marido, está el espíritu de Jezabel.
2: When she doesn't want to obey her husband, that is the spirit
0: cuando
2: of Jezabel.
0: Cuando una esposa se enoja con su marido por cualquier cosa y se levanta y grita y quiebra los platos y lo aduña, ahí está el demonio llamado Jezabel.
2: When a woman gets out of control for anything against her husband,
0: cuídese,
2: that is the spirit,
0: hermana,
2: of Jezabel.
0: Cuídese de ese demonio.
2: So be careful, sisters, with this demon.
0: Porque ella, Jezabel, nunca respetó la autoridad de su marido.
2: Because Jezabel did never respect
0: no respetó
2: her
0: la autoridad como su marido.
2: She never respected her
0: ni
2: husband.
0: Tampoco respetó la autoridad de que él era el presidente, era el rey de Israel.
2: As an authority, nor as a king.
0: Pero también, hermanos, Jezabel.
2: But also Jezabel.
0: Es símbolo de fornicación.
2: It's a symbol of fornication.
0: Es símbolo de adulterio.
2: Of adultery.
0: También es símbolo espiritual de abandono de Cristo y la cruz por ir tras otras cosas.
2: It's also a symbol of leaving Christ and the cross in order to go after other things.
0: ¿Usted ve de qué manera el Señor le habla a la iglesia de Pérgamo?
2: You can see in such a way the Lord speaks to the church.
0: Tiatira, algo así.
2: In Pergamo.
0: Y tú que toleras esa mujer llamada Jezabel,
2: called Jezabel,
0: que pervierte a los creyentes a fornicar,
2: that make the believers to fornicate,
0: a embriagarse,
2: to get drunk.
0: Hermano, y ese espíritu de Jezabel,
2: and that spirit of Jezabel,
0: se mueve por todo lado. Cuidado.
2: Moves all around, so be careful.
0: Que no te atrape.
2: Don't let it control you.
0: Dice la Biblia.
2: Bible says
0: que todo Israel,
2: all of the Israel,
0: se había ido tras Baal.
2: Had gone after Baal.
0: El altar estaba, ¿cómo estaba el altar?
2: The altar was.
0: ¿Cómo estaba el altar?
2: The altar was.
0: ¿Cómo estaba el altar?
2: How was it?
0: ¿Cómo estaba el altar?
2: How was it?
0: Estaba arruinado.
2: It was broken.
0: Abandonado.
2: Abandoned.
0: Cuando nosotros hablamos de altar,
2: when we speak about faithfulness,
0: el altar,
2: and the altar,
0: era una tipología de la cruz.
2: The altar was like a cross, like the cross.
0: Y lo que Cristo vino a hacer,
2: and what Jesus came to do,
0: a morir en esa cruz,
2: to die on that cross.
0: Eso es lo que significa el altar.
2: That is the meaning of the altar.
0: El símbolo de la cruz.
2: Symbol of the cross.
0: Y del sacrificio de Cristo en esa cruz.
2: And of the sacrifice of Jesus in that cross.
0: Pero dice la Biblia que Israel ya no creía en altares.
2: But Bible says that Israel didn't believe in altars anymore.
0: Ya no creía en altares a Jehová.
2: They didn't believe in altars to Jehovah.
0: Pero hermano, nosotros que estamos aquí en esta hora,
2: but we that are in this place right now,
0: sabemos lo que representa el altar.
2: We know what the altar represents.
0: El altar representa la cruz.
2: The altar represents the cross.
0: Y la muerte de Cristo en esa cruz.
2: And the death of Christ in that cross.
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0: Pero Jezabel se empeñó.
2: But Jezabel tried.
0: Que nadie, ningún judío,
2: and decided,
0: israelita, ofreciera sacrificio en el altar.
2: That not a single Jew would give sacrifice in the altar.
0: Del Dios verdadero.
2: To the real one God.
0: Todo el pueblo se había ido tras Baal.
2: All of the people went after Baal.
0: Más de 3 millones de judíos ahora adoraban a Baal.
2: More than 3 people of Jews would praise Baal.
0: Pero el altar verdadero de Dios,
2: but the real altar of God,
0: estaba abandonado,
2: was abandoned,
0: estaba en ruina,
2: was ruined,
0: lleno de cucaracha, de alimaña,
2: was totally destroyed,
0: de polvo, porque ya no se ofrecía,
2: because they were not giving offerings,
0: sacrificio al Señor,
2: and sacrifices to God.
0: Nosotros estamos viviendo una época,
2: we are living at times,
0: de mucha apostasía,
2: of a lot of apostasy.
0: Y hay muchas corrientes, entre comillas, que parecieran buenas.
2: There are a lot of things that look good.
0: Que están tratando de desviar a los cristianos.
2: They are trying to make the Christian go other way.
0: De dejar de mirar a la cruz.
2: To not look to the cross.
0: Porque algunos están programando otras clases de altares.
2: Because some are creating another altars.
0: Desviando muchos cristianos del altar verdadero.
2: Making Christians go after another altars, not the real one.
0: Y haciendo que quiten la mirada de lo que simboliza el altar, la cruz donde Cristo dio su vida por esta humanidad.
2: Making the people to stop looking at the cross and what.
0: Yo le voy a ser sincero, hermanos. Hoy no se predica de la cruz.
2: So nowadays the cross has not been preached.
0: El mensaje que conoció la iglesia primitiva.
2: The message that the primitive church heard.
0: El mensaje que conocieron los apóstoles.
2: The one that the apostles knew.
0: ¿Cuál era su mensaje?
2: What was the message?
0: A Jesucristo.
2: Jesus Christ.
0: Y este crucificado.
2: The one crucified.
0: Ese era el mensaje.
2: That was the message.
0: Cristo sufrió.
2: Jesus.
0: Cristo murió en la cruz.
2: Came, died on the cross.
0: Y resucitó entre los muertos.
2: Resurrected from the death.
0: Fue el mensaje que cambió la vida.
2: That was the message that changed the
0: lives de millones de personas.
2: Of thousands and millions of people.
0: Fue el mensaje que trajo crecimiento.
2: The one that brought
0: fue el mensaje que cambió el estilo de vida de tanta gente.
2: That changed the lifestyle,
0: the lifestyle. Y es el mensaje que hoy en día tenemos que volver a predicar.
2: So we need to preach this message again.
0: Porque muchos están dejando de predicar de la cruz para predicar otras cosas.
2: But many people has stopped preaching about the cross in order to preach another things.
0: Hoy en día muchos altares.
2: There are another kind of altars.
0: Encontramos la superfe.
2: We can find
0: el pensamiento positivo,
2: something called the super faith,
0: la psicología en el altar,
2: psychology in the altars,
0: la persuasión humana,
2: the human thoughts,
0: la filosofía humana,
2: the philosophy,
0: y están desviando la mirada al pueblo,
2: so they're making the people stop looking,
0: de no mirar hacia la cruz,
2: at the cross.
0: Ojo, iglesia.
2: So be careful, church.
0: Hace rato yo le dije a ustedes que alguien dijo por internet.
2: I've told you many a long time ago that
0: que ya no hay que hablar de la cruz.
2: Someone said in the internet that we have to
0: que ya no hay que hablar del poder de la sangre de Cristo.
2: That we have to speak about the cross and the power of the blood of Christ.
0: Porque la gente dice está aburrida de ese mensaje.
2: And they say that people is bored about this message.
0: ¿Cuánto están aburridos de ese mensaje?
2: Are you bored of the message of the
0: Hermano,
2: cross?
0: Mire, hermano, el mensaje más grande,
2: the greatest message,
0: en la historia de la humanidad,
2: in history of human being,
0: fue el mensaje de la cruz.
2: It's the message of the cross.
0: ¿Qué dijeron los ángeles?
2: What did the angels say?
0: Al mundo paz.
2: Peace to the world.
0: Nació Jesús.
2: Jesus was born.
0: Nació nuestro rey.
2: Our king was finally born.
0: Ellos anunciaron.
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2: Peace to the world because Jesus was born.
0: Sabe, hermano, hay algo más interesante.
2: There's something even more interesting.
0: Dice la Biblia.
2: Bible says
0: que Elías,
2: that Elijah,
0: se propuso restaurar el altar que estaba arruinado.
2: Decided to restore the altar that was broken.
0: Yo quiero agregar algo.
2: I want to add something.
0: Hay muchos altares, repito, que ya no hay vida.
2: There are many altars that are not alive anymore.
0: Que ya no hay fuego.
2: That there's no fire in there anymore.
0: Hay altares que ya no tienen presencia de
2: there
0: Dios.
2: There are altars without presence.
0: Yo he recorrido muchos lugares.
2: I've gone to many places.
0: He visto muchas cosas.
2: I've seen many things.
0: Y yo he visto también cómo se ha descuidado.
2: And I've seen how people are careless.
0: La presencia de Dios en el altar.
2: About the presence of God in the altars.
0: Elías sabía.
2: Elijah knew.
0: Esta realidad espiritual.
2: This spiritual reality.
0: Hoy en día usted oye hablar.
2: Nowadays you hear.
0: De salmistas.
2: About psalmists.
0: Que saben cantar.
2: They know how to sing.
0: Pero no saben adorar a Dios.
2: But they don't know how to worship God.
0: Ni tampoco tienen la capacidad de llevar a la presencia al pueblo a la presencia
2: they,
0: de Dios.
2: They are not even capable of taking people to the presence of
0: Hay
2: God.
0: Hay muchos famosos.
2: There are a lot of famous people.
0: Cantantes.
2: Singers.
0: Que cantan lindo.
2: They sing beautiful.
0: Pero son más un show, un espectáculo.
2: They are more a show.
0: Porque todo gira alrededor de ellos.
2: Because it's all about them.
0: Y Cristo no es el centro.
2: Christ is not the center.
0: Algo que me impresiona a mí,
2: something that impresses me,
0: es la manera en que Elías,
2: the way that Elijah,
0: reparó el altar,
2: prepared the altar.
0: Me impresiona eso.
2: I get impressed of this.
0: ¿De qué manera él repara el altar?
2: In such a way he restored the altar.
0: La manera en que Elías reparó el altar de Dios,
2: the way he did it,
0: debe ser ejemplo para nosotros.
2: Needs to be an example for us.
0: Debe ser un modelo para nosotros.
2: Needs to be like a model for us.
0: Mire las cosas que hizo Elías.
2: Look at the things that Elijah did.
0: Con ese altar.
2: With that altar.
0: Que estaba arruinado. Escuche bien esto.
2: It was broken.
0: Lo primero que hizo.
2: First thing that he did.
0: Buscó 12 piedras.
2: He went after 12 rocks.
0: Y la preparó. Mandó a que la prepararan bien el altar con 12 piedras.
2: And he prepared the altar with 12 stones.
0: El número 12.
2: The number 12,
0: el número de gobierno de Dios,
2: is the number of government of God,
0: que habla del fundamento,
2: that means the foundation,
0: donde descansa la autoridad de Dios,
2: where the authority of God lays on.
0: ¿Entendieron eso?
2: Did you understand that?
0: ¿Quién manda en el altar?
2: Who rules in the altar?
0: ¿Quién es el centro del altar?
2: Who is the most important person in the altar?
0: ¿Quién manda al predicador?
2: Who rules over the preacher?
0: Por muy grande que sea un predicador, ¿quién es la autoridad?
2: It doesn't matter how great would be a preacher. Who is the authority?
0: ¿Quién está sobre él?
2: Who is upon him?
0: ¿Saben una cosa, hermano?
2: Do you know, brothers?
0: La cruz.
2: The cross.
0: El sufrimiento de Jesús.
2: The suffering of Jesus.
0: Y su muerte.
2: And his death.
0: Son el fundamento donde descansa la autoridad de Dios.
2: Are the foundation of the government of God.
0: Todo está ahí.
2: Everything is in there.
0: Todo está ahí.
2: Everything
0: Yo
2: is in there.
0: Yo le decía predicándole a los muchachos del a los estudiantes del Instituto Bíblico.
2: I was preaching to the students of the biblical.
0: Que toda revelación de Dios en la Biblia.
2: That all of the revelation.
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0: Se cumplió en la cruz.
2: Was fulfilled in the cross.
0: Todas las cosas que estaban en misterio.
2: All of the things that were in mystery.
0: Todas las cosas que estaban ocultas.
2: All of the hidden things.
0: Se revelaron en la cruz.
2: Were revealed in the cross.
0: En la muerte de Cristo en la cruz.
2: In the death of Jesus in the cross.
0: Por eso es que la muerte de Cristo es el centro de toda la Biblia.
2: That's why the death of Jesus.
0: Es el centro que le da poder y autoridad a la palabra de Dios.
2: The most important thing in the Bible.
0: Porque todos los profetas hablaron de Jesús.
2: Because
0: hablaron de su muerte.
2: All of the prophets
0: en esa cruz todos. Todos hablaron de él.
2: All of them spoke about Jesus.
0: Y todo tiene que girar alrededor de él.
2: And everything needs to go around him.
0: Número dos.
2: Number two.
0: Dice primera de Pedro 1, 18 al 20.
2: First of Peter says.
0: Yo se lo leo para que usted no se me entretenga tanto.
2: I will read it for you.
0: Pedro dice, sabiendo.
2: Knowing.
0: Que fuiste rescatado de vuestra vana manera de vivir.
2: That you were rescued of the way you lived.
0: La cual recibiste de vuestros padres.
2: The way you received from your fathers.
0: Con cosas corruptibles.
2: With bad things.
0: Como oro.
2: Like gold.
0: Plata.
2: Silver.
0: Sino con la sangre.
2: But
0: preciosa de Jesús.
2: With the precious blood of Jesus.
0: Como un cordero sin mancha.
2: As a lamb, a perfect lamb.
0: Y sin contaminación. Nota eso.
2: So look at this.
0: Todo gira ahí. Todo gira en el sacrificio.
2: It's all about the sacrifice.
0: Todo gira.
2: Everything.
0: ¿Qué dice Pablo a Timoteo? Grande es el misterio de qué? De la piedad.
2: The second of Timothy says,
0: Dios fue manifestado en carne.
2: The mystery of grace is
0: Todos
2: great.
0: Los misterios se cumplieron en él, en Jesús.
2: And all of the mysteries were fulfilled in Jesus.
0: La segunda cosa que hizo Elías en cuanto al altar.
2: Second thing that Elijah did about the altar.
0: Mandó hacer una zanja alrededor del altar.
2: He told the people to do some kind of.
0: Mandó hacer una zanja alrededor de todo el altar.
2: Space around the altar.
0: ¿Sabe qué significa eso?
2: And this means.
0: Eso significa separación del mundo.
2: A separation from the world.
0: Que solo se alcanza en la cruz.
2: That is only found in the cross.
0: Habla de separación del mundo.
2: It means separation from the world.
0: Hoy en día.
2: Nowadays.
0: Muchos cristianos les gusta estar con el mundo.
2: Many Christians like to be with the world.
0: Les gustan las cosas del mundo.
2: They like the things of the world.
0: Se ponen todas las ropas de moda del mundo.
2: They wear all of the fashion clothing of the world.
0: Y hay un montón de cristianos que están más, le gustan más las cosas del mundo que las cosas de Dios.
2: And there are many Christians that like the things of the world more than the things of God.
0: Esa es la realidad de la iglesia moderna de hoy.
2: That is the reality of the church of nowadays.
0: Pero la zanja era simbolismo de separación.
2: But this separation just to.
0: ¿Cuántos creen que nosotros fuimos separados?
2: So how many of you believe that we've been separated?
0: Nosotros que somos, dice, nación santa.
2: We're a holy nation.
0: Dice, pueblo adquirido por Dios.
2: People that were taken by God.
0: Para anunciar sus virtudes.
2: To announce his good
0: fuimos,
2: things.
0: Fuimos separados.
2: We've been separated.
0: Por eso, hermano querido, usted no puede hablar como habla el mundo afuera.
2: That's why you cannot speak like the world speaks.
0: Usted no puede vestirse como se viste el mundo afuera.
2: You cannot dress the way the world dresses.
0: Usted no puede estar practicando todas las modas como el mundo afuera.
2: You cannot be as the world is.
0: Porque hay algo que te hace diferente.
2: Because there's something different in you.
0: ¿Sabe, hermano? Hay cristianos que no les gusta esto.
2: There are Christians that doesn't like this.
0: Porque esto ya no se predica en los altares.
2: Because this has not been preached in the altars anymore.
0: Pero fuimos separados.
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0: Baje la mano. Levante la mano los que no son de Cristo.
2: Raise your hand if you don't belong to Christ.
0: Hay una ahí atrás. Ah, no, que se equivocó. ¿Y sabe lo que significa la palabra separación?
2: Do you know what separation means?
0: Habla de santidad.
2: It speaks about holiness.
0: ¿Qué es santidad? Separación what? Del mundo.
2: Holiness is to be a part of the
0: hoy
2: world.
0: Hoy no se predica de santidad.
2: Holiness is not being spoken in es the altars anymore.
0: Es un pecado allá atrás, escuchen.
2: It's like
0: es
2: a
0: un
2: sin.
0: Pecado en muchos altares que usted vaya a predicar de santidad.
2: It's like a sin in many altars if you preach about holiness.
0: Porque ya no se predica eso.
2: Because they don't do it anymore.
0: Porque ese es el mensaje que la gente no quiere escuchar.
2: Because that is the message that people don't like to hear.
0: Yo le pregunto a usted, hermano, ¿estoy diciendo algo raro?
2: I ask you, am I saying weird things?
0: Tres.
2: Number three.
0: Elías mandó.
2: Elijah.
0: Sobre ese altar arruinado.
2: Put over the broken altar.
0: Mandó a preparar leña sobre las piedras.
2: Send the people to put wood over the stones.
0: Sobre las 12 piedras.
2: Over the 12 stones.
0: Hay mucha gente saliendo, ¿qué es? ¿Hubieres? Mandó a poner madera, leña sobre las piedras.
2: Make the people to put wood over the stones.
0: Y ustedes saben que la leña.
2: And the wood.
0: Es tipo de la cruz.
2: Means the cross as well.
0: Es tipo del madero.
2: Because it's about the wood.
0: Donde Cristo fue colgado.
2: Where Jesus was crucified.
0: Mire, hermano, mire, siga la línea esto.
2: So understand
0: que
2: this.
0: Que todo lo que sucedió en el altar, todo nos lleva a la cruz.
2: All of the things that happened in the altar.
0: Todo nos lleva al sacrificio de Cristo en la cruz.
2: Takes us to the sacrifice
0: eso.
2: Of Jesus in the cross.
0: El madero, símbolo de la cruz.
2: The wood means cross.
0: 5, ¿qué mandó a hacer con el altar arruinado?
2: Number 5, what did he do?
0: Mandó a cortar el buey en pedazos.
2: He sent the people to cut the bull in pieces.
0: Es tipo de la muerte de Jesús.
2: Also means the death of Christ.
0: ¿Qué dice la Biblia? Que él fue molido por nuestros pecados.
2: The Bible says that he was cut by our sins.
0: Número 7, mandó a echar 4 cántaros de agua.
2: 7, he went sent the people to put water on it.
0: En esa zanja alrededor.
2: 7 cups of water.
0: Y el agua.
2: And the water.
0: Habla de la palabra.
2: Speaks about the word.
0: Pero habla de la palabra revelada.
2: But it means the revealed word.
0: Hoy en día hay mucho conocimiento.
2: Nowadays there's a lot of knowledge.
0: Pero no hay revelación de la palabra.
2: But there's no revelation of the word anymore.
0: Hoy hay gente experta. En conocimiento de la Biblia.
2: There's a lot of people with a lot of knowledge of the Bible.
0: Hay demasiado logo en muchos altares.
2: A lot of titles in the altars.
0: Pero la gente no necesita logo.
2: But people doesn't need titles.
0: La gente necesita revelación. ¿Cuánto lo creen?
2: They need revelation.
0: Porque cuando se predica logo.
2: Because when you speak up with titles.
0: Nada sucede.
2: Nothing happens.
0: Nada impacta.
2: Nothing moves.
0: Nada cambia.
2: Nothing changes.
0: Nada transforma.
2: Nothing transforms.
0: Pero más que conocimiento de la palabra,
2: but more than knowledge of the word,
0: hoy en día necesitamos revelación de ella.
2: We need revelation
0: para que
2: of
0: haya
2: it.
0: Cambio, para que haya transformación en la vida de nosotros.
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0: El número 4.
2: Number 4.

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1: El número cuatro.
2: Number four.
1: Porque fueron cuatro cántaros.
2: There were four cups of water.
1: Simboliza los cuatro puntos cardinales de la tierra.
2: Means the four places, places on the earth.
1: Y se refiere a Jesús.
2: North, south, and else.
1: Muriendo por toda la humanidad.
2: It means Jesus dying.
1: ¿Qué dice Juan 3:16?
2: For all of the people.
1: Porque de tal manera amó Dios.
2: John 3:16.
1: Al mundo.
2: Because
1: que dio su unigénito para que todo aquel que en él crea no se pierda más tenga la vida eterna. Note que todo lo que hizo Elías en el altar, todo nos lleva a dónde? A la cruz.
2: So
1: todo nos lleva a qué? A Cristo muriendo en esa cruz. Señores, nada funciona si no hay cruz.
2: Everything Elijah did was all
1: nada
2: about the
1: funciona
2: cross.
1: Si no hay sacrificio de Jesús.
2: Nothing works without
1: nada
2: the cross.
1: Tiene sentido.
2: Nothing makes sense.
1: Todos tenemos que ir a la cruz.
2: We all have to go to the cross.
1: Todos tenemos que ir a esa cruz.
2: We all have to go to that cross.
1: Algunos como que no lo entienden todavía.
2: Some people may not understand this.
1: Pero esta cosa espiritual hay que entenderla espiritualmente.
2: But these spiritual things you have to understand
1: porque
2: it in
1: nada,
2: a spiritual
1: mire,
2: way.
1: Mire, Dios es tan curioso que a Dios no se le escapó ningún detalle.
2: Because God
1: todos los sacrificios, toda la ceremonia, todos los ritos que se hizo en la antigüedad, todo nos lleva a la cruz.
2: Because God had all of the details.
1: Todo nos lleva a Jesús.
2: Everything in the Old Testament takes
1: todos
2: you to
1: los
2: Jesus.
1: Corderos ofrecidos.
2: All of the sacrifices.
1: Todos los sacrificios de animales.
2: All of the lambs and the
1: todos
2: animals.
1: Los animales que eran ofrecidos.
2: All of the offerings.
1: Todos hablan del sacrificio puro y perfecto
2: it's
1: de
2: all,
1: Cristo al dar su vida en la cruz en esperanza nuestra.
2: It's all about the sacrifice, the pure sacrifice of Jesus.
1: Ahora le aseguro que en esta hora el diablo no quiere que usted entienda esto.
2: But I make sure that the devil doesn't want you to understand this.
1: Porque el mensaje de la cruz cambia.
2: Because the message of the cross
1: el mensaje
2: changes,
1: de la cruz transforma.
2: Transforms.
1: El mensaje de la cruz da vida.
2: The message of the
1: el
2: cross
1: mensaje de la
2: life,
1: cruz da esperanza.
2: Gives hope.
1: Oh, señores, el altar es símbolo de cruz.
2: The altar
1: el altar
2: is the symbol of the cross.
1: Es símbolo de muerte y sufrimiento de Jesús.
2: The altar is a symbol of the death and the suffering of Jesus.
1: Por eso que Juan el Bautista no se equivocó cuando dijo, he aquí el Cordero de Dios que quita el pecado del mundo.
2: That's what John
1: dijo
2: the
1: la realidad.
2: Says,
1: he aquí el Cordero de Dios.
2: Here's the Lamb of God
1: que quita el pecado del mundo.
2: That takes away the sin of the world.
1: ¿Sabe, hermano? El mensaje de la cruz.
2: The message
1: el mensaje,
2: of the cross.
1: Es el mensaje que el diablo no quiere que la gente sepa hoy.
2: The message that the devil doesn't want you to hear today.
1: Inyéctale psicología a tu mensaje.
2: He's putting in mind of the preachers.
1: Inyéctale positivismo.
2: Psychology or.
1: Inyéctale filosofía.
2: Good thinking, philosophy.
1: Cuando Pablo en 1 Corintios 2.
2: In 1 of Corinthians 2.
1: Pablo dijo cuando fui a ustedes.
2: Paul said when I went to you.
1: Versículo 1 al 5. Cuando fui a ustedes.
2: When I went to you.
1: No fui con vana sabiduría.
2: I didn't go with knowledge.
1: Sino fui ante ustedes con mucho temor y temblor.
2: But I went with fear.
1: Y me propuse no saber otro mensaje que no sea Cristo y este crucificado.
2: And I made myself to not preach another thing but Christ, the one
1: para que vuestra fe no esté fundada en filosofía.
2: For your faith not to be founded in philosophy.
1: Para que vuestra fe esté fundada en la fe del poder de Dios.
2: But your faith to be founded in Jesus, in God.
1: Y cuando fui a ustedes,
2: and when I went to you,
1: fui con demostración del Espíritu y poder.
2: I went with the Spirit and power.
1: Él estaba clarito.
2: He was clear.
1: Que el mensaje que la gente necesitaba.
2: That the message that the people need.
1: Es conocer a Cristo y este crucificado.
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2: Know why did Jesus
1: la gente die. Necesita saber por qué Cristo resucitó.
2: People need to know why did Jesus resurrected.
1: Pero cuando Pablo se dio cuenta de eso.
2: But when did Paul realized about this?
1: Después de la manera en que Dios lo llama.
2: After the way that God
1: dice,
2: called him.
1: Conozco un hombre que subió al tercer cielo.
2: He said, I knew about a man that went to the third heaven.
1: Y estuvo en el paraíso.
2: And was in the paradise.
1: Y oyó palabras inefables.
2: And heard a clear word.
1: No dada al hombre conocer.
2: That was not given to the man.
1: ¿Qué escuchó? ¿Qué cosa escuchó Pablo?
2: What did Paul hear?
1: Pablo escuchó tantas cosas que ninguna mente humana podrá entender.
2: He heard many things that not a single human mind can understand.
1: Las cosas que él miró en el paraíso.
2: The things that he looked in the paradise.
1: Y las cosas que él oyó en el paraíso.
2: And the things that he heard in the paradise.
1: Nadie le va a entender.
2: No one will understand it.
1: Y sabe, hermano, que la mayor revelación

0: revelación de la epístola de Pablo.
1: And do you know that the biggest revelation in the books of Paul?
0: Pero por causa de esa experiencia, estuvo en el paraíso.
1: Where because of this experience that he was in the paradise.
0: Ahora vemos Pablo humilde diciendo, cuando fui ustedes fui a hablarle de Cristo. Pero este crucificado.
1: But now we can see a humble Paul saying, I didn't go to you with knowledge, but to preach about
0: Ahora,
1: Jesus.
0: Ahora déjeme decirle por qué. Para despertar a algunos que se están durmiendo.
1: But why?
0: ¿Por qué es tan importante el mensaje de la cruz?
1: Why is so important the message of the cross?
0: Entienda esto, hermano.
1: Understand this, brothers.
0: ¿Cómo podría el ser humano entender a Dios?
1: How would the human being understand God?
0: Yo le pregunto a ustedes, ¿quién ha visto a Dios?
1: Have you seen God?
0: ¿Se ha preguntado usted cómo es Dios?
1: Have you wondered how God is?
0: ¿Cómo es el físico de Dios?
1: Have you wondered?
0: Lo único que nosotros conocemos es que Dios es espíritu.
1: We know that God is spirit.
0: Pero Dios se reunió, hizo una reunión grande allá en el cielo.
1: But God created a meeting in heaven.
0: Y Dios propuso, le dijo al Hijo y al Espíritu Santo.
1: And decided and said to the Holy
0: ¿Cómo
1: Spirit.
0: ¿Cómo podré yo salvar este mundo?
1: How can I save this world?
0: ¿Cómo podré hacer que me entienda y se vuelvan a mí?
1: How can I make them understand me?
0: Entonces Dios planificó.
1: So God planned.
0: En el cielo.
1: In heaven.
0: Hacerse humano.
1: To move his hand.
0: Gracias por tu amén, hermano. Yo pregunto, hermano, ¿te aburre este tipo de mensaje?
1: I ask you, are you bored of the message of the cross?
0: ¿Te deprime oír este mensaje?
1: Do you get sad because listening of this?
0: La mayor revelación de Dios.
1: The biggest revelation of God.
0: Todo lo que conocemos de Dios.
1: All of that we know about God.
0: Lo conocemos en Jesús.
1: We know it in Jesus.
0: Indiscutiblemente grande el misterio de la piedad. Dios se hizo humano.
1: Great is the mystery of grace. God became
0: Dios
1: a man.
0: Se hizo carne.
1: God became flesh.
0: Dice que María fue concebida por obra.
1: It says that Mary
0: y gracia del Espíritu Santo.
1: Gave birth because of the Holy Spirit.
0: Y cuando Cristo nació,
1: and when Jesus was born,
0: también lloró cuando nació.
1: Also cried when he was born.
0: Yo me imagino ver a María. Dale unas nalgadas, ¿verdad?
1: I can imagine Mary
0: a ese niño, porque es lo normal. Cuando un niño nace, llora y hay que darle una nalgadita. Quédese quieto.
1: Touching the baby for him to cry.
0: Así que nada es místico. El nacimiento de Cristo no fue místico.
1: So there's no mystery.
0: El nacimiento de Jesús fue tan normal.
1: It was a normal giving birth.
0: ¿Usted cree que María no sintió dolores de parto?
1: Don't you think that Mary was hurt?
0: ¿Usted cree que María no sintió cuando ese niño pateaba?
1: Don't you think that Mary felt this baby?
0: ¿Usted no cree
1: kicking?
0: Que María también vomitaba?
1: Don't you think that Mary felt these feelings of a woman?
0: ¿Usted cree que María no comía mango, beso verde?
1: Don't you think that Mary had these feelings?
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0: ¿Usted cree que María no le dolía las caderas?
1: Don't you think that it hurt her back?
0: Y la panzota ahí.
1: And she felt like a normal woman?
0: Mire, hermano, Cristo hizo algo, lo hizo tan sencillo.
1: Jesus did something so simple.
0: Para que todo mundo entendiera.
1: For everyone to understand.
0: Y la única manera en que el hombre entendiera y conociera a Dios.
1: And the only way for men to understand and know God.
0: Es que él se hiciera humano.
1: Was that he would become flesh.
0: Y sabe, hermano, Cristo.
1: And Christ.
0: Es el reflejo.
1: Is the reflection.
0: De lo que es el corazón de Dios.
1: Of the heart of God.
0: Oiga esto. Jesús dijo algo. Dijo, el que me ha visto a mí.
1: Jesus
0: ha visto al Padre.
1: The one that has seen me has seen the Father.
0: El que me ha visto a mí.
1: The one that has seen me
0: ha visto al Padre.
1: Has seen the Father.
0: Así que hubieron testigos oculares.
1: So there were witnesses.
0: Que conocieron al Cristo humano.
1: That met the human Christ.
0: Que conocieron al Dios humano.
1: The human God.
0: Ahora yo le pregunto, hermano, ¿cómo actuó el Dios humano?
1: So I ask you, how is the human God?
0: ¿Cómo se comportó el Dios hecho carne?
1: How was his behavior?
0: Tampoco su vida fue mística.
1: His life was not a mystery.
0: Porque la vida de ese Dios humano fue tan común.
1: Because his life was a common life.
0: Y ordinaria como cualquiera de ustedes y yo que estamos aquí.
1: Was as ordinary as yours
0: él
1: that
0: se,
1: are here.
0: Él se cansaba.
1: He would get tired.
0: Él sudaba.
1: He would sweat.
0: Él le daba frío de noche.
1: He would get cold at night.
0: Él tenía hambre.
1: He would get hungry.
0: Él tenía sed.
1: He would get thirsty.
0: Le dolía los riñones.
1: He would have his back hurt.
0: Y también comía bastante.
1: And he used to eat a lot.
0: Y también era sociable.
1: He was very famous as well.
0: Ay, hoy en día la gente ha hecho de Cristo un Cristo místico.
1: They have made Christ like a mystery.
0: Ay, no te reúnas en tal lugar porque te contamina.
1: Oh, don't go to that place because you will get contaminated.
0: Mira, hermano, no hubo una persona más sociable que ese Dios humano.
1: There was not a social, not a more social person than Jesus.
0: ¿Sabía usted, hermano, que Dios era más sociable que usted y yo?
1: Did you know that he was more social than us?
0: ¿Dónde vivió ese Dios humano?
1: Where did he live?
0: ¿Dónde vivía? Entre la gente.
1: He used to live among the people.
0: Entre los pobres.
1: Among the poor.
0: Él daba de comer a todo mundo.
1: He used to feed all the people.
0: Él atendía a todo mundo.
1: He used to talk to all the people.
0: ¿Usted quiere conocer a Dios?
1: Do you want to know God?
0: Primero conozca a Cristo.
1: Meet Jesus first.
0: El que me ha visto a mí ha visto al Padre.
1: If the one that has seen me
0: Así
1: has
0: que
1: seen
0: yo no
1: the
0: me voy
1: Father,
0: a dar, yo no me voy a dar dolor de cabeza como están haciendo un montón de gente mística tratando de ver cómo es Dios y en qué lugar del planeta, en qué planeta está. Señores,
1: so I won't think twice
0: les tengo
1: like
0: buena nueva. Jesús era el Dios encarnado.
1: If I want to know how God is, Jesus was the God that became flesh.
0: El agua derramada sobre el holocausto.
1: The water dropped in the sacrifice.
0: Habla de la presencia del Espíritu Santo.
1: Means the presence of the Holy Spirit.
0: Regaron tres veces el agua sobre el holocausto.
1: They poured the water three times.
0: El tres es símbolo, escucha bien. El tres es símbolo de la plenitud de Dios.
1: Three is a symbol of the plenty of God.
0: Dios Padre, Dios Hijo,
1: God Father,
0: y Dios Espíritu Santo,
1: and God Spirit.
0: Habla de la plenitud de Dios.
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0: Están completos.
1: You in him are complete.
0: Pablo dice que nosotros tenemos la plenitud de Dios en nosotros.
1: Paul said that we have the plenty of God
0: Pablo
1: in us.
0: Pablo quiso decir tanto el Padre como el Hijo y el Espíritu Santo están dentro de nosotros.
1: The Father, the Son, and the Holy Spirit is
0: diga conmigo,
1: inside of us.
0: Diga conmigo, yo tengo la plenitud de Dios en mí.
1: Say with me, I have the plenty of God in me.
0: Toda la plenitud de la Deidad.
1: All of the holiness of God.
0: Está en nosotros.
1: It's in us.
0: Gócese por eso. Deleítese por eso.
1: Feel joy because of this.
0: Dice la Biblia.
1: Bible says.
0: Que fuego cayó del cielo sobre el altar.
1: That fire come from heaven to the altar.
0: El fuego que cayó sobre el altar.
1: And that fire that came over the altar.
0: Es el tipo del juicio de Dios.
1: Is like the judgment of God.
0: Que caería sobre Cristo.
1: That would fall upon Christ.
0: Colgado en el madero.
1: When he was on the cross.
0: Sufriendo la muerte.
1: Suffering the death.
0: Y todo lo que hizo a nuestro favor.
1: And everything that he did because of us.
0: Lo vio todo el pueblo.
1: All of the people saw it.
0: Y cayeron sobre su rostro diciendo.
1: And they went on their knees saying.
0: El Señor es Dios.
1: The Lord is God.
0: No Baal.
1: No Baal.
0: Sino Jehová.
1: But Jehovah.
0: Jehová es el Señor.
1: Jehovah is the Lord.
0: En la muerte de Cristo.
1: In the death of Christ.
0: Hubieron testigos visibles.
1: There were witnesses.
0: Y testigos invisibles.
1: And witnesses
0: que vieron lo que ocurrió en la cruz.
1: Visible and invisible witnesses that saw the cross.
0: Y uno de ellos llegó a decir.
1: And one of them said.
0: Verdaderamente.
1: Truly.
0: Este era el Hijo de Dios.
1: He was the Son of God.
0: Y dice la Biblia.
1: And Bible says.
0: Que Dios le dio un nombre.
1: That God gave him a name.
0: Que es sobre todo nombre.
1: Of above all names.
0: Para que toda rodilla se doble.
1: For all need to.
0: Y toda boca confiese que Cristo es el Señor de lo que están en los cielos,
1: over the heaven,
0: en la tierra,
1: on earth,
0: debajo de la tierra.
1: Over, down the earth,
0: Dios le dio un nombre sobre todas las cosas.
1: God gave him
0: en
1: a
0: el
1: name
0: cielo, en la tierra
1: above all things,
0: y debajo de la tierra.
1: In heaven, in earth, and
0: Rey
1: down
0: de
1: earth.
0: Reyes
1: King of kings,
0: y Señor de señores.
1: Lord of lords.
0: Este es el mensaje que cambia.
1: This is the message that changes.
0: Este es el mensaje que cambia.
1: This is the message that changes.
0: Este es el mensaje que transforma.
1: This is the message that transforms.
0: Este es el mensaje que da vida.
1: This is the message that gives lives.
0: Yo podría decirle muchas cosas lindas a ustedes.
1: I can tell you beautiful things.
0: Yo podría hoy entretener a ustedes con muchas otras ideas.
1: I can start a show with ideas.
0: Pero Dios me dijo claramente, tienes que hablarle a ellos.
1: But God told me you have to speak to
0: que
1: them.
0: Que todo funciona por causa de mi muerte en la cruz.
1: That everything works because of my death on the cross.
0: Y dile a mi pueblo que mire, me mire en esa cruz.
1: And tell the people to look at me.
0: Donde di mi vida por ellos.
1: Where I gave my life because
0: donde
1: of them.
0: Donde derramé mi sangre por ellos.
1: Where I dropped my blood because
0: para el perdón
1: of them,
0: de su pecado.
1: For their sin. To be cleaned,
0: para cortar toda maldición que había sobre ellos.
1: To cut any curse that would be upon them.
0: Porque ninguna condenación hay para los que están en Cristo Jesús.
1: Because there's no condemnation for the ones that are in Christ.
0: Yo concluyo con esto, iglesia.
1: So I will finish with this.
0: Hay muchos altares hoy en día.
1: There are many altars nowadays.
0: Que también están arruinados.
1: That are also broken.
0: ¿Sabe cómo celebran los metodistas el Pentecostés?
1: Do you know what people called Methodists? Methodists
0: prenden una vela.
1: Celebrate the Pentecost day.
0: Guardan silencio.
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0: La vela se acabe.
1: They keep quiet until this candle stops burning.
0: Cuando la vela se acabe, entonces dicen amén.
1: When the candle is over, then they say amen.
0: Ya celebraron Pentecostés.
1: And they celebrated the Pentecost day.
0: Usted sabe que esa, mire, el movimiento metodista fue uno de los movimientos que comenzó con mucho fuego en el altar.
1: This movement that I'm speaking about, they started with a lot of fire in the altar.
0: Oiga bien esta cosa que va a decir.
1: So listen to this clearly.
0: Porque nosotros corremos el peligro también de caer en lo mismo.
1: Because we're also in the danger of doing these same
0: porque
1: things.
0: Porque el modernismo de hoy está entrando en las iglesias.
1: Because the modernism of nowadays is entering the church.
0: Hay iglesias que están más interesadas en ver coreografía.
1: There are churches that like more the shows of dancing.
0: Danza.
1: Dancing,
0: teatro negro,
1: theater,
0: teatro blanco,
1: different kind of theaters.
0: Y hay muchos lugares donde se está entreteniendo a la gente.
1: There are churches that are only show for the people.
0: Ahora con estas benditas coreografías,
1: with these choreographies,
0: donde los muchachos se menean en gym,
1: where the girls or the boys
0: bailan, brincan, saltan,
1: would dance all over the place.
0: ¿Cómo tuvo el culto? Viera qué unción.
1: People would say it was so anointing.
0: Unción de carne.
1: But it was anointing of kind of flesh.
0: Mira, hermano, cuando hay fuego en el altar,
1: when there's fire in the altar,
0: hay temor de Dios.
1: There's fear of God.
0: Hay reverencia.
1: There's reverence.
0: Cuando hay fuego en el altar,
1: when there's fire in the altar,
0: uno está en la expectativa que algo puede suceder.
1: We are expecting that something can happen.
0: Que algo puede acontecer.
1: That something might happen.
0: Cuando Moisés miraba la zarza que ardía y no se consumía.
1: When Moses was looking at the tree that used to burn.
0: Eso despertó la curiosidad en él.
1: He was very curious.
0: Y la curiosidad lo llevó a acercarse y cuando iba llegando.
1: So he got closer and when he was very close.
0: Oyó una voz en medio de la zarza que le dijo.
1: He heard a voice that said,
0: quita tu sandalia.
1: Take off your sandals.
0: Porque el lugar que tú pisas,
1: because when you are when you step on,
0: es territorio de Dios.
1: Is a holy place.
0: Porque donde Dios llega,
1: because where God is,
0: y lo que él toca,
1: whatever he touches,
0: él lo santifica.
1: He makes it holy.
0: Ahora le pregunto a ustedes, escucha iglesia, ¿qué belleza tenía la zarza? Si era la zarza era un arbusto del desierto.
1: What kind of beautifulness had this kind of tree? Because this tree was
0: nadie,
1: a beautiful tree.
0: Nadie daba un centavo por la zarza.
1: No one ever would care about this kind of tree.
0: Oh, era horrible porque la zarza ni hoja tenía.
1: It didn't even had leaves.
0: La zarza era simplemente un arbusto.
1: This kind of tree didn't even have leaves.
0: Pero el Señor.
1: But the Lord.
0: Se metió en la zarza.
1: Decided to enter that kind of tree.
0: Y le dijo a Moisés, este lugar donde tú estás.
1: And said to Moses, when you are stepping on.
0: No es cualquiera que puede pisar.
1: No, not a single person can
0: porque,
1: be in this place.
0: Porque este lugar es santo.
1: Because this place is holy.
0: Tú en esta hora.
1: Now.
0: Tú eres esa zarza.
1: You are that kind of tree.
0: Tal vez nadie. Tal vez tú no eres tan importante para la gente.
1: Maybe people don't care about you.
0: Tal vez no eres tan bonito.
1: Maybe you're not so beautiful for
0: Tal
1: them.
0: Vez no eres tan linda.
1: Maybe you're not so beautiful
0: Tal
1: for
0: vez
1: them.
0: Eres un hermano muy sencillo, muy humilde.
1: Maybe you're very humble, very poor.
0: Tal vez no tienes bonita ropa.
1: Maybe you don't have beautiful clothes.
0: Tal vez no tienes una buena casa.
1: Maybe you don't have a beautiful house.
0: Tal vez no tienes un apellido de abolengo.
1: Maybe you don't have a last name to be proud of.
0: Pero tú tienes algo más grande que toda esa cosa.
1: You have something bigger than those
2: más
1: things.
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0: ¡Aleluya!
1: ¡Aleluya!
0: Seis cosas para terminar siete.
1: I tell you six things.
0: Mientras, escucha bien, mientras haya fuego en el altar.
1: While there's fire in the altar.
0: Número uno, habrá esperanza.
1: Number one, there will be hope.
0: ¿Cuánto han perdido la esperanza?
1: How many of you have lost the hope?
0: ¿Cuánto han tenido problemas grandes que creen que ya se han perdido la esperanza?
1: You have had problems that you think that you're not going to solve.
0: Si hay algo que se ha perdido hoy en día, es la esperanza. Escucha, iglesia.
1: If there's something that have been lost in the churches, is the hope.
0: ¿Esperanza de qué?
1: Hope of what?
0: Que las cosas sean diferentes.
1: Of things to become
0: que el marido
1: different.
0: Cambie.
1: Of a husband that
0: que la
1: would change.
0: Cambie.
1: Of a wife that would change.
0: La esperanza significa muchas cosas.
1: Hope means a lot of things.
0: La esperanza habla de nuestros anhelos.
1: Hope is about our desires.
0: Esperanza habla de las cosas que necesitamos.
1: Things that we might need.
0: Iglesia, por favor, escúcheme.
1: Church, listen.
0: Mientras haya fuego en el altar, va a haber esperanza.
1: While there's fire in the altar, there will
0: va
1: be hope.
0: Esperanza.
1: There will be hope.
0: Atienda lo que le estoy diciendo, iglesia.
1: Understand what I'm saying.
0: Mientras haya fuego en el altar,
1: if there's fire in the altar,
0: va a haber milagros.
1: There will be miracles.
0: Número cuatro.
1: Number four.
0: Mientras haya fuego en el altar,
1: while there's fire in the altar,
0: habrá protección para ti.
1: There will be protection for you.
0: Mientras haya fuego en el altar,
1: while there's fire in the altar,
0: habrá revelación.
1: There will be revelation.
0: Si algo

0: a luz.
1: Will come to light.
0: Mientras haya fuego en el altar,
1: while there's fire in the altar,
0: habrá dirección.
1: There will be direction.
0: Si algo falta hoy en día,
1: if something we lack nowadays,
0: es dirección.
1: It's direction.
0: Señores, mientras la unción esté en ti,
1: while the anointing is in you,
0: no tengas temor a equivocarte.
1: Don't be afraid of being wrong.
0: Porque la unción en ti te da dirección.
1: Because the anointing in you gives you direction.
0: No importa, hermano, cuánto riesgo y peligro hay en el mundo.
1: It doesn't matter how dangerous
0: no
1: there are.
0: Cuántas corrientes, entre comillas, pseudo cristianos se mueven.
1: Around you.
0: No importa, hermano, cuántas corrientes haya.
1: It doesn't matter how many things would
0: si
1: be
0: vida,
1: around you.
0: Si mi vida tiene el fuego del Espíritu Santo.
1: If your life has the fire of the Holy Spirit.
0: Mi vida tendrá dirección de
1: your
0: Dios.
1: Your life will have direction of God.
0: Y mientras haya fuego en el altar.
1: And while there's fire in the altar.
0: El pueblo se moverá a Dios.
1: The people will move to God.
0: Cuando el fuego cayó del cielo.
1: When the fire came from heaven.
0: Y consumió todo el holocausto.
1: And consumed all of the sacrifice.
0: Dice que todo el pueblo.
1: All of the people.
0: Se acercaron al profeta.
1: Came to the prophet.
0: Y dijeron, sinceramente, Dios.
1: And said,
0: es el Dios verdadero.
1: Truly God.
0: Y no Baal.
1: Is the real one God and not
0: y
1: Baal.
0: Y todo ese pueblo que se había ido tras Baal.
1: And all of the people that went after Baal.
0: Volvieron a los pies del Dios verdadero.
1: Came back to the feet of the real one God.
0: Porque ellos vieron el fuego que consumió
2: son
0: el local.
2: Las seis en punto.
1: Saw the fire that consumed the...
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1: En última instancia, su problema no es con nosotras, sino con Dios. Porque cuando las naciones conspiran, es contra Cristo. Desprecian su gobierno y están decididas a desecharlo. Por eso es que se amotinan los pueblos.
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0: ¿Te parece que los enemigos del Evangelio tienen tanta fuerza que se han convertido en invencibles? 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
1: Yo no sé ustedes, pero yo estoy siendo bendecida por el tiempo que estamos pasando lenta y cuidadosamente en oración por el Salmo 46.

0: comenzando en el versículo 1. Dios es nuestro refugio y fortaleza, nuestro pronto auxilio en las tribulaciones. Por tanto, no temeremos, aunque la tierra sufra cambios, y aunque los montes se deslicen al fondo de los mares, aunque bramen y se agiten sus aguas, aunque tiemblen los montes con creciente enojo. Hay un río cuyas corrientes alegran la ciudad de Dios, las moradas santas del Altísimo. Dios está en medio de ella, no será sacudida. Dios la ayudará al romper el alba. Y entonces llegamos al versículo 6. Y es interesante en este salmo, ¿cómo tienes este vaivén entre esas dos realidades que hablamos anteriormente? Dios.
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0: Y Dios está en medio de ella. Ella no será conmovida. Dios la ayudará al amanecer. Todas estas son frases que quieres tenerlas enmarcadas dentro de tu casa. Y luego llegas al versículo 6 y ves la otra cara de nuevo. Bramaron las naciones, se tambalearon los reinos. Nadie quiere eso en una pieza en su casa, ¿verdad? Y tú dices, aunque mi casa es muy semejante a eso. Pero hasta que no hayas experimentado algo de lo que dice el versículo 6, que dice que las naciones braman y los reinos se tambalean, que a su voz la tierra se derrumba, no podrás ver quién es ese Dios. Y todo el gozo vivificante, el río, el refugio, la fuerza y la ayuda que Él es. Echemos un vistazo a esas frases hoy. En la primera parte del Salmo vemos este trastorno del reino natural. Esta imagen de las aguas agitadas y las montañas que se arrojan al mar. A veces estas cosas pasan, literalmente. Les llamamos desastres naturales. Pero también podemos imaginarnos conmoción en general, turbulencia en el mundo, entre las naciones. Hemos visto todo tipo de imágenes de tornados, terremotos y tsunamis y otras similares. Imágenes recientemente asombrosas que nos quitan el aliento. Pero también vemos cosas que no son tan fáciles de imaginar, pero que contienen la misma idea. Gente en turbulencia, personas sin empleo, personas con problemas de salud, con hijos pródigos, con matrimonios en dificultades, personas con depresión. Las naciones braman, los reinos se tambalean. Y tienes una sensación en el versículo 6 de confusión y de miedo. Y ya hemos hablado de miedo en este salmo. El versículo 2 dice, no temeremos, aunque la tierra se estremezca. Aquí vemos una imagen de terror. Las naciones braman, se tambalean los reinos y una sensación de que todo está al revés. Y en un caos total y confusión, y nos aterrorizamos. Braman las naciones. Esa palabra braman es la misma palabra que se usa en el versículo 3 al hablar sobre el estruendo de las aguas. Es la misma palabra allí. Es hacer un sonido fuerte, estar en gran conmoción, tumulto o clamor. Algunas traducciones dicen las naciones están aterrorizadas o las naciones están en alboroto. El concepto aquí es que las naciones gimen en el miedo o en el desaliento. Ahora, aquí hay algo que es muy inestable. No hay nada estable en lo que estás leyendo aquí. Entonces vemos otra frase similar. Los reinos se tambalean. Cuando piensas en la palabra tambalearse, y volvemos al principio del pasaje donde se habla de las montañas que se mueven hacia el fondo del mar, porque es la misma palabra hebrea, los reinos se tambalean, las montañas se mueven, significa resbalar o sacudirse o caerse. No creemos que los reinos o las montañas tiemblen o que generalmente se tambaleen. Pensamos en ellos como algo seguro. Pero el escritor se está refiriendo a que hay temporadas de extraordinaria conmoción y turbulencia en este mundo. Momentos en que parece que las cosas que eran más seguras, de repente están todas en juego, conmovidas, tambaleándose. Y no estamos viendo esto en nuestro mundo de hoy. Escuchamos de insuficiencia cardíaca a causa del terror. Se oye hablar
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0: Medicados y frustrados, porque todo el mundo parece estar fuera de orden, fuera de curso. Y luego vemos cómo la tierra se derrite, nada menos, y la palabra ahí es temer o desfallecer. En un sentido, es como que todos los habitantes de la tierra están en terror y en miedo. Así que vemos naciones bramando, reinos tambaleándose y la tierra derritiéndose. Claro que no es una imagen agradable, pero ¿estás entendiendo? ¿Lo puedes sentir? ¿Estás pensando en alguna noticia? Porque si no es así, la próxima vez que veas las noticias, estos versículos te vendrán a la mente. Luego vemos la frase, dio él su voz y la tierra se derritió. Siempre se trata de Dios, los caminos de Dios, las obras de Dios, lo que Dios está haciendo, lo que Dios está a punto de hacer, lo que Dios está logrando y su parte en todo esto. ¿Lo ves? El problema es que calculamos sin Dios. Vemos las noticias y nos llegan cartas como la que me llegó hace unos meses, que te traen noticias desgarradoras y dejamos fuera a Dios. Tu marido te dice que se va. Tu hijo te dice que está buscando un estilo de vida sexual desviada y todo tu mundo se tambalea. Eso es comprensible desde el punto de vista humano, pero tenemos que volver a buscar cómo poner a Dios en la ecuación. Incluso con estas naciones furiosas, con reinos tambaleantes, en esta tierra derritiéndose, Dios está allí y a su voz la tierra se derrite. Y yo sigo yendo una y otra vez al comentario de Matthew Henry en el Salmo 46. Puedes leerlo por ti misma en línea si quieres. Este gran comentarista de hace años tiene aquí unas joyas grandiosas. Y una de sus líneas dice, el que es Dios comprueba el enojo y rompe el poder de las naciones que se oponen a él y a su interés por el mundo. ¿Lo ves? Dios todavía tiene el control. Dios tiene todo en sus manos, incluso en la tempestad y en la tormenta. Y se puede ver en este versículo que las naciones braman, que los reinos se tambalean. Dios pronuncia su voz y se derrite la tierra. Aquí vemos dos aspectos del juicio de Dios. Ambos han jugado un papel en el curso de la historia. Están jugando hoy y jugarán en formas aún mayores a medida que llegamos al final de los tiempos. El primer aspecto del juicio de Dios es que la rebelión y la maldad de este mundo, las naciones furiosas, lo ponen en un curso que resultará en inestabilidad e inseguridad. Se amotinan las naciones, los reinos se tambalean. Incluso si Dios no fuera a intervenir directamente en el juicio, que sí lo hará, ¿qué será el segundo tipo de juicio? Tenemos este primer tipo de juicio de Dios cuando deja al mundo a su propia suerte. Así que Él permite que el enojo persista durante un periodo de tiempo, ya que en última instancia esa furia es en su contra. Y luego permite que las cosas tomen su curso. Es entonces cuando los reinos se tambalean, inseguros e inestables. Esta es una expresión del juicio de Dios. Él los deja solos a su propia suerte. Como dice Romanos 1, Él deja que el pecado siga su curso. Pero luego está este otro aspecto del juicio de Dios, que es su intervención directa en traer juicio sobre este mundo pródigo. Dios habló para que existiera el mundo por su palabra. Él sostiene el universo por el poder de su palabra. Hebreos capítulo 1, versículo 3 nos lo dice. Y entonces un día Dios traerá juicio final.
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0: ¿Cómo? Por el poder de su palabra. Vemos la autoridad, el poder de la voz de Dios. Sin dudas, lee el Salmo 29. Permíteme leer algunas frases de allí. La voz del Señor está sobre las aguas. El Dios de gloria truena. La voz del Señor es potente. La voz del Señor quebranta los cedros. La voz de Jehová es como llama de fuego. La voz del Señor sacude el desierto. La voz del Señor abre los bosques. Y en su templo todos claman gloria. El Señor se sienta por encima del diluvio. El Señor se sienta como Rey para siempre. Vemos los juicios de Dios en pequeñas formas que se han establecido en el curso de la historia. Y en última instancia serán en contra de este planeta pródigo. En los juicios de Dios, Él es glorificado, Él es santo y poderoso, y un Dios con quien no se juega. Él es glorificado incluso en medio del juicio. En su templo todos claman, gloria, gloria. Y no es que nos gloriemos o que nos alegremos ante el juicio, sino que decimos, Dios, te glorificas incluso en tus juicios. ¿Lo ves? La tendencia de los incrédulos y de las naciones es el manifestar su rabia contra el reino de Dios para oponerse a su gobierno soberano y conspirar contra el pueblo de Dios. Esa es la forma en que el mundo se concibió desde Génesis 3. Hay un impulso que tenemos individualmente y que cualquier corazón no regenerado tiene, y es el de ser soberano. Y por supuesto, para ser soberano, tienes que sacar a Dios de su trono. ¿No es verdad? Entonces, las naciones se enfurecieron contra Israel en el Antiguo Testamento. El pueblo escogido por Dios fue víctima de la furia de las naciones. Y lo sigue siendo hoy en día. Y Dios tiene lástima de las naciones que se enojan contra Israel, por cierto. Si quieres ver lo que pasa, ve a los profetas del Antiguo Testamento y mira qué pasó con las naciones que abandonaron a Israel. El mundo incrédulo hoy se levanta contra los seguidores de Cristo, en contra de sus santos. ¿Y ves eso? Se puede hablar de Dios, se puede hablar de religión, pero no se puede hablar de Cristo. No hables de Él como Señor. Tan cierto como que en el Imperio Romano, cuando ellos decían, Jesús es el Señor, entonces perdían sus cabezas y iban a la arena con los leones hambrientos. Hoy en día, si hablas de que Jesús es Señor y lo vives, experimentarás consecuencias, porque el mundo está conspirando contra Dios. En última instancia, su problema no es contra nosotros, sino contra Dios. Cuando las naciones se enfurecen, es contra Cristo. Desprecian su gobierno y están decididos a desecharlo. Es por eso que se enfurecen los pueblos. Recordemos que el Salmo 2 es citado varias veces en el Nuevo Testamento. ¿Por qué se sublevan las naciones y los pueblos traman cosas vanas? Se levantan los reyes de la tierra y los gobernantes traman unidos contra el Señor y contra su ungido, diciendo, rompamos sus cadenas y echemos de nosotros sus cuerdas. El que se sienta en los cielos se ríe. El Señor se burla de ellos. Luego les hablará en su ira y en su furor los aterrará. Pero yo he consagrado a mi Rey, el Rey Jesús, sobre Sión, mi santo monte.
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0: Mi Hijo eres tú. Yo te he engendrado hoy. Pídeme, dice el Rey Jesús, y te daré las naciones como herencia tuya y como posesión tuya los confines de la tierra. Tú los quebrantarás con vara de hierro, lo desmenuzarás como vaso de alfarero. Ahora pues, oh reyes, mostrad discernimiento, recibid admonestación, oh jueces de la tierra. Adorad al Señor con reverencia y alegraos con temblor. Honrad al Hijo, para que no se enoje y perezcáis en el camino, pues puede inflamarse de repente su ira, pero cuán bienaventurados son todos los que en él se refugian. ¿Ves esa batalla cósmica allí? Las naciones se enfurecen contra Cristo y contra su derecho a gobernar este mundo. El hombre dice, deshazte del hijo, del dueño de la viña, mátenlo, queremos reinar, queremos ser el Señor que mora en los cielos. Nos da miedo, nos atemorizamos y pensamos, oh pobres cristianos, Dios no tiene miedo, Dios no se preocupa, Dios no está retorciéndose las manos tratando de averiguar lo que tiene que hacer con todas estas catástrofes en el mundo. Él está en su trono, Él reina. Y sabemos por las Escrituras que al final de los tiempos, y leemos acerca de esto en el libro de Apocalipsis, las naciones montarán una batalla mayor y ofensiva contra Cristo. Se pondrá más intenso, esto no va a mejorar. Y no sé si esto te anima o no, pero solo te digo que esto se va a poner más intenso en la batalla contra Cristo. Al pensar que todos están en mi contra, es mejor tener esta perspectiva. Satanás no se preocupa por ti, de verdad. A él no le importo yo. Él odia a Jesús. Él odia a Dios. Y él nos usa como títeres, como peones. algo para tratar de llegar a Dios. Apocalipsis nos dice que en los últimos días esta batalla será cada vez más intensa en contra de Cristo. Apocalipsis capítulo 17 habla de 10 reyes que recibirán autoridad como reyes por una hora junto a la bestia. Pelearán contra el Cordero. ¿Y qué posibilidades tiene un Cordero contra 10 reyes? Pero ¿sabes cuál es la frase que sigue? Y el Cordero los vencerá. ¡Amén! El Cordero los vencerá. Porque Él es Señor de señores y Rey de reyes, y los que están con Él son llamados, escogidos y fieles. Apocalipsis capítulo 19 es uno de mis pasajes favoritos de toda la Biblia. Al principio de este pasaje vemos a Jesús que viene del cielo sobre el caballo blanco y dice: Entonces vi a la bestia, a los reyes de la tierra y a sus ejércitos reunidos para hacer guerra contra el que iba montado en el caballo y contra su ejército. Y la bestia fue apresada, y con ella el falso profeta que hacía señales en su presencia, con las cuales engañaba a los que habían recibido la marca de la bestia y a los que adoraban su imagen. Los dos fueron arrojados vivos al lago de fuego que arde con azufre, y los demás fueron muertos con la espada que salía de la boca del que montaba el caballo, y todas las aves se saciaron de sus carnes. Y puedo recordarte que el resultado de la batalla no es en lo absoluto lo que está en juego, porque el resultado es seguro. Así que vemos esta batalla cósmica, pero luego vemos un microcosmos de esa batalla en nuestro propio mundo.
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0: Y sirven a Dios. Ellos lo odian y se desquitan contigo. Y mientras te sientes atrapada en el tiroteo. Y esto puede ser intenso. Tal vez lo hayas experimentado en tu propio matrimonio o en tu trabajo. He visto algo de esto yo misma en las últimas semanas. Entonces, ¿cómo sobrevivir en medio de esta batalla antes de que el último capítulo se cumpla? ¿Cómo podemos evitar estar atemorizadas y tener que huir? Bueno, recuerda dos cosas. Una es que Dios permite que sus enemigos hagan lo que quieran por un breve periodo de tiempo, pero realmente no son rivales para Él. Cuando Él emite su voz, los reinos de este mundo tiemblan y sus habitantes se derriten de miedo. Recuerda eso. Y entonces recuerda los versículos de este salmo. Los leí dos veces. Esta estrofa, los versículos 7 y 11. Y ahí es donde me quiero centrar en nuestros últimos minutos. El Señor de los ejércitos está con nosotros. El Dios de Jacob es nuestro refugio. Las naciones pelean, los reinos tambalean, la tierra tiembla. Pero aquí está el coro. El Señor de los ejércitos está con nosotros. El Dios de Jacob es nuestro refugio. Algunos comentaristas dicen que esto fue un coro recitado por la congregación en respuesta a lo que acababa de oír en el resto de este salmo. Así que quiero que practiquemos esto. Permítanme decir el estribillo y luego quiero que lo digas como si lo dijeras de corazón. Créelo conmigo. El Señor de los ejércitos está con nosotros. El Dios de Jacob es nuestro refugio. El Señor de los ejércitos está con nosotros.
2: Nuestro baluarte es el Dios de Jacob.
0: Amén.
3: Amén.
0: Amén. El Señor de los ejércitos, Jehová Sabaoth, es un título militar de Dios. Las huestes de los ejércitos de Israel, o pueden ser los ejércitos angelicales de Dios. Él es el Señor de todo. Él es el capitán, el comandante en jefe, el supremo soberano y Señor, el Dios de poder. Y aquí está lo bueno. Él tiene todo el poder creado a su disposición. Todos los poderes creados en el cielo y en la tierra, Él los tiene. Él es el Señor de los ejércitos. Él rescató a Jerusalén de los ejércitos terrenales que buscaban atacar y destruir a Jerusalén. En última instancia, Dios subyugará a todos sus enemigos y logrará la liberación de su pueblo. El Señor de los ejércitos está con nosotros. Esto significa que Él está de nuestro lado. Su presencia, la presencia de Jehová, el Señor de los ejércitos. Su presencia es una amenaza para nuestros enemigos, pero es reconfortante para nosotras. Él es el Todopoderoso. Y mientras Él está con nosotras, estamos a salvo. Emmanuel, Jesús, es el Señor de los ejércitos, Dios con nosotros. Y Él ha prometido que nunca nos dejará ni nos desamparará. Y no solo es el Señor de los ejércitos con nosotros, pero el Dios de Jacob es nuestro refugio. Ahora, esa es una declaración de gracia.
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0: Abraham, Isaac y Jacob. Jacob no fue un héroe espiritual. Él tuvo una vida accidentada. Él era un engañador, pero el Dios de Abraham y de Isaac era su Dios también. Él estaba en una relación de pacto. Y por eso el bienestar de Jacob no dependía de su fidelidad o de su propio carácter, sino del de Dios. Y eso no te pone contenta. El Señor de los ejércitos es capaz de ayudarnos. Él es el Todopoderoso. El Dios de Jacob ha pactado ayudarnos por su amor y por su misericordia. Y me encanta lo que un comentarista dijo. El Dios de Jacob es el Señor de los ejércitos. Más asombroso aún es que el Señor de los ejércitos es el Dios de Jacob. Tú puedes ser un Jacob. Es posible que tengas un hijo, una hija o un compañero que sea un Jacob. Pero el Señor de los ejércitos puede llegar a ser su Dios por la gracia. Es posible que hayas cometido errores en el pasado como lo hizo Jacob. Pero si has puesto tu fe en Cristo, Él es tu Dios, tu fortaleza y Él nunca te dejará. Así que en el primer párrafo de este salmo tenemos la naturaleza agitada. En los versículos del 4 al 6 tenemos las naciones en un alboroto. Pero vemos en el versículo 7 que a pesar de todo, Dios es un refugio, un lugar seguro para su pueblo, una ayuda siempre presente. Dios es mayor que la furia de las naciones y reinos tambaleantes en cada temporada, en cada situación. El Señor de los ejércitos está con nosotros. Él es el Dios de Jacob. El Dios de Jacob es nuestra fortaleza. Y por cierto, esa palabra fortaleza significa un lugar alto e inaccesible. Nadie puede llegar hasta allí. Él es tu fortaleza. Tú puedes ser un Jacob, pero si estás confiando en Cristo para salvación, Él será para ti un lugar alto, inaccesible, una fortaleza alta. Cuando John Wesley estaba muriendo a la edad de 87 años, un pequeño grupo de amigos se reunió en torno a él. Él hizo un gesto para que vinieran hacia él y se arrodillaran para orar. Al terminar de orar, Wesley trató de hablar, pero en su condición de debilidad era una lucha tan solo pronunciar las palabras, así que ellos se acercaron más a él. Y Juan Wesley gritó con una explosión final de fuerza: "Lo mejor de todo es que Dios está con nosotros". Y luego, en el último gesto de triunfo antes de morir, Wesley levantó el brazo y repitió las palabras: "Lo mejor de todo es que Dios está con nosotros. El Señor de los ejércitos está con nosotros. El Dios de Jacob es nuestro refugio. Amén".
3: Nancy Demas Wolgemuth le ha estado dando esperanza a aquellas que han sido ridiculizadas por su fe en Cristo. Este mensaje es parte de la serie Castillo Fuerte es Nuestro Dios, basada en el Salmo 46. Ella está de regreso para mencionar algo importante.
0: Hemos podido lograr que series como estas sean transmitidas gracias a los oyentes que apoyan el ministerio con sus oraciones y apoyo financiero. 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
0: ¿Es ¿Estaría Dios de acuerdo que yo apoye este ministerio?
3: Nuestros corazones están agradecidos con el Señor por permitirnos ver y ser parte de su obrar entre las mujeres de habla hispana. 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
2: Y la palabra para ti hoy es, créelo, la palabra de Dios es verdad. Escrita por Bob Gass. En Jonás 2:10 leemos, entonces el Señor dio una orden y el pez vomitó a Jonás en tierra firme. Algunas personas cuestionan la historia de que un pez se tragó a Jonás y vivió para contarlo. Hay dos razones por las que debes creerlo. Primera, porque Jesús lo hizo, porque así como 3 días y 3 noches estuvo Jonás en el vientre de un gran pez, también 3 días y 3 noches estará el Hijo del Hombre en las entrañas de la tierra. Mateo 12:40. Pero hay una segunda razón para creer la historia. En 1891, en las costas de las Islas Malvinas, 2 barcos pesqueros se encontraron con un enorme cachalote. El primer barco le lanzó arpones, mientras que el segundo navegó alrededor para hacer lo mismo, pero desde otro lado. La cola de la ballena lo golpeó y lo viró. Había 2 hombres en aquel barco. Uno se ahogó y al otro no lo encontraron. 2 días después, otros barcos vieron a la ballena y la mataron. La llevaron a la orilla y la abrieron. ¿Y sabes a quién encontraron adentro? Al segundo hombre. Estaba inconsciente, pero vivo, y luego de recibir tratamientos, ¿sobrevivió? El doctor Tony Evans comentó, el milagro no es que un pez se haya tragado a un hombre, porque eso ha pasado antes. El milagro es que el pez le prestó atención al Señor. Y quizá estés pensando, ¿y qué tiene que ver esto conmigo? Pues simplemente esto. Cuando recurres a Dios para que te ayude y Él te habla, comienzan a ocurrir cosas sobrenaturales en tu favor. Jesús declaró, crean que ya han recibido todo lo que están pidiendo en oración y lo obtendrán en Marcos 11:24. Así que créelo, la palabra de Dios es verdad.
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hecho por nosotros en la cruz. Gracias, Señor. Oh, dale al Señor un aplauso como Él merece.

Dígale, Señor, aquí estoy. Mi corazón está palpitando por ti, Señor. Necesito de ti cada día más, Señor. Te adoro con mi vida, Señor.

La Biblia dice que Él pelea por su pueblo. Él pelea por ti esta noche.

Señor, tú eres el Rey de Reyes, Señor de Señores. El deseo de nuestro corazón es conocerte, Señor.

0: Son las 7 en punto.
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1: En esta ocasión, Billy Graham nos recuerda que la juventud puede hallar en Jesucristo una zona de seguridad para su vida. Con ustedes, Billy Graham, en la voz de Rodolfo España.
2: En la historia de estos últimos años, la juventud ha sido usada como instrumento para salvar y destruir naciones. Fidel Castro se apoderó de la imaginación de la juventud cubana y revolucionó su patria. Adolfo Hitler sedujo los corazones de la juventud de Alemania con su programa de Fuerza por la Alegría y casi transforma el mapa de Europa para siempre. Hemos presenciado disturbios en Venezuela, Japón, Corea, dirigidos por la juventud. Los jóvenes marchan por todo el mundo, llenos de energía, ansiosos por transformar a su generación. En su marcha, la juventud lleva al mundo a una cita con el destino. La juventud de hoy no puede hacer sus planes como la generación anterior, la nuestra. La de hoy es diferente, poblada de peligros y oscurecida por nubes que presagian tormenta en el horizonte. Si no resolvemos el problema de la generación presente, el mundo puede estallar en pedazos. No nos queda más tiempo, no podemos esperar más. Por eso, esta juventud está temerosa, insegura, y por eso marcha, interroga y se rebela. La juventud de hoy está en una rebeldía contra la religión, no contra Cristo, no contra Dios o la verdadera experiencia espiritual, sino contra el cristianismo organizado, contra la iglesia. Está en rebelión contra sus padres, porque los ha visto fracasar tantas veces, una y otra vez. Está en rebeldía contra el gobierno, la ley y el orden,